0: vinculados a proceso, el director de la Academia Militarizada Marina Doenich y la cuidadora del área femenil del plantel por el feminicidio de la joven Dafne Zapata. Dos detenidas por despojo en la colonia del Valle. Prisión preventiva justificada para Virginia Vázquez García y Diana N. por su participación en el despojo de un inmueble en la alcaldía Benito Juárez. No hay censura ni la habrá. Sobre los lineamientos para garantizar los derechos de las audiencias, la presidenta Sheinbaum sostuvo que su gobierno jamás ha pedido despedir a conductores ni modificar líneas editoriales.
1: Ahora que salen los lineamientos dicen que hay censura. Además, no se han publicado. Se ha publicado para consulta pública. Todavía se pueden modificar si hay alguna discusión. Pero ya salieron todos a decir que hay censura y que pretendemos censurar. Nunca ha habido más libertad de expresión que ahora.
0: El INE no protege ni a partidos ni a gobiernos, sino a la ley. El consejero del INE, Arturo Castillo, defendió la determinación que ordena al dirigente del PRI, Alito Moreno, retirar publicaciones contra Morena.
2: No vino a defenderse como senador, vino a defenderse como presidente de un partido. Esto implica que aquí no está cubierto por la inmunidad parlamentaria que tanto se ha mencionado. El senador hubiera hecho estas expresiones en el contexto de un debate parlamentario, hubiera estado absolutamente protegido por esa inmunidad.
0: La presidenta Sheinbaum respaldó la decisión del instituto y destacó que tiene la responsabilidad de garantizar que la disputa política sea con verdades y sin el uso de noticias falsas o argumentos sin fundamento.
1: Pues de que la disputa política sea con verdades y que no haya... De cualquier partido, no porque haya sido un uso de noticias falsas, de argumentos sin fondo en el debate político y que sea más bien propositivo, que no sea de agresión.
0: Ceuta al límite. Alrededor de 2.000 personas han entrado a nado desde Marruecos a Ceuta en menos de 2 semanas. El gobierno español descarta activar la emergencia de interés nacional y pacta con Rabat acelerar devoluciones. 2.000 millones de pesos para el control de sargazo en Quintana Roo. La presidenta Sheinbaum informó que la prioridad será aumentar la captura en el mar para evitar que llegue a las playas.
1: ¿Qué vamos a hacer? Capturar más en el mar. Para eso se están adquiriendo más barcos sargaceros. 2, más barreras. Las mejores barreras que haya en Quintana Roo y en el mundo entero se van a colocar.
0: La UEFA vota a favor de boicotear futuros mundiales en respuesta al plan de la FIFA de inyectar inversión privada en sus competiciones. Esto y más al volver.
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9: Bajo de las corporaciones, sobre todo del Gabinete de Seguridad, en particular del secretario Omar García Harfuch, de la propia Fiscalía del Estado, porque desde hace varios meses ya se había ubicado a este personaje como el autor intelectual o uno de los autores de más alto perfil dentro de la estructura delictiva que atentó en contra de la vida de Carlos. Uh-huh. Por eso es importante, reconocemos esta detención y ahora lo que esperamos es que de esta detención se pueda esclarecer el móvil, que aún sigue estando pendiente. A pesar de estas 30 detenciones anteriores, pues no había una línea, un móvil establecido, pero bueno, pues todo llevaba al menos hasta este personaje, el denominado R1, y que bueno, pues habrá que esperar las primeras declaraciones para que exista ya, si lo es, uh-huh, un móvil que pudo haber motivado el hecho de que atentaran contra la vida de Carlos.
10: ¿Consideras que con esta detención, la de Ramón Ángel, la del R1, se ha descabezado la estructura que planeó el ataque, Juan Daniel?
9: Pues esperemos que sí. Digo, finalmente este personaje, pues es de un alto perfil dentro de la estructura delictiva, ¿no? Entonces, esperemos no solamente que en el caso de Carlos se esclarezca, sino que también pueda desarticular toda una célula delictiva que viene azotando por varios años, decía el secretario, desde el 2012, al estado de Michoacán y Jalisco, ¿no? Entonces, es una detención importante como hermano. Para mí, en lo personal, pues es importante porque busca hacer justicia al caso de Carlos Manso, pero también en el estado es muy importante porque era un generador de violencia de alto perfil, ¿no?
10: Sí, sin duda. Y con su captura, bueno, pues estaremos pendientes, como bien dices, de conocer el móvil. A ver, Juan Daniel, ¿cómo están viviendo esto la familia en estos momentos, sobre todo pues después de que se dio a conocer por parte de las investigaciones que había personas del círculo íntimo de tu hermano, de Carlos Manso, que filtraban su ubicación en tiempo real, más allá del plano legal, en el plano humano, Juan Daniel, en el plano familiar? ¿Cómo se vive el día a día sabiendo que el enemigo compartía la mesa con ustedes?
9: Pues mira, para mí en lo personal, como lo he dicho, pues mi familia es pequeña, pero para nosotros sigue siendo un tema pendiente que me parece que se tiene que deslindar. Aún con la captura de otra orden de aprehensión importante, que es la del jefe de escoltas, Coronel Jiménez, que al menos una fracción o una parte de quienes le hemos dado seguimiento, pues pedimos que se esclarezca, que se detenga y bueno, que se exploren todas las líneas de investigación, ¿no? Y me parece sí ha sido desgastante, también tengo que decirlo, porque hay otra versión, finalmente hay otra posición, que es la de quienes dirigen el movimiento del sombrero, en este caso Grecia. Pues yo he hecho ya señalamientos muy claros de que no se pide la captura de esta persona. Entonces, llega a ser desgastante, pero pues no cesamos en nuestra petición de que se esclarezca al 100%, ¿no? Claro. Independientemente de la política o de las posiciones que cada quien asuma. Lo que yo busco es que se aclare totalmente, independientemente de filias o fobias políticas que pudieran existir en torno al caso.
10: La justicia es lo más importante, Juan Daniel, para ustedes, la familia de Carlos Manso, para la sociedad, para el país. Aquí me decías la vez pasada que conversamos que algunos miembros del movimiento El Sombrero habrían lucrado políticamente con la tragedia de ustedes. ¿En qué momento esta legítima protesta social, que sí le existe por la muerte de Carlos, tu hermano, se convirtió a ojos tuyos y de la familia en un botín electoral, Juan Daniel?
9: Hay una total... A partir de la consternación, me parece que luego fue muy fácil caer en la tentación de convertir el caso en una trama electorera, ¿no? Entonces esto para mí ha sido difícil, pero he estado también señalándolo. Entonces yo creo que sí hay un tufo de oportunismo de parte de muchos, incluso gente que ni conoció a Carlos. Uh-huh. Pero bueno, a partir de la desgracia, sobre todo gente que no ha encontrado cabida o concretar sus aspiraciones políticas en un contexto de una elección que se viene el próximo año, pues han buscado a través de el discurso de la tragedia, del movimiento, de la imagen y nombre de Carlos, pues tratar de acceder al poder. La verdad es que sí llega a ser molesto en ocasiones cuando hay una sobreexplotación de la tragedia del nombre de mi hermano, porque finalmente es una víctima más de la inseguridad y una tragedia familiar, tanto para sus hijos como para su madre, ¿no? Entonces, claro. Sin embargo, bueno, pues es lo vemos como parte de desafortunadamente parte de la política, de estas ambiciones que se pueden presentar, pero lo importante es que se está trabajando. Uh-huh. Yo quiero reiterar nuevamente un reconocimiento a todas las Fuerzas Armadas, a la Corporación, al Gabinete de Seguridad y en especial al secretario Omar García Harfuch, porque desde un principio ha estado dando seguimiento. Entonces ha tenido la deferencia de estarnos informando. Y bueno, sabemos que entre muchos casos pues hay también se ha estado atendiendo.
10: Y yo te agradezco mucho, Juan Daniel Manso, que nos hayas acompañado, hermano de Carlos Manso. Y si me lo permite, seguimos en comunicación, porque aquí lo más importante en estos momentos para que haya justicia es que haya verdad. Por lo tanto, que se sepa el móvil de este cobarde asesinato. Gracias, Juan Daniel.
9: Así es. Muchas gracias, Juan.
10: Muchas gracias. Y también agradezco mucho que nos acompañe César Gutiérrez Priego, abogado, especialista en Derecho Penal, Militar y Seguridad Nacional, para hablar de esta detención. ¿Cómo estás, César?
11: Muy bien, Juan. Como siempre, un placer saludarte.
10: ¿Cómo viste

0: implicados en el homicidio de Carlos Manso, alcalde de Uruapan, y la del día de hoy pues no es menor, se trata de quien ha sido señalado por las autoridades, además, después de varios meses de investigación, de varias pesquisas, como el autor material de este cobarde crimen. Bueno, lo que haría clarísima referencia a lo que desde un inicio se ha dicho, que habría personajes del crimen organizado involucrado en este asesinato. Se habrá de aclarar también a través de estas investigaciones si el asesinato fue por órdenes del crimen organizado o alguien contrató al crimen organizado para efectuar este crimen. Es decir, si tiene que ver con delincuencia organizada directamente o tiene que ver con un asunto político. Minuto y medio, César Gutiérrez Priego, ya restablecimos la comunicación contigo, pero esa pregunta es fundamental, ¿no? No, no lo tenemos, no tenemos a César Gutiérrez Priego. Bueno, más adelante conversaremos con él en otra ocasión. Ahí está este señalamiento que se hace y esta observación. Las autoridades tendrán que dar a conocer quién mandó asesinar a Carlos Manso. El autor intelectual detenido el día de hoy, el R1, el líder de los R's, uno de los brazos, células criminales más violentas del cártel Jalisco Nueva Generación, que opera en los estados de Michoacán y en el estado de Jalisco. Fue detenido en el estado de Jalisco, en Atotonilco, a través de una colaboración entre distintas fuerzas federales de seguridad y, bueno, pues además un operativo limpio. Con esta información, nosotros nos vamos a ir a una muy breve pausa. No se vaya. Al volver de ella, mucho, pero mucho que darle a conocer. Vamos a hablar de los despojos en la alcaldía Benito Juárez de la Ciudad de México. Hay dos detenidas por el despojo de una vivienda en esta colonia y también hablaremos con representantes de grupos de vecinos que, bueno, realizan gestiones para recibir atención de la autoridad ante este crimen que ha proliferado. También hablaré con la fiscal de la Ciudad de México más adelante. No se vaya.
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2: Este destino que es pues el principal destino turístico de México.
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4: Son las 6 de la tarde con 23 minutos. Gracias por continuar con nosotros aquí en Fórmula Noticias. Se lo adelantaba, un juez de control de la Ciudad de México dictó prisión preventiva justificada a Virginia Vázquez García y a Diana N., participantes en el despojo de un inmueble en el número 18 de la Cerrada Matías Romero en la Colonia del Valle, en la Alcaldía Benito Juárez. Juan Antonio Jiménez, los detalles tú los tienes, voy contigo y el reporte.
5: Gracias, Juan. Como bien lo dices, un juez de control les impuso la medida de prisión preventiva justificada a Virginia Vázquez García y a su hija Diana, quienes son acusadas por el delito de despojo de un inmueble ubicado en la Colonia del Valle. Las mujeres fueron presentadas en audiencia inicial por cumplimiento de orden de aprehensión en Doctor La Vista, donde el Ministerio Público formuló la imputación. El juez calificó de legal la detención que ocurrió precisamente este miércoles en la Colonia de los Doctores. La imputación se hizo únicamente por el caso de una víctima, quien solicitó apoyo a policías, quienes no detuvieron a las dos sospechosas, por lo que se desencadenó una serie de protestas y cierres de vialidades, y así la afectada tuvo que presentar su denuncia por despojo ante la gente del Ministerio Público, y este a su vez judicializó el caso y el juzgador otorgó las respectivas órdenes de captura que fueron cumplimentadas. La víctima mencionó que se les dictó la prisión preventiva, y esto es algo realmente muy surrealista, Juan. Se les dictó la prisión preventiva por este delito que es considerado como no grave, porque ninguna de las dos acusadas pudo demostrar que tiene una residencia fija, esto es, que no tiene ninguna casa aquí en la Ciudad de México, por eso es de que el juez les dictó la prisión preventiva. La audiencia duró un total de 51 minutos, todo lo que decía el juez, las imputaciones que hacía el Ministerio Público, ellas calladas, escuchando y aceptando los hechos. La defensa solicitó la duplicidad del término constitucional, por lo que será el próximo martes 4 de agosto a las 10 de la mañana, cuando se defina su situación jurídica, esto es, si se vinculan o no a proceso. Mientras tanto, eso sí, ya van a tener un techo a partir de esta noche, pero eso será al interior del penal de Santa Marta, Acatitla. Juan, el reporte.
4: Ahí está, Juan Antonio Jiménez, muchas gracias por el reporte, pendientes.
5: Gracias, buenas tardes.
4: Y bueno, la alcaldía Benito Juárez en la Ciudad de México atraviesa una, hay que decirlo, muy severa crisis debido al delito de despojo de inmuebles. Al menos 133 denuncias han sido documentadas en un histórico acumulado de cientos de carpetas de investigación tan solo en periodos recientes. Y bueno, las comisiones vecinales dicen que no se trata de casos aislados, sino de una mafia. De una mafia del despojo estructurada que opera con un patrón sistemático. Yo agradezco mucho a Alicia Camps. Ella es integrante de la Comisión de Participación Comunitaria de la Colonia del Valle en la Alcaldía Benito Juárez, que nos acompaña para hablar de este gravísimo tema, de estos delitos que se cometen en su alcaldía, en su colonia. Alicia, gracias por acompañarnos. ¿Cómo está? No, bueno, hoy las comunicaciones verdaderamente nos están fallando. Yo le ofrezco a usted que nos escucha una disculpa. Bueno, vecinos en la Colonia del Valle cerraron calles desde el pasado 21 de julio para denunciar casos de despojo en viviendas a los vecinos de la zona, y ya está con nosotros, a ver si es cierto, Alicia Camps, integrante de la Comisión de Participación Comunitaria de la Colonia del Valle. Alicia, ¿cómo está? ¿Me escucha?
6: Muy bien, sí, sí, le escucho perfectamente. Muy buenas tardes a ti, a tu auditorio, y caray, hombre, qué cosa. Mira, no puedo dejar de reír. Pues, ¿cómo que no tienen casa? Si ahí en la misma cerrada tienen otros dos inmuebles, ¿cómo que no tienen casa? Es el colmo del cinismo. O sea, ¿ahora qué se van a hacer las desprotegidas, las vulnerables? Si las fueron a agarrar a un café donde estaban bien a gusto y bien campechanas. Ay, no, qué coraje, de veras, qué coraje.
4: Sí, ¿cuál es la escala real? No, el coraje lo compartimos, el asombro, pero tristemente asombrados de estas personas también tristemente célebres, hoy detenidas. ¿Cuál es la escala real del despojo de inmuebles hoy en Benito Juárez, Alicia?
6: Es una cosa terrible. Estábamos viendo que a nivel ciudad, no sé, todavía no estamos recabando datos, pero a nivel ciudad se realiza el despojo de más de 10 casas diario. Más de 10 casas diario. Tú ya nada más ahí vele viendo, porque ayer la fiscal que nos hizo favor de atender, que realmente tenemos que decir con apertura, mencionó que sí, efectivamente, hay dos clases de despojo, el que se da entre familias y este, que es el despojo que es producto de una red criminal perfectamente articulada, que pues tiene a su disposición todos los medios, cerrajeros, mudanzas, albañiles, herreros, porque en una hora, hora y media, ¿cómo? Pues te despojan de tu casa y de tu vida.
4: O sea, tienen porque herreros, llegan, tienen cerrajeros, ¿cuál es el modus operandi? ¿Se repiten además en los casos más recientes, Alicia?
6: Pues es lo que hemos notado, mira, en los dos casos ahorita de las vecinas, que son las que nos llevaron a todo esto, desde el de Daneira y el de Adriana, el modus operandi fue muy similar. Bueno, en el de Daneira, afortunadamente, y por la presión de los vecinos y la presión mediática de ustedes, pues no se consumó, pero en el de Adriana y el de otras personas relatan exactamente lo mismo. Llegan, violan las chapas, llegan con un camión de mudanza, vacían toda la casa, todo, se llevan todo, tus papeles, tus cuadros, tus libros, todo, y luego entra una cuadrilla de albañiles que pintan y empiezan a remodelar. Entonces, cuando tú llegas con la fuerza pública, les dices, pues si me abres la puerta, yo te demuestro que es mi casa, porque ahí está mi mesa y mi planta, pues te encuentras con la terrible y horrenda sorpresa que ya no hay nada, nada, nada de lo que te pertenecía. Entonces, tú imagínate, para esto pues tiene que haber, me imagino, digo, yo no soy policía de investigación, pero tiene que haber un cierto grado de colusión en el registro público de la propiedad, en ministerios públicos, a nivel de jueces, para que esto se lleve a cabo con tanta celeridad, ¿no? Y que produzcan documentos apócrifos que vienen a demostrar que son los poseedores del inmueble, imagínate tú. O sea que encima de todo, el peso de la prueba recae en el despojado, no en el despojador.
4: Oye, entonces, ¿hay evidencia de colusión dentro del registro público de la propiedad? ¿Qué papel estarían jugando los notarios en materia de falsificación de escrituras, Alicia?
6: Pues mira, la verdad es que no tengo pruebas, pero tampoco tengo dudas. Tiene que haberlo, porque sí operan a pues rapidísimo. Uh-huh. O sea, todo esto se da rapidísimo. Lo que yo quisiera que tu público, tu amable público entendiera, que nosotros somos vecinos. Todo esto viene de un chat vecinal. No creas tú porque estábamos haciendo una muy profunda investigación. No, nos tropezamos con esto por lo que le pasó a Daneira. Y entonces ya conocimos el caso de Adriana y ya conocimos el caso de, no nada más de ellos, de mucha gente de gran parte de la Ciudad de México. El día que dimos la rueda de prensa y que nos hizo favor de recibir la fiscal y el secretario de gobierno, no sabes qué cantidad de gente se nos acercó, que afortunadamente logramos que pudieran ser atendidos también por sus problemas, digo, nosotros porque pudimos tener la bendición del acompañamiento de ustedes, pero hay muchísimos casos. Yo me di cuenta de caray, mucha gente de la tercera edad, mucha gente discapacitada, mucha gente muy humilde que a lo mejor no tiene recursos para buenos abogados. Es muy triste todo lo que conlleva esto, y pues ahorita ya lo que estamos viendo ya a partir de la detención de estas personas en particular, estamos viendo acudir a diputados, que ya contactamos con algunos, para ver el tema del camino jurídico, uh-huh, para que las leyes se empaten con la del Estado de México, que tuvimos la suerte de que nos acompañara el licenciado Carlos Santana Alfaro, el papá de el hijo de doña Carlota,
4: sí,
6: que está súper empapado en esto.
4: Con el operativo Restitución, ¿no, Alicia? Que se lleva a cabo en el Estado de México a raíz del lamentable evento de doña Carlota.
6: Oye,
4: pero eso en el Estado de México, ¿por qué crees que tu alcaldía, la Benito Juárez, que tu colonia, la del Valle, se haya vuelto epicéntro de este delito, Alicia? ¿Qué
6: pues
4: está sucediendo ahí?
6: Porque hay muchos adultos de la tercera edad, uh-huh, hay muchos adultos que desafortunadamente pues están solitos, hay muchos inmuebles de estas personas que sus hijos o sus sucesores no van y no atienden. Entonces, esto es lo que se genera, porque digo, yo no tenía que si un predio tiene 15, 20, 30 años sin que nadie lo reclame, bueno, pues que lo reclame el gobierno y que se utilice para un bien común de los vecinos, de la sociedad. Pero lo que está pasando es que se hacen millonarios a raíz de esto. Llegan, tiran y levantan edificios de 3-4 pisos donde cada departamento cuesta 5-6 millones, ¿no? Entonces, uh-huh, pues tiene que haber mecanismos donde sí hay que tomar posición de un predio, porque ya de plano nadie lo reclama, pues que no sean estas maneras. Y te digo, la otra es cuando ya de plano llegan y aunque haya gente adentro, la sacan y de todas maneras hacen lo mismo.
4: ¿Y la autoridad, Alicia? Tanto de la alcaldía como del gobierno central, federal, la autoridad.
6: Pues mira, la alcaldía nos dijo que eso no le compete. Desafortunadamente no hubo acompañamiento como nosotros, aunque fuera por empatía, ¿no? Aunque no le competa, porque entendemos que no le compete, no tiene la competencia para hacerlo. Pero bueno, digo, lo importante, yo creo que lo rescatable de todo esto es que se evidenció, que se mandó un mensaje contundente que pues no va a ser tan fácil ya, que ya hay muchos. En mi chat tenemos 1,500 vecinos, que ya somos muchos ojos estando al tanto de nuestros vecinos vulnerables. Y pues estamos dándoles acompañamiento y pues tratando de hacer lo que teníamos antes, comunidad, que todo el mundo conozcamos a quién vive junto, que nos avisemos los unos a los otros si vemos movimientos raros. Eso es lo realmente rescatable y es lo que estamos tratando de hacer. Pues te insisto, hacer lo del operativo, lo de la ley restitución, porque además te tardan entre, pobre de Dana, entre 3 y 6 meses para que le devuelvan su predio. Entonces, te imagínate, no puede ser. Digo, ella, bendito Dios, tiene su familia, su red familiar de apoyo y ahorita no tiene ese problema. Pero tú imagínate a alguien que lo dejan literal en la calle.
4: No, pero además no es atenuante de la falta que le cometieron el que tenga una red de apoyo, ella o cualquier otra persona. Nos queda un minuto antes del corte. Alicia, ¿qué nivel de involucramiento crees que tienen funcionarios en estos despojos? En la alcaldía Benito Juárez y también en otras instancias.
6: Pues mira, tiene que ser, porque te insisto, para la celeridad con la que se hacen de documentos, obviamente apócrifos, para demostrar una posesión que no tiene, pues sí tiene que venir algo directamente del registro público de la propiedad o de, no sé, de los ministerios. Bueno, se habla hasta que los que están en, se venden colchones y eso, sí, son los que están avisando dónde hay predios que sean fáciles de invadir.
4: Es toda una organización. Imagínate. Alicia, nos cayó la pausa, pero si me lo permites, te busco en estos días. Voy a conversar más adelante con la fiscal de la Ciudad de México, con Berta Alcalde, y no vamos a soltar el tema hasta que haya justicia y certeza, Alicia, si me lo permites, te busco.
6: Gracias, muchísimas gracias.
4: No, gracias a ti, Alicia Camps, integrante de la Comisión de Participación Comunitaria en la Colonia del Valle. Y con esto nos vamos a una pausa.
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10: ChatGPT actualizó sus controles parentales y ahora avisará a los padres si detecta un uso indebido de la herramienta o notificará de situaciones de riesgo mientras el adolescente usa el chatbot. Para tener acceso a la función de controles parentales, los padres o tutores deben vincular su cuenta con la del adolescente y una vez realizado, podrán gestionar determinados ajustes como establecer horas de descanso o reducir el contenido sensible. Esta vinculación no permite a los padres leer ni supervisar las conversaciones del joven, pero en situaciones de riesgo, OpenAI puede enviar una notificación de seguridad por mensaje SMS, correo electrónico o notificación push. Si el chatbot identifica actividad que pueda indicar problemas graves de autolesión o si una cuenta de adolescente vinculada se suspende por conversaciones relacionadas con actos de violencia, OpenAI envía la notificación de seguridad y solo comparte la información necesaria para ayudar a proteger su seguridad. Soy Aide Rivera, más detalles en radioformula.mx.
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11: Tulum, Quintana Roo, es el único pueblo mágico con una zona arqueológica frente al Mar Caribe. Sus playas blancas y atmósfera sustentable lo hacen destino de moda. Aquí, la historia maya se fusiona con un estilo de vida relajado, cenotes sagrados y selva.
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12: La Fiscalía General de la República informó que un juez federal condenó a 15 años de prisión al empresario mexicano de origen chino, Shen Li N., por el delito de lavado de dinero al realizar transferencias a paraísos fiscales de $33 millones. La Secretaría de Gestión Integral del Agua informó que el 28 de junio llovieron 84.800 millones de litros en la Ciudad de México, lo que podría llenar 47 veces el Estadio Banorte. Asimismo, agregó que el mes de junio registró el mayor número de lluvias. La Fiscalía de Tamaulipas informó que Jorge Luis N. y Estrellita N. fueron vinculados a proceso por el delito de feminicidio en agravio de Dafne, adolescente de 13 años que perdió la vida durante un campamento de verano en la Academia Militarizada Doenitz en Ciudad Madero. Informó Itzel Vanegas. Más detalles en radioformula.mx.
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4: Son las 6 de la tarde con 38 minutos. Gracias por continuar con nosotros aquí en Fórmula Noticias. Hoy hay buenas noticias en materia económica. La presidenta Sheinbaum, en la manera del pueblo, destacó que el Producto Interno Bruto, el PIB, pues creció 1.5% durante el segundo trimestre del año. ¿A qué atribuye la presidenta Sheinbaum este resultado? Bueno, principalmente al aumento de actividades agropecuarias, a la minería, a los servicios, además del incremento en los precios del oro y de la plata. Vamos a escuchar.
7: Bueno, en este caso aumentó mucho la producción primaria, el sector primario, que tiene que ver con agropecuario, minería, en la producción. Tiene que ver tanto con si hay más producción en volumen, como se aumentan los precios. En particular, el precio del oro, la plata han ido incrementándose, eso también contribuye.
4: En el caso de las manufacturas, señaló la presidenta Sheinbaum que prácticamente se contuvo la caída que venían registrando y adelantó que durante el segundo semestre va a haber un mayor impulso a la obra pública con proyectos que actualmente ya se encuentran en proceso de licitación.
7: Hay algunas obras públicas que van a tener un impulso mayor en el segundo semestre, que se están licitando, que van a tener un mayor impulso. Y ustedes saben que la obra pública y la construcción, pues es quizá uno de los motores más grandes para el desarrollo económico. La vivienda para el bienestar y las obras públicas van a tener un impulso mayor en el segundo semestre y eso va a ayudar mucho.
4: Bueno, también se habló de un tema importante en el Caribe mexicano, en el estado de Quintana Roo, el arribo masivo de sargazo a las playas, que hay que decirlo, se debe al exceso de nutrientes artificiales en el océano y se deriva del aumento de la temperatura del agua que es causada por el cambio climático, ese que Donald Trump dice que no existe. Y bueno, han creado un entorno perfecto para que esta macroalga se reproduzca a una velocidad alarmante en el Atlántico tropical. El gobierno va a destinar por ello 2,000 millones de pesos para reforzar la estrategia contra el sargazo en Quintana Roo. Este año, escuche usted, se registró 4 veces más que el año pasado. Informó la presidenta que la prioridad aquí será aumentar la captura en el mar para evitar que el sargazo llegue a las playas.
7: El gobierno de México está poniendo 2,000 millones de para la atención integral del sargazo. ¿Qué vamos a hacer? Capturar más en el mar. Para eso se están adquiriendo más barcos sargaceros. 2, más barreras. Las mejores barreras que haya en Quintana Roo y en el mundo entero se van a colocar para poder cuidar las playas. Y 3, la recolección en la playa para aquel sargazo que pueda llegar a la playa. ¿Cómo hacerlo? Con las mejores prácticas. Ya hay normas ambientales que nos dicen cómo recolectarlo, pero ahora estamos informando a todos los hoteleros de cuáles son las mejores prácticas para levantarlo en la playa sin que se lleve la arena.
4: Participó en la mañanera la secretaria de Medio Ambiente, Alicia Bárcena, detalló que hasta 90.538 toneladas de sargazo navegan diariamente en el Caribe mexicano. Se estima que alrededor del 10%, unas 9.000 toneladas, llegan a las costas. Este volumen representa 27 veces el promedio histórico.
13: Simplemente en el Caribe mexicano navega el sargazo en un máximo de 90.538 toneladas al día. Diario está navegando el sargazo. Cuando el promedio, a veces tenemos una navegación del sargazo más baja, que es de 40.000 toneladas, entonces oscila entre 40.000 y 90.000, pero se estima que el 10% de ese sargazo que está navegando aquí en el Caribe mexicano, llega el 10%, recala en las costas de Quintana Roo.
4: Bueno, también muy importante, la gobernadora de Quintana Roo, Mara Lezama, habló que en el estado se instaló una planta piloto para generar biogás con sargazo. Estamos hablando de una inversión superior a los 14 millones de pesos. Pues llega sargazo, es irremediable, es inevitable. ¿Qué se hace con él? Pues intentar aprovecharlo y generar combustible.
14: Instalamos una planta para generar biogás con una inversión de más de 14 millones de pesos para saber verdaderamente en qué el sargazo se puede convertir de un pasivo a un activo. Hoy te puedo decir que combinado con lodos se produce biogás y estamos en breve haciendo esta planta más grande en Cancún.
4: Bueno, vamos con otro tema que ya, del cual ya hablábamos, se lo adelantaba hace unos minutos cuando le daba a conocer los dos arrestos que se dieron alrededor de la invasión de una propiedad en la alcaldía Benito Juárez, en la colonia del Valle, y también sobre lo que Alicia Camps, integrante de la Comisión de Participación Comunitaria de la Colonia del Valle, nos dijo hace unos momentos, que está recibiendo atención por parte de las autoridades, pero que es preocupante la enorme cantidad de despojos que se llevan a cabo en la alcaldía Benito Juárez. Agradezco mucho a Berta, alcalde Luján, fiscal general de la Ciudad de México, de la capital del país, que nos tome la llamada, que nos acompañe esta tarde. Fiscal, siempre es un gusto saludarte. ¿Cómo estás, Berta?
15: ¿Qué tal, Juan? Muy bien, muchas gracias de nuevo por este espacio y un saludo a todo el auditorio.
4: Oye, pues conversaba con vecinos de la alcaldía Benito Juárez, están pues muy optimistas con estas detenciones que se llevaron a cabo el día de hoy. Un juez de control también pues ya estará pendiente de lo que derive de estas investigaciones, pero bueno, hay dos detenidas por un despojo en la cerrada de Matías Romero, pero me decían los vecinos de la Colonia del Valle que pues son varios los despojos que se están presentando, que sí han sido atendidos y escuchados por parte de la autoridad, pero aquí hay un reto grande, ¿verdad? Y además justo en esta alcaldía, en la Benito Juárez, que por varias razones se ha convertido en un epicentro de este delito. Fiscal, ¿cómo ven el tema?
15: Así es, Juan. Pues efectivamente, el día justamente de ayer recibimos a vecinas y vecinos, la mayoría de la alcaldía de Benito Juárez, pero también venían de otros lados de la ciudad para tocar, ¿no?, el caso de los despojos, varias problemáticas que tenían cada uno de ellos sobre investigaciones que se han iniciado, ¿no? Revisamos cada uno de los casos con acuerdos muy concretos y el compromiso de la autoridad de fortalecer las investigaciones para tener resultados lo antes posible, ¿no? Creo que avanzamos muy bien. Ese mismo día en la noche logramos la detención de estas dos personas. Ya la investigación estaba bastante avanzada antes incluso de la reunión, lo que nos permitió tener órdenes de aprehensión y detener ayer estas dos personas relacionadas con un despojo que fue bastante mediático. Ustedes también le dieron cobertura en la calle Matías Romero, en la alcaldía en la alcaldía Benito Juárez, en la del Valle, ¿no? Y muy importante, creo que tú lo dices, hay retos muy grandes y nosotros desde que llegamos a la administración los identificamos, que tienen que ver con este delito de despojo que tiene distintas caras y lo hemos informado también en otros espacios. No hay despojos que tienen que ver con invasiones que se dan cuando los predios están desocupados, ¿no?, cuando los ven, digamos, vacíos por un tiempo considerable, despojos también que se dan en algunos casos con violencia, pero hay también muchos despojos que están más bien inmersos en conflictos entre comunidades, entre vecinos, que tienen que ver también con el tema, ¿no?, de la dificultad de acreditar a veces la propiedad, ¿no?, y muchos temas que tienen involucramiento con conflictos más bien civiles, ¿no?, procesos sobre peleas de inmuebles que tienen su cara también penal y denuncias que recibimos en ese sentido, y también los despojos, y esos son de los más delicados, que tienen que ver con simulaciones de actos jurídicos en donde pudieran estar involucrados, ¿no?, servidores públicos, uh-huh, notarios, y esos son, entre otros, a los que estamos prestando especial atención.
4: Qué bueno que me lo dices, perdón fiscal, porque sí, me decía, fíjate, la vecina de Benito Juárez, que no tiene ninguna prueba, pero tampoco tiene duda, así me dijo, de que pudiesen estar involucrados en estos despojos notarios o personal dentro del registro público de la propiedad, también funcionarios allá en la alcaldía Benito Juárez o en otro lugar. Entonces, sí se está investigando todo esto que denuncian.
15: Sin duda alguna, estamos investigando todo esto y no nada más estamos investigando el caso a caso. parte de la estrategia que se ha impulsado desde Fiscalía y con este gabinete de despojos que tenemos con la Secretaría de Gobierno, con la Secretaría de Seguridad y con distintas instancias del gobierno de la Ciudad de México, es poder identificar actores que estén no nada más presentes en un caso, sino en otros. No nada más investigar el caso a caso, sino poder identificar patrones, no poder realizar acciones de inteligencia que nos permitan realmente desarticular posibles redes que estén involucradas en este delito. No se viene ya trabajando muy duro en este tema, pero sin duda hace falta no fortalecer esta estrategia, y eso no lo desconocemos. No tenemos que trabajar para tener resultados con menos tiempo, es parte de lo que se nos pedía el día de ayer, y tenemos que trabajar muy duro para poder realmente, más allá de las denuncias, avanzar con acciones preventivas, asegurar inmuebles. Eso es parte de lo que hemos logrado, ¿no? En menor tiempo podemos nosotros asegurar hoy en día inmuebles y poder judicializar casos. Hemos aumentado el número de judicializaciones que tenemos, pero se tiene que seguir trabajando en esto, y ese es el compromiso de esta fiscalía y el compromiso también del gabinete de seguridad. Ha sido tema de conversación, ¿no?, en ya distintos días en el gabinete de seguridad con la ciudad, y estamos muy comprometidos a poder fortalecer esta estrategia. Muy probablemente la próxima semana estaremos informando sobre las distintas acciones que se van a añadir a la ya estrategia de despojos que tenemos.
4: Y si me lo permites, pues seguimos en este tema de los despojos, pero bueno, antes, fiscal, se dio el informe mensual Transformación y Resultados dedicado al combate de homicidio por parte de la Fiscalía de la Ciudad de México, que tú encabezas. Es importante conocer los resultados, las estrategias. ¿Qué porcentaje de las órdenes de aprehensión cumplimentadas por homicidio doloso han derivado exitosamente en una sentencia? Me parece que esto es fundamental y viene parte en tu informe, fiscal.
15: Sí, tienes razón, ¿no? Hemos aumentado en manera importante el número de sentencias de homicidios, se ha incrementado el número de judicializaciones en más de un 30% si tomamos en cuenta los datos desde que iniciamos la administración, es decir, comparando con 2024, y más de un 80% si comparamos con datos de el 2019, que siempre es un referente para nosotros. Hemos venido trabajando muy duro, y ese día hablamos no nada más de los números, sino qué estamos haciendo distinto en la Ciudad de México para poder tener estos resultados. Trabajamos todos los días de la mano con la Secretaría de Seguridad en las investigaciones de homicidio. Tenemos equipos que se llaman las unidades de criminalística de proximidad, que conforman a peritos, MPs y policías de investigación, que acuden de inmediato al lugar de los hechos para recabar evidencia, tanto del lugar de los hechos, entrevistas. Estamos haciendo un trabajo muy importante, incrementamos en más del 25% el personal que está trabajando en esto, y hemos tenido muy buenos resultados, pero tenemos que seguir trabajando tanto en la persecución como en la prevención de este delito. Y no solo del homicidio, el feminicidio, ¿no?, es especialmente importante, ¿no?, y tenemos números que así lo demuestran de cómo hemos venido fortaleciendo esto. De los 22 terribles feminicidios que sucedieron en el 2026, tenemos 21 judicializados, más del 95% de eficiencia, y eso refleja el trabajo que los equipos están haciendo todos los días para combatir estos delitos que, como los despojos, son una prioridad para la fiscalía.
4: Nos queda un minutito y medio, fiscal Berta Alcalde Luján. Importante también hablar sobre la utilización de tecnología en las diligencias que lleva a cabo la fiscalía, pero también saber de estas detenciones, ¿cuántas se califican legales en la primera audiencia? Porque eso habla de la pulcritud de ustedes a través de su trabajo, algo que ha sido un reto desde que llegaste al encargo, fiscal.
15: Sin duda alguna, ¿no? Parte de los retos y de los indicadores, todos los viernes nos juntamos por varias horas con los distintos sectores en conjunto con la jefe de gobierno, y vemos, entre otras cosas, lo que tú dices, qué porcentaje de legalidad de las detenciones tenemos, ¿no? Afortunadamente se han incrementado de manera muy importante, se han incrementado en un 20%, y tenemos que seguir trabajando en eso, ¿no? Las que se dan por orden de aprehensión, tenemos ahí casi el 97%. 90% después de cumplimentada la orden de aprehensión. Son detenciones que efectivamente son legales y tenemos que trabajar en las distintas etapas del proceso. A la fiscalía le toca no nada más investigar, sino defender los casos en los tribunales, y es parte de la labor que estamos haciendo. Mejorar nuestras habilidades de litigación en las audiencias es parte de los retos enormes que tiene la fiscalía y en lo que estamos trabajando muy duro, además de, como tú lo dijiste, apostarle a la tecnología. Tenemos que digitalizar nuestras carpetas, eso va a estar este mismo año en su primera etapa terminado, y apostarle también a técnicas de investigación mucho más complejas que hagan uso de la tecnología para tener mayores resultados. Estamos trabajando en eso, Juan, y se están viendo ya reflejado esto en las cifras, en los indicadores que tenemos todos los días sobre los delitos prioritarios, sobre todo.
4: Pues disminuye 48% el promedio diario de homicidios en la Ciudad de México frente a 2019. Estamos comparando este periodo de tiempo. Berta, alcalde, fiscal, pues mucho tiene que ver las diligencias que lleva a cabo la fiscalía a tu cargo. Y como siempre, yo te agradezco enormemente que nos hayas acompañado y hablamos pronto, si me lo permites, Berta.
15: Con muchísimo gusto, Juan. Muchas gracias por el espacio y un saludo a todos.
4: Gracias a ti, la fiscal de la Ciudad de México. Y con esto, nos vamos a los deportes.
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4: José Luis Cuevas, artista del deporte, el pintor, gracias por acompañarnos. Y vamos con los Juegos Centroamericanos y del Caribe, en donde México sigue rompiendo récords. Ayer a esta hora ya teníamos más de 150 medallas. Pintor, ¿cómo estás?
16: Hola, Juan, ¿cómo estás? Qué gusto saludarte. Buenas tardes al auditorio. Ya van 180 preseas, 79 de oro al momento, además de que en próximas horas se podría confirmar una más de oro en la prueba por equipos de adiestramiento en el centro ecuestre que se está llevando a cabo allá en República Dominicana, donde el equipo mexicano en adiestramiento está muy cerca de ganar el oro, además de convertirse en ese equipo que posteriormente en individuales el sábado conquisten alguna presea más. Falta una gran cantidad de clavados todavía, y ahí se sabe de la expectativa. Estaba revisando básicamente las disciplinas en las que México ha logrado estas 180 preseas y los oros han caído, y en serio, en natación 13 oros van de momento. En el taekwondo me tocó relatar para Claro Sports el domingo pasado 4 oros en 5 categorías diferentes, donde México llegó a finales ganando el oro, y ahí van 7 oros de momento en taekwondo, además de lo que ya ha sucedido en clavados, que de momento van 3, pero se espera que pueda crecer bastante la cosecha. El número que se tuvo en San Salvador, Juan, hace algunos años fue de 353 preseas, van 180 y prácticamente nos faltan 10, 11 días de competencia. O sea, es muy posible que México pueda superar esa cantidad de preseas, además de que estaría y que está marcando una brecha importante en relación a los principales perseguidores, que son Colombia y Cuba en el medallero, Juan.
4: Ahí está un gran resultado por parte de los atletas mexicanos, que siempre hemos brillado en Juegos Centroamericanos y del Caribe. Pero a ver, tú, pintor, que le sabes más, nunca como hoy, ¿eh? Jamás, nunca habíamos visto estos resultados tan rápido. Se rompe a los 4 días el récord de medallas, a los 4 días de que inicia este certamen, esta competición, estos Juegos Centroamericanos y del Caribe. ¿Qué ha cambiado de las últimas ediciones? ¿Qué has visto tú que ha ayudado a que atletas puedan tener estos resultados? Lo que pues da confianza para los Panamericanos y después los Juegos Olímpicos.
16: Sí, en el inicio del ciclo olímpico con estos centroamericanos, de entrada, el atleta tiene certeza, no se tiene que preocupar por andar viendo cómo saca el recurso para ser apoyado en giras. Y eso
4: los mandaban
16: se puede
4: a
16: notar.
4: Vender calzones, ¿te acuerdas? Ni modo,
16: sí. O sea,
4: aunque se enojen, a Gabriela Guevara decía, pues que vendan calzones cuando pedían los atletas apoyo, ¿te acuerdas?
16: Sí, fue un momento incomodísimo para todos, menos para Ana, que terminó por equivocarse y de manera rotunda. Y yo lo veía hace unos días en el abanderamiento con Rommel Tepacheco, que lo cargaban y le hacían el quiere volar los atletas, en gran medida lo que nos deja ver el buen sentido de grupo que se tiene y sobre todo las ganas de trascender. El atleta hoy más que nunca está concentrado y ven los centroamericanos ese inicio para el próximo año en Panamericanos, seguir demostrando esa capacidad y llegar muy fuertes a los Juegos Olímpicos en Los Ángeles en 2028, donde estamos sí. a 2 años, pero estamos, creo yo, con una gran generación de atletas en diferentes disciplinas sí. donde se está recuperando.
4: Ahí está, pues tú lo has dicho, pintor José Luis Cuevas, artista del deporte, tienen certeza los atletas y por ello se pueden concentrar en su disciplina y no estar preocupado para vender calzones. Gracias, pintor, nosotros nos vamos a una pausa.
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4: Son las 7 de la tarde, soy Juan Becerra Acosta. Estamos en Fórmula Noticias y le voy a dar a conocer los sucesos más importantes, más destacados del país y del mundo ocurridos hoy, jueves 30 de julio. Continuamos con este espacio informativo, nos sumamos a la señal de Telefórmula, ampliamos nuestra cobertura y estas son las noticias. Detenido el autor intelectual del homicidio de Carlos Manso. Se trata de Ramón Ángel N., el R1, principal líder de los R's, una de las células más violentas vinculadas al cártel Jalisco Nueva Generación. Esta detención se dio en Atotonilco, Jalisco, por parte de elementos federales. Las agencias de Estados Unidos y México trabajan codo a codo para compartir información y colaborar contra las organizaciones criminales. Así lo destacó el embajador de Estados Unidos en México, Ronald Johnson, y ejemplificó con el operativo en el que se abatió a El Mencho.
0: Nuestras agencias de la defensa continúan trabajando lado a lado para compartir información y trabajar juntos contra organizaciones criminales transnacionales y organizaciones terroristas. Y eso incluye operaciones dirigidas a líderes de cárteles como El Mencho, así como a 4 de los 10 fugitivos más buscados por el FBI.
4: Avanza el caso Farías Laguna. La Fiscalía General de la República citó a declarar en calidad de testigos a 7 marinos para aclarar responsabilidades que no han salido a la luz en el caso de contrabando de combustible. Vinculados a proceso, el director de la Academia Militarizada Marina Doenitz y la cuidadora del área femenil del plantel por el feminicidio de la joven Dafne Zapata. 2 detenidas por despojo en la colonia del Valle. Prisión preventiva justificada para Virginia Vázquez García y Diana N. por su participación en el despojo de un inmueble en la alcaldía Benito Juárez. No hay censura ni la habrá. Sobre los lineamientos para garantizar los derechos de las audiencias, la presidenta Sheinbaum sostuvo que su gobierno jamás ha pedido despedir a conductores ni modificar líneas editoriales.
2: Ahora que salen los lineamientos dicen que hay censura. Además, no se han publicado. Se ha publicado para consulta pública. Todavía se pueden modificar si hay alguna discusión. Pero ya salieron todos a decir que hay censura y que pretendemos censurar. Nunca ha habido más libertad de expresión que ahora.
4: El INE no protege ni a partidos ni a gobiernos, sino a la ley. El consejero del INE, Arturo Castillo, defendió la determinación que ordena al dirigente del PRI, Alito Moreno, retirar publicaciones contra Morena.
5: No vino a defenderse como senador, vino a defenderse como presidente de un partido. Esto implica que aquí no está cubierto por la inmunidad parlamentaria que tanto se ha mencionado. El senador hubiera hecho estas expresiones en el contexto de un debate parlamentario, hubiera estado absolutamente protegido por esa inmunidad.
4: ¿Recuerda usted a Shen Li Yegon, empresario acusado de lavado de dinero, entre otras cosas, detenido en el año 2007? El mismo que en su casa encontraron millones de dólares en efectivo que formaban parte de su colchón. Y hay sentencia en su contra. Juan Antonio Jiménez, los detalles los tienes y voy contigo.
6: Gracias, Juan. Por el delito de operaciones con recursos de procedencia ilícita, un juez federal dictó sentencia condenatoria a Shen Li Yegon de 15 años y un día de prisión e impuso una multa de 140,400 pesos. En el 2008, la Unidad de Inteligencia Financiera denunció que este empresario mexicano de origen chino había lavado dinero en efectivo por la cantidad de 33,061,234 dólares. El 14 de febrero del 2019 fue detenido este sujeto y se le dictó el auto de formal prisión. Sin embargo, la resolución fue confirmada hasta el 25 de julio del 2019. Actualmente, el sentenciado se encuentra interno en el Centro Federal de Readaptación Social número 1, el Altiplano. Además, hay que destacar que esta es una causa penal, ya que enfrenta otras tantas más. Juan, el reporte.
4: Le lavaba dinero al crimen organizado, sin mal no recuerdo, Juan Antonio Jiménez, y tenía una farmacéutica a través de la cual comercializaba droga, ¿verdad?
6: Así es, sí, precisamente, bueno. Y una gran cantidad de millones de pesos. Y la pregunta es, ¿y ese dinero dónde quedó?
4: Exactamente, hay que seguir el rastro. Juan Antonio, gracias por tu reporte, pendientes de este y otros temas.
6: Buenas tardes.
4: Con esto nos vamos a una pausa, no se vaya. Volvemos con más, pero mucho más que darle a conocer aquí en Fórmula Noticias.
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2: Son las 7 de la tarde con 8 minutos. Muchas gracias por continuar con nosotros aquí en Fórmula Noticias. Y hay que hablar sobre los derechos de las audiencias y por qué son el pilar fundamental que puede garantizar una democracia mediática y ciudadana, por qué puede transformar a los receptores pasivos en actores jurídicos con voz, con capacidad para poder exigir, por qué es un ecosistema informativo el de hoy que podría llegar en algunos lugares a estar saturado, por qué se necesitan derechos que protejan a la dignidad humana frente a pues cualquier tipo de narrativa que no responda a la verdad, pero también hay que hablar sobre cómo se garantiza al buscar el cumplimiento de estos, que son derechos, otros derechos que son fundamentales, como la libertad de expresión, como la libertad de prensa, cómo ello no debe censurar, sino caminar conjunto para hacer una mejor sociedad, porque ahí está la discusión. Y yo agradezco mucho que nos acompañe Luisa María Alcalde, consejera jurídica del Gobierno de México, justo para hablar sobre los derechos de las audiencias, los lineamientos para garantizar que respondan a la intención que se ha dado a conocer y que no vayan a censurar o a controlar contenidos de medios de comunicación. Luisa María, consejera, qué gusto siempre saludarte. ¿Cómo estás?
3: Muy bien, Juan, con el gusto de saludarte, como siempre, contenta de estar aquí en tu espacio, poder hablar pues sobre estos lineamientos que hoy están a consulta desde el lunes pasado, en donde pues, se está invitando a este debate público que tiene que ver pues muy alejado a lo que se ha querido plantear como narrativa falsa de querer censurar. De ninguna manera se trata de proteger el derecho de las audiencias, y esto tiene que ver con la posibilidad, uno, de el derecho a la información veraz y de que no haya un intento de engaño, por ejemplo, cuando se presenta publicidad como noticia, cuando se presentan opiniones como noticia, pero no hay detrás de estos lineamientos, ni de la ley, que por cierto, no es de ahora, sino fue aprobada en el 24 y también desde 2014, y en nuestra Constitución desde 2013.
2: Así es, pues, perdón, Luisa, a ver, 2014, la Ley Federal de Telecomunicaciones y Radiodifusión. Es importantísimo que hagas ese paréntesis sobre el año 2014 para conocer cuáles son las diferencias que existen entre la actual regulación y la que existía bajo esta Ley Federal de Telecomunicaciones y Radiodifusión de hace, Luisa María, 12 años.
3: Así es. Incluso me voy un año atrás. Desde 2013, la Constitución, nuestra Carta Magna, reconoce por primera vez el derecho de las audiencias y el que existan mecanismos para que se puedan garantizar esos derechos. Un año posterior a la reforma constitucional, en 2014, desde entonces, se aprobó una ley de telecomunicaciones que ya expresaba de manera más clara cuáles son estos derechos de las audiencias. Veracidad en la información, el no encubrir publicidad como noticia, el poder distinguir entre opiniones y noticias, y dos cosas fundamentales: que los medios cuenten con códigos de ética y también que nombren a defensores. Eso ya aparecía en 2014. Después, en 2017, hubo una contrarreforma, por cierto, impulsada por el PAN, y en ese entonces se fue una especie de retroceso y se quitaron algunos de los mecanismos para poder hacer efectivos estos derechos. Luego la Corte en 2022, no esta Corte, la Corte anterior, en 2022 declaró que era inconstitucional haber quitado esos derechos. Y después, dos años después, en el 2024, ya con la presidenta Claudia Sheinbaum Pardo, se aprueba una ley donde nuevamente se retoman estos mecanismos de defensa. Entonces, es importante decir, no es de ahora, es una discusión que tiene nuestro país muchísimos años y que tiene que ver con el derecho que tiene el pueblo de México, los ciudadanos, las ciudadanas, de poder contar con información veraz. Eso significa que el gobierno va a determinar si un contenido debe retirarse o no debe retirarse. No.
2: No.
3: Simplemente significa que los medios, y estamos hablando solo de radio y televisión, no es prensa escrita, no es redes sociales, radio y televisión, las concesionarias deben de tener dos cosas. Uno, un código de ética, y dos, nombrar a un defensor de las audiencias, una persona que va a poder recibir quejas por parte de la audiencia. La audiencia somos todas y todos los que vemos la televisión y escuchamos la radio, si consideramos que hay alguna falta o violación de nuestros derechos. Y son estos defensores, no el gobierno, estos defensores que nombran las propias empresas, las que van a iniciar un procedimiento pidiendo información al medio y en todo caso emitiendo recomendaciones. Recomendamos que se aclare, por ejemplo, esta noticia, en fin.
2: A ver, un ejemplo te voy a poner. Por ejemplo, si un noticiario da una cobertura crítica o a una política del gobierno, ¿en qué momento pasa a ser opinión no distinguida de noticia a periodismo de investigación? O sea, ¿quién resolvería esa diferencia y sobre qué criterio, Luis?
3: El defensor y sobre la base de tu código de ética. Entonces, ¿tú qué obligación tienes? Bueno, si por ejemplo vas a emitir opiniones, pues se ponen plecas donde se dicen, pues que ahí hay noticias, pero también hay opiniones. Eso funciona aquí y en muchas partes del mundo. Han llegado al ridículo de que algunos conductores dicen, ¿cómo voy a decir? Ahora voy a decir en este instante una opinión. Ahora voy a decir una noticia. No es el caso. Son plecas que establecen en este programa se vierten también opiniones al igual que noticias. Ahora, si yo considero violentado mi derecho, es el defensor el que hará el análisis y el que en su caso va a emitir esta recomendación.
2: Es importante que lo des a conocer porque esto pues da mucho más certeza sobre lo que se está discutiendo y lo que implica el derecho de las audiencias. Ahora, por ejemplo, ¿puedes garantizar que ningún medio será multado por el contenido de su línea editorial, Luisa María, o solo por infracciones, ¿no?, que son estrictamente técnicas, no tener defensor de audiencias, claro, o código de ética o este tipo, pero lo que tiene que ver con la línea editorial, con la postura, con la ideología?
3: No, la línea editorial, la ideología está protegida, son los propios medios los que establecen sus códigos de ética, los publican, pero sí tienen que tenerlos. Entonces, ¿cuándo se involucra la autoridad? Bueno, cuando hay un incumplimiento claro de la ley. Por ejemplo, no publicaste tu código de ética o decidiste no nombrar a un defensor o no tienes un mecanismo para que el ciudadano pueda a ti medio decirte considero violentado este derecho. Entonces ahí la autoridad interviene para decir, oye, medio, tienes que cumplir con la norma y tienes que publicar tu código de ética. Nada que ver con meterte al detalle de la información que fue publicada.
2: A ver, Luisa María, algo que no se ha hablado. Si desde un espacio informativo, desde un noticiario, en un programa de radio, en un programa de televisión, ya sea un medio privado o un medio público, no se hace una cobertura, sino propaganda, una acción de gobierno, ¿también se sancionaría o tendría que determinarse ahí si es una opinión, si es una noticia o si es publicidad?
3: Por ejemplo, ¿cuál es la obligación que tiene el medio, no? Tiene que poner una pleca cuando se trata de publicidad. ¿De qué se trata? De que a mí no me engañes cuando tú estás recibiendo dinero para promover un producto. Bueno, pues quiero saber que es un comercial. Esto no es nuevo, lo vemos pues en el periódico, en la prensa escrita es claro cuando hay un comercial o hay una inserción pagada o, por ejemplo, en las propias redes se conoce bien cuando dice publicidad. Entonces no es que realmente tú tengas que estarte deteniendo como, de, como conductor de tu programa. Uh-huh. Pero sí que hay una pleca en donde se dice aquí hay contenido comercial pagado de esta naturaleza. Con eso cumples. Y esa es finalmente la intención de que el que está recibiendo el mensaje no se confunda entre cuando...

0: redes está al margen de este tipo de regulaciones. Y este contenido se está transmitiendo también en redes, esta entrevista, aunque sí en radio y en televisión. ¿Se mira a futuro poder hacer que también en redes se cumplan estas normativas? Porque ahí es donde está la mayor parte de infodemia. No sé tú qué opinas. Luisa María, nos queda un minuto antes de la pausa.
1: Pues eso ya se verá por ahora. Esto es para radio y televisión. Creo que posteriormente pudiera haber un debate, pero por lo pronto lo importante es entender que estos lineamientos, no como se ha dicho, como información falsa, aplican para radio y para televisión. Posteriormente puede darse un debate para el caso de las redes sociales.
0: Y yo te agradezco, como siempre, Luisa María Alcalde, consejera jurídica del Gobierno de México, que nos aclares. Ahí está, es una herramienta de defensoría de audiencias. No se trata en ningún momento de censura o de dar línea o de poner trabas para que se expresen las posturas ideológicas, nada más sí aclarar cuando es una noticia, cuando es una opinión y cuando es un material publicitario. Hablamos de este tema luego, más tarde, Luisa María, otro día.
1: Con muchísimo gusto, con muchísimo gusto, como siempre, te mando un fuerte abrazo.
0: Yo te mando dos, Luisa María Alcalde, muchas gracias y con esto nos vemos a una pausa.
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5: Son las 7 de la tarde con 23 minutos. Gracias por continuar con nosotros aquí en Fórmula Noticias. Vamos con más información y actualización del lamentable caso del feminicidio de la niña, de la menor Dafne Zapata Quintos, en la Academia Militarizada Marina Doenitz en Tamaulipas. Fueron ya vinculados a proceso el dueño de la escuela.

0: Jorge Luis Ortega, y la encargada del área femenil del plantel, Estrella Mora. Deisy Herrera, Tamaulipas, me enlazo contigo. Y tu reporte, compañera, muy buenas tardes.
1: Gracias, ¿qué tal? Muy buenas tardes, Juan. Estos dos personajes que tú comentas fueron sí vinculados a proceso en el caso del comandante Ponce, como se le conoce al dueño de la academia, fue vinculado por el delito de comisión por omisión. En tanto, la sargento Estrella, como se le conocía a esta persona, que era la encargada del área femenil del curso de verano, se le pues vinculó a proceso ella como autora material del feminicidio de Dafne. También hoy nos dijo la abogada de la familia de Dafne, la licenciada Alejandra Flores, nos dijo que pues a Dana, que fue a la que se vinculó a proceso hace dos días, también se le vinculó como presunta autora material del feminicidio. Es decir, ya de las tres personas que están vinculadas a proceso, por lo menos dos de ellas se presume que fueron quienes pues le arrebataron la vida a esta menor de edad, Dafne. Y pues en cuanto al director, él ahora sí que por omisión está hoy ya cumpliendo con prisión preventiva. Estamos a la espera, Juan, de que se puedan girar pues más órdenes de aprehensión. Recordemos que la mamá de Dafne señala que por lo menos hay otros dos personas más que deberían también estar rindiendo cuentas ante un juez. Vamos a esperar en las próximas horas a ver si esto también sucede.
0: Vamos a estar pendientes de este proceso de Deisy Herrera, es un caso muy lastimoso en el que no puede cometerse injusticia. Muchas gracias, Deisy, un abrazo hasta allá, hasta Tamaulipas.
1: Gracias, igualmente, un abrazo.
0: Y con esto, vamos con información deportiva.
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0: Hay un boicot a la FIFA, así como lo escucha, no es menor. Es de la UEFA, de la Unión de Asociaciones Europeas de Fútbol. Dicen que no van a jugar mundiales ni ninguna otra competición que organice la FIFA de Gianni Infantino. ¿A qué se debe este tema? Bueno, a, digamos, que la FIFA se ha vuelto totalmente neoliberal y quiere vender sus bienes a empresas privadas. Raúl Eduardo Orbañanos, te saludo con mucho gusto y este tema. ¿Cómo estás, Raúl Eduardo?
3: Hola, Juan, ¿cómo estás? Qué gusto saludarte y saludar a toda la audiencia. Un tema increíble, ¿no? Lo que hace Infantino, parece que ya en Infantino pues no tiene llenadera, ¿no? Es increíble lo que lo mueve la lana, Juan, realmente.
0: A ver, ¿qué es lo que está sucediendo exactamente? O sea, ¿quiere vender las copas, la Eurocopa, la Copa de África, el Mundial de Fútbol, y que no sea una federación supuestamente sin fines de lucro, una organización deportiva, sino empresas privadas quienes tengan la participación, esto a cambio de una inversión? ¿Cómo estaría el mecanismo que además pues está gestado desde gente muy cercana a Donald Trump, Raúl Eduardo?
3: Exactamente, ahí está el tema, ¿no? Estar cerca el yerno de Donald Trump, y el mecanismo es que vende acciones de la FIFA tal cual y metiendo capital privado a la FIFA a cambio de dividendos, ¿no? Como funcionaría un negocio, un fondo de inversión tal cual. Aquí el tema, Juan, es que lo hace Gianni Infantino sin consultar a nadie. A mí me parece... Eso es lo que me parece realmente increíble. Se fue por la libre, le ofreció, yo estoy seguro, que mientras fue el Mundial de Fútbol, le hablaron bonito, le hablaron al oído, lo convencieron, le plantearon el negocio y él dijo, sí, órale, me interesa. Y propuso el negocio y bueno, y sacó un comunicado la FIFA, lo dio por hecho, y el rechazo primero de la UEFA contundente. La UEFA ha sacado dos comunicados, el primero diciendo que no estaba de acuerdo, que la FIFA no se vende y que el fútbol no se vende, pero el de hoy fue realmente contundente. No participamos en ninguna competencia que rija la FIFA mientras esta propuesta avance. Estamos hablando de mundiales varoniles, femeniles, mundiales con límite de edad, mundial de clubes, etcétera. Imagínate lo que significa que la UEFA y sus 55 federaciones, que son las más poderosas y las mejores del mundo, no participen en torneos de la FIFA, ¿no?
0: No hay ningún precedente de alguna rebelión al interior de la FIFA como esta, me parece, Raúl Eduardo. Ha habido molestias, ha habido fracturas, se construyen facciones, tribus, ¿no? Casi llegaron como el PRD a agarrarse a sillazos algún día. Lo bueno es que lo hicieron en privado, no en público. Pero esto ya de que la UEFA diga, nosotros no vamos a jugar, no va a haber un solo equipo europeo en el próximo Mundial si esto continúa. Yo no le veo muy buen camino para Infantino y no sé si para la FIFA. No sé tú qué opines.
3: No, yo tampoco. Yo no sé si pueda representar el hecho de que en las próximas elecciones de la FIFA se presente algún candidato de la UEFA y que la UEFA apoye, ¿eh? Porque no sería nada extraño. Pero además de la UEFA, Juan, que normalmente busca el bien del deporte, lo que a mí me llamó mucho la atención fue la postura hoy de la CONCACAF. La CONCACAF también sacando un comunicado rotundo diciendo que no está de acuerdo con los métodos y con lo que está haciendo la FIFA. Yo nunca me imaginé realmente que la CONCACAF lo fuera a hacer. Y seguimos con las sorpresas, porque la Federación de Estados Unidos avaló la postura de la CONCACAF, la Federación de Canadá avaló la postura de la CONCACAF y la Federación Mexicana de Fútbol dijo que va a esperar a que termine el proceso de la FIFA. Una respuesta y un comunicado increíble, de verdad increíble, de la Federación Mexicana de Fútbol, cuando ya se quejó la UEFA, cuando ya se quejó la CONCACAF, cuando ya Estados Unidos y Canadá, tus principales socios futbolísticamente, también ya se quejaron y avalaron la postura de la CONCACAF y la Federación Mexicana de Fútbol, esperando la resolución de la FIFA.
0: Oye, pues es que la CONCACAF es mucho más poderosa que cualquier otra confederación de fútbol, me parece, por la enorme cantidad de países. Cada país representa un voto y no olvidemos que dentro de la CONCACAF están todas las islas del Caribe, en fin, y bueno, pues por eso tiene tanto poder. Vamos a estar pendientes de qué es lo que suceda, Raúl Eduardo Orbañanos, pero mientras tanto, pues yo no creo que la FIFA vaya a salir bien liberada de esto, aún si Infantino no es reelecto el próximo año como presidente de esta federación, ¿eh?
3: No, ya de entrada ya no salió bien librado ahora, y de entrada, mientras la UEFA tenga esa postura rotunda, definitivamente puede causarle problemas a la FIFA en el futuro. Esto va avanzando de verdad a pasos agigantados, ¿eh? Yo no creo que Gianni Infantino tenga manera ya de defender su propuesta después del ruido que se ha hecho a nivel mundial.
0: Mira, decíamos que Donald Trump no iba a llegar a ser presidente de los Estados Unidos cuando se presentó por primera vez, que era un chiste y se convirtió en una realidad. No hay manera en la que vuelvan los Estados Unidos a votar por él. Y ahí está. No hay manera en la que puedan quitarle una tarjeta roja a un jugador en un mundial de fútbol. Y ahí está. Así que yo ya no me asombro. Está pasando, dice un gran amigo, y tiene razón. Hoy está pasando, y en todo contexto político, económico y deportivo, social, está pasando lo que nunca antes pasaba. Así que a mí no me va a extrañar si se ratifica a Infantino en la FIFA el próximo año y que meta de alguna manera sus políticas ahí, pues, ¿cómo habríamos de llamarla? De fariseo dentro del fútbol. Raúl Eduardo, te mando un abrazo, y no sé si estoy viendo a la FIFA o estoy viendo una película de Austin Powers y a Doctor Evil. Ya luego te cuento.
3: Un abrazo, Juan.
0: Abrazo. Y con esto, vamos con más información. Y vamos contigo, Oscar Zúñiga, porque las agencias de Estados Unidos y México trabajan codo a codo para compartir información y para colaborar contra las organizaciones criminales. Esto no lo digo yo. Esto lo dice el embajador de los Estados Unidos en México. Esto lo dice el embajador Ronald Johnson. Los detalles son tuyos, Oscar.
4: Gracias, Juan. ¿Qué tal? Muy buenas tardes. Y precisamente durante la ceremonia oficial para conmemorar el 250 aniversario de la independencia de los Estados Unidos, el embajador Ron Johnson destacó que Estados Unidos ha incautado armas y México fentanilo. También se han transferido a varios criminales y las agencias de seguridad continúan trabajando codo a codo para compartir información y terminar con los criminales, incluyendo operaciones dirigidas a líderes de cárteles como el Mencho. Escuchemos.
5: Nuestras agencias de la defensa continúan trabajando lado a lado para compartir información y trabajar juntos contra organizaciones criminales transnacionales y organizaciones terroristas. y eso incluye operaciones dirigidas a líderes de cárteles como El Mencho, así como a 4 de los 10 fugitivos más buscados por el FBI.
4: En su oportunidad, Juan, el canciller mexicano Roberto Velasco destacó que nuestra vecindad sostiene una de las relaciones más importantes del mundo. Así lo dijo.
6: Esa vecindad sostiene una de las relaciones bilaterales más integradas del mundo. Bajo ese liderazgo de la presidenta Sheinbaum y del presidente Donald Trump, nuestros gobiernos mantienen una comunicación directa, franca y constante. Con la franqueza que permite la amistad, menciono un asunto prioritario para México: la protección de los derechos humanos de nuestros connacionales en Estados Unidos. Es la razón de ser de nuestra red consular en Estados Unidos y materia de un diálogo directo y respetuoso con usted, embajador Johnson. A esa misma capacidad responde el T-MEC, 3 economías vecinas y complementarias capaces de producir juntas lo que por separado tendríamos que ir a comprar a otras regiones. Las conversaciones en curso son una oportunidad de fortalecer.
4: La celebración, Juan, se llevó a cabo en la nueva sede de la Embajada de Estados Unidos en México, en donde acudieron gobernadores, empresarios y una gran cantidad de personas a esta cita, sí, precisamente convocada por el embajador Johnson para celebrar el 250 aniversario de la independencia de los Estados Unidos. Juan, el reporte.
0: Gracias. Y ahí tiene usted. Importante la cooperación, una que solo es digna si se construye desde la simetría, y eso lo deben entender las dos naciones. Va con mensaje a Estados Unidos. Nos damos una pausa, no se vaya. Volvemos con más aquí en Fórmula Noticias.

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0: El bosque templado lluvioso valdiviano es un ecosistema único en Sudamérica, caracterizado por su aislamiento geográfico entre la cordillera de los Andes y el Océano Pacífico. Es famoso por sus milenarios alerces, árboles que pueden vivir más de 3.000 años. Este bosque nuboso alberga especies que no se encuentran en ningún otro lugar del mundo, funcionando como una isla biológica de clima templado, rodeada de paisajes áridos y glaciares.
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4: Los antiguos egipcios usaban piedras como almohadas para dormir, algo que hoy nos parecería sumamente incómodo y difícil de usar.
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6: El titular de la Agencia de Transformación Digital, José Marino, aclaró que los nuevos lineamientos para defender los derechos de las audiencias no buscan censurar a los medios de comunicación, sino proteger al público. Detalló que la propuesta, en consulta pública hasta el 21 de agosto, exige que cada empresa cuente con un código de ética en el que se establezcan los derechos de las audiencias y los mecanismos para hacerlos valer. El Partido Verde Ecologista destacó que la coordinación entre la Secretaría de las Mujeres y el Poder Judicial consolida la reforma que obliga a crear fiscalías de género en los 32 estados del país. La organización señaló que la estrategia federal incluye la capacitación a jueces para resolver los casos con perspectiva de género. Informó Itzel Vanegas. 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
8: Son las 7 de la tarde con 38 minutos. Gracias por continuar con nosotros aquí en Fórmula Noticias. Habrá escuchado usted seguramente que ya hay bulla en esta cabina porque ya empezó el debate. Como cada jueves, mesa de voceras de partidos políticos. Escuché usted a Maxta González, presidenta de Jóvenes del PRI en la Ciudad de México. ¿Cómo estás, Maxta? Bienvenida.
9: Con el gusto de estar una semana más y saludando a todos los que nos escuchan.
8: A Zaira Cedillo, diputada de Morena. Agradezco mucho que nos acompañe por el Estado de México.
10: Del Estado de México, muy orgullosa.
8: Ahí está. Gabriela Salido, secretaria del Comité Directivo del PAN en la capital del país. ¿Cómo estás, Gabriela?
11: Como siempre, encantada, Juan. Un gusto estar contigo.
8: Oye, ¿qué les parece si hablamos sobre los derechos de las audiencias y la consulta pública tras los nuevos lineamientos para proteger estos derechos, ¿no? Disposiciones que derivan de la nueva ley en materia de telecomunicaciones y radiodifusión. Comenzamos contigo, Zaira. Zaira, estos derechos son necesarios, se tienen que garantizar. Conversaba hace rato con la consejera jurídica del gobierno en México, con Isa María Alcalde, me aseguró que no tiene ningún tinte, ninguna posibilidad para que se censure o incluso se determine qué línea editorial tenemos que llevar los comunicadores, los medios de comunicación, los programas de radio, los programas de televisión. Podemos dar opiniones, podemos dar editoriales, podemos meter publicidad y también podemos meter pues lo que se llama la nota dura. Nada más que tiene que estar muy claro qué es qué. ¿Hay posibilidad de que se censure o de que se dé línea?
10: No, creo que ya Luisa lo dejó ahorita muy claro y que lo dijo la presidenta de la República. No se trata de censura, no se trata de tirar una línea a los medios de comunicación, tampoco se trata de limitarlos a su opinión, sino que hoy a la gente, al pueblo, a quien es la audiencia, se le diga claramente, esto es una opinión esto es una noticia y esto es publicidad. Eso es lo que quiere la gente. Uh-huh. Claridad de lo que estamos escuchando, de lo que estamos viendo.
8: Ahora, ¿cómo se establece que esto será así? Y que si hay sanciones será por asuntos técnicos, no asuntos que tengan que ver con postura, con ideología o que pudieran incurrir en una vulneración a la libertad de prensa o de expresión.
10: Diputado. Primero decir que es un tema incluso de autorregulación, porque los mismos medios de comunicación, las mismas empresas, la radio, la televisión, va a tener que hacer sus propios comités, van a tener que autorregularse, van a sacar, obviamente, todo este lineamiento ético, y ellos son los que se pondrán esta medida, y tienen que atender a la audiencia. Si hay una queja, si hay una controversia, si hay algo que les esté afectando ética o moralmente a algún mexicano, alguna mexicana, van a tener que resolverlo. Si pasa un plazo de 20 días, bueno, entonces ahora sí va a tener que intervenir el gobierno. Entonces, yo creo que lo primero es que hoy hablamos de la responsabilidad de los medios de comunicación.
8: Ahí está. Maxta González, del PRI, voy contigo. Vendrán las discusiones y me parece que tienen que ser muy nutridas porque finalmente eso es la democracia.
12: Así es. Primero que nada, decir que desde el PRI pues siempre vamos a defender las libertades de audiencia, lo cual creemos que no está especificado en estos lineamientos desde un inicio. ¿Por qué? Porque la comisión reguladora, la que va a llegar al final a sancionar, pues no es para nada autónoma. Es un ente que depende de la presidencia y del gobierno de la ciudad. Y aquí yo tengo esta imagen que la llamamos el circuito de la censura de Morena, donde se explica muy a detalle cómo funciona el derecho de audiencias que hoy están impulsando. El concesionario, que bueno, es la televisora, la radiodifusora, va a escribir su propio código de ética. Yo he estado escuchando los debates y entiendo que, por ejemplo, Radio Fórmula ya tiene un código de ética, entonces es algo que ya existe. Ahora, la figura nueva es el concesionario nombra a su propio defensor de audiencias, el cual va a ser su juez. ¿Quién lo va a pagar? ¿Quién va a determinar quién es? Pues la propia concesionaria, la propia radiodifusora, la propia televisora. Entonces va a ser juez y parte. El ciudadano, cuando se queje, como ya lo mencionó aquí la diputada de Morena, pues va a ir a entablar su denuncia. El defensor, pues vamos a ver cómo va a reaccionar, porque es un ente pagado por la misma institución, y en caso de que no sea lo que la audiencia o lo que la persona que denuncia considera, pues entonces ya entra la comisión reguladora, y aquí es donde viene pues lo que es muy peligroso. ¿Tiempo? Porque si no da la razón, va a ser el gobierno quien decida si está a favor de lo que se dijo o lo que no se dijo, y entonces ya es una censura por parte del ¿tiempo? Estado.
8: Vamos contigo, fácil. Gabriela, ha salido. Y no es que te censures, no. Un minuto y medio.
11: Si me permites, yo continuaría y aprovecharía la intervención de Maxta, porque por creo que sí es importante aclarar y puntualizar algunos puntos. Ella tiene toda la razón. El medio de comunicación se vuelve juez y parte. Entonces, la autorregulación empieza a tener cierto sesgo. Independientemente de eso, si se llega a conducir por toda esta línea que explicó Maxta, pues a final de cuentas llega a la comisión reguladora. Y la comisión reguladora depende directamente de la Agencia de Transformación Digital, que conocemos perfectamente bien a Pepe, que es el responsable de esta comisión, y él de quién depende, pues de Presidencia de la República. Entonces sigue siendo un círculo que no es virtuoso, sino más bien un círculo donde se desvirtúa la verdadera intención. Y la verdadera intención no es cuidar a las audiencias, es controlar la línea discursiva y verificar que lo que se diga sea solamente a gusto del Estado. Tú sabes perfectamente bien, Juan, que un periodista trabaja con un contexto, uh-huh, con el análisis de la información y generando una opinión. Eso es lo que hace un periodista.
8: Sí. Entonces, cuando ¿dónde ves tú que se pudiera vulnerar? Porque de ser así sería gravísimo, Gabriela. ¿Dónde ves que...?
11: No, es que esa es la práctica periodística, la estoy describiendo únicamente. Pero a partir de ahí, cuando tenemos que empezar a clasificar entre opinión, noticia y comercial, ¿no? Entonces se vuelve discrecional, porque cuando tú entras al sistema que escribió Maxta o que describí yo, pues entonces alguien tiene que establecer un criterio. ¿Quién establece el criterio? Uh-huh. ¿En qué momento la interpretación de una noticia se vuelve una opinión? ¿No?
8: ¿Me lo preguntas como periodista?
11: No sé si estás participando, mira, en el debate, pero si quieres te pregunto. Sí,
8: ya, por alusión. A ver, sí, una noticia. Me enlazo con mi compañero Juan Antonio Jiménez, como acabo de hacer unos minutos, ajá, para que me dé a conocer sobre lo que determinó un juez en cuanto a la sentencia de Zenly Yegón. Me da los datos. Se le acusa de lavado de dinero, de recursos de procedencia, ajá, ilícita. Después de tantos años, la autoridad determina que esta es su pena, va a pasar tantos años en prisión y tiene que pagar una multa. Esa es la información. Yo salgo a decir, pues es que este era un raterazo, lavó dinero, tenía en su colchón billetes. Esa ya es mi opinión. Sí, entonces ahora sale, por ejemplo, hablo de que hay unos colchones que son maravillosos, pues generalmente va a ser publicidad.
11: Ahora, yo te voy a dar otro ejemplo. Uh-huh. Ese es un anuncio, una noticia muy controlada, porque tienes
8: son géneros periodísticos, la nota simple, la editorial, sin embargo, el reportaje, la crónica, en fin.
11: Está bien, tú eres el periodista, no soy yo la experta. Sin embargo, sí existen momentos en los que tú puedes empezar a hacer una descripción producto de lo que estás viendo en, claro, la noticia.
8: Ahí estoy totalmente de acuerdo contigo.
11: Podemos empezar a tener esta pequeña línea que es un riesgo cruzar.
8: En el momento en el que yo pongo una opinión, por mínima que sea, incluso a través de un gesto, si estoy en televisión, ya ese gesto es comunicación y ya ese gesto le da un sesgo a la información que yo lo puedo estar diciendo como nota simple, qué, cuándo, cómo, quién y dónde. Es que pero si yo ya hago el gesto y pongo cara de que no se vale, entonces ya es una editorial. Bueno, a ver, pues, vamos.
11: Ojo, ya me quitaste 30 mi
8: segundos.
11: Tiempo.
8: No, porque ya se había acabado.
11: Porque justamente Gaby, 30 eso es a segundos. Lo que me refiero. O sea, no tienes tú la certeza de que en la transmisión de tu programa no existe esa posibilidad, y eso no quiere decir que se vuelva susceptible de ser sancionable. Y yo sí creo que es un instrumento de control, y desde Acción Nacional lo hemos dicho todo el tiempo, hay N mil ejemplos donde se ha manipulado la información desde la tribuna más importante de este país o desde la mañanera. Sí, bueno. Y en ese momento yo preguntaría incluso, ¿en dónde clasificamos a la mañanera?
8: Zaira Cedillo, vamos contigo.
12: ¿Quién va a ser el defensor?
10: Sin duda alguna,
8: ¿Cómo viste esta pequeña intervención? A ver, me parece importante sobre la autonomía de quien va a decidir si se sanciona o no. Mencionabas que depende de la agencia. Ajá. Y la agencia, bueno, pues es parte del gobierno de México. Yo creo que es bueno responder eso.
10: Pero quiero responder algo bien importante. Que aquí decía, es que no soy experta. No sé si es una nota.
11: No,
10: si
11: es un periodista.
10: ¿No? Claro, él es el periodista. Y entonces, ¿por qué no tiene derecho nuestro vecino que está viendo este programa, nuestra vecina, a saber, ahí a tener una pequeña nota que diga, esto es una opinión, esto lo estamos transmitiendo en vivo, como una nota, como
11: la
10: seguimiento.
11: La descripción que hizo Juan,
10: esto es
11: sería
10: publicidad pagada.
11: Hacer lo que estás diciendo.
10: Si ya existe, ya se está regulando.
8: Una por una, por favor, una por una.
10: Ya existe, ya se está regulando. Entonces, hoy, ¿por qué no aceptar estos lineamientos? No es algo nuevo, solo es ceñirnos a unos lineamientos que genera el gobierno de México y que entonces decimos, ¿cuál autoritarismo si nos están dando permiso de autorregularnos?
11: Que todavía nadie dijo la palabra autoritarismo, ¿eh? Mira, ya, solito se
10: autoclasifica. Es lo que ustedes dicen, ¿no? Es lo que estás
11: solita te etiquetaste.
10: A entender.
8: Ahí vendrá el uso de las plecas. Usted que nos acompaña a través de la señal de radio, pues yo le cuento que en la pantalla de Telefórmula aparece pues un gráfico con el nombre de la persona que está hablando o con un pequeño resumen del tema que estamos tratando. Tendrá que aparecer ahí uno que diga editorial, publicidad.
10: Así es.
8: Vamos contigo.
12: Clases básicas de periodismo. Mira, yo estudié comunicación y algo que siempre voy a defender es la libertad de expresión, algo que reiteramos en este momento no se ve, pero sí estamos viendo las acciones de lo que ocurre realmente. A ver, lo vamos a platicar. Hace unos días el Instituto Nacional Electoral le dice al PRI que ya no puede utilizar la palabra narcopartido y que lo tiene que quitar de todas las plataformas digitales, uh-huh, algo que también ya ocurrió con Acción Nacional, que también les solicitaron bajar de plataformas digitales, y después de eso nacen estos, o bueno, reabren el tema de estos lineamientos, donde hoy estamos viendo dos maneras de censura. Una, desde estas denuncias que se hacen a través del organismo electoral y donde le piden a la persona que diga narcopartido, que ya no se diga, y la segunda es en el tema mediático, donde si un medio lo quiere reproducir, también entonces ahora llega cualquier ciudadano que se hace llamar a audiencia, pero que puede trabajar trabajar en el gobierno, pero que tiene derechos de ciudadano, a decir, se está violando los derechos de audiencia, y entonces hay doble censura.
8: A ver, ¿qué es lo que va a pasar? Una cosa es la censura y otra cosa es la difamación. ¿Ustedes tienen los elementos jurídicos para sostener que en su generalidad el partido Morena es un narcopartido?
12: Elementos jurídicos existen desde que hay denuncias de Estados Unidos, desde que hay investigaciones. Yo le preguntaría a la diputada, en todo caso, si estamos seguros de que no existen, entonces tú puedes meter las manos al fuego por Rocha Moya y decir, es inocente y no tiene vínculos con el crimen organizado.
8: Oye, pero Mario Villanueva, él tiene
10: que ser investigado.
8: Déjame hablar porque me has sacado tu tiempo. Mario Villanueva, el que fue gobernador de Quintana Roo por tu partido, en la cárcel por narcotráfico y otras cosas, entonces el PRI es un narcopartido.
12: Está en la cárcel como debe de estar, y fue vinculado mientras había un gobierno priista.
8: Te estoy preguntando que si el PRI es un narcopartido.
12: La diferencia es que esos gobernadores fueron vinculados mientras el gobierno también era priista. Hoy no pasa con Morena. Hoy no hay gobernadores de Morena.
8: Una por una, no se entiende. Apagamos los micrófonos. Gaby Salido, por favor, del PAN.
11: A ver, yo creo que el gobierno tiene muchas cosas que garantizar. Lo que tenemos, aparte de todo, no solamente es un tema delicado, sino también a veces pareciera una distracción intencional. Yo creo que los mexicanos quisiéramos que nos garantizaran la salud, la educación, otros, la seguridad. Otros, échenle ganitas, porque mira cómo han trabajado y el resultado es pésimo.
10: Es lo que nos dejan.
11: Ahora,
12: Ya es irresponsable.
11: Mira, ese es el nunca asumir las responsabilidades. Sin embargo, hay otros temas sobre este mismo que creo que tenemos que resaltar, Juan. Por ejemplo, la famosa consulta. Es una consulta que dura 20 días de acuerdo a la ley. Uh-huh. Y es una consulta que es totalmente limitada para aquellos que tengan, primero que nada, un teléfono inteligente y la posibilidad de accesar a las, al medio electrónico. Nadie más puede participar. No es vinculatoria, es una tomada de pelo. O sea, tú te puedes echar ahí un decálogo de las razones de por qué deseas ejercer tu libertad viendo lo que tú quieras y teniendo tú la posibilidad de aplicar tu criterio para la selección de la información, que es otra óptica
8: 20
11: distinta.
8: Segundos.
11: Y no será jamás vinculatoria. Y por otra parte, retomaría el tema de la mañanera, que solamente lo mencionamos superficialmente, pero en este caso, a ver, la mañanera ha expuesto, ha mentido, se ha puesto en evidencia las mentiras. Tenemos una sección dedicada solamente a utilizar, a través de la fuerza del Estado y el poder que te da la comunicación. Me voy a quedar ahí y voy a seguir en mi tercera parte, pero...
8: Pero no tienes, o sea, 10, para que concluyas. O sea, okay. Te estoy dando el conteo de tu tiempo para que concluyas.
11: Muy bien.
8: Entonces, no es estricto.
11: Continúo. Entonces, yo te diría, no es lo mismo el que tú tengas una opinión a partir de alguien que puede diferir de la noticia como la das, a tener en la mañanera con todos los elementos del Estado, todo el poder y la fuerza de la presidencia en contra de un periodista siendo exhibido permanentemente.
8: Zaira Cedillo, vamos contigo.
11: Y que ellos
8: un minuto,
11: por
8: favor, se nos acaba el tiempo.
10: Sí. Sin duda alguna no se trata de censura. El gobierno de México, claro, que ha utilizado este espacio de comunicación en donde, además decir que no solamente se escucha o se impone la palabra de la presidenta, sino ahí a la mañanera del pueblo van periodistas de derecha, periodistas de izquierda, quienes coinciden, quienes difieren con la opinión de la presidenta, y ahí se genera todos los días un debate en donde se ve reflejada la opinión del pueblo de México. Entonces, no es solamente una opinión, un pensamiento único. Ahí está reflejado lo que piensa el pueblo. Ahí se desmiente la desinformación que se puede generar en distintos medios de comunicación tradicionales, que además estuvieron acostumbrados durante muchos años a recibir chayote, a que sí les tiran una línea de comunicación. Eso ya no pasa.
8: Vamos contigo, Max. Nada más con una pequeña reflexión. Y sí te lo voy a decir, porque no se vale utilizar de manera politiquera la libertad de expresión o la censura. Porque censurar, ¿qué es? Tú estudiaste comunicación, es callar.
12: Uh-huh. Callar no es decirle a un partido.
8: Yo viví en el exilio porque mi papá era periodista y tuve que salir huyendo del país en el exilio, en sus gobiernos del PRI.
12: Y lo lamento.
8: Y eso,
12: claro,
8: es censura.
12: Y claro,
8: pero
12: que
8: otra
12: debe...
8: cosa, ¿cómo vienen a hablar así con esa cara después de que el dirigente de tu partido, Alejandro Moreno, dijo que a los periodistas nos tenían que matar de hambre?
12: Bueno, no se ha podido...
8: ¿Te acuerdas?
12: Él lo que mencionó es que todo eso fue, uno, sacado de contexto y dos, hecho con IA. Eso es lo que él mencionó. Y el gobierno, porque ¿quién lo dijo? Laida Sansores, una gobernadora de Morena. No fue la fiscalía, fue Laida Sansores, otra político. Entonces, el gobierno no ha podido decir nada. Yo lamento mucho lo que te haya ocurrido y claro que me sumo a las exigencias de la libertad de expresión, pero aquí no estamos hablando de libertad de audiencia.
8: Censurar, a ver, es callar.
12: Yo les voy a censurar y censurar.
8: O sea, una
12: es lo
8: cosa
12: que
8: es
12: el Instituto Nacional.
8: ¿Podemos o no estar de acuerdo?
12: Claro, por supuesto, porque esa es la libertad de expresión.
8: Callar. Censurar es callar.
12: Y es de callar, es decir, no puedes decir la palabra narcopartido, eso es callar. Ahora yo voy a cerrar. Permíteme un momentito, querida Gaby. Perdona. Voy a cerrar diciendo que hablan de proteger a las audiencias con un defensor pagado por el mismo patrón y una comisión que sanciona que depende del gobierno. Eliminaron el organismo autónomo llamado IFETE que regulaba todo eso de forma autónoma. Pero no pueden proteger la vida de 7 periodistas que han asesinado en este 2026. Primero aseguren la vida de las y los mexicanos. Eso es proteger la libertad de expresión y a los periodistas. Y después hablamos de códigos de ética que hoy está demostrado que ya existen en los medios de comunicación.
8: Y yo sí te voy a pedir que no censura. Utilices la muerte de mis compañeros periodistas en vano.
12: Es la verdad.
8: De manera politiquera.
12: No es politiquera.
8: Sí, porque
12: es
8: los mató el crimen organizado.
12: Exacto. ¿Y qué está haciendo el gobierno?
8: Claro, tiene una responsabilidad, nada. Pero tú los estás culpando.
12: No, yo no
8: y
12: estoy...
8: eso...
12: Yo estoy diciendo que no es posible que no se garantice la seguridad.
8: Tiene que haber justicia y la seguridad, pero no se puede distraer con fines políticos.
12: ¿De quién depende? Del gobierno.
8: Un minuto, Gabriela, salido.
11: ¿Qué pasa cuando no hablamos de callar, Juan? ¿Qué pasa cuando hablamos de que después de que si hiciste tu trabajo, eres amenazado? Y eso no
8: es... Es un intento de callarte.
11: Entonces, bajo tu descripción, no es una censura. Y yo creo que ahí la óptica es equivocada, porque el después también importa.
8: No, si se cometen acciones parte, con la intención de callarte, es censura.
11: Es que ahora estás muy participativo, pero es difícil llevarnos el tiempo. Pero fíjate, el número
8: no,
11: de reporteros sin fronteras. En Reporteros sin Fronteras de 180 países, México está en el número 122.
8: Es gravísima la situación. Se nos acabó el programa, Gaby.
11: Igual que Cuba y Venezuela. Siempre se nos acaba el programa.
8: Se nos acabó, pero mañana se...
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0: La película de live action de Hello Kitty ya tiene directores confirmados. David Derrick Jr. y Jonah Oshima encabezarán el proyecto que llegará a cines en 2028. La producción contará con Bo Flynn y Ramsey Naito, porque incluso los íconos más tiernos también quieren conquistar Hollywood.
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0: Muy buenas noches, gracias por acompañarnos. Son las 8:01. Gracias nuevamente por estar con nosotros en ausencia de Leonardo Curcio, que como ya les he mencionado, está de vacaciones. Les doy las gracias y la bienvenida a este espacio de noticias. Ahorita estábamos escuchando la banda sonora de El Pianista, a quien veían en pantalla para los que nos siguen en Telefórmula, pues era el pianista que se inspiraron para crear esta película. Fue película en 2002, la protagonizó Adrien Brody y habla acerca de la vida de Vladislav Spilman, pianista y compositor sobreviviente del Holocausto, que, como les mencionaba, sobrevivió a esta tragedia, a esta guerra, y finalmente falleció el 6 de julio del año 2000 en Varsovia. Y aquí estamos escuchando pues al Real, una gran pieza nocturno, y nos va a acompañar el día de hoy esta banda sonora de El Pianista, película del 2002. Ahora sí, vámonos a un resumen de noticias.
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0: Embajadores de la Unión Europea, Noruega y Suiza condenaron el asesinato del periodista Alejandro Leiva ocurrido el pasado 22 de julio en Oaxaca. En un comunicado que subieron a sus redes sociales, remarcaron que este crimen, además de los ataques contra otros periodistas, muestran el grado de violencia e intimidación que enfrentan comunicadores y defensores de derechos humanos en algunos contextos de nuestro país. Reiteraron su preocupación por los elevados niveles de impunidad en los casos de periodistas. En una emergencia migratoria en Ceuta, España, por el cruce ilegal de cientos de personas provenientes de Marruecos, autoridades españolas y marroquíes acordaron reforzar las acciones para entregar a niños y adultos que ingresaron hoy y también en días pasados. Y bueno, el presidente español, Pedro Sánchez, escribió en su cuenta de X que su gobierno está volcado en dar una respuesta inmediata a la situación en Ceuta y movilizando todos los recursos necesarios, trabajando con las autoridades marroquíes e internacionales y preparando las medidas necesarias para recuperar la normalidad lo antes posible. En otra información ya nacional, fue detenido Ramón Ángel N., alias el R1, identificado como el principal líder de los R's, célula ligada al cártel Jalisco Nueva Generación, por ser el presunto autor intelectual del homicidio del alcalde de Uruapan, Carlos Manso. Su viuda, Grecia Quirós, reconoció el trabajo de las fuerzas federales y dijo que es apenas el comienzo de todo lo que está detrás del asesinato de su marido y pide que no se descarte ninguna línea de investigación, empezando por políticos que pudieran estar detrás del crimen. Por el delito de operaciones con recursos de procedencia ilícita, un juez federal dictó sentencia condenatoria a Shen Li Yegon, empresario mexicano de origen chino, de 15 años y un día de prisión, además de una multa de 140,400 pesos. Recordarán que se le decomisaron 205 millones de dólares encontrados en su casa de Las Lomas en 2007. Vincularon a proceso a Jorge Luis y a Estrellita M por el feminicidio de Dafne Zapata. El comandante y director de la escuela militarizada está acusado de omisión y la sargento como presunta autora material del crimen. La tercera detenida y vinculada a proceso, la joven Dana Yanina, está imputada también como presunta autora material, esto en Tamaulipas. Vamos a una pausa y volvemos con toda esta información.

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0: El planeta de los simios entra en una nueva etapa. Disney decidió abandonar los planes de continuación de la historia reciente y reiniciar por completo la saga con una nueva versión encabezada por Matt Sackman y Joss Whedon. Noah y May quedarán fuera mientras la franquicia busca reconectar con el público desde cero. Porque al final, reiniciar una historia no es empezar de nuevo.
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0: Ya estamos de regreso, continuamos escuchando al pianista esta cinta. Muy interesante y la verdad muy desgarradora por todo lo que se vivió ahí, que finalmente, bueno, pues sabemos que fue un caso de la vida real y, bueno, que vivió largamente y falleció, como les decía hace un momento, hasta el año 2000. Y bueno, les adelanto que vamos a tener una plática con Tania Jiménez García, especialista en prevención de adicciones, y esto por el tema del cerebro y la adicción a la tecnología. Está muy interesante precisamente cómo afecta el cerebro a, pues, de los niños, niñas, adolescentes, incluso hasta jóvenes, el uso de dispositivos y redes sociales. Va a estar muy interesante. Los invito a que se queden para que escuchen lo que nos va a platicar Tania Jiménez García en unos momentos más. Bueno, ahora vámonos con David Galván. Detienen al R1, supuesto autor intelectual del homicidio del exalcalde de Uruapan, Carlos Manso. Vamos con esta información. David, adelante. Buenas noches.
1: ¿Qué tal, Sol? Buenas noches. Pues como se esperaba esta noticia, el secretario de Seguridad y Protección Ciudadana, Omar García Harfuch, informó que Ramón Ángel N., alias el R1, quien bien mencionaba, se señala como presunto autor intelectual del asesinato del exalcalde de Uruapan, Carlos Manso, fue detenido este día en Atotonilco, El Alto, de Jalisco, a través de una operación de las dependencias a cargo de la Secretaría de Seguridad y Protección Ciudadana con los elementos de las Fuerzas Especiales del Ejército Mexicano, de que derivó en un enfrentamiento con los escoltas del líder criminal, cuyo saldo fue un agresor abatido y otros presuntos sicarios capturados. El denominado R1, a decir de las autoridades, es señalado como el principal líder de los R's, una célula criminal de las más violentas vinculadas al cártel Jalisco Nueva Generación, con operaciones en Apatzingán, Uruapan, Morelia, Michoacán, así como en Jalisco. Detalló que la célula criminal a cargo de este sujeto está relacionada con actividades de extorsión, homicidios y tráfico de drogas, las cuales afectan directamente a productores, empresarios y familias de esta región michoacana, dedicada principalmente a la producción de aguacate, limón y frutas. El funcionario al frente de la estrategia del Gabinete de Seguridad Federal, García Harfuch, recordó que con esta detención, la del sujeto identificado como Ramón Álvarez Ayala, suman ya 31 personas detenidas por el cobarde homicidio de Carlos Manso, una acción planeada con anticipación, según las indagatorias de la Fiscalía General de la República, y efectuada el 1 de noviembre de 2025 durante el Festival de las Velas en plena Plaza Morelos, en el centro de Uruapan. Entre los otros detenidos por las autoridades figuran Jorge Armando N., alias el licenciado, presunto jefe de la célula criminal que operaba en la región y encargado de coordinar a este grupo. También fueron aprehendidos funcionarios del gobierno de Uruapan, entre ellos Samuel García Rivero, entonces director municipal de Relaciones Públicas y Protocolo, así como 7 escoltas y policías municipales que formaban parte de su primer anillo de seguridad. García Harfuch subrayó que esta acción representa un avance relevante en la estrategia de la presidenta Claudia Sheinbaum, integrada en el Plan Michoacán por la Paz y la Justicia, a la vez que agradeció la estrecha coordinación con la Fiscalía General de Justicia de Michoacán y la Secretaría de Seguridad Pública en la entidad, así como a las autoridades de Jalisco, que fue el lugar donde finalmente es detenida esta persona, el autor intelectual señalado por las autoridades del gobierno federal. Es la información que tenemos, Sol, para el auditorio.
0: Muchísimas gracias, David Galván. Y bueno, tengo entendido que todavía van a haber más detenciones, hay personas que están prófugas y que van a continuar estos operativos.
1: Así es, y estaremos a la espera de ello. Supone que es el presunto autor intelectual quien dio la instrucción al licenciado, pero pues todavía falta determinar el móvil del asunto y si hay implicaciones políticas o de otra índole en este pues lamentable caso.
0: Muchísimas gracias, David. Seguimos pendientes y cualquier cosa, pues por favor comunícate de nuevo con nosotros.
1: Claro que sí, un gusto saludarte, Sol.
0: Gracias, igualmente. Bueno, pues ahora vámonos con más del caso Dafne. Vamos con Daisy Herrera. Adelante, Daisy, muy buenas noches. Platícanos qué ha sido lo más relevante en estos momentos. Daisy, ¿te escuchamos? Bueno, en unos momentos más nos vamos a enlazar con Daisy, porque bueno, pues ya se fueron vinculados a proceso. Les comentaba hace un momento el director y una de las, la sargento Estrellita. En un momento más vamos con Daisy Herrera. Ahora vámonos con Israel Aldave. ¿Qué ocurrió en la mañanera? Adelante, muy buenas noches.
2: La presidenta Claudia Sheinbaum defendió los lineamientos para garantizar el derecho de las audiencias. Reiteró que su gobierno no busca censurar ni coartar la libertad de expresión y señaló que si esa fuera su intención, ya hubiera censurado, porque cuenta con los instrumentos y la interpretación legal.
3: Desde el gobierno, de ninguna manera, jamás, como creen, vamos a querer censurar. Si hubiéramos querido censurar, ya lo hubiéramos hecho, porque están los instrumentos, incluso la interpretación legal. No lo vamos a hacer nunca, porque no creemos en ello, por convicción. Pero sí creemos en que el pueblo, la ciudadanía, tenga derecho a la información. Por eso se habla del derecho de las audiencias.
2: En este sentido, dijo que cree en la libertad de expresión y que siempre ha luchado a favor de ella. Señaló que los lineamientos de esta normativa no han sido publicados, por lo cual pueden ser modificados.
3: La Cámara de la Industria de la Radio y Televisión participó en las discusiones para la aprobación de la ley. Estuvieron de acuerdo. Incluso se hicieron mesas de trabajo para modificar artículos para que pudiera salir una ley en donde hubiera un acuerdo básico con todos. Ahora que salen los lineamientos dicen que hay censura. Además, no se han publicado. Se ha publicado para consulta pública. Todavía se pueden modificar si hay alguna discusión.
2: En otro tema, calificó de positivo que el Instituto Nacional Electoral haya ordenado al PRI bajar un spot en el que se refiere a Morena como un narcopartido y al gobierno como un narcogobierno. Consideró que esto contribuye a que el debate político sea propositivo y de altura.
3: El INE tiene la responsabilidad, pues, de que la disputa política sea con verdades y que no haya de cualquier partido, no porque haya sido el PRI, un uso de noticias falsas, de argumentos sin fondo en el debate político y que sea más bien propositivo, que no sea de agresión.
2: En otro tema, destacó que la Secretaría de Educación Pública haya ordenado el cierre de todas las academias militarizadas del país. Esto luego de la muerte de la joven Dafne Zapata en un centro educativo de este tipo en el estado de Tamaulipas.
3: Es muy triste lo que pasó ahí en Tamaulipas y se está atendiendo y es muy buena la decisión que toma la SEP. Porque con el pretexto de la disciplina, pues hay abusos, y eso no puede permitirse. La educación, es cierto, es una parte de aprender límites, pero es sobre todo un espacio de libertad, de construcción de libertad. Entonces, no debe permitirse ningún tipo de abuso contra la niñez. Entonces fue una buena decisión que tomó la SEP.
2: En la conferencia de prensa de este jueves, la titular del Ejecutivo, acompañada de autoridades del estado de Quintana Roo y representantes del sector hotelero, dio a conocer la estrategia para enfrentar el sargazo que afecta a las costas del Caribe mexicano. Se van a destinar 2,000 millones de pesos, principalmente para la adquisición de más buques sargaceros. Con este objetivo, a principios del próximo mes de octubre, se va a llevar a cabo una cumbre global en donde todos los países participantes buscarán estrechar los lazos de cooperación y coordinación para poder enfrentar esta macroalga que afecta a todo el Caribe. El reporte con las imágenes de Jorge Aguilar.
0: Muchas gracias, Israel Aldave. Ahora vámonos con Maru Rojas. El INE no debe sumarse a la censura. Ah, Daisy, ya tengo a Daisy. Muy bien, Daisy. Adelante, por favor, con información del caso Dafne. Te escuchamos. Muy bien, ok. Entonces, vámonos ahora sí con Maru Rojas. Adelante, Maru. Ok, entonces, les voy a leer un poco de la información que tengo por acá. Un juez, ayer hablábamos precisamente de los casos de despojo que hay aquí en la delegación Benito Juárez. Bueno, pues un juez de control dictó prisión preventiva para Virginia Vázquez y su hija Diana, acusadas del delito de despojo en un inmueble, le mencionaban, en la alcaldía Benito Juárez. Su defensa solicitó la duplicidad del término y será hasta el próximo martes cuando se resuelva su situación jurídica. El canciller Roberto Velasco se reunió con los embajadores de la Liga de los Estados Árabes, acreditados en nuestro país. Hablaron de profundizar el intercambio económico, también de activar los mecanismos de consulta política y ampliar la cooperación de cada uno de los países. El INEGI reportó que durante el segundo trimestre del 2020

tren está temporalmente fuera de servicio por mantenimiento. Si necesitan trasladarse entre terminales, pueden tomar los autobuses ubicados en la puerta 7 de la terminal 1 y la puerta 4 de la terminal 2. Vamos a una pausa y volvemos con más información.

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0: 8:23, 8:23. Vámonos ahora, ya le adelantaba que vamos a hablar, pues, cómo afecta a nuestro cerebro, bueno, al cerebro de los niños, niñas y adolescentes, incluso jóvenes, con el uso de dispositivos en exceso, que es lo que está ocurriendo ahorita. Para eso, bueno, le doy la bienvenida a Tania Jiménez García, especialista en prevención de adicciones y directora general de Concio, Asociación Civil. Muy buenas noches, Tania. Gracias por estar con nosotros.
1: Muy buenas noches, Sol. Gracias por la invitación.
0: Muchas gracias. Bueno, ¿con qué comenzamos? En los últimos días se ha hablado muchísimo de este tema y todavía vamos a seguir hablando. Entonces, ¿con qué te gustaría comenzar el día de hoy esta plática?
1: Pues yo creo que con todos los riesgos que hemos estado platicando, porque este primer paso que veo importantísimo es informarnos. Sí. Porque la información

0: Es poder. No sé si quieras que empecemos platicando por eso.
1: Sí, me parece muy bien cómo informarle a la gente, sobre todo a los padres de familia, a los abuelos, a los cuidadores, a los maestros que estén interesados en conocer este tipo de información para poder ayudar a nuestros niños.
0: Pues en realidad, estos últimos años ya se ha evidenciado todos los daños y los riesgos. Lo que platicábamos el lunes, para empezar, son los daños que genera en la corteza prefrontal, que es una parte del cerebro que es la última en desarrollarse y de hecho dicen que se desarrolla como hasta entre los 25 y los 30 años. Y es la encargada de funciones como la atención, como la memoria, la concentración, el control de impulsos, la regulación emocional, el autocontrol, la toma de decisiones. Entonces imagínense lo importante que es esta área del cerebro. Y que entonces está siendo afectada y por eso tenemos a niños y a jóvenes que les cuesta mucho trabajo concentrarse en la escuela, que no pueden manejar sus emociones, porque ¿qué es lo que está pasando? Los dispositivos los estamos usando también para regularnos, ¿no? Nos sentimos mal, nos sentimos tristes, nos sentimos enojados y es como nuestro escape, como cualquier otra droga. Y no estamos desarrollando estas habilidades para regular nuestras emociones. Eso por un lado y por el otro lado la parte de la dopamina, que también platicábamos que los dispositivos nos dan muchísima dopamina, que es este neurotransmisor que nos hace sentir bien y que entonces después las actividades que nos deberían de hacer sentir bien ya no nos hacen sentir tan bien, ¿no? Por estar tan acostumbrados a niveles tan altos de dopamina todo el tiempo y que eso es lo que busca nuestro cerebro. Entonces estamos hablando que se comporta como una droga y eso es algo importante de reflexionar.
1: Sí, porque aquí en el documento que nos enviaron, pues están hablando de cómo se obtiene la dopamina natural, de manera natural. Entonces, ¿podrías platicarnos cuáles son? Y obviamente, pues el comparativo con los dispositivos es, pues muy, muy grande, vaya.
0: Sí, por supuesto. Pues la dopamina la liberamos al realizar diversas actividades que nos generan placer, ¿no? Como hacer ejercicio, lograr algo, realizar una tarea. Por ejemplo, decir que esas actividades liberan entre 50 o 100 de dopamina, ¿no? Una relación sexual libera 400 de dopamina y las redes sociales liberan 600 de dopamina.
1: Wow. Sí, mucha diferencia.
0: Exactamente. Y otra cuestión que no habíamos platicado es, por ejemplo, la parte del sueño, ¿no? Ya hay muchísima evidencia sobre esta asociación entre dispositivos, o sea, lo que causan los dispositivos antes de dormir está relacionado con la peor calidad de sueño, ¿no? La melatonina, que es la que nos ayuda a regular el ciclo del sueño, pues se reduce la producción de melatonina, se retrasa el sueño por la luz azul y al final el sueño es lo que también en los niños hace que integren todo lo que aprendieron.
1: Claro.
0: Eso también se hace en la noche y nos prepara para el siguiente día. Entonces, por supuesto que en la escuela vemos cómo afecta también, no solamente por esta parte de la atención y la concentración que están afectadas, sino también por la falta de sueño.
1: Así es, porque los niños no duermen bien, no se levantan con la suficiente energía, a veces no desayunan, entonces llegan a la escuela y están cansados, no se concentran. Y bueno, también me gustaría preguntarte, ¿qué problemas tienen que ver, por ejemplo, la dificultad que tienen los niños para concentrarse y qué más respecto al uso exagerado de los dispositivos?
0: Para concentrarse, esa es una que está clarísimo, como los profesores ven, ¿no? Que ponen atención 10 segundos y luego ya están contestando algo o están haciendo otra cosa. Eso por un lado. Por ejemplo, el lenguaje. El lenguaje, cuando los niños desde muy chiquitos están pegados a los dispositivos, no desarrollan el lenguaje como deberían. Por supuesto, también está implicado ahí el movimiento, lo importante que es el movimiento en la infancia, porque el movimiento es como la antesala de todos los procesos cognitivos, ¿no? Porque en el movimiento, en el juego con los demás, en la interacción, pues vas desarrollando muchísimas cosas. Por ejemplo, esta parte como del el juego libre, te prepara para la vida, ¿no? Porque el tener que ponerte de acuerdo con el otro a qué jugar, si no quiere jugar, si sí, te frustras, tienes que negociar, tienes que ceder, tienes que llegar a acuerdos, tienes que desarrollar habilidades de comunicación. Entonces, todas estas habilidades pues también se van viendo limitadas. La parte de la empatía.
1: Sí, exacto. Bueno, yo recuerdo cuando jugábamos de chicos que obviamente sí había estos dispositivos u otros, vaya, pero que utilizábamos mucho la imaginación para poder jugar y según escalábamos montañas o hacíamos cosas que ahorita los niños no se mueven, están ensimismados en su teléfono y no hacen caso de absolutamente nada.
0: Sí, y por ejemplo, otra cuestión importante es el aburrimiento. Lo importante que es aburrirnos, porque de ahí nace la creatividad, de ahí nacen las grandes ideas de la humanidad. Y los niños y los jóvenes no se están aburriendo en ningún momento y no tienen este espacio para conocerse a ellos mismos y para crear.
1: Sí, exacto. Entonces, la corteza prefrontal, aquí lo vemos en las imágenes, como les mencionaba, que nos mandaste, pues es la encargada de este control de impulsos, el manejo de emociones. Ahorita muchos niños, yo lo he notado, incluso no solamente niños, sino también adultos, jóvenes adultos, vaya, incluso estudiantes, no pueden dejar su teléfono celular y, o sea, sí, de verdad, el momento de estudiar, no se concentran por estar pegados en los dispositivos y es imposible a veces quitárselos y decirles, déjenlo a un lado, concéntrense, y no nada más es una cuestión de niños, sino todavía de gente más grande.
0: Por supuesto, sí. Hay una estadística que dice que el 70% de los adolescentes sienten ansiedad si se les quita el dispositivo, ¿no? Como estos síntomas de abstinencia. Entonces sí. Está clarísimo cómo, y lo dices muy bien, no solamente los niños y los jóvenes, sino tenemos que empezar a cuestionarnos cuál es la relación que nosotros como adultos tenemos con la tecnología, porque estamos hablando mucho de que ellos tienen que dejarla de usar, pero ellos ven, ¿no?, en nosotros el ejemplo que nosotros damos, ya sea porque estamos en redes sociales, pero porque estamos trabajando, estamos contestando un WhatsApp, estamos pidiendo el súper, pero nos ven metidos en nuestros celulares todo el tiempo. Entonces, ser muy consciente de eso y seguir diferentes consejos que dan diferentes organizaciones en cuanto a, por ejemplo, cuando llegues a tu casa, no saludes a tu hijo con el celular en la mano, que lo puedas ver a los ojos, que le puedas dar un abrazo, no usar los celulares a la hora de la comida, dejar de usarlos una hora antes de dormirnos para que no afecte el sueño. Algo súper importante es que los celulares no duerman con los niños en su cuarto. Sí. Nosotros que trabajamos en escuelas les preguntamos a los niños, bueno, ¿a qué hora se durmieron? A las 2 de la mañana, a las 3 de la mañana. ¿Y qué estabas haciendo? Estaba jugando en el celular o videojuegos o redes sociales. Entonces, yo entiendo que muchas familias mexicanas durante el día, a veces la tecnología es la única manera que vemos de como de niñera de los hijos. Sí. Sin embargo, sí hay muchos límites que podemos poner, por ejemplo, en la noche para que los niños no se duerman tan tarde.
1: Sí, efectivamente, que los dejen afuera de la habitación, eso me parece perfecto. Y aquí también en las diapositivas que nos mandaron, tú dices, ¿qué comparten con todas las adicciones? ¿Nos puedes hablar de eso? Porque de verdad es increíble que el hecho de tener un dispositivo nos pueda causar tanta, pues ya decías, adelantabas un poquito, abstinencia, ¿no? ¿Qué otros síntomas?
0: Pues uno de los más importantes es perder el control. Sí. ¿No? Decir que vas a estar 5 minutos y ya llevas 2 horas, ¿no? Esta necesidad de usarlo todo el tiempo es algo muy importante, o sea, es algo que caracteriza las adicciones, que pasas mucho tiempo pensando en cómo lo vas a utilizar y cuándo lo utilizas o cuándo lo consumes. Y un indicador muy importante que comparten todas las adicciones es cuando empieza a afectar en algo de tu vida, cuando tiene consecuencias negativas y a pesar de eso lo sigues utilizando, como por ejemplo temas de salud y que lo sigas haciendo, o conflictos familiares porque ya se enojó tu pareja porque siempre estás en el dispositivo, o problemas en el trabajo, o bajo rendimiento escolar, por ejemplo, este tipo de consecuencias negativas que ya son muy evidentes y que de todas formas lo usas, pues empieza a hablar de una adicción, de ese uso que no puedes dejar.
1: Muy bien, Tania. Por último, ya nos queda un minutito nada más. ¿Podrías comentarnos sobre la neuroplasticidad, esta capacidad de adaptarse y modificarse que me pareció muy interesante?
0: Sí, claro que sí. La neuroplasticidad pues puede ser de manera positiva o de manera negativa, ¿no? Cuando hablábamos de la dopamina, cuando el cerebro se adapta y deja de producir dopamina porque ya está recibiendo mucha dopamina, eso es el cerebro adaptándose y eso es la neuroplasticidad. Pero luego está la parte positiva en la cual el cerebro puede reajustarse, ¿no? Y en tema de uso problemático de la tecnología, se dice que los primeros 1 o 2 años se puede recuperar de un día a una semana, de 1 a 6 años, perdón, y luego de 6 a 12 años.
1: Perdóname que te interrumpa, ¿te parece si vamos a la pausa y regresamos contigo nada más para concluir esto, para no cortarte con él?
0: Sí, claro que sí.
1: Ok, vamos. Gracias. A la pausa y volvemos.
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11: Hubo sorpresa en Los Cabos. El hongkonés Coleman Wong eliminó al máximo favorito, el checo Jiří Lehecka, número 12 del mundo, después de remontar por 1-6, 6-3 y 6-4. Y con este triunfo consiguió la victoria más importante de su carrera. Wong quedó muy cerca de debutar dentro del top 100 del ranking de la ATP. Y otra historia destacada es la del australiano Bernard Tomic, quien venció al ruso Karen Khachanov y disputará sus primeros cuartos de final de la ATP desde el 2019. En cuanto a los mexicanos, ya no quedan representantes en el cuadro principal. El campeón defensor Denis Shapovalov derrotó a Rodrigo Pacheco el día de ayer y este jueves buscará un lugar en las semifinales frente al checo Dalibor Zbrinka. Yo soy Mauricio Ávila, esto es 1540 en Fórmula Deportes.
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0: Ya estamos de regreso. Estábamos platicando con Tania Jiménez García, especialista en prevención de adicciones y directora general de Concio Asociación Civil. Y bueno, retomamos la comunicación, Tania. Estábamos hablando acerca de las recomendaciones sobre el uso de los dispositivos, de esto de la neuroplasticidad y qué se recomienda para niños de 0 a 6 años. ¿Cómo decirles no vas a utilizar el celular y cómo se va regenerando el cerebro, si es la palabra adecuada?
1: Claro, pues justamente gracias a esta neuroplasticidad el cerebro se puede volver a reorganizar, también se dice, de los 0 a los 6 años tarda el cerebro de un día a una semana en reorganizarse. ¿Qué es lo que tenemos que hacer? Quitar el dispositivo, así de sencillo, que no es nada sencillo, pero
0: ¿quitarlo por completo?
1: Quitarlo por completo.
0: Okay.
1: Quitarlo por completo y de un día a una semana el niño ya no lo va a necesitar. Por supuesto, puede haber desbordes emocionales, sí. Y lo más importante es enseñar otras formas de entretenimiento saludable. Aquí hay que pensar cómo voy a reemplazar todas esas horas de uso de dispositivos. ¿Qué puedo hacer con mi hijo? ¿Qué puede hacer él? ¿No? De los 6 a los 12 meses, de los 6 a los 12 años, es lo mismo. Simplemente quitas el dispositivo y su cerebro tarda un mes en reorganizarse. Y lo que dicen los especialistas es que después de los 12, 13 años ya no quites nada más el dispositivo. ¿Por qué? Porque se han presentado algunos casos que presentan conductas de riesgo, como por ejemplo autolesiones o pensamientos suicidas por esta dependencia que tienen. Se recomienda pues una disminución gradual y si es necesario un acompañamiento terapéutico, ¿no? Dependiendo de ya como pues cada caso.
0: Sí, exacto. Muy bien, pues te agradecemos mucho que nos hayas acompañado el día de hoy. Vamos a seguir hablando de este tema, así que pues nos mantenemos en comunicación. Muchísimas gracias por estar con nosotros.
1: Claro que sí, Sol. Nada más quería informar que para aquellos que son docentes, que trabajan en escuelas, el 15 de octubre vamos a tener un congreso de prevención de adicciones. Muy Entonces, que lo puedan buscar en nuestras redes sociales, en nuestra página web, para que pues puedan asistir, porque este congreso se enfoca específicamente en el tema de la tecnología y en el tema de las sustancias, dos temas que ahorita preocupan mucho.
0: Sí, muy bien. ¿Nos podrías decir, por favor, la página de internet o las redes sociales?
1: Sí, claro que sí. Es www.concieo.org. Muy es C-O-N-C-I-E-O. Está medio difícil.
0: Sí, Concieo.
1: Concieo.org. Muchas gracias, Sol. Gracias por el tiempo.
0: Muchísimas gracias a ti. Bueno, pues ya escucharon. Hay que ir dosificando en la medida de lo posible, retirarles el dispositivo a los niños y pues platicar con ellos, que entiendan esta parte. Y bueno, es algo difícil, pero bueno, seguramente sí se puede. Bueno, ahora vámonos a otros temas. Jenny Valencia, adelante con tu información. Buenas noches.
2: Hola, ¿qué tal? ¿Cómo estás? Muy buenas noches. Informarte que la economía mexicana retomó la senda del crecimiento, afirmó secretario de Hacienda Edgar Amador Zamora, quien resaltó que la economía en México recuperó su dinamismo en el segundo trimestre del año al registrar un Producto Interno Bruto anual de 2.2% y trimestral de 1.5% en cuanto a crecimiento no visto desde el año 2020, cuando fue la pandemia. Estos derivados son del impulso de varios sectores de la actividad económica, como son la agricultura, ganadería, construcción, industria, manufactura, así como comercio y servicios derivados de consumo durante la celebración del Mundial. Aquí las palabras del secretario de Hacienda.
3: Creo que tanto en términos deportivos como en términos sociales y en términos económicos, creo que tenemos frente a nosotros un evento muy exitoso, ¿no? Los datos de crecimiento en el mes de junio son bastante, mayo y junio son bastante sólidos, bastante robustos en el sector servicios, por ejemplo, el sector de hotelería, etcétera. Seguramente está reflejando la solidez del comportamiento económico de este evento deportivo. Yo no escatimaría los buenos resultados económicos que nos trajo la Copa del Mundo.
2: Y comentarte, Sofía, presentar los informes sobre la situación económica, las finanzas públicas y la deuda pública correspondiente al segundo trimestre de este año. El secretario de Hacienda destacó que la inflación retomó una trayectoria descendente durante las últimas quincenas, se ubicó dentro del rango del Banco de México, muy cerca de la meta de 3%, más o menos un punto porcentual. También afirmó que las finanzas públicas en el país están bajo control, al igual que la deuda pública, la cual se ubicó en 51% del PIB, 1.6 puntos porcentuales por debajo de lo previsto, además de que continúa el otorgamiento de apoyos sociales. Escuchen.
3: Este es un punto central de nuestra política hacendaria. La disciplina fiscal está alineada con el bienestar. Unas finanzas públicas ordenadas permiten sostener los programas prioritarios, proteger a quienes más lo necesitan y mantener la confianza en la economía mexicana.
2: El secretario de Hacienda aseguró que el gobierno federal hace uso eficiente de los recursos públicos y se cuenta con estabilidad macroeconómica, además también con un sistema financiero sólido. Finalmente resaltó Sol que la tasa de desempleo permaneció en 2.7%, considerado como uno de los niveles históricamente más bajos en el país. Es la información, todo lo que te tengo esta noche.
0: Muy bien, Jenny, muchísimas gracias por la información. Muy buenas noches.
2: Hasta pronto, buenas noches.
0: Muchas gracias. Y ahora vámonos con Maru Rojas. Adelante con tu información, Maru. Buenas noches.
4: Efectivamente, Sol, muy buenas noches. Hoy con las imágenes de Óscar Rea y Julio Reyes, te informo que la presidenta de la mesa directiva de esta Cámara de Diputados dice que el INE no debe sumarse a la censura en el debate político como instrumento del gobierno. Preocupante que la autoridad electoral sea también el censor del debate público cuando su función es garantizar la legalidad, la equidad de una contienda política. El llamado de Kenia López Rabadán en esta Cámara es a defender, sí, la autonomía del INE, pero a exigir también que actúe como máxima prudencia cuando están en juego las libertades políticas al advertir que México necesita una autoridad electoral fuerte e imparcial, no una que determine qué críticas pueden hacerse o qué palabras utilizarse. En democracia se debilita todo cuando se silencia a las personas o partidos, y que la respuesta frente a una acusación debe ser la evidencia, la rendición de cuentas y el debate público, pero nunca la censura.
5: Toda restricción debe ser excepcional, estar plenamente justificada y aplicarse con criterios estrictos de legalidad, necesidad y proporcionalidad. La crítica política puede ser incómoda, severa e incluso perturbadora, pero eso no es justificante para silenciar. El Tribunal Electoral ha sostenido que el debate político debe admitir expresiones fuertes y vigorosas. En un país que enfrenta una grave crisis de violencia y una legítima preocupación social por la posible intervención del crimen organizado en la vida pública, no se puede impedir que estos temas sean investigados, discutidos o cuestionados.
4: Por el otro lado, aplaude el presidente de la Junta de Coordinación Política, Ricardo Monreal, al INE, que actuó, dijo, correctamente, al ordenar retirar publicaciones que califican a Morena como narcopartido, al considerar que se trata una campaña infame de calumnias y mentiras. Afirmó que quien se sienta afectado puede usar los tribunales para defenderse, pero insistió en que ni lo determinado por el INE, ni los nuevos lineamientos que impondrá el gobierno federal mediante una consulta que solo hará a sus militantes, tampoco es censura.
6: Pero yo no puedo estar de acuerdo en que a una organización política se le acuse de manera generalizada como narco. Eso no es, pues, no es posible, no se puede permitir. En todo caso, la autoridad jurisdiccional y el Ministerio Público debe deslindar responsabilidades. Por eso me parece que el INE hizo lo correcto en esta queja, en la que ya autorizó que no se permita ese tipo de expresiones mentirosas en contra de organización política y de sus militantes.
4: Lo que sí adelantó en conferencia Ricardo Monreal son las agendas de su nueva plenaria previa al próximo periodo ordinario, el último de esta legislatura. Ricardo Monreal dijo que van a participar de menos 5 secretarios de Estado encabezados por la secretaria de Gobernación Rosa Isela Rodríguez, vendrá el canciller, vendrá Omar García Harfuch y también vendrá la dirigencia nacional de Morena el próximo domingo 31 de agosto, día en que también se elige la nueva mesa directiva en la que sucederá a Kenia López Rabadán, Raúl Bolaños Cacho del Partido Verde. Mi reporte con las imágenes de Julio Reyes y también de Oscar Rea.
0: Muchísimas gracias, Maru. Ahora vámonos con otra información. Óscar Zúñiga, adelante, te escuchamos.
7: Durante la ceremonia oficial para conmemorar el 250 aniversario de la independencia de los Estados Unidos, el embajador Ron Johnson destacó que si bien Estados Unidos y México les va bien a cada quien por su lado, es mejor trabajar juntos para lograr mayor prosperidad y la relación entre nuestros países debe ser la envidia del mundo.
8: Nuestros países tienen lo necesario para que las vaya bien por separado. Pero cuando lo hacemos juntos, logramos más. Llegamos más lejos y juntos prosperamos. Cuando trabajamos juntos, ambas naciones se benefician. Nuestra relación debe ser la envidia del mundo.
7: Indicó que Estados Unidos ha incautado armas y México fentanilo. También se han transferido a varios criminales y las agencias de seguridad continúan trabajando lado a lado para compartir información y terminar con los criminales, incluyendo operaciones dirigidas a líderes de cárteles como el Mencho.
9: Criminales buscados han sido transferidos a Estados Unidos desde México y más de 300 fugitivos que México buscaba han sido devueltos a México desde Estados Unidos. Nuestras agencias de seguridad continúan trabajando lado a lado para compartir información y colaborar contra organizaciones criminales y transnacionales y organizaciones terroristas. Y eso incluye operaciones dirigidas a líderes de cárteles como el Mencho, así como a 4 de los 10 fugitivos más buscados por el FBI. Hace solo unos días, volviendo a las buenas noticias.
7: En su oportunidad, el canciller mexicano Roberto Velasco destacó que nuestra vecindad sostiene una de las relaciones más importantes del mundo y por ello se dialoga de frente y de manera respetuosa en materia de respeto a los derechos humanos, agregando que la relación comercial debe seguir siendo sólida.
10: Esa vecindad sostiene una de las relaciones bilaterales más integradas del mundo. Bajo ese liderazgo de la presidenta Sheinbaum y del presidente Donald Trump, nuestros gobiernos mantienen una comunicación directa, franca y constante. Con la franqueza que permite la amistad, menciono un asunto prioritario para México: la protección de los derechos humanos de nuestros connacionales en Estados Unidos. Es la razón de ser de nuestra red consular en Estados Unidos y materia de un diálogo directo y respetuoso con usted, embajador Johnson. A esa misma capacidad responde el T-MEC, 3 economías vecinas y complementarias capaces de producir juntas lo que por separado tendríamos que ir a comprar a otras regiones. Las conversaciones en curso son una oportunidad de fortalecer.
7: La celebración se llevó a cabo en la nueva sede de la Embajada de Estados Unidos. Con imágenes de Aldo Reyes, Óscar Zúñiga, Grupo Fórmula.
0: Muchísimas gracias, Óscar. Ahora vámonos porque Gianni Infantino, el presidente de la FIFA, tiene unos planes muy extraños. José Luis Cuevas, pintor, Fórmula Deportes, adelante, platícanos.
11: Hola, Sol, ¿cómo estás? Qué gusto saludarte. Buenas noches al auditorio. Mira, se ha terminado por levantar una gran cantidad de polémica alrededor de lo que está pasando con FIFA y su programa Forward, un programa que si bien es cierto benefició a diferentes federaciones que no tenían los recursos en el pasado y que pudieron llegar a Copas del Mundo, el caso de Cabo Verde, por ejemplo, Curazao, de las beneficiadas, pues ahora Gianni Infantino se quiso servir con la cuchara grande porque quiere aumentar estos recursos que vienen siendo 10 millones de dólares cada 4 años para cada una de las 211 federaciones. Ahora habla de prácticamente dar 20 o 24 millones cada año, es decir, un total poco más de 80 millones de dólares anualmente a cada federación. ¿Cómo haría que se dé esta situación? vendiendo un porcentaje de la FIFA a la iniciativa privada. Y lo que ha trascendido en las últimas horas es que viene siendo un pariente cuñado de Donald Trump. O sea, en pocas palabras, quiere venderle un porcentaje a un fondo de inversión que preside de manera indirecta el señor Donald Trump. Y la UEFA ha salido a decir, no vamos a continuar nosotros, son 55 las federaciones que pertenecen a la UEFA, prácticamente la cuarta parte del total. La CONCACAF ha salido a decir que solamente había habido un cabildeo, pero que no había nada al respecto, que no hubo un tema de transparencia y que ellos se mantienen a la par. Son 41 federaciones en CONCACAF. Lo curioso es que mientras US Soccer, la Federación de Estados Unidos, le da retweet, cita el de CONCACAF y dice que está con la solidaridad con la CONCACAF, lo mismo que Canadá, la Federación Mexicana de Fútbol ha establecido una especie de estatuto, de un comunicado donde lo que deja ver es que van a esperar para saber qué decisión tomar, y eso no ha caído bien ni en la opinión pública, mucho menos en la crítica y hacia adentro en la CONCACAF. Con todo y que no termina por decir aceptamos lo que Gianni Infantino dice, creo que lo deja en el aire, y creo que es un momento de definiciones donde se tuvo que haber, me parece, quedado un informe claro y convincente, o simplemente apoyar a su federación. Yo no quiero pensar que sea por un tema de ganar 80 millones de dólares en 4 años. La selección mexicana de fútbol, la Liga MX, produce tanto. Ayer lo pudimos ver en el Juego de Estrellas, estuvimos en Charlotte, una entrada de más de 3 millones de dólares, y si replicamos la cantidad de partidos y lo que le paga a la selección esta empresa de Soccer United Marketing en Estados Unidos por hacer juegos, creo que no va por un tema de dinero en la federación. Me parece que va más por un asunto de cortesía y de beneficio de la duda para Gianni Infantino, cuando todo el mundo estamos viendo que no le viene bien al fútbol mexicano vender ello, porque si algo tiene la FIFA es dinero, y si algo tiene la federación y hace muy bien es dinero. Entonces, creo yo que en ocasiones hay que ser tajantes, y para mí, desde mi perspectiva, la federación se ha equivocado al no mostrar una postura contundente a favor o en contra, dejándolo en el aire.
0: Pues sí, vamos a ver cuáles siguen siendo las reacciones a este caso, y te agradecemos mucho por este comentario. Muchísimas gracias, José Luis Cuevas Pinto.
11: Un gusto, como siempre. Buenas noches.
0: Muchísimas gracias. Y bueno, ahora les voy a platicar un poquito de lo que está ocurriendo en Japón. Ya subió a 34 el número de muertos por el sismo de 7.1 grados. Autoridades informan que se han registrado cientos de réplicas, la más fuerte de 5.8 grados, y continúan, como usted se imaginará, las labores de búsqueda y rescate de personas que pudieron haber quedado bajo los escombros del centro comercial que se desplomó. Y bueno, aquí ya para despedirnos, un dato muy curioso. El bajo nivel del río Danubio, ahorita lo van a ver en la pantalla para quienes nos acompañan en Telefórmula, y para quienes nos escuchan por el 104.1, pues en el norte de Bulgaria, el bajo nivel del río dejó al descubierto restos de un mamut de miles de años de antigüedad. Es un fémur, un colmillo y una mandíbula inferior con 2 dientes de gran tamaño. Fueron descubiertos accidentalmente a la orilla del río cerca del pueblo de Riaobo. Científicos van a investigar los restos para determinar la especie y otros detalles sobre este ejemplar. Hasta aquí llegamos el día de hoy. Los esperamos el día de mañana. Tenemos mucha información, así que los invitamos a que nos acompañen y que permanezcan en las frecuencias de Grupo Fórmula, porque hay mucha información todavía que darles. Son las 8 de la noche con 56 minutos. Los esperamos el día de mañana. A nombre de Leonardo Curcio, el titular de este espacio, y por supuesto, a nombre de todo el grupo que nos acompaña el día de hoy, les agradecemos su preferencia. Muy buenas noches. Hasta mañana.

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12: Lionsgate confirmó que una secuela de Michael ya está en desarrollo. Adam Fogelson adelantó que la nueva película sobre Michael Jackson podría romper el orden cronológico tradicional para explorar distintas etapas de su vida y catálogo musical, porque algunas leyendas no pueden contarse en línea recta.
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13: 짱이가 좋아하는 랜덤 게임

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2: Sheffield, 1978.
3: Un adolescente llamado Jarvis Cocker forma una banda en su instituto.
2: Sheffield, 2025.
3: Ese mismo hombre, ahora de 60 años, acaba de lanzar el álbum más honesto de su carrera. Entre estos dos momentos, 47 años de una historia que cambió la música británica para siempre. La historia de Moore comenzó en 2023, cuando Pulp regresó a los escenarios después de una década. Pero el verdadero catalizador fue la pérdida. Steve Mackey, bajista original, murió durante el proceso. La madre de Jarvis también falleció. En lugar de detenerlo, esas pérdidas impulsaron algo inesperado. Jarvis rescató Grown Ups, una canción que escribió hace 30 años, pero que nunca pudo interpretar.
2: No encontraba las palabras entonces. Ahora las tengo todas.
3: En apenas 3 semanas, en los estudios Orb de Londres, Pulp creó su álbum más íntimo. James Ford, el productor que modernizó a Arctic Monkeys, capturó algo que ningún productor había logrado antes. La sabiduría. Mientras el mundo celebra reuniones y giras de nostalgia, Pulp nos entrega la lección final del Britpop, que la verdadera rebeldía no es mantenerse joven para siempre, sino tener el coraje de envejecer con el público, con gracia, con humor, con amor. Moore no es el regreso de Pulp, es su graduación.
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1: Christopher Nolan confesó que todavía no tiene smartphone ni correo electrónico. Durante 60 Minutes, el director de The Odyssey aseguró que nunca se interesó por ese tipo de comunicación, aunque admitió que los códigos QR han complicado su vida cotidiana, porque incluso en plena era digital, todavía hay quienes prefieren vivir desconectados.
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1: Quinta Brunson desarrollará y protagonizará una película inspirada en Betty Boop. Proyecto junto a Fleischer Studios buscará reinterpretar al personaje desde una mirada moderna, explorando también la relación entre Max Fleischery y su creación. Porque algunos íconos animados siempre encuentran la forma de reinventarse.
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1: La sátira de The Voice vuelve a encender redes. La cuenta de Back International anunció que hacer memes de Homelander será crimen. El mensaje en tono irónico refleja el poder del mensaje y su paranoia. La nueva temporada ya está en emisión, porque en este universo, hasta el humor puede ser castigado.
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1: Estas son las Stevie Bites con Stevie de TV. ¿Cuándo terminó Ted Lasso? Jason Sudeikis juró que no volvería. Decía que la historia ya estaba completa. Por eso sorprendió a todos con la cuarta temporada, la cual realmente no continúa donde acabó la anterior. Empieza con una aventura completamente nueva. Ted regresa a Richmond, pero para dirigir un equipo femenil de segunda división y abrir camino donde antes no lo había. Si las primeras temporadas hablaban de creer en las personas, esta habla de crear oportunidades para ellas. Porque el verdadero legado de un buen entrenador nunca son los trofeos, son las vidas que cambian. Un nuevo episodio de Ted Lasso, cuarta temporada, todos los miércoles en Apple TV. Estas fueron las Stevie Bites con Stevie de TV.

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1: El nombramiento de Rafael Márquez como director técnico de la selección mexicana representa algo muy positivo para el fútbol mexicano. Por primera vez en mucho tiempo, continuidad a un proceso. Su impecable trayectoria como futbolista y su rigurosa preparación en las fuerzas básicas del Barcelona lo avalan como una estratega con conceptos tácticos modernos y un estándar de excelencia europea. Sin embargo, dirigir al Tri exige habilidades que van mucho más allá de diseñar una buena sesión de entrenamiento. El verdadero reto de Márquez no estará en la cancha, sino en la gestión del entorno. El banquillo nacional es una olla de presión mediática que requiere de un estratega capaz de transmitir mensajes claros, además de combinarlos con un fútbol que entregue resultados positivos y certeza a la afición, directivos y medios de comunicación. Soy José Luis Cuevas y te espero con este y muchos temas más en la multiplataforma de Grupo Fórmula y Fórmula Deportes.
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2: La presidenta del INE, Guadalupe Tadei, informó que el proceso electoral del 2027, donde se elegirán 17 gubernaturas, 500 diputaciones federales y 31 congresos locales, iniciará el 10 de septiembre y la jornada electoral se realizará el domingo 6 de junio de 2027. El Tribunal Federal para el Distrito de Columbia, Estados Unidos, anunció que Antonio Ceguera, hermano del narcotraficante Nemesio Ceguera, alias El Mencho, se declarará culpable este viernes de diversos cargos, entre ellos narcotráfico y homicidio. El Partido Verde Ecologista presentó ante el Congreso de la Ciudad de México una iniciativa de ley para garantizar atención médica y tratamiento gratuito contra el cáncer para toda la población. La propuesta impulsada por el diputado Jesús Sesma busca reducir los diagnósticos tardíos con servicios especializados.
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3: La sátira de The Voice vuelve a encender redes. La cuenta de Back International anunció que hacer memes de Homelander será crimen. El mensaje en tono irónico refleja el poder del mensaje y su paranoia. La nueva temporada ya está en emisión. Porque en este universo, hasta el humor puede ser castigado.
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3: La sátira de The Voice vuelve a encender redes. La cuenta de Back International anunció que hacer memes de Homelander será crimen. El mensaje en tono irónico refleja el poder del mensaje y su paranoia. La nueva temporada ya está en emisión. Porque en este universo, hasta el humor puede ser castigado.
1: Que cumplen 40 años este 2026. Joe Cocker, You Can Leave Your Hat On.

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2: Never gonna forget the day that we almost opened up for Green Day.
3: Nimrod, la película inspirada en los primeros años de Green Day, llegará a cines de Estados Unidos el 14 de agosto. La historia sigue a tres amigos que creen haber conseguido un lugar como teloneros de la banda antes de la era de Dookie. Porque antes de convertirse en leyenda, toda banda comenzó como una aventura sobre ruedas.
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0: Quinta Brunson desarrollará y protagonizará una película inspirada en Betty Boop. Proyecto junto a Fleischer Studios buscará reinterpretar al personaje desde una mirada moderna, explorando también la relación entre Max Fleischery y su creación. Porque algunos íconos animados siempre encuentran la forma de reinventarse.
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0: Janet Jackson, When I Think of You.

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1: Ozzy Osbourne regresará como un avatar impulsado por inteligencia artificial. La familia Osbourne confirmó que el vocalista de Black Sabbath tendrá una versión digital hiperrealista desarrollada junto a Hyperreal, estudio que ya trabajó con figuras como Stan Lee y Lionel Messi. Según Jack Osbourne, el proyecto incluirá la voz, imagen y movimientos del cantante, mientras que Sharon Osbourne aseguró que los fans podrán interactuar con él y recibir respuestas, como si fuera de Ozzy. El avatar debutará este verano en pantallas interactivas en Estados Unidos y Reino Unido. La familia explicó que la intención es crear una experiencia más cercana a una actuación viva que a una simple recreación digital. Porque incluso después de su despedida, Ozzy Osbourne seguirá presente en el escenario. Ahora desde el mundo digital.
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5: Una sola gota de petróleo puede contaminar hasta 25 litros de agua potable, dañando gravemente el ecosistema marino y terrestre.
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5: Los elefantes son los únicos mamíferos terrestres que no pueden saltar. Esto debido a su enorme peso y su estructura ósea.
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1: Rusia tiene una superficie mayor que el planeta enano Plutón, demostrando la enorme extensión territorial del país más grande.
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5: Los caracoles tienen miles de dientes microscópicos situados en su lengua, una estructura llamada rádula que utilizan para raspar alimentos.
4: Aprendamos juntos.
5: El perfume original se diseñó para ocultar los malos olores corporales en épocas donde la higiene diaria no era común.
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6: La Fiscalía de Guerrero informó que autoridades federales y locales detuvieron a Mario N., excomisario municipal de Tlayolapa, presuntamente relacionado con el grupo criminal de Los Ardillos. El gobernador de Puebla, Alejandro Armenta, anunció la expansión del programa de obra comunitaria Ejidos y Rancherías del Estado. Detalló que la inversión de este programa será de 2,000 millones de pesos para 2027. Armenta Mier también destacó el apoyo al campo con maquinaria agrícola y los servicios gratuitos de cirugías del Hospital Itinerante Por Amor a Puebla. Un juez federal rechazó frenar la orden de aprehensión en contra de la exdiputada local y colaboradora de Cuauhtémoc Gutiérrez, exlíder del PRI en la Ciudad de México, Sandra Vaca Cortés, señalada por su presunta responsabilidad en el delito de tentativa de trata de personas.
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1: ¿Conoces todos los nutrientes que aportan los cacahuates? En esta emisión de la Revista del Consumidor Radio, conocerás más sobre esta leguminosa y los resultados del estudio de calidad realizado a distintas marcas de cacahuates salados y japoneses. Acompáñanos y descubre más sobre esta popular botana.
4: Revista del Consumidor.
5: El cacahuate es una leguminosa originaria de América que se cultiva en México desde hace más de 2000 años. Su nombre viene del náhuatl tlalcacahuatl, que significa cacao de tierra. Más allá de su sabor, el cacahuate tiene un alto valor nutricional, aporta proteína, favorece la digestión y contribuye a la salud del corazón y del sistema nervioso.
1: En el mercado encontramos distintas presentaciones, entre ellas los cacahuates salados y japoneses. Dos opciones que, aunque parten del mismo ingrediente, tienen diferencias en su preparación, sabor y contenido nutricional. Mientras que los cacahuates salados contienen aceite vegetal y sal, los cacahuates japoneses contienen harinas de trigo, almidones, azúcares, sal y algunos adicionan soya o saborizante de soya.
5: Quédate porque hoy te contaremos los resultados de nuestro estudio de calidad para que sepas cuál es la mejor opción al elegir tu botana favorita.
1: El Laboratorio Nacional de Protección al Consumidor analizó 35 productos, de los cuales 17 son cacahuates salados y 18 japoneses. Se realizaron pruebas para verificar que la información comercial de los productos cumpliera con los requisitos establecidos en la normatividad mexicana y que el contenido neto coincidiera con lo declarado en la etiqueta.
5: También se determinó la cantidad de azúcares reductores totales y el contenido de peróxidos, que indica si el producto se ha deteriorado, afectando su sabor, olor o calidad, o si presenta tendencia a la rancidez. Además, se evaluó el contenido de grasas, proteínas y carbohidratos por cada 100 gramos de producto, así como su aporte calórico y la veracidad de las leyendas o declaraciones incluidas por los fabricantes.
1: ¿Cuáles fueron los resultados? Todos los productos cumplieron con el contenido neto que declaran en su etiqueta y con el índice de peróxido establecido.
5: Ten cuidado, algunas marcas presentaron más sodio del que declaran en su etiqueta, por lo que su información comercial no es veraz. En el caso de los cacahuates salados, esto ocurrió en las marcas First Street, Golden Hills, Golden Nuts Barcel, Great Value, Nature's Own y Sol, y entre los cacahuates japoneses en las marcas Great Value, Selecto Brand y Snack Club.
1: Se detectó que dos marcas de cacahuates salados no exhiben el sello de exceso de sodio, a pesar de que por su contenido están obligados a hacerlo, Golden Hills y Nature's Own.
5: Algunas marcas no son claras con su fecha de caducidad. En las presentaciones Selecto Brand, tanto en cacahuates salados como japoneses, se usa la leyenda fecha de consumo preferente, aunque en realidad indica la fecha de caducidad.
1: Por otro lado, el contenido nutrimental de las botanas está relacionado con el proceso de elaboración. Por ello, toma en cuenta que el contenido de proteína es mayor en los cacahuates salados y el contenido de carbohidratos es casi el doble en los japoneses respecto a los salados.
5: Presta atención, aquí van algunas recomendaciones de consumo que te ayudarán a cuidar tu salud. Evita estos productos si tienes hipertensión o problemas del corazón. No sustituyas una comida con estos productos. Son botanas, no un plato fuerte. Considera consumir cacahuates naturales o tostados. 50 gramos a la semana aportan vitaminas, minerales y reducen el riesgo de enfermedades cardíacas. Informarte es la mejor manera de disfrutar tus botanas de forma segura.
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1: Descubre más consejos y temas que te ayudarán a consumir de forma responsable e informada en la Revista del Consumidor, en su versión impresa o digital.
5: Síguenos en nuestras redes sociales. En Facebook nos encuentras como Revista del Consumidor MX y Profeco Oficial. En Instagram estamos como arroba Revista del Consumidor MX y arroba Profeco Oficial. En X, las cuentas son arroba R del Consumidor y arroba Profeco. Y en TikTok, síguenos como arroba Profeco.
1: Si tienes alguna queja o denuncia en contra de un proveedor de bienes o servicios, comunícate al 55 55 68 8722 y al 800 468 8722. La Profeco protege tus derechos.
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0: Canciones que cumplen 40 años este 2026. Kenny Loggins. Danger Zone.

Questlove finalmente reveló el verdadero origen de September, uno de los himnos más famosos de Earth, Wind & Fire. Durante una aparición en

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1: James Cameron quiere cambiar por completo la forma en que terminará la saga de Avatar. El director reconoció que las películas finales siguen en desarrollo, pero aseguró que deberá encontrar nuevas tecnologías para reducir costos y tiempos de producción.
2: Quiero hacerlas en la mitad del tiempo y con 2/3 del costo,
1: explicó Cameron durante una entrevista promocionando su documental sobre la gira de Billie Eilish. Aunque la franquicia sigue siendo una de las más exitosas de la historia, cada entrega ha generado menos dinero que la anterior, aumentando las dudas sobre si realmente llegarán Avatar 4 y Avatar 5. Cameron incluso bromeó con que, si las secuelas no ocurren, simplemente hará una conferencia de prensa para contar toda la historia planeada. Porque incluso en Pandora, el futuro también depende de los números.
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1: La sátira de The Voice vuelve a encender redes. La cuenta de Back International anunció que hacer memes de Homelander será crimen. El mensaje en tono irónico refleja el poder del mensaje y su paranoia. La nueva temporada ya está en emisión, porque en este universo, hasta el humor puede ser castigado.
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1: Apple Martin, hija de Chris Martin y Gwyneth Paltrow, debutará en cine en una nueva película de Nancy Meyers. El proyecto contará con figuras como Penélope Cruz, Jude Law y Owen Wilson. Porque Hollywood siempre encuentra nuevas generaciones listas para entrar en escena.
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0: 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Radio. ¿Conoces todos los nutrientes que aportan los cacahuates? En esta emisión de la Revista del Consumidor Radio, conocerás más sobre esta leguminosa y los resultados del estudio de calidad realizado a distintas marcas de cacahuates salados y japoneses. Acompáñanos y descubre más sobre esta popular botana. Revista del
1: Consumidor. El cacahuate es una leguminosa originaria de América que se cultiva en México desde hace más de 2000 años. Su nombre viene del náhuatl tlalcacahuatl, que significa cacao de tierra. Más allá de su sabor, el cacahuate tiene un alto valor nutricional, aporta proteína, favorece la digestión y contribuye a la salud del corazón y del sistema nervioso.
0: En el mercado encontramos distintas presentaciones, entre ellas los cacahuates salados y japoneses. Dos opciones que, aunque parten del mismo ingrediente, tienen diferencias en su preparación, sabor y contenido nutricional. Mientras que los cacahuates salados contienen aceite vegetal y sal, los cacahuates japoneses contienen harinas de trigo, almidones, azúcares, sal y algunos adicionan soya o saborizante de soya.
1: Quédate porque hoy te contaremos los resultados de nuestro estudio de calidad para que sepas cuál es la mejor opción al elegir tu botana favorita.
0: El Laboratorio Nacional de Protección al Consumidor analizó 35 productos, de los cuales 17 son cacahuates salados y 18 japoneses. Se realizaron pruebas para verificar que la información comercial de los productos cumpliera con los requisitos establecidos en la normatividad mexicana y que el contenido neto coincidiera con lo declarado en la etiqueta.
1: También se determinó la cantidad de azúcares reductores totales y el contenido de peróxidos, que indica si el producto se ha deteriorado, afectando su sabor, olor o calidad, o si presenta tendencia a la rancidez. Además, se evaluó el contenido de grasas, proteínas y carbohidratos por cada 100 gramos de producto, así como su aporte calórico y la veracidad de las leyendas o declaraciones incluidas por los fabricantes.
0: ¿Cuáles fueron los resultados? Todos los productos cumplieron con el contenido neto que declaran en su etiqueta y con el índice de peróxido establecido.
1: Ten cuidado, algunas marcas presentaron más sodio del que declaran en su etiqueta, por lo que su información comercial no es veraz. En el caso de los cacahuates salados, esto ocurrió en las marcas First Street, Golden Hills, Golden Nuts Barcel, Great Value, Nature Sun y Sol. Y entre los cacahuates japoneses, en las marcas Great Value, Selecto Brand y Snack Club.
0: Se detectó que dos marcas de cacahuates salados no exhiben el sello de exceso de sodio, a pesar de que por su contenido están obligados a hacerlo. Golden Hills y Nature Sun.
1: Algunas marcas no son claras con su fecha de caducidad. En las presentaciones Selecto Brand, tanto en cacahuates salados como japoneses, se usa la leyenda fecha de consumo preferente, aunque en realidad indica la fecha de caducidad.
0: Por otro lado, el contenido nutrimental de las botanas está relacionado con el proceso de elaboración. Por ello, toma en cuenta que el contenido de proteína es mayor en los cacahuates salados y el contenido de carbohidratos es casi el doble en los japoneses respecto a los salados.
1: Presta atención, aquí van algunas recomendaciones de consumo que te ayudarán a cuidar tu salud. Evita estos productos si tienes hipertensión o problemas del corazón. No sustituyas una comida con estos productos. Son botanas, no un plato fuerte. Considera consumir cacahuates naturales o tostados. 50 gramos a la semana aportan vitaminas, minerales y reducen el riesgo de enfermedades cardíacas. Informarte es la mejor manera de disfrutar tus botanas de forma segura.
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0: Descubre más consejos y temas que te ayudarán a consumir de forma responsable e informada en la Revista del Consumidor, en su versión impresa o digital.
1: Síguenos en nuestras redes sociales. En Facebook nos encuentras como Revista del Consumidor MX y Profeco Oficial. En Instagram estamos como arroba Revista del Consumidor MX y arroba Profeco Oficial. En X, las cuentas son arroba R del Consumidor y arroba Profeco. Y en TikTok, síguenos como arroba Profeco.
0: Si tienes alguna queja o denuncia en contra de un proveedor de bienes o servicios, comunícate al 55 55 68 8722 y al 800 468 8722. La Profeco protege tus derechos. Revista del Consumidor.
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3: Quinta Brunson desarrollará y protagonizará una película inspirada en Betty Boop. Proyecto junto a Fleischer Studios buscará reinterpretar al personaje desde una mirada moderna, explorando también la relación entre Max Fleischery y su creación. Porque algunos íconos animados siempre encuentran la forma de reinventarse.
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3: La sátira de The Voice vuelve a encender redes. La cuenta de Back International anunció que hacer memes de Homelander será crimen. El mensaje en tono irónico refleja el poder del mensaje y su paranoia. La nueva temporada ya está en emisión, porque en este universo, hasta el humor puede ser castigado.
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3: Questlove finalmente reveló el verdadero origen de September, uno de los himnos más famosos de Earth, Wind & Fire. Durante una aparición en The Tonight Show con Jimmy Fallon, Questlove explicó que la canción estaba inspirada en un momento muy personal para Maurice White. Según contó el hijo del líder de la banda, The

0: anécdota surgió mientras Questlove promocionaba su nuevo documental Earth, Wind and Fire to be Celestial versus That's the Weight of the World, que llegará a IMAX el 7 de junio. Porque detrás de algunas canciones eternas, también existen historias profundamente personales.
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0: James Cameron quiere cambiar por completo la forma en que terminará la saga de Avatar. El director reconoció que las películas finales siguen en desarrollo, pero aseguró que deberá encontrar nuevas tecnologías para reducir costos y tiempos de producción.
3: Quiero hacerlas en la mitad del tiempo y con dos tercios del costo,
0: explicó Cameron durante una entrevista promocionando su documental sobre la gira de Billie Eilish. Aunque la franquicia sigue siendo una de las más exitosas de la historia, cada entrega ha generado menos dinero que la anterior, aumentando las dudas sobre si realmente llegarán Avatar 4 y Avatar 5. Cameron incluso bromeó con que, si las secuelas no ocurren, simplemente hará una conferencia de prensa para contar toda la historia planeada. Porque incluso en Pandora, el futuro también depende de los números.
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0: Lionsgate confirmó que una secuela de Michael ya está en desarrollo. Adam Fogelson adelantó que la nueva película sobre Michael Jackson podría romper el orden cronológico tradicional para explorar distintas etapas de su vida y catálogo musical, porque algunas leyendas no pueden contarse en línea recta.
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0: La película de live action de Hello Kitty ya tiene directores confirmados. David Derrick Jr. y Jonah Oshima encabezarán el proyecto que llegará a cines en 2028. La producción contará con Bo Flynn y Ramsey Naito, porque incluso los íconos más tiernos también quieren conquistar Hollywood.
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0: Ozzy Osbourne regresará como un avatar impulsado por inteligencia artificial. La familia Osbourne confirmó que el vocalista de Black Sabbath tendrá una versión digital hiperrealista desarrollada junto a Hyperreal, estudio que ya trabajó con figuras como Stan Lee y Lionel Messi. Según Jack Osbourne, el proyecto incluirá la voz, imagen y movimientos del cantante, mientras que Sharon Osbourne aseguró que los fans podrán interactuar con él y recibir respuestas, como si fuera de Ozzy. El avatar debutará este verano en pantallas interactivas en Estados Unidos y Reino Unido. La familia explicó que la intención es crear una experiencia más cercana a una actuación viva que a una simple recreación digital. Porque incluso después de su despedida, Ozzy Osbourne seguirá presente en el escenario, ahora desde el mundo digital.
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0: James Cameron quiere cambiar por completo la forma en que terminará la saga de Avatar. El director reconoció que las películas finales siguen en desarrollo, pero aseguró que deberá encontrar nuevas tecnologías para reducir costos y tiempos de producción.
3: Quiero hacerlas en la mitad del tiempo y con dos tercios del costo,
0: explicó Cameron durante una entrevista promocionando su documental sobre la gira de Billie Eilish. Aunque la franquicia sigue siendo una de las más exitosas de la historia, cada entrega ha generado menos dinero que la anterior, aumentando las dudas sobre si realmente llegarán Avatar 4 y Avatar 5. Cameron incluso bromeó con que, si las secuelas no ocurren, simplemente hará una conferencia de prensa para contar toda la historia planeada. Porque incluso en Pandora, el futuro también depende de los números.

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1: Hong Kong, China. Hong Kong es una deslumbrante y densa metrópolis vertical donde la energía milenaria del sur de China choca de manera electrizante con la herencia colonial e institucional británica. Como uno de los centros financieros más dinámicos de Asia, su espectacular horizonte de rascacielos se eleva entre el mar y verdes montañas, creando un paisaje visualmente inolvidable. La ciudad funciona bajo el concepto de una doble identidad, donde los mercados tradicionales de medicina china y los templos aromáticos coexisten con centros comerciales de ultralujo y sedes bancarias internacionales. Su población flotante de expatriados y comerciantes de todas las nacionalidades interactúa diariamente en el puerto de Victoria, manteniendo Hong Kong como un portal cosmopolita indispensable, vibrante, rápido y comercial para el comercio global actual.
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2: Estas son las Stevie Bites con Stevie de TV. Spider-Man, un nuevo día, parte de una idea brillante. ¿Qué pasa cuando salvas al mundo y nadie recuerda que lo hiciste? Después de Sin Camino a Casa, Peter Parker perdió a sus amigos, su identidad y la vida que conocía. Ahora Marvel deja atrás el multiverso para regresar al héroe de barrio, enfrentándolo por primera vez a Punisher y a una ciudad que ya no sabe quién es. Además, el director Destin Daniel Cretton tomó como inspiración los videojuegos de Spider-Man de PlayStation para diseñar varias escenas de acción, porque esta no es una historia sobre salvar a Nueva York, sino sobre volver a encontrar a Peter Parker. Spider-Man, un nuevo día, ya está disponible en los cines de todo el país. Estas fueron las Stevie Bites con Stevie.

0: explorando la naturaleza.
1: Playa de Arena Verde, Estados Unidos. Conocida oficialmente como Papakolea, esta joya exótica se encuentra en la Isla Grande de Hawái. Es una de las cuatro únicas playas en todo el planeta que posee arena de color verde oliva. Esta tonalidad tan extraña se debe a la presencia masiva de cristales de olivino, un mineral pesado que se desprende del cono volcánico que rodea la bahía tras las constantes erupciones. El mar erosiona la roca volcánica, lavando los materiales ligeros y dejando este espectacular matiz verde que contrasta con el océano.

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2: Versalles, 1995. En los estudios donde una vez grabaron los grandes de la chanson francesa, dos chicos que crecieron obsesionados con los sintetizadores vintage están creando algo que el mundo aún no sabe que necesita: electrónica para enamorarse. Nicolas y Jean Benoit se conocieron en el instituto, unidos por una obsesión compartida: los sonidos espaciales de los 70. Mientras sus contemporáneos hacían música para clubs, ellos querían hacer música para planetarios. El proceso era casi artesanal. Grababan cada sintetizador por separado, como si fuera un instrumento solista. Después, en la mezcla, creaban paisajes sonoros que parecían venir de una película de ciencia ficción, dirigida por un poeta.

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1: Meta lanzó StoryKit, su nueva aplicación para generar cuentos infantiles personalizados con inteligencia artificial en iPhone, y la pone a prueba en el mercado mexicano antes de su despliegue global. Con StoryKit, el usuario podrá generar cuentos personalizados para niños de manera sencilla. Solamente se le debe describir el personaje, ya sea por texto o con una fotografía del juguete favorito del niño o de una persona. Luego se le indica el escenario en que se desarrolla la historia, ya sea el mar, un bosque,

0: galaxia y después agrega la temática en torno a valores como la valentía, la amabilidad o la empatía. Entonces Story Kid presentará el resultado en 4 formatos a elegir: un libro digital ilustrado con música de fondo, un audiolibro, una guía de lectura en voz alta para narración directa o un PDF imprimible. La herramienta está restringida a usuarios mayores de 18 años y solamente funciona en la versión del sistema operativo iOS 18 o superior. Soy Aide Rivera, más detalles en radioformula.mx.
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2: La letra J es la única que no aparece en la tabla periódica de los elementos químicos del mundo.

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1: El nombramiento de Rafael Márquez como director técnico de la selección mexicana representa algo muy positivo para el fútbol mexicano. Por primera vez en mucho tiempo, continuidad a un proceso. Su impecable trayectoria como futbolista y su rigurosa preparación en las fuerzas básicas del Barcelona lo avalan como una estratega con conceptos tácticos modernos y un estándar de excelencia europea. Sin embargo, dirigir al Tri exige habilidades que van mucho más allá de diseñar una buena sesión de entrenamiento. El verdadero reto de Márquez no estará en la cancha, sino en la gestión del entorno. El banquillo nacional es una olla de presión mediática que requiere de un estratega capaz de transmitir mensajes claros, además de combinarlos con un fútbol que entregue resultados positivos y certeza a la afición, directivos y medios de comunicación. Soy José Luis Cuevas y te espero con este y muchos temas más en la multiplataforma de Grupo Fórmula y Fórmula Deportes.
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4: Bacalar, Quintana Roo. Famoso por su Laguna de los Siete Colores, este pueblo caribeño cautiva con sus aguas cristalinas de distintos azules. Antiguo refugio de piratas, hoy ofrece paz, cenotes profundos y estromatolitos milenarios. Es un paraíso natural de belleza tranquila y única.

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1: 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Agosto 2024. Un comunicado de prensa de 67 palabras rompe el internet. Liam y Noel Gallagher anuncian que Oasis regresa después de 15 años. Las entradas se agotan en horas. El mundo recuerda por qué una vez creyó que el rock and roll podía conquistar galaxias. La historia comenzó en 1991, cuando Liam formó The Rain. Su hermano mayor Noel llegó a un ensayo, escuchando cuatro acordes mal tocados y dijo: esto podría funcionar si me dejan escribir las canciones y controlar todo lo demás. En 2 años, esos chicos de Manchester que se peleaban por quién lavaba los platos, estaba vendiendo millones de discos. El Britpop había encontrado a sus reyes. Aunque estos reyes no pararán de amenazarse con matarse mutuamente en público. Pero entre las peleas épicas y las declaraciones grandilocuentes, algo mágico sucedía. Escribían himnos que toda una generación cantaría en estadios, en pubs y en ceremonias de graduación. Oasis Live 25 no fue solo una gira de reunión. Nos dio la oportunidad a una generación entera de volver a sentir que el rock puede ser épico, que las canciones pueden cambiar tu vida y que a veces, solo a veces, los hermanos que se odian pueden crear algo hermoso juntos.
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1: La salud de Met Marie. Durante el mundial se publicó una foto de la princesa Met Marie acompañada de su esposo, el príncipe Haakon, festejando la victoria de la selección noruega. Días después fue dada de alta tras someterse a un trasplante de pulmón por la fibrosis crónica que sufría desde el año 2018. El regresar a casa supone una delicada etapa para la princesa Met Marie, ya que su equipo médico advirtió que los próximos 6 meses serán determinantes para su evolución, porque existe un periodo de vigilancia intensiva en el que pueden surgir complicaciones propias de este tipo de trasplantes. Así es que Met Marit seguirá sin agenda real y arropada por su familia para comenzar esta nueva etapa en su vida. No son cuentos de hadas, son historias reales.
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3: Las tortugas de tierra o agua son mascotas que destacan por su longevidad y calma. Requieren cuidados específicos de temperatura y luz ultravioleta para mantener sano su caparazón. Son ideales para personas que aprecian la observación y buscan un compañero de vida muy duradero.
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3: Pepino para la frescura. El pepino es un aliado indispensable cuando sube la temperatura. Al estar compuesto casi totalmente por agua, ayuda a mantener el cuerpo fresco desde el interior. Puedes agregarlo a tus bebidas o comerlo crudo con un poco de limón. Su bajo contenido calórico y alta cantidad de fibra lo convierten en la botana perfecta para hidratarse sin pesadez estomacal.
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3: Una nube promedio pesa aproximadamente 500 toneladas, aunque flota en el cielo gracias a su densidad y al viento.
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4: Los astronautas pueden crecer hasta 5 centímetros en el espacio porque la columna vertebral se expande sin la gravedad terrestre.
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2: Datos relevantes.
3: Los elefantes son los únicos mamíferos terrestres que no pueden saltar. Esto debido a su enorme peso y su estructura ósea.
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4: Los perros tienen 3 párpados en cada ojo para proteger y mantener lubricada la superficie de su córnea constantemente.
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4: Los ojos de las abejas tienen pelos microscópicos para recolectar polen mientras vuelan de flor en flor por campos.
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2: Información sorprendente.
3: Los pingüinos le proponen matrimonio a sus parejas entregándoles una piedra perfectamente circular que encuentran en las playas de hielo.
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3: Las plantas experimentan estrés y emiten sonidos ultrasónicos de alta frecuencia cuando sufren por sequía o cortes en sus hojas.
2: Conoce más.
3: El ojo del calamar gigante es del tamaño de una pelota de baloncesto, permitiéndole ver en las profundidades más oscuras.
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3: Los humanos comparten aproximadamente el 60% de su ADN con los plátanos, algo sorprendente desde el punto de vista genético.
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6: París, Francia. París, la célebre ciudad de la luz, es un faro global de elegancia, arte, intelecto y romanticismo que ha cautivado a viajeros durante siglos. Sus amplios bulevares y la majestuosa Torre Eiffel enmarcan una urbe que es sinónimo de alta costura, diseño vanguardista y alta cocina sofisticada. Más allá de su innegable herencia histórica, el París contemporáneo es un crisol multicultural sumamente diverso, donde comunidades de origen africano, asiático y árabe aportan dinamismo a barrios bohemios como el Belleville y Montmartre. Sus museos de clase mundial como el Louvre y sus icónicos cafés a la orilla del Sena siguen siendo el punto de encuentro de artistas, pensadores y estudiantes internacionales, consolidando su estatus como una de las metrópolis más influyentes del planeta.
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3: Venus es el único planeta del sistema solar que gira en sentido horario, al contrario que la mayoría de los planetas.
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1: El hurón. Los hurones son mascotas extremadamente energéticas y juguetonas. Tienen un cuerpo flexible que les permite explorar cada escondite de la casa. Son muy sociables y crean vínculos muy fuertes con sus dueños, aunque requieren una supervisión constante debido a su naturaleza traviesa y curiosa.
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Explorando la naturaleza. Considerada el segundo pulmón del mundo, la selva del Congo es la segunda selva tropical más grande tras el Amazonas. Se extiende por 6 países africanos y es famosa por ser el hogar de gorilas de montaña y los chimpancés. Sus densos bosques son esenciales para la lluvia regional y el sustento de millones de personas. La conservación de este ecosistema es prioritaria para proteger especies endémicas y mantener la biodiversidad.

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4: Peña de Bernal, Querétaro. Hogar del tercer monolito más grande del mundo, este pueblo ofrece una energía mística que atrae a escaladores y buscadores de paz. Sus calles coloridas y deliciosas gorditas de maíz quebrado son el complemento perfecto para una vida llena de

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1: Las ratas se ríen cuando les hacen cosquillas, aunque emiten sonidos de alta frecuencia que el oído humano no puede escuchar sin equipos especiales.
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1: La corona viral. Con la novedad de que el Mundial no solo hizo España campeones, sino que la familia real española rompió números al lograr millones de vistas. Horas antes de la semifinal entre España y Francia, los reyes y sus hijas atendieron los premios Princesa de Girona, en los que, por cierto, fue premiado el astrofísico mexicano José Eduardo Méndez. Al término corrieron al hotel en Barcelona, se enfundaron en jeans, tenis y playeras personalizadas de la selección española. Felipe, Leonor, Sofía y Leticia vieron la final en un sofá. Se abrazaban, comentaban, le sufrían como cualquier aficionado. Finalmente celebraron la victoria de España. Ese video logró en redes 30 millones de vistas y contando. La cercanía fue un detonante para que la familia real española se coronara como la más vista. No son cuentos de hadas, son historias reales.
0: 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Una vuelta al mundo.
2: Berlín, Alemania. Berlín es una ciudad única cuya identidad cosmopolita está profundamente ligada a la libertad, la resiliencia histórica, la contracultura y la vanguardia artística. Tras la caída de su emblemático muro, la capital alemana se transformó en el refugio predilecto para creativos, programadores informáticos, músicos y estudiantes de todo el mundo. Sus calles son un recordatorio constante de la historia del siglo XX, decoradas hoy con el arte urbano más disruptivo del planeta. Barrios multiculturales, como el Kreuzberg y Neukölln, son famosos por su vibrante vida nocturna y una escena gastronómica diversa que abraza el veganismo y las cocinas globales. Berlín no busca el lujo arquitectónico tradicional. Su verdadero valor radica en una atmósfera inclusiva, tolerante, bohemia y en su incesante capacidad de transformación cultural.
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3: El nombramiento de Rafael Márquez como director técnico de la selección mexicana representa algo muy positivo para el fútbol mexicano. Por primera vez en mucho tiempo, continuidad a un proceso. Su impecable trayectoria como futbolista y su rigurosa preparación en las fuerzas básicas del Barcelona lo avalan como una estratega con conceptos tácticos modernos y un estándar de excelencia europea. Sin embargo, dirigir al Tri exige habilidades que van mucho más allá de diseñar una buena sesión de entrenamiento. El verdadero reto de Márquez no estará en la cancha, sino en la gestión del entorno. El banquillo nacional es una olla de presión mediática que requiere de un estratega capaz de transmitir mensajes claros, además de combinarlos con un fútbol que entregue resultados positivos y certeza a la afición, directivos y medios de comunicación. Soy José Luis Cuevas y te espero con este y muchos temas más en la multiplataforma de Grupo Fórmula y Fórmula Deportes.
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4: Los astronautas pueden crecer hasta 5 centímetros en el espacio porque la columna vertebral se expande sin la gravedad terrestre.

0: 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Meta lanzó StoryKit, su nueva aplicación para generar cuentos infantiles personalizados con inteligencia artificial en iPhone, y la pone a prueba en el mercado mexicano antes de su despliegue global. Con StoryKit, el usuario podrá generar cuentos personalizados para niños de manera sencilla. Solamente se le debe describir el personaje, ya sea por texto o con una fotografía del juguete favorito del niño o de una persona. Luego se le indica el escenario en que se desarrolla la historia, ya sea el mar, un bosque o una galaxia. Y después se agrega la temática en torno a valores como la valentía, la amabilidad o la empatía. Entonces StoryKit presentará el resultado en cuatro formatos a elegir: un libro digital ilustrado con música de fondo, un audiolibro, una guía de lectura en voz alta para narración directa o un PDF imprimible. La herramienta está restringida a usuarios mayores de 18 años y solamente funciona en la versión del sistema operativo iOS 18 o superior. Soy Aide Rivera, más detalles en radioformula.mx.
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2: Estas son las Stevie Bites con Stevie de TV. ¿Cuándo terminó Ted Lasso? Jason Sudeikis juró que no volvería. Decía que la historia ya estaba completa. Por eso sorprendió a todos con la cuarta temporada, la cual realmente no continúa donde acabó la anterior. Empieza con una aventura completamente nueva. Ted regresa a Richmond, pero para dirigir un equipo femenil de segunda división y abrir camino donde antes no lo había. Si las primeras temporadas hablaban de creer en las personas, esta habla de crear oportunidades para ellas. Porque el verdadero legado de un buen entrenador nunca son los trofeos, son las vidas que cambian. Un nuevo episodio de Ted Lasso, cuarta temporada, todos los miércoles en Apple TV. Estas fueron las Stevie Bites con Steve de TV.

0: explorando la naturaleza.
1: La taiga es el bosque boreal más extenso de la Tierra, cubriendo gran parte del norte de Rusia. Compuesta principalmente por coníferas como pinos y abetos, este ecosistema está adaptado a inviernos extremadamente fríos y veranos cortos. Es un refugio vital para especies como el tigre de Siberia y el oso pardo. Además, sus suelos congelados almacenan enormes cantidades de carbono, siendo fundamentales para mitigar el calentamiento global actual.

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0: 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Caminando por México.
1: Bacalar, Quintana Roo. Famoso por su Laguna de los Siete Colores, este pueblo caribeño cautiva con sus aguas cristalinas de distintos azules. Antiguo refugio de piratas, hoy ofrece paz, cenotes profundos y estromatolitos milenarios. Es un paraíso natural de belleza tranquila y única.
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4: Encontramos el detector de billetes falsos más fidedigno. Se llama Fidel. Reconoce elementos de seguridad. Con sus dedos identifica texturas y relieves. Y con sus ojos examina marcas de agua. 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
5: Joe Cocker, You Can Leave Your Hat On.

0: 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Apple Martin, hija de Chris Martin y Gwyneth Paltrow, debutará en cine en una nueva película de Nancy Meyers. El proyecto contará con figuras como Penélope Cruz, Jude Law y Owen Wilson. Porque Hollywood siempre encuentra nuevas generaciones listas para entrar en escena.
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8: El pez dorado. Tener peces en casa aporta una sensación de tranquilidad inigualable. El pez dorado es la especie más popular gracias a su resistencia y brillantes colores. Observar su nado pausado en un acuario bien cuidado ayuda a reducir el estrés y embellece cualquier rincón.
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9: El canciller Roberto Velasco aseguró que los derechos humanos de los connacionales en Estados Unidos son prioridad para el gobierno de México. Esto ante el asesinato de al menos 18 mexicanos en ese país durante la custodia u operativos del Servicio de Inmigración y Control de Aduanas. Autoridades de Chihuahua confirmaron que la causa de muerte de Erika Hernández, presidenta del Desarrollo Integral de la Familia del municipio de Madera, fue por asfixia por suspensión. La funcionaria fue localizada sin vida al interior de su vivienda. La Agencia de Seguridad Sanitaria del Reino Unido informó de 48 casos de infecciones por ciclospora en personas que viajaron a México, por lo que instó a la población a seguir medidas de higiene alimentaria e hídrica mientras se encuentran en el extranjero. Informó Itzel Vanegas. 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
9: Amazon MGM Studios confirmó que la esperada versión live action de Voltron, Defender of the Universe, no llegará a los cines y debutará directamente en Prime Video. La película, dirigida por Russell Marshall Turber y protagonizada por Henry Cavill, adapta la clásica serie animada de los años 80 sobre pilotos que controlan leones robóticos capaces de combinarse en el gigante Voltron. El elenco también incluye a Sterling K. Brown, quien interpretará al villano Sark. La decisión sorprendió a fans, especialmente porque la producción construyó enormes sets prácticos para recrear las batallas mecánicas con menos dependencia de CGI. La franquicia llevaba años atrapada en Development Hell antes de que Amazon obtuviera los derechos en 2022. Porque en Hollywood, incluso las franquicias más gigantes pueden terminar aterrizando primero en streaming.
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11: Janet Jackson, When I Think of You.

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0: tal? Muy buenos días. Un gusto estar con ustedes la mañana de este viernes 31 de julio. Se acabó julio, se acaba julio el día de hoy. Y hoy, en un rato, a las 10, la UNAM dará a conocer su decisión sobre el examen de ingreso. La Comisión Técnica para la Revisión del Proceso de Ingreso a la Licenciatura informará, repito, a las 10, qué decisión tomó para resolver el problema de los exámenes de admisión, esta crisis en la que está inmersa la universidad. Van a hacer la presentación a través de los canales oficiales. Tendremos lo último de la información en las horas previas a conocer qué es lo que va a hacer la UNAM ante esta crisis, la crisis de los exámenes y las admisiones. Ayer fueron asesinadas 32 personas en el país, de acuerdo con cifras preliminares publicadas por la Secretaría de Seguridad. El estado más violento fue el de México, registró 6 homicidios dolosos, y ayer, después de 30 detenciones, se anunció que hay un autor intelectual del asesinato de quien era, el primero de noviembre, era el alcalde de Uruapan, el señor Carlos Manso. Ayer se confirmó, porque ya lo había prefigurado, ya lo había perfilado desde los días posteriores al asesinato, que la mano que habría matado a Carlos Manso fue la del cártel Jalisco Nueva Generación. Ayer fue detenido en Atotonilco, Jalisco, Ramón Ángel Álvarez Anaya, le decían el R1, y formaba parte de un grupo, de uno de los grupos o franquicias del cártel Jalisco Nueva Generación, con presencia en esa zona, en Uruapan, en Morelia, en Apatzingán. Rápidamente el gobierno de Michoacán salió a celebrar la captura. Vamos a revisar, vamos a analizar ese tema. El crecimiento de la economía mexicana se pone, tasa anual, por encima del 2%. Ayer se reportó que el PIB, el llamado PIB oportuno, creció 1.5% trimestre contra trimestre, este segundo del año, con cifras que pues llevan el anualizado por encima del 2%, y marcaría el mayor avance en más de 5 años. Buenas noticias para la economía mexicana. El dólar interbancario, tranquilo, con todo lo que ha ocurrido. Vende en estos momentos en 17 pesos con 36 centavos. Crisis fuerte en España. 50 mil migrantes marroquíes, según se informa, han logrado cruzar la frontera de España en los últimos 2 días en las zonas de Ceuta y Melilla. 25 mil ya regresaron de forma voluntaria a Marruecos, informó esta mañana el Ministerio del Interior del gobierno español. Y en toda esta avanzada, en toda esta invasión, han muerto 41 personas. Lo que ha sucedido ayer, como un ataque, es como una violación de la integridad territorial de España, aseguró hace unas horas el presidente Pedro Sánchez, quien ha mantenido un discurso pro migrante. Vamos a estar también en ese tema. En fin, parte de lo que presentaremos hoy. Quédese con nosotros, estamos por la mañana, hacemos una pausa y al regresar con todo esto, comenzamos.
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7: 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John Mellencamp, Rob

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5: Una vuelta al mundo.
6: Hong Kong, China. Hong Kong es una deslumbrante y densa metrópolis vertical donde la energía milenaria del sur de China choca de manera electrizante con la herencia colonial e institucional británica. Como uno de los centros financieros más dinámicos de Asia, su espectacular horizonte de rascacielos se eleva entre el mar y verdes montañas, creando un paisaje visualmente inolvidable. La ciudad funciona bajo el concepto de una doble identidad, donde los mercados tradicionales de medicina china y los templos aromáticos coexisten con centros comerciales de ultralujo y sedes bancarias internacionales. Su población flotante de expatriados y comerciantes de todas las nacionalidades interactúa diariamente en el puerto de Victoria, manteniendo Hong Kong como un portal cosmopolita indispensable, vibrante, rápido y comercial para el comercio global actual.
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0: 7:09, Lourdes.
1: Sirio, buenos días. Ayer por la noche ya la UNAM informó, mandó una invitación a todos los medios para seguir a distancia, así lo informó, seguir a distancia la presentación de la propuesta de la Comisión Técnica para la revisión del proceso de ingreso a la licenciatura al ciclo escolar 2026-2027, y esto dijo, será a partir de las 10 de la mañana.
0: 10 de la mañana, en 3 horas, la universidad anunciará su plan, su estrategia para salir de esta crisis en la que se metió después de los exámenes de admisión. Por cierto, y como si siguieran el juego que hicimos ayer aquí en el programa con Sofía Enríquez, que le pedimos una respuesta al chat GPT de cómo resolverían esta crisis, hoy La Jornada, en su editorial de contraportada en La Rayuela, dice: lo que pasó con el examen de ingreso a la UNAM se sabrá hoy. Ojalá la respuesta no venga de la inteligencia artificial, no se la hayan pedido al chat GPT. 10 de la mañana, Héctor Hernández Bringas, investigador del Centro Regional de Investigaciones Multidisciplinarias de la UNAM y quien nos ha acompañado toda esta semana en la, pues en el análisis y en la crónica de estos días difíciles para la UNAM. 10 de la mañana, Héctor, ¿qué esperar?
2: Sí, sí, buen día. Muy buenos días, Ciro. Pues fíjate que yo pensaba que iban a dar un sabadazo. Ya no fue así y lo malo es que ya no podremos ver el resultado en este programa tuyo, Ciro, pero bueno, pues estaremos atentos y ojalá si sea una decisión para poder salir de la crisis. Mira, de lo que se pudo saber el día de ayer, y pues hubo un artículo, si me permites referirlo,
0: ¿sí?,
2: de Imanol Ordorica, precisamente en La Jornada, en donde no dudo que tenga fuentes, que no tenga fuentes, yo creo que tiene sus fuentes, y que están planteando al interior una especie de pugna en la discusión que yo creo que ya a estas horas debió haberse resuelto. Si bien todos parecían coincidir en la reposición del examen, hay diferencias en los alcances que esto debería de tener. Para algunos el examen debería aplicarse parejo a todos los aspirantes, y para una fracción mayoritaria, supuestamente con línea oficial, según señala Imanol, la aplicación debe ser selectiva para no más de 50,000 aspirantes. Estos serían seleccionados pues a partir de un análisis estadístico, ¿no? Y sobre esta última postura, pues se expresa la preocupación, que yo comparto plenamente, de que un recorte de los participantes siempre sería arbitrario y podría generar más malestar, ¿no? Entonces, ojalá sí sea una decisión que pues no va a dejar satisfechos a todos, pero que sí intente ser una
0: solución. ¿Pero cómo? ¿Sería una especie de qué? ¿De solución mixta?
2: Pues sí, mira, lo que se señala en la nota es que sería una especie de selección a partir de la normalidad estadística combinado con los promedios que se obtuvieron en la preparatoria o en el bachillerato, ¿no? Entonces, una cosa ahí un poco rara.
0: Híjoles.
2: Pero yo creo que es un problema eso.
0: ¿Quiénes serían los inconformes o quedarían inconformes con una decisión así?
2: Mira,
0: hipotéticamente.
2: Lo que pasa es que yo veo, Ciro, que el problema está tanto entre los 20,000 que aprobaron, porque ahí hay personas que no debieron haber aprobado. Y el problema también está abajo, entre los rechazados, porque ahí hay personas que debieron ser aceptadas si no hubiera habido estas trampas, ¿no? Entonces, por eso yo creo que la solución tiene que ser la aplicación del examen para todos, sin ningún distingo, ¿no? Y sin ningún artilugio estadístico, ¿no? Yo creo que, mira, el problema ha sido tan importante que ya no hay lugar para nuevos errores, y ojalá la comisión esté sensible a este asunto, ¿no?
0: Pues ahora sí que más le vale, y aquí es acertar, porque va a ser difícil luego enmendar una mala decisión, ¿no? Hoy tiene que acertar esta comisión.
2: Exactamente.
0: Híjole, sí, vaya si está complicado.
2: Así es.
0: Pues
2: a la espera. Pues estamos a la espera,
0: y efectivamente. Seguramente tendremos algo que comentar el lunes, ¿no? A menos pues de que sea una solución casi mágica que deje tranquilo a todo mundo. Decimos, bueno, ya, problema superado, vámonos a otras cosas. Pero bueno, a esperar.
2: Ojalá nos sorprenda la comisión.
0: ¿Sí? ¡Ay!
2: Positivamente, por supuesto.
0: Bueno, gracias por el acompañamiento toda esta semana. Ciro. Héctor Hernández Bringas, un gusto, un lujo escucharte. Y un pasar gusto, estos días contigo. Gracias,
2: Héctor. El gusto es para mí. Un abrazo, Ciro.
0: Investigador del Centro Regional de Investigaciones Multidisciplinarias de la UNAM. Buen texto el de Imanol Ordorica. Ayer lo pude leer en la jornada. Saludos a Imanol, ¿no? Una persona con muchos años en la universidad. El líder de aquel movimiento del CEU a mediados de los años 80 en la UNAM. Líder, entre otros, con Claudia Sheinbaum, y académico de mucho tiempo. Y alguna vez el portavoz, el vocero de Cuauhtémoc Cárdenas en aquella dificilísima campaña electoral del año 2000, en la que Fox se enfrentaba al PRI y terminó derrotando al PRI, y Cuauhtémoc Cárdenas venía en un lejano tercer lugar, y sin embargo Cuauhtémoc y su equipo, entre ellos Imanol, dieron una batalla hasta el último día. Bueno, suerte a la UNAM. Por cierto, el Universal trae un trabajo. ¿Qué dice hoy la nota principal del Universal?
1: Dice, cobran hasta 26,000 por suplantar en examen en línea de ingreso a la UNAM. En redes sociales se oferta el servicio para contestar la evaluación en línea de admisión para la UNAM, Politécnico y Bachillerato, con costos que van de 10,000 a 26,000 pesos. El mecanismo es acudir al domicilio del aspirante, instalar el equipo tecnológico y resolver el examen, mientras el sustentante permanece frente a la cámara fingiendo que realiza la prueba. No ofrecen certeza absoluta, pero presumen que nunca han tenido problemas. Si el pago se hace en efectivo, hay descuentos. Es parte de lo que dice esta nota, Ciro. Pues es información que ha salido desde que comenzaron pues a llamar la atención, sobre todo estos exámenes perfectos que decíamos que se salía de las estadísticas de todos los estudiantes que tuvieron más aciertos que todos los años anteriores, Ciro. Así es que, bueno, el Universal dice cobran hasta 26,000 por suplantar el examen en línea. Y que esto, pues supongo que lo habrán tenido tomado en cuenta, o quizá la comisión técnica, todas estas investigaciones.
0: Porque si no, es paso libre a la trampa, ya lo habíamos dicho aquí.
1: Sí, así es que la nota del Universal, Ciro, a las 10 de la mañana. Dice el gran...
0: Sí, bueno. En fin, vamos a ir a pausa y regresamos en unos momentos. Y con, además del tema de la UNAM, estar en España, qué cosa lo que está ocurriendo. Ayer decíamos muy parecido a lo que vivió México en octubre del 2018, cuando irrumpieron estas caravanas de migrantes. Tú lo recuerdas muy bien, tú estuviste ahí en la cobertura. Y hace unos momentos el presidente Pedro Sánchez, que ha trabajado muy duro en favor de las políticas por los migrantes, que ha acompañado reformas legales muy complicadas y muy polémicas en España a favor de los migrantes, ahora hace unas declaraciones durísimas, hablando de invasión, de violación de España por esta irrupción masiva de marroquíes, y por lo visto bastante bien orquestada. Bueno, bastante bien orquestada es un decir, hay una cantidad muy alta de personas muertas, 41 hasta hace unos momentos, ¿no? Y aquí es también, si uno analiza lo que ha pasado en México, Estados Unidos, del 2018 al año pasado, porque este año prácticamente desapareció el tema de las caravanas de los migrantes, qué fuerte ha sido, qué fuerte es lo que está viviendo hoy España y lo que vivimos nosotros en estos años. Y que derivó, entre otras cosas, de las medidas brutales, inhumanas, despiadadas, pero tremendamente eficaces del gobierno de Estados Unidos para prácticamente terminar con la migración de indocumentados en su frontera sur por un tiempo, por un tiempo. Estos fenómenos están ahí, esta ilusión, ambición de mucha gente por entrar a Estados Unidos sigue, sus necesidades siguen estando ahí, América Latina, México no terminan de ofrecerles lo que ellos necesitan. Entonces, en algún momento, esas imágenes se volverán a ver en la frontera con Estados Unidos, no pronto, no con las medidas brutales que ha impuesto el gobierno de Donald Trump. Pero ¿cómo nos recuerdan estas imágenes a la frontera?
1: De Chiapas con Guatemala.
0: Chiapas con Guatemala. Hace no mucho, en el 2018 y todavía en el 19, ¿no? Migraciones importantes. Vamos a pausa, 7:20, volvemos.
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0: Just Like Fred Astaire, James, se queda. Dos, Fix You, Coldplay, sube. Uno, Supreme, Robbie Williams, todo vuelve. 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
1: Meta lanzó StoryKit, su nueva aplicación para generar cuentos infantiles personalizados con inteligencia artificial en iPhone, y la pone a prueba en el mercado mexicano antes de su despliegue global. Con StoryKit, el usuario podrá generar cuentos personalizados para niños de manera sencilla. Solamente se le debe describir el personaje, ya sea por texto o con una fotografía del juguete favorito del niño o de una persona. Luego se le indica el escenario en que se desarrolla la historia, ya sea el mar, un bosque o una galaxia, y después se agrega la temática en torno a valores como la valentía, la amabilidad o la empatía. Entonces StoryKit presentará el resultado en cuatro formatos a elegir: un libro digital ilustrado con música de fondo, un audiolibro, una guía de lectura en voz alta para narración directa o un PDF imprimible. La herramienta está restringida a usuarios mayores de 18 años y solamente funciona en la versión del sistema operativo iOS 18 o superior. Soy Aide Rivera, más detalles en radioformula.mx.
2: Explorando la naturaleza. Considerada el segundo pulmón del mundo, la selva del Congo es la segunda selva tropical más grande tras el Amazonas. Se extiende por 6 países africanos y es famosa por ser el hogar de gorilas de montaña y los chimpancés. Sus densos bosques son esenciales para la lluvia regional y el sustento de millones de personas. La conservación de este ecosistema es prioritaria para proteger especies endémicas y mantener la biodiversidad.
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4: Continuamos con Ciro Gómez Leyva por la mañana.
5: /7:24 ayer, como seguramente usted ya lo sabe, el gobierno federal, a través de Omar García Harfuch, anunció que habían dado con el autor intelectual, habían detenido al autor intelectual del homicidio de Carlos Manso, el alcalde de Uruapan, asesinado en la plaza pública la tarde-noche del sábado, si no mal recuerdo, fue un sábado, el sábado primero de noviembre del año pasado. Esta detención ocurre después de otras 30, no me queda claro si esta detención es la número 31 o es la número 32, como sea, detuvieron a 30 personas y después llegaron al autor intelectual. Mi primera duda, ¿se trata del autor intelectual o del coordinador de toda esta operación? Hoy yo publico un texto en Excelsior que quizá va en sentido contrario al de otros que leo en la prensa y que celebran esta detención. Yo la veo con un signo de interrogación, quizá por mi experiencia personal, pero yo la vería con reservas. Escribo hoy en Excelsior, el texto se llama Las útiles y cómodas cuatro letras. Lo voy a leer tal cual. Antes de que acabara noviembre, el gobierno federal perfiló que el Cártel Jalisco Nueva Generación había estado detrás del asesinato del alcalde de Uruapan, Carlos Manso, ultimado el día 1 de este mes. Otra vez, el CJNG. La Defensa Nacional agregó además que Manso era una presa fácil pues rechazaba mantenerse

homicidio y el tráfico de drogas. El gobernador Ramírez Bedoya celebró de inmediato la detención con la conocida tonada del duro golpe a la criminalidad. Quisiera creer que la versión oficial es impecable y que, en efecto, se trató del cártel de las cuatro letras. Pero me cuesta pasar por alto que, en otro caso de impacto nacional, la autoría intelectual vuelva a recaer en alguien tan cómodo y tan compatible con el discurso del régimen. Nunca un adversario es el cerebro. Jamás la orden proviene de un grupo del poder. Para eso están y para eso sirven las cuatro letras. No tengo información que contraponer, simplemente mi pregunta es si desde el primer momento, si desde los días, semana posterior al asesinato, se perfiló por parte del gobierno que había sido el cártel Jalisco Nueva Generación, y después de veintitantas o treinta detenciones se llega 9 meses después a la captura de quien, repito, no me queda claro si fue el que ideó esta acción, el que la planeó, el que la financió, o simplemente fue el coordinador de una célula muy numerosa que ejecutó a Carlos Manso. Pero, otra vez, el autor intelectual es alguien muy cómodo y muy útil para el régimen y para el discurso del régimen. Quizás si fueran las cosas, yo tengo mis dudas, ¿no? ¿Quién mató a Carlos Manso? El cártel Jalisco Nueva Generación. Ah, bueno, pues sí, se entiende. Se entiende, fue el cártel Jalisco Nueva Generación, por lo que sea. Hubo versiones de, y supongo que se habrán investigado, de muchas tensiones y muchos problemas en esa región. Pero el autor intelectual, o quién mandó matar a Carlos Manso, ¿quién fue? Las cuatro letras, las cómodas, las útiles cuatro letras. Quizás sea incontrovertible la información presentada ayer por Omar García Harfuch, repito, no es un caso que hemos seguido con ese detalle, con ese conocimiento, pero pues no deja de sorprenderme que si desde noviembre ellos habían apuntado al cártel Jalisco, en agosto se diga que tras la captura del señor Ramón Ángel Álvarez Ayala, que seguramente es un criminal, es un delincuente de alto perfil en esa región, pues él fue el autor intelectual del homicidio. Y me llama la atención como espacios incluso fuertes, ¿no?, de cuestionamiento, de crítica, como puede ser el Bajo Reserva del Reforma, pues pasen. No quiero decir que como válido, como buena esta primera información, pero sin mayor cuestionamiento. En fin, ya informó la autoridad, ya está detenida estas personas, veremos si con esto termina la investigación. Desde ayer en la tarde, Grecia Quirós, la viuda de Carlos Manso, dijo que reconocía el trabajo de la autoridad, que no descartaba otras líneas de investigación, pero tengo la impresión, quizá me equivoque, que con la noticia de ayer se acabó el caso de Carlos Manso. ¿Y quién mandó matar a Carlos Manso? Las cuatro letras. Quizá fueron ellos. Y quizá Carlos Manso se les enfrentó, quizá Carlos Manso no aceptó ciertas condiciones, lo que haya sido. Quizá las cuatro letras consideraron que Carlos Manso los había traicionado, qué sé yo. Pero lo que digo es que en el homicidio político más impactante en el país, en mucho tiempo, en muchos, muchos años, llegamos a la conclusión de que quien mandó matar a Carlos Manso fueron las útiles y cómodas cuatro letras. ¿Qué mejor conclusión para el régimen que decir?

0: el Cártel Jalisco Nueva Generación, al que estamos combatiendo, y sí lo están combatiendo. Ellos mataron, esa organización mató a Carlos Manso, y creo que con esto se cierra el asunto. En fin, Lourdes, ¿ha surgido más información?
1: No, es el detenido número 31.
0: Si él es el 31. 31. O sea, 30 desde noviembre perfilan que fue el Cártel Jalisco Nueva Generación, luego detienen a 30 personas para llegar a la conclusión de que este señor fue el autor intelectual. Quizás fueron las cosas. Simplemente. Y después de haber vivido una experiencia donde también desde el primer momento se quiso hacer, o se me quiso convencer de que era el Cártel Jalisco Nueva Generación quien había estado detrás en caso de mi atentado, y yo sigo sin encontrar verosimilitud, verdad en esa versión, yo digo, pues otra vez resulta que fue el Cártel Jalisco Nueva Generación. ¿Algo más?
1: No, nada más, Ciro, nos vamos a una pausa y regresamos con más información. Llámenos, síganos a nuestras redes sociales, @CiroGomezL, nuestra cuenta de Twitter. También estamos en vivo a través de nuestro canal de YouTube, a través de nuestros teléfonos. Escríbanos, cualquier comentario los leemos con gusto. Nosotros nos vamos a ir a una pausa y regresamos en Instagram, en Threads y en Facebook, también Ciro Gómez Leiva. Así es que cualquier comentario que nos quieran hacer, los leemos. Nosotros hacemos una pausa y regresamos con mucho más.
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12: El Congreso de San Luis Potosí derogó las disposiciones del Código Penal Estatal relativas al uso indebido de inteligencia artificial tras protestas en defensa de la libertad de expresión. Anunció que construirá un nuevo marco jurídico constitucional. La jefa de gobierno, Clara Brugada, condenó las políticas que criminalizan a la movilidad humana y externó su preocupación por las muertes durante operativos migratorios en Estados Unidos. En el encuentro de alcaldes y alcaldesas de la Coalición de las Américas sobre Migración, subrayó que emigrar no es un delito. El titular de la Secretaría de Agricultura y Desarrollo Rural de Jalisco, Eduardo Ron, reveló que el proceso para que el aguacate jalisciense acceda al mercado surcoreano registra avances significativos. Abundó en que Senasica ya remitió el plan de riesgos fitosanitarios a Corea del Sur. Informó Amy Arriaga. 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

0: 7:39, le hemos dado seguimiento, cuando menos desde el miércoles, a este hecho que uno supondría muy noticioso, fue muy noticioso, la quema en un estacionamiento de 47 camionetas repartidoras de la empresa PepsiCo México. Parece que en su mayoría eran de la marca Sabritas, que el lunes en la madrugada, pues, se quemaron. Estaban todas estacionadas, imagino que perfectamente bien estacionadas, en orden, con los métodos, los protocolos que tienen esas empresas. Esto en el área de estacionamiento de una bodega grande que tiene la empresa, en una de las avenidas pues más importantes de Matamoros, Tamaulipas, y se quemaron, 47, se quemaron. ¿En qué otro lugar se queman 47 camionetas? Porque sí, sabemos de cortocircuitos que dentro de edificios, dentro de casas, pero 47 coches quemados sin que nadie diera una explicación. Se lo preguntamos a la empresa y la empresa respondió, no puedo decir que no respondió a nosotros, pero a la pregunta que hacíamos respondió que estaban investigando las causas, que no había personas muertas ni heridas y que no tenían antecedentes de amenazas de grupos de extorsión. Bueno, dijimos, ¿y entonces qué fue? Ayer, si usted nos escuchó, ya 72 horas después de estos hechos, el fiscal, muy amable, el fiscal de
1: Jesús Eduardo Gobea.
0: El fiscal Gobea nos dijo que estaban investigando y que tampoco encontraban elementos de extorsión. Y nosotros preguntamos, ¿y entonces qué provoca un incendio de 47 vehículos? Esto sería un hecho, creo que nunca visto en la historia desde que existen los vehículos, los autos, que se quemen 47 de la nada en un estacionamiento. Uno pensaría en la extorsión, pero pues por lo visto nadie en Tamaulipas quiere hablar de ellos. No lo hizo la empresa, no lo está haciendo la autoridad. Tenemos entendido que ayer iba a tener lugar una reunión entre las autoridades y la gente de PepsiCo México.
1: Sí, así nos dijo el fiscal Ciro. Y esta reunión sí se dio. Dijo que era para darle seguimiento. Eso nos dijo el fiscal aquí en la mañana.
0: Sí se dio la reunión. Rosy Pereda, buenos días. ¿Y qué se supo de esa reunión? Buen día.
2: Buenos días, Ciro, Lourdes, te saludo con mucho gusto. Y bueno, pues efectivamente, como tú lo comentas, son 47 unidades quemadas en su totalidad, 10 más, o sea, sumarán 57, sufrieron daños precisamente por el fuego, la cercanía y pues este calor tan inmenso que se dio ante el incendio tan grande que se registró el lunes por la madrugada. Y déjame comentarte que efectivamente se llevó a cabo esta reunión, como tú lo comentabas, con personal de PepsiCo, con representantes de PepsiCo México, así también como con personal de la Guardia Nacional en Tamaulipas y, por supuesto, el fiscal Eduardo Gobea, quienes, hablaron acerca de las investigaciones, de acelerar lo que es este proceso de investigación. Lo que te comento también es que efectivamente han estado cercanos a la empresa, puesto que ayer mismo, personal de la Fiscalía General de Justicia de Tamaulipas, en este caso la Policía Investigadora, acudió a lo que son las instalaciones exactamente aquí en Matamoros, Tamaulipas, para pues empezar con algunos datos, para tener algunas entrevistas con los trabajadores y de esa manera pues darle seguimiento a la investigación, que es precisamente lo que acordaron el fiscal con este personal o estos altos directivos de la empresa, que esta reunión se llevó en Ciudad Victoria y esto, lo que te platico, empezó aquí en Matamoros. Ya empezaron a llegar algunas personal de la Fiscalía, pues para hacer darle seguimiento, saber qué es lo que sucedió. Se dice, bueno, lo que dice la empresa es que no hubo movimientos extraños o no se detectaron movimientos extraños al interior de la empresa como para que alguien pudiera haber provocado este incendio. Sin embargo, pues continúan las investigaciones. Lo que se dice de manera extraoficial es que fue un cortocircuito que pues alcanzó a varios vehículos.
0: Perdón, Rosy, lo que se dice de manera extraoficial, ¿quién dice eso de manera extraoficial?
2: Las autoridades de Protección Civil lo que dijeron fue de que en un momento determinado fue un cortocircuito. Según
0: ¿pero
2: las
0: lo dicen de manera extraoficial?
2: Indicios. Sí, todo digo.
0: 96 bueno, horas después Protección Civil da una versión extraoficial.
2: Están todavía las investigaciones, Ciro, porque, bueno, pues sabes que ellos dicen que tienen que estar trabajando por cuadrantes, estuvieron trabajando, y la cuestión es, o el indicio fue la cuestión de un cortocircuito. Hasta el momento, bueno, pues digamos que ahora sí que el expediente sigue abierto, están haciendo todos los trabajos. En este caso, con la entrada o la participación de la Fiscalía General de Justicia, bueno, pues tendrán que hacerse algunas otras investigaciones para determinar esto. Lo que sí es que, como tú lo comentabas al inicio de esta nota, es que hasta pues prácticamente ayer fue que la Fiscalía intervino cuando el evento pues sucedió el lunes en la madrugada.
0: O sea, lo cierto es que no hay nada, Rosy. Algo que creo que no es tan difícil de averiguar, de determinar. Si fue un cortocircuito, Protección Civil lleva desde ¿cuándo? Vamos a suponer que tomar el caso el lunes al mediodía, el lunes en la tarde, y no pueden determinar que fue un cortocircuito. Y si fue un cortocircuito, ¿qué clase de hecho fue para dañar solo a los vehículos? Cuando queda claro, además, que la empresa no quiere hablar, ni siquiera insinuar que pudo haber sido una extorsión, y la Fiscalía, con mucho cuidado ayer, el fiscal Eduardo Gobea, nos dijo que tampoco tienen elementos. Y lo que tenemos, al acabar la semana, de un hecho que se dio en la madrugada del lunes, es una versión extraoficial de Protección Civil de que pudo haber sido un cortocircuito. Pero pues no pasa nada. Rosy.
2: No, pues efectivamente lo que tú dices.
0: No pasa nada.
2: No, la empresa en su comunicado oficial, pues prácticamente dice que no hay, que no se ha dado ningún tipo de extorsión, que no hayan recibido amenazas anteriores y que, bueno, pues esto, ellos están esperando lo que es el resultado de las investigaciones.
0: Es como la película Odisea, fue una venganza de los dioses, fue un castigo de los dioses. Le mandaron a Matamoros o a PepsiCo un rayo celestial, ¿no? Que les quemó 47 vehículos y les dañó otros 10, porque pues ¿qué otra cosa
2: así
0: fue?
2: Es.
0: ¿Qué otra cosa fue? No hay un video donde se vea gente quemando los vehículos. La autoridad no puede a estas alturas determinar que fue un cortocircuito, otra vez un cortocircuito. Pero eso sí, todos dicen que están investigando.
2: Todos.
0: Y bueno, y la empresa no se mete en problemas, rápidamente repuso su flotilla, como dicen,
2: ¿sí?,
0: de vehículos, anunció que siguen en Tamaulipas, y bueno, pues no pasó nada. No pasó nada, Rosy, no pasó nada. Se quemaron 47 camionetas en el estacionamiento de la empresa, y por lo visto no pasó nada. ¿Algo más?
2: No, pues nada más que continúan llegando estos vehículos, como dices tú, reponiendo a la flotilla de la empresa, para pues poder de alguna manera normalizar las actividades aquí en esta región.
0: Bueno, muchas gracias. Gracias, Rosy. Rosy Pereira.
2: Seguimos pendientes.
0: Fórmula Matamoros. En fin. ¿Viste la película Odisea?
1: No la he visto, Ciro. Bueno, pero sí la voy a ver.
0: Para entender lo que pasó en Matamoros.
1: Sí.
0: ¿Quién ocasionó el incendio? Pues Dios. Zeus o Poseidón, no, porque no es el mar, pero pues fue Zeus o alguna diosa que están castigando por algo. Entonces mandaron un rayo fulminante para acabar, para quemar 47 camionetas y dañar otras 10 por fuego en Matamoros. Está Omar García Harfuch en Palacio Nacional, el secretario Omar García Harfuch. Sofía, buenos días.
3: Buen día, Ciro. Sí, está el secretario Omar García Harfuch hablando sobre la detención de Ramón Ángel Álvarez Ayala, el R1, presunto autor intelectual del homicidio de Carlos Manso y además una persona de gran relevancia para los temas de seguridad. Está explicando justamente cómo se dio la detención, toda la investigación. Vamos a escuchar.
4: Es por ello que durante varios meses se desarrollaron labores de vigilancia, seguimiento técnico, análisis de información, identificación de redes de apoyo y reconstrucción de patrones de operación. Estas investigaciones permitieron conocer la estructura, los mecanismos de movilidad, los inmuebles utilizados por sus integrantes y los niveles de responsabilidad de sus principales operadores. Mediante estas acciones, se pudo identificar a Ramón Ángel N., alias R1, como uno de los líderes de esta organización. Dicho sujeto cuenta con antecedentes de investigaciones federales relacionadas con delincuencia organizada y ha sido considerado durante años como un operador relevante de este grupo criminal. En marzo del 2012, a Ramón Ángel N. se le adjudicó la jornada de violencia en la zona metropolitana de Guadalajara y Colima, así como municipios aledaños, llevando a cabo el incendio de varios vehículos de transporte público y de carga en respuesta a un operativo de la Secretaría de la Defensa Nacional en la colonia Lomas Altas de Zapopan, que derivó en la detención de Eric Valencia Salazar, alias el 85, cofundador de Cártel Jalisco, ya declarado culpable en Estados Unidos. Desde 2012, Ramón y sus hermanos fueron identificados como operadores relevantes de esta organización criminal, relacionados con actos violentos para proteger los intereses del grupo y obstaculizar acciones de las autoridades. Aunque fueron detenidos ese mismo año y posteriormente obtuvieron su libertad en 2022, las investigaciones permitieron identificar nuevamente su participación en actividades delictivas. Ramón Ángel N. formó parte de los Queenies hasta 2012, cuando fue detenido por personal de la Secretaría de la Defensa Nacional. Información obtenida en una operación realizada este año fortaleció las investigaciones y permitió confirmar vínculos operativos del R1 con actividades relacionadas con el suministro de armas, municiones, tráfico de droga, extorsión y cobro de piso. Esta célula criminal habría participado bajo sus órdenes en la coordinación de múltiples hechos violentos en la región. Entre ellos se encuentra el lamentable feminicidio de Valeria Márquez, ocurrido en mayo de 2025 en Zapopan, Jalisco.
0: Bueno, y da más información, más detalles de quién es este señor Ramón Ángel Álvarez Ayala, el R1, y lo hace en Palacio Nacional ante la presidenta de la República. Buen golpe, sin duda, por parte de la autoridad. Están deteniendo a un, según la información del gobierno, un criminal de muy alto rango, de muy alto nivel, y pues él habría sido, no sé si determinó, quién ideó todo, quién pensó, quién planeó, quién ordenó y preparó el asesinato de Carlos Manso, o es el coordinador de la célula de ejecución, ¿qué es?
3: Dice el secretario de Seguridad, Omar García Harfuch, que las investigaciones permitieron identificar que Ramón Ángel N., el R1, había ordenado y financiado el homicidio de Carlos Manso.
0: Entonces, el autor intelectual.
3: Es señalado como el principal autor intelectual del ataque.
0: El principal. Y no dijo que por qué el principal. Pues si es el principal, entonces quiere decir que hubo otros.
3: Sí, que le está, justamente lo está explicando en este momento cómo fue toda la línea de investigación. Dice que en las próximas audiencias se va a seguir viendo las pruebas de estos hechos, cómo se fue dando todo este asesinato.
0: ¿Nada más?
3: Esta sigue hablando sobre
0: todo. Pero sigue dando más datos.
3: Todo, sí.
0: De quién es y qué es lo que había hecho.
3: Sí, cómo fue la relación con este señor, el licenciado, los reclutadores, las contrataciones.
0: Y finalmente, para llegar a la conclusión de que quién mató a Carlos Manso fue el Cártel Jalisco Nueva Generación. Bueno, regresamos al rato. Allá sí. a Palacio Nacional. ¿Algo más, Lourdes, antes de ir a pausa?
1: Sí, Ciro, la oficina del abogado Epigmenio Mendieta está informando que anoche terminaron las diligencias, las entrevistas que le realizarían a estos 7 marinos, lo alcanzamos a decir antes de terminar el programa, a través de una tarjeta informativa. Dice que los elementos de la Secretaría de Marina fueron citados por la Fiscalía General de la República en cumplimiento de lo ordenado por la juez de procesos penales federales en funciones y estuvieron a petición de la defensa de Manuel Roberto y Fernando Farías Laguna. De los 7 servidores públicos convocados, 6 acudieron a rendir entrevista ministerial. La diligencia fue encabezada por el abogado Epigmenio Mendieta y su equipo de abogados con la participación del Ministerio Público Federal, y dice que de estas entrevistas las declaraciones aportaron información que no figuraba en la carpeta de investigación y que resulta relevante para la estrategia jurídica de la defensa. Los testimonios permiten contrastar versiones, precisar actuaciones y abrir nuevas líneas de análisis sobre hechos que hasta ahora permanecían fuera de expediente. El alcance de esos elementos será definido en las actuaciones que seguirán dentro del procedimiento por razones procesales. La defensa mantendrá en reserva la identidad de los comparecientes y el contenido de sus manifestaciones. Así es que acudieron a declarar 6 de los 7.
0: A declarar, ¿no?
1: A declarar, sí, les hicieron esta entrevista los abogados de los exmarinos junto, bueno, con la participación del Ministerio Público. Bueno. 11 horas duraron estas entrevistas.
0: Bueno, pues vámonos a pausa. ¿Algo más de Omar García Harfuch?
3: No, sigue haciendo toda la relatoría de el ataque el 1 de noviembre, todas las investigaciones, todas las detenciones. Muy larga la explicación hoy de Omar García Harfuch. Sí.
0: Ya lo habían dicho, lo habían dicho desde noviembre, lo informamos aquí, que ellos decían, perfilaban que detrás de esto estaba el cártel Jalisco Nueva Generación, y probablemente así fue, Ahora, ¿por qué lo mataron? ¿Por qué? Vamos a pausa, 7:56, volvemos.
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0: 8 de la mañana saludamos a las personas que a partir de este momento se suman a nuestro programa a través de Telefórmula. Bienvenidos, buenos días. Y a quienes están con nosotros o han estado con nosotros desde hace una hora en Radio Fórmula, en YouTube y en distintas plataformas digitales. Muy buenos días de nueva cuenta. Deyanira.
1: Buenos días, Ciro. Vamos con un resumen de la información. Ramón Ángel Álvarez Ayala, apodado el R1, habría ordenado y financiado el homicidio de Carlos Manso, alcalde de Uruapan. Según la investigación del Gabinete de Seguridad Federal, el R1 ordenó directamente el ataque. Aseguró esta mañana en Palacio Nacional el secretario de Seguridad Federal, Omar García Harfuch. A las 10 de la mañana, la Comisión Técnica para la Revisión del Proceso de Ingreso a la UNAM informará qué decisión tomó para resolver el problema de los exámenes de admisión a la universidad. La presentación la harán a través de sus canales oficiales. Ayer fueron asesinadas 32 personas en México, de acuerdo con cifras preliminares publicadas esta madrugada por la Secretaría de Seguridad y Protección Ciudadana. El estado más violento fue el Estado de México, donde se registraron 6 homicidios dolosos. En estos momentos, el dólar interbancario se cotiza en 17 pesos con 34 centavos.
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0: Sofía.
3: Ciro, le preguntan al secretario Omar García Harfuch cuál sería el móvil, el motivo por el que asesinaron a Carlos Manso, y el secretario García Harfuch dice que lo que refieren en varias entrevistas, en varias declaraciones, estos detenidos, es que sentían una provocación del presidente municipal hacia el grupo criminal, que sería esta célula del cártel Jalisco Nueva Generación. Tal cual es lo que dice Omar García Harfuch. Dice, habrá más elementos que en su momento se darán, pero es lo único que ha dado por respuesta de el móvil de por qué habrían matado a Carlos Manso.
0: Híjoles, entonces Carlos Manso, además de que no se cuidaba, de que era irresponsable, según dijo la Defensa Nacional, porque rechazaba el apoyo, que le no rechazaba, pero mandaba lejos a los guardias nacionales que le daban seguridad. Aparte de eso, provocaba al grupo criminal.
3: Sí,
0: pregunta aquí, bueno, ni hablar, pero pregunta Omar García Harfuch, ¿provocaba? ¿Cómo los provocaba? ¿Les ponía trampas? ¿Les ponía señuelos? ¿Los retaba? ¿Los desafiaba donde no tenía que desafiarlos? ¿Qué es, en un caso tan grave, la palabra provocación? ¿No la ha explicado?
3: No. Tal cual dijo que sentían provocación y dice que habrá más elementos que en su momento se darán. No sé a qué se refiere.
0: Pues lo veremos más adelante. Yo tengo la impresión de que con la captura de este señor Ramón Ángel Álvarez Ayala, el R1, tengo la impresión, probablemente o muy probablemente me equivoque, aquí termina el asunto de Carlos Manso y termina donde el régimen quería que terminara, donde el Gabinete de Seguridad quería, donde el gobierno de Michoacán quería. Ayer rápidamente el gobernador Ramírez Bedoya salió a felicitar esta detención y evidentemente donde Palacio Nacional quería, si no, no estaría hoy dando esa conferencia de prensa con ese espacio, con esa amplitud, ahí en Palacio Nacional frente a la presidenta Sheinbaum, el secretario de Seguridad Omar García Harfuch. A ver, ¿sigue hablando?
3: Sí, sigue en el tema.
0: Bueno, vamos rápido a pausa y regresamos con eso. Volvemos.

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2: Fresas y frutos rojos. Las fresas tienen un alto contenido de agua y fibra, lo que las hace ideales para el calor. Estos frutos ayudan a regular la temperatura corporal y aportan antioxidantes vitales. Puedes incluirlas en batidos o yogures para una merienda refrescante. Su dulzura natural satisface los antojos sin deshidratar el organismo, proporcionando una hidratación constante y mucha vitalidad necesaria para el día.
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5: Con 9, Sofía.
6: Siguen las preguntas allá en Palacio Nacional al secretario Omar García Harfuch por el asesinato de Carlos Manso. Insiste el secretario que el móvil habría sido que provocó o que consideraban que los provocaba, que por eso lo habrían asesinado. Y le preguntan sobre el tema político, cómo intervino la politización del caso, cómo dejaron este tema, y él dice: nosotros no politizamos, nosotros nos basamos en evidencia. Evidentemente se toman en cuenta declaraciones, pero todo lo que se está investigando tiene que ver con pruebas. Le preguntan si con esta detención se cierra el caso y dice: no se cierra el caso, más bien faltan todas las audiencias de esta persona detenida. Era el objetivo principal, el R1. Le preguntan si había alguien de mayor jerarquía involucrado en este homicidio y Omar García Harfuch dice que hay indicios, no comprobados, indicios de que Nemesio Oseguera tuvo conocimiento sobre este crimen. Le preguntan si lo habría ordenado.
5: ¿Qué es indicios de que tuvo conocimiento?
6: En alguna de las declaraciones. Sí. Y le preguntan si Nemesio Oseguera habría ordenado el crimen y dice que no. Más que orden, hay indicios de que tuvo conocimiento. Se enteró de que lo mataron o de que lo iban a matar.
5: No,
6: pero
5: pues que no lo mataron, sí, pero sí, de que lo iban a matar. De que lo iban a
6: tuvo
5: matar.
6: Conocimiento de este sí. asesinato, pero no lo ordenó en ningún momento, insiste Omar García Harfuch. Lo tomaban como una provocación y por eso es que decide matarlo el R1. El R1 sería el que ordenó directamente este...
5: O sea, la frase tendría que ser personas detenidas ligadas al cártel Jalisco Nueva Generación, que el móvil, lo que llevó al asesinato de Carlos Manso, es que consideraban que estaba provocando al cártel Jalisco, ¿es así?
6: Sí, y le insisten con el tema político, lo que ha dicho Grecia Quirós, la viuda de Carlos Manso, las declaraciones de ciertos políticos, y Omar García Harfuch dice: todas las líneas apuntan a este grupo criminal.
5: Bueno, ¿y ya se fueron del tema?
6: Sigue.
5: A ver, vamos a escucharlo. Vamos a escuchar un poco más.
7: El crecimiento de las capacidades de inteligencia e investigación del Estado mexicano. Ha habido, por instrucciones de la presidenta, un reforzamiento muy importante al Centro Nacional de Inteligencia. Ha crecido su estado de fuerza en más de 30%. Se ha incrementado la tecnología con la que cuenta el Centro Nacional de Inteligencia, que en realidad es un centro de servicio para todas las áreas que estamos en el Gabinete de Seguridad. Entonces, tienen... No solo es tecnología, sino el recurso humano muy valioso de grandes analistas que tiene el Centro Nacional de Inteligencia. Este caso, precisamente del R1, fue desarrollado con información de ellos, del Centro Nacional de Inteligencia.
8: Le agradezco, secretario. Presidenta, si me lo permiten, otros temas. El primer ministro de Ontario agradeció públicamente...
5: Ya pasaron a otro tema. Entonces, conclusión, Sofía, participación de Omar García Harfuch, del secretario Omar García Harfuch, hoy en Palacio Nacional.
6: El R1, uno de los miembros del cártel Jalisco Nueva Generación, sentía que Carlos Manso provocaba al cártel Jalisco Nueva Generación y por eso ordena que lo asesine, tal cual.
5: Bueno, y no hay duda entonces de que este señor, no hay duda para el gobierno, de que este señor, Ramón Ángel Álvarez Ayala, fue el que preparó y se encargó de que se ejecutara a Carlos Manso.
6: Sí.
5: Obviamente, como en toda investigación criminal, se dirá que está abierta por si surgen nuevos datos, nuevas evidencias, pero, repito, creo que con esto el gobierno le da carpetazo al homicidio de Carlos Manso, además en un momento muy útil, antes de que se defina la candidatura, entre otras la candidatura al gobierno de Michoacán. Y, pues, qué mejor para el gobierno que informar que nada, esto no tuvo motivaciones políticas, no tiene nada que ver con disputas de poder, no tiene que ver con venganzas de grupos de poder en Michoacán. ¿Quién mató a Carlos Manso? Las cuatro letras, el cártel Jalisco Nueva Generación. En fin, nada más, y bueno, tiene también razón Omar García Harfuch cuando dice esto es parte de una acción contra ese grupo criminal, ya de varios años, van a ser 2 años, y de irlo enfrentando y de irlo pues desmantelando donde ha podido el gobierno. Ya dieron y terminaron abatiendo al líder, a Nemesio Ceguera, en febrero. Hay artículos de especialistas, de conocedores, que dicen que el cártel Jalisco ha tenido una gran capacidad de renovarse después del asesinato del Mencho. Pues eso lo sabremos en años. Pero por lo pronto, y para cerrar el tema de Carlos Manso, la versión del gobierno es clara, fue el cártel Jalisco Nueva Generación quien lo mató, y al gobierno desde ayer le interesaba mucho que se escuchara y se supiera que detrás del asesinato, o quien había planeado y ejecutado el asesinato, era el cártel Jalisco Nueva Generación. ¿Nada más?
6: Nada más por el momento, hasta que regresen.
5: ¿De la UNAM nada?
6: No, todavía no.
5: Nada. Pues, de la UNAM además pues no hay mucho más que decir, sino esperar a las 10.
9: De la mañana. A las 10 de la mañana, Ciro decía que anoche, ya tarde, se lanzó esta convocatoria para que a las 10 de la mañana siguieran a través de sus canales oficiales, es decir, de sus páginas de internet, pues esta conferencia de prensa.
5: ¿Tienes la respuesta que leíste ayer?
6: Sí.
5: Del chat GPT.
6: Para...
5: Que viste que hoy la jornada dice, ojalá lo que responda la UNAM, este comité técnico, no vaya a ser tomado de chat GPT. Nada más, si puedes volver a leer qué le preguntaste a ChatGPT y cuál es la solución que te propuso. ¿Todavía lo tienes?
6: Sí, aquí lo tengo. Le pregunté a ChatGPT, le pregunté que, tomando en cuenta la información de las notas publicadas, la información oficial y todo lo que hay en el conflicto del UNAM, ¿cuál sería la solución para este conflicto? Y ChatGPT me dijo ayer que el dilema principal es que hay dos riesgos con la UNAM. Mantener todos los resultados podría afectar la credibilidad del proceso, si hubo algún fraude, y repetir el examen para todos castigaría a decenas de miles de aspirantes que actuaron honestamente, y esto generaría retrasos académicos e importantes. Es el dilema al que está enfrentando la UNAM. La propuesta de solución es, punto número uno, no invalidar automáticamente todos los exámenes, utilizar herramientas para identificar casos con alta probabilidad de fraude y que la sanción se dirija solo a esos casos y no a todos los aspirantes. Punto número dos, calificar los riesgos, los niveles de riesgo de los resultados, grupo A sin anomalías relevantes, grupo B con indicadores estadísticos o técnicos dudosos que requieran una verificación adicional. Grupo C, el grupo con evidencia sólida de fraude, y esos tendrían que ser cancelados de acuerdo al reglamento. Dice en el punto número 3 que propone una segunda evaluación únicamente para los casos dudosos, que en lugar de repetir el examen a los más de 158,000 aspirantes, se convoque únicamente a los aspirantes cuyos resultados presenten inconsistencias técnicas. También propone que publiquen la metodología, que es algo que esperaríamos hoy en la conferencia, que digan qué indicadores detectaron, cómo evaluaron la evidencia, quién revisó esos datos y cuáles fueron los criterios para determinar si había o no irregularidades. Y finalmente, un mecanismo de apelación para que los aspirantes afectados puedan solicitar una revisión independiente. Y ya, a futuro dice que se reforme el modelo de admisión para futuras convocatorias. Entonces, esto es lo que propone la inteligencia artificial.
5: A tu pregunta.
6: A mi pregunta, que me respondió en un minuto la inteligencia artificial, el ChatGPT, la inteligencia artificial de OpenAI, porque además hay muchas compañías de inteligencia artificial. Sí. Entonces, a ver a cuál.
5: Esta es una.
6: Esta es una nada más. Entonces, ahí está una vez más lo que dice para ver qué tanto coincide con lo que presentan más tarde.
5: Bueno. ¿Ya?
6: ¿Y ya? Nada más.
5: Bueno, pues vamos a pausa. Lourdes.
9: Ciro, hoy en la tarde comienza la gira de la presidenta Claudia Sheinbaum allá en Oaxaca y por este motivo los maestros de la sección 22 de la CENTE de allá en Oaxaca pues informaron que en asamblea pues determinaron que van a protestar por lo pronto mañana en Huajuapan de León. Mañana la presidenta va a estar allá a mediodía y los maestros dijeron, de acuerdo con su convocatoria, pues que deben empezar a reunirse a partir de las 9 de la mañana y su principal objetivo es exigirle, así dicen los maestros, exigirle a la presidenta que se reanude esta mesa de diálogo encabezada por ella y donde estén la sección 22 de Oaxaca y en este caso las secciones de los otros estados de la República. Así es que de entrada la CENTE anuncia que va a protestar por lo menos mañana. La presidenta estará allá en Oaxaca hasta el domingo. Entonces, pues vamos a estar pendientes de estas movilizaciones, Ciro.
5: Qué interesante. Me imagino que se hizo operación política.
9: Sí, sí.
5: Me imagino.
9: Sí,
5: Parte de la presidencia. Que habrá algunas protestas, se entiende, pues se fueron muy enojados de la Ciudad de México en junio los integrantes de la CENTE.
9: Sí.
5: Pero me imagino que habrá operación política.
9: Sí, yo creo, Ciro, y que ya saben sobre todo esta información, esta convocatoria. Nosotros nos vamos a una pausa y regresamos aquí por la mañana.

0: Información sorprendente.
1: El hielo seco no se derrite, sino que se convierte directamente en gas en un proceso químico llamado sublimación directa.
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3: Bueno, se sigue hablando en Palacio Nacional, ahora vamos a ir. Se sigue hablando del asesinato del alcalde de Uruapan, primero de noviembre del año pasado, de Carlos Manso. Se habla mucho menos de otro asesinato, el que se dio la semana pasada.
4: El miércoles de la semana pasada,
3: del alcalde de Temoac, Morelos.
4: Sí, Valentín Lavín Ciro, igual lo asesinaron dentro de Palacio Nacional. Nosotros nos quedamos, Ciro, en que sí habían entrado al estacionamiento a matarlo, lo habían matado en su oficina, pero este asesinato se dio. Valentín Lavín, el miércoles de la semana pasada, hace unos días detuvieron también a la esposa del alcalde asesinado, Marisol Romero Zamora. Ella ya está vinculado a proceso. El alcalde era investigado por extorsión en el municipio, además de otros delitos, incluyendo a la esposa, a la suegra, pero pues a semana y media de este asesinato está Ulises Soriano en Temoac, allá en Morelos. Ulises, buenos días.
3: Buen día, Ulises.
5: Sí, no, Lourdes, muy buenos días, qué gusto saludarles. Como bien lo comentan, nos encontramos aquí en Temoac a 9 días del asesinato de Valentín Lavín Romero, quienes, pues sin duda alguna, han permanecido cerrados. Es este ayuntamiento, este palacio municipal. En las imágenes de Miguel Ángel Brígido, desde el día de ayer pudimos ver este cierre con diversos sellos de la fiscalía de este estado de Morelos, además de que en estos momentos pues también continúa este cierre. Tú puedes ver que en estas imágenes pues hay unas veladoras, unas flores, y esta justamente es la oficina en la que se nos comenta despachaba a Valentín Lavín Romero, y pues desde el día 22 está cerrado con estos sellos. Y déjame decirte, Ciro, que también toda esta plazoleta municipal que comprende una cancha pues de usos múltiples, también todas las oficinas que corresponden a diversas atenciones, y por supuesto el Zócalo con un kiosquito, pues permanecen prácticamente cerradas a la circulación peatonal y está fuertemente custodiado por la Policía Municipal de Temoac, así como del apoyo de la Guardia Nacional, quienes pues desde este 22 de este mes han llegado hasta este punto y se mantienen prácticamente resguardando el sitio. Mientras tanto, pudimos hacer un recorrido por Temoac para indagar cómo es la vida aquí después de este gran pues hecho, que sin duda alguna ha conmocionado esta zona. Y lo que pudimos primero encontrar es primero, cómo ha quedado el pueblo, que sin duda alguna está rodeado por otros lugares como lo es Popotlán, Huazulco y Zacualpan. Y déjame decirte que en estos tres pueblos está prácticamente comunicado por algunas calles y pues es la cabecera municipal Temoac. Aquí la vida continúa. Hay miedo, eso sí, te puedo decir, sí, lo platicamos con algunas personas y tienen miedo de hablar frente a las cámaras. Sin embargo, algunas de ellas, como lo es esta persona que te voy a presentar a continuación, quien pidió su anonimato por lo mismo, nos explicó cómo es vivir

0: datos de la Secretaría de Seguridad y Protección Ciudadana hace unos días, pues funcionaba en este punto. Déjame decirte, Ciro, que pudimos visitar también lo que se nos asegura es la casa de este presidente municipal que fue asesinado, y pues solamente está pues llena de moños negros y también de un cartelón que hace referencia a su nombre, Valentín Lavín Romero, el partido al que pertenecía, que era el Partido Verde, y pues su apodo, El Gallo. Y de ahí en fuera es lo único que nos indica que ahí vivió, y que de acuerdo con las personas, los habitantes, los vecinos, nos señalan que ahí lo velaron. Estará unas 10 minutos de esta plaza y ya se encuentra en la zona de Huasulco. Ciro, también pudimos visitar el Panteón de Huasulco, que es donde fue enterrado Valentín Lavín. Ahí lo que permanece pues es el memorial que amigos, familiares y pues algunos pobladores dejaron con flores, veladoras y por supuesto grandes coronas que pues marcan que ahí es donde descansan ya los restos de este edil, y que por supuesto fue durante una hora pues velado en esta plaza municipal en la que durante varios días pues él despachó. Y en estos momentos, Ciro, en las imágenes de Miguel Ángel Brígido, hacemos este pequeño recorrido por este palacio municipal, que en este punto es donde se encuentran las oficinas de los personajes que tienen aquí, como deportes, la secretaría que corresponde a las finanzas del pueblo, entre otros temas, como es también el registro civil, y por supuesto todavía permanecen con estos sellos de asegurado después de que se tuvieran a bien llevar a cabo diversas investigaciones, sobre todo al interior y pues la revisión de documentos. También esta misma persona con la que hablamos nos platicaba que toda la presidencia municipal y por supuesto todas las actividades relacionadas con la administración del pueblo ahora se han llevado al mercado. Si me permites, vamos a escucharlo, y esto fue lo que nos dijo.
1: Está ya en la guardia, pero ¿qué sea para qué? Se esconden un tiempo y regresan a hacer su chingadera.
0: Todos digamos que ahorita está tranquilo.
1: Pero espérate unos días y se viene el desmadre. Ahorita están, por ejemplo, aquí están cuidando el ayuntamiento. Y ellos están, se están juntando todos los del ayuntamiento en el mercado.
0: Ciro nos señalaba también la presencia de la Guardia Nacional, pero también este miedo con el que viven. Por supuesto, él lo que señalaba es que si bien en estos días con la presencia de la Guardia Nacional había inhibido el desastre, la violencia, pues no se descarta, de acuerdo con su testimonio, que vuelvan a cometer sus fechorías. Estos dos pues cárteles que operan en esta zona dedicados al robo, a la extorsión de los comerciantes. Y déjame decirte que en este pueblo de Temoac, que es esta la calle principal, los comercios están abiertos, a pesar de la hora, pues algunos de ellos ya han abierto, como es la tortillería, por supuesto alguna farmacia, también estos laboratorios, y están haciéndose construcciones, al igual que en este palacio, en este mercado municipal, que es donde el día de ayer nosotros pudimos descubrir que se está haciendo la operación de la presidencia municipal. Ahí en los locales que se establecieron de comercios de comida, ahí es donde se está llevando a cabo con unas hojitas. Está definido que un local es para el registro civil, otro para la zona del catastro, y ahí es donde se está despachando. Y la gente del pueblo de Temoac y de los lugares aledaños no sabe que ahí están despachando. Sin embargo, están ahí puestos alrededor de las 10 de la mañana, llegan y a las 12 tardan.
2: Qué desolación de estas imágenes que estamos viendo.
0: Sí, Ciro, déjame decirte que el silencio es muy importante en esta zona, en la mañana. Sin embargo, al mediodía el pueblo despierta, empieza a hacer sus compras. El día de ayer que hicimos este recorrido era día de mercado. Nos señalaban los pobladores que el jueves y el domingo son los días más fuertes para la venta en el mercado municipal. Y lo que pudimos ver es que sí, hay puestos, hay al menos unos 15 puestos que están vendiendo fruta, verdura, también están pues vendiendo

0: algunas artesanías y por supuesto los dulces de amaranto, cacahuates, garapiñados, que es como el punto fuerte que aquí se elabora en Temuac. Y por supuesto, ahora esta mañana pues está esta calle principal en total calma y silencio. Algunos carros que bajan de Zacualpan y pues transitan hasta la carretera que los lleva a Huastepec. Y por supuesto ya para salir a Cuernavaca, Morelos, que es como la parte principal, Ciro.
1: No, pues qué imágenes. Muchas gracias por tu crónica desde Temuac. Una semana, 8 o 9 días después del asesinato de Valentín Lavín y además horas después de la detención de la viuda del señor Lavín, Ulises.
0: Efectivamente, Ciro, nos comentaba la gente muy off the record que la gente sabía lo que hacía Valentín Lavín, sabía lo que se dedicaba. Y no era un secreto a voces, todo el mundo lo sabía y
1: Pero por eso es que el miedo
0: es profundo en esta zona.
1: No, se ve. Muchas gracias por este registro de información, por esta crónica. Muchas gracias, suerte por allá, Ulises Soriano. Muchas gracias, tenemos que hacer un corte. Gracias, buen día, Ulises. Buen día, volvemos.
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11: La Secretaría de Marina capturó a Rosario Fidel N., alias El Yuquito, presunto integrante del cártel de Sinaloa mediante un operativo en el Zapote de los Cázares de Mocorito, Sinaloa. El detenido es presuntamente hijo del Yuco o el 19. El detenido y su padre son señalados como socios de El Chapo Isidro. El titular de la Agencia de Transformación Digital y Telecomunicaciones, José Merino, precisó que los lineamientos para la protección de los derechos de las audiencias atiende la demanda histórica de muchas organizaciones y abona tanto al rol que juegan los medios en una democracia como al derecho al acceso a la información. El presidente de Estados Unidos, Donald Trump, anunció que el Consejo de Paz acordó el desarme completo de Hamas y otros grupos armados en Gaza. Tras cumplirse esta fase, las fuerzas israelíes se retirarían del territorio y una fuerza internacional de estabilización trabajaría con palestinos en la franja. Informó Amy Arriaga. 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

0: 8:39, Sofía.
1: Ciro, ya decíamos que Omar García Harfuch dice que el asesinato de Carlos Manso habría sido porque el crimen, el grupo, el cártel Jalisco, sentía que los provocaban. Le preguntan al secretario, ¿a qué se refiere con que los provocaba? Y Omar García Harfuch dice, a ver, los que se refieren a que los provocaban eran los detenidos, y dice esto.
2: A lo que se refieren ellos, son los detenidos, son los que mencionaron ese término de provocación. Por ejemplo, cuando la Secretaría de la Defensa Nacional o Guardia Nacional tenía varias detenciones, pues obviamente el alcalde a veces estaba presente, hacía alusiones al grupo criminal. Sin embargo, pues es un crimen sumamente cobarde, atribuido a esta célula criminal que decidió quitarle la vida. Entonces ya se irá acreditando exactamente el móvil conforme avancen las investigaciones, pero los primeros detenidos, declaraciones, todo eso es lo que han mencionado. Faltan las declaraciones del principal detenido, que es el del día de ayer.
3: ¿Cuántas personas saluden este tema de provocaciones? ¿Nada más el R1 o los demás detenidos también?
2: Lo va a determinar la fiscalía y lo va a dar a conocer.
3: Perfecto, gracias, secretario.
2: Gracias.
3: Aprovecha.
1: Y hasta ahí, dice, ya se irá determinando exactamente cuál fue el móvil y hacen falta las declaraciones de el que lo mandó a matar, según las investigaciones de la fiscalía y de la secretaría.
4: Bueno, entonces, híjoles, no se cuidaba como debía cuidarse, según la Defensa Nacional.
1: Se aparecían las detenciones.
4: Y además dice algunos detenidos, integrantes del cártel Jalisco Nueva Generación, que los provocaba. Bueno, Omar García Harfuch, con cuidado, después de que él habló de estas provocaciones, dice, a ver, son declaraciones de los detenidos, y dicen que, por ejemplo, se presentaba en las detenciones, y eso, por lo visto, habría molestado al cártel Jalisco Nueva Generación, eso y seguramente otras cosas. Y es la razón por la cual un dirigente regional del cártel Jalisco Nueva Generación, el R1, habría planeado, coordinado y ejecutado el asesinato de Carlos Manso. Bueno, en fin, supongo que ahora sí ya salieron del tema.
1: Sí, ya se salieron del tema. Nada más para terminar con el R1, lo escuchábamos también, dice Omar García Harfuch, que está relacionado con el caso de Valeria Márquez, esta joven influencer que fue asesinada en su estética en Guadalajara en mayo del año pasado, y en ese caso la investigación apunta a que el hijo del R1 tenía una relación con esta joven, que ya la había amenazado varias veces, y finalmente le pide a su papá, el R1, que asesine a esta muchacha. Y dice, estamos haciendo estas investigaciones para también dar con el joven, el hijo del R1, que estaría prófugo y es el que acusan también de esta investigación. No tiene nada que ver con Carlos Manso, pero se acumula a las acusaciones contra el R1.
4: Bueno. Lourdes.
5: Ciro, murió otro migrante mexicano en Estados Unidos. La noticia se dio a conocer apenas ayer, aunque la muerte oficial fue el 24 de julio, hace unos días. Se llamaba Prisciliano Trejo, ciudadano mexicano, tenía 29 años. Él padecía leucemia y estaba detenido desde hacía varias semanas en un centro de detención de ICE. Él había dicho que se sentía mal, no le hicieron caso. Finalmente, el 19 de junio, fue detenido. El 6 de julio comenzó a sentirse mal, solicitó atención médica, no le hicieron caso, y hasta el 13 de julio lo llevaron al hospital, pero ya estaba muy mal, murió 2 días después. Así es que ya van 18 mexicanos muertos en Estados Unidos bajo operativos o en custodia de la ICE.
4: Uno más.
5: Más, Ciro.
4: Bueno, Moisés.
6: Ciro, buenos días, Lourdes.
4: La crisis en los territorios de Ceuta y de Melilla, la crisis en esa zona, en Gibraltar, en España, la crisis de España.
0: en su frontera con Marruecos. Buenos días, Ciro. Ayer informamos sobre el movimiento masivo de migrantes marroquíes hacia justamente los territorios de Ceuta y Melilla. No se había dado a conocer en todo el transcurso del día de ayer la cifra oficial de cuántas personas habían logrado colarse a territorio español. Hoy el Ministerio de Interior del gobierno de Pedro Sánchez da la cifra actualizada. Fueron 50,000 personas las que ingresaron a territorio de España. Al momento de que se da a conocer esta información, también se actualiza que ya en la mañana habían dicho que 25,000 personas ya habían regresado a Marruecos hace unos minutos.
4: 50,000.
0: 50,000 personas.
4: 50,000 es una operación, ¿eh? No es que 50,000 personas se hayan puesto de acuerdo para avanzar al mismo tiempo. ¿Y?
0: El Ministerio de Interior había informado que ya habían sido regresadas 25,000 esta mañana. La cifra se actualiza hace unos minutos, Ciro, por agencias internacionales. Se confirma que ya son 37,500 las personas que han regresado a territorio marroquí, es decir, un 75%.
4: Eso deja todavía 18,000.
0: 18,000 personas todavía en España. Se hablaba también esta mañana de 41 personas muertas. Esa cifra vuelve a actualizarse ahorita también por el Ministerio de Interior, por personas que por diferentes cuestiones, principalmente porque se ahogaron en la nadada que sí, muchos hicieron para rodear la península, son 57 cadáveres.
4: Hijo,
0: recuperados de migrantes.
4: Déjame hacer nada más un paréntesis, sí, porque hacemos una comparación con la irrupción de migrantes centroamericanos por Chiapas en octubre del 2018, pero cuando vemos estas cifras, pues nada que ver, Lourdes, aquí están hablando de 50,000 personas. ¿Cuántas, si recuerdas, irrumpieron aquel viernes de octubre, viernes sábado creo que fue, por la frontera de Chiapas?
5: Fueron 7,000 migrantes.
4: 7,000, y era una barbaridad, 7,000 personas avanzando, una cantidad enorme. Esta habría sido 7 veces, imagínate lo que viviste multiplicado por 7.
5: Es una barbaridad, Ciro, sí. De hecho, en la mañana cuando Moisés me contaba esta cifra, 50,000 personas, 50,000 migrantes que entraban a España, pues sí, sí pensé en la cifra, justo en estos 7,000 migrantes, principalmente hondureños, que intentaron entrar a México por Ciudad Hidalgo en Chiapas. Pues no se comparan las cifras, a pesar de que, como dices, nosotros veíamos esas imágenes y en ese momento decíamos que era una barbaridad de gente.
4: ¿Qué más, Moisés?
0: Pedro Sánchez se mueve a Ceuta esta mañana.
4: Presidente del gobierno español.
0: Presidente del gobierno español. Dice que lo que sucedió es un ataque a la integridad territorial de España y merece la más rotunda condena. Podemos escuchar como le dijo el presidente de España, sí.
7: Quisiera trasladar dos consideraciones previas. La primera de ellas es agradecer la cooperación que siempre hemos mantenido a través de la delegación de gobierno aquí presente, institucional como también bilateral, con el gobierno de la ciudad de Ceuta. Y en segundo lugar, decirle a los ceutíes que toda España está con ellos. Toda España está con ellos. Y en consecuencia, el gobierno de España está con la ciudad de Ceuta. Y que nos hacemos cargo del estado emocional, de la situación de angustia que están viviendo durante estas últimas horas, en especial desde el día de ayer. En segundo lugar, definir lo que ha sucedido en el día de ayer como un ataque, una violación de la integridad territorial de España.
4: Qué duras palabras viniendo de parte del presidente de España, una violación de la integridad territorial de España, presidente de izquierda. ¿Qué había hecho, sobre todo en el último año, de sus reformas migratorias, su política migratoria? Una de las últimas herramientas, instrumentos, espadas con las que estaba defendiendo la crisis tan fuerte que tiene su gobierno, sus políticas para regularizar migrantes, y ahora tiene que hablar de violación al territorio por parte, pues, de migrantes, con lo cual iguala el discurso con el de, por ejemplo, la extrema derecha, con Vox, que dice, de Vox, y por ahí tienes las declaraciones del señor Abascal, el líder, Santiago Abascal, el líder de Vox, dice, ¿cuál pobreza, cuál migración? Esta es una invasión de España. Entonces, qué duro para el gobierno de Pedro Sánchez, pero aquí nos quedamos entonces con que fue una irrupción, por lo visto muy bien organizada, una irrupción de más de 50,000 personas, la mayor parte de ellas ya fueron devueltas a Marruecos.
0: El 75%.
4: Y con una tragedia humanitaria de más de 50 personas muertas.
0: Sí, y bueno, las reacciones internacionales no se han dejado esperar, comenzando por la presidenta de la Comisión Europea, Ursula von der Leyen, que pide que estas devoluciones sean lo más rápido posible, que al parecer el gobierno español ha respondido bien, que en un día ya ha devuelto al 75%. Francia ya también dijo que la ayuda que necesite España, ellos la podrán brindar. También el canciller alemán. Importante destacar las posiciones de Dinamarca, Finlandia y de principalmente de Italia, que han apoyado la idea de excluir a España del espacio de Schengen, que es el espacio de Schengen, es este acuerdo que tiene la Unión Europea para tener fronteras abiertas. Estos tres países han pedido que se excluya a España. Sorprende justamente la postura de Dinamarca y de Finlandia principalmente, no tanto de Giorgia Meloni, que mantiene un discurso similar respecto a la migración. Y bueno, también Donald Trump dijo...
4: Que por cierto, eso es como una puntada política para... consumo interno en Finlandia, sí, en Dinamarca y en Italia. Esto difícilmente va a ocurrir, ¿no?
0: Y
4: excluyan, pues es como excluir España de la Unión Europea.
0: Sí, correcto.
4: Eso difícilmente va a ocurrir.
0: Y Donald Trump también, que no deja pasar una, aprovecha esta moneda como intercambio político y dice que si la extrema izquierda gobernara el país, estas serían las imágenes que se estarían viendo en Estados Unidos, y el Departamento de Estado también comparte un comunicado respecto a la situación.
4: Qué pobreza la de Donald Trump, ¿eh? Pone el caso mexicano cuando se dio aquella invasión o aquella irrupción masiva de migrantes, todavía gobernaba la derecha, como les encanta decir a los 4Ts, con Peña Nieto, y las políticas brutales y eficaces para acabar con la entrada de migrantes, con el tránsito de migrantes por territorio mexicano, la llevó a cabo la izquierda de López Obrador junto con Donald Trump. En fin, ¿qué más?
0: Y el Departamento de Estado, Ciro, se suma a lo que dice obviamente el presidente Donald Trump y dice: Estados Unidos se encuentra del lado del pueblo de España y de todos los europeos frente a esta flagrante violación de soberanía y derechos humanos. Este incidente inaceptable es el resultado directo de los esfuerzos deliberados del gobierno español para facilitar y promover la migración ilegal masiva hacia Europa. Estamos considerando acciones para defender a los estadounidenses en el país y en el extranjero de esta amenaza, y estamos listos para ayudar a los aliados europeos que consideren opciones similares. Es la postura de Estados Unidos ante la situación en España, Ciro. Recalcarlo, 75% de la gente que logró llegar a España ha sido devuelta a Marruecos. Estamos hablando de una cifra de 37.500 personas de las 50.000 que lograron cruzar. Aún faltarían 13.000 y han encontrado 57 cadáveres, Ciro, hasta el momento.
4: Terrible. Bueno, vamos a ver rápido, aunque sea el inicio de este video, porque creo que simboliza muy bien el sentimiento que hay en España, ¿eh? Que está uniendo a todos los españoles, algo que parecía parte de su selección nacional, parecía dificilísimo de lograr. Este es José Antonio Bissner, una persona muy conocida en el ámbito académico, editorial de España. Subió una reflexión sobre estos hechos. Vamos a ver el inicio porque creo que simboliza y sintetiza bien lo que sería el sentimiento de bote pronto, la reacción inmediata de gran parte de españoles ante esta irrupción de más de 50.000 marroquíes tratando de entrar, como sea, a España, tratando de entrar a la Unión Europea.
8: Muy buenas. Si España pierde Ceuta, lo que pierde es el control del estrecho de Gibraltar. ¿Qué es esto que hemos visto hoy? ¿Una invasión? ¿Un ataque? ¿Una agresión de nuestros aliados? Está diciendo en redes. Fíjense en el mapa, porque Melilla está en el Mediterráneo, a 150 kilómetros del estrecho. Ceuta está dentro del estrecho. Y eso es lo que lo diferencia todo. El estrecho de Gibraltar mide 14 kilómetros en su punto más estrecho. Por ahí pasan más de 100.000 buques al año. El petróleo del Golfo, los contenedores de Asia, el gas argelino, es una de las arterias comerciales más importantes del planeta. Y ese paso se controla desde tres puntos: Gibraltar, británico, desde 1713, Tánger, Ceuta, en la orilla africana, y Tarifas, Algeciras, en la europea. España tiene dos de los tres. Sin Ceuta, tiene uno. Añaden el dato que casi nadie cuenta: Tánger Med ya es el mayor puerto de contenedores del Mediterráneo, por delante de Algeciras y de Valencia. La orilla sur no es una promesa, es una realidad económica que crece. Y un detalle jurídico incómodo. Ceuta y Melilla no están cubiertas por el artículo 5 del Tratado del Atlántico Norte. La OTAN no defiende automáticamente... Habría que ver qué pasa. No defiende automáticamente esas plazas. Lo dijimos en 2002 con Perejil. Volvió a quedar claro en 2021. Por eso la presión se concentra en Ceuta y no en Melilla. No es simbolismo, es geografía. Por eso la presión...
4: Ceuta y Melilla, recordamos aquellas imágenes terribles, creo que de los años 90 o principios de siglo, cuando no eran marroquíes, eran más bien africanos, no del norte de África, sino de otras partes, cómo morían en las púas, en las alambradas. Es una historia de muchos años y que alguien decidió activarla. Por lo visto, no el gobierno de Marruecos, a quien Pedro Sánchez le...
0: Sí, le agradeció al gobierno de Marruecos por la cooperación de regresar a los que ha logrado regresar el gobierno español.
4: Pero pues otra vez el tema de los migrantes en el centro de los hechos, de la toma de decisiones y tristísimamente en el centro de la tragedia.
0: Fue en el 2005, Ciro, la primera crisis migratoria por Ceuta y Melilla.
4: 20 años, y las imágenes, yo me acuerdo esas imágenes de la gente muriendo en las alambradas. En fin, bueno, vamos a pausa, 8:56, y continuamos en este, ¿sabes que ya se acaba julio?
0: Ya
4: se acabó julio.
0: Ya, ayer
4: ¿qué
0: pagaron.
4: Vas a hacer ahora? ¿Ayer pagaron?
0: Ayer pagaron.
4: ¿Sí?
0: Ahí me recuerdo que ya acabó el mes.
4: Qué bueno. ¿Tú también?
5: Sí. Pues qué bueno. Sí, bueno, yo también sé que ya se acabó el mes. Vamos a una pausa y regresamos con mucho más que tenemos todavía aquí por la mañana.
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0: evitando exactamente el móvil, pero que según las primeras declaraciones, Manso estaba presente en algunas detenciones del Ejército y la Guardia Nacional y hacía alusiones al Cártel Jalisco. En una hora a las 10 de la mañana, la Comisión Técnica para la Revisión del Proceso de Ingreso a la UNAM informará qué decisión tomó para resolver el problema de los exámenes de admisión a la universidad. La presentación la harán a través de sus canales oficiales. La sección 22 de la CENTE anunció que mañana protestará en Huajuapan de León, en Oaxaca, durante la gira de trabajo de la presidenta Sheinbaum. Pretenden exigir la reinstalación de la mesa de diálogo con el gobierno federal para que atienda sus demandas. En estos momentos, el dólar interbancario se cotiza en 17 pesos con 35 centavos.
1: Moisés.
2: Ciro, ayer el presidente Trump también anunció que la Junta de Paz, este organismo que había creado con diferentes naciones con la intención de buscar paz en Medio Oriente y en el mundo, había llegado a un acuerdo con el grupo Hamas, que controlaba la Franja de Gaza, para que haya un desarme completo de la organización y así pueda empezar a ejecutarse la segunda fase del cese al fuego del plan de paz en Gaza. Hoy, esta mañana, la organización Hamas confirma esta información. Dice que este acuerdo es un paso crucial para que Gaza sea finalmente gobernada por otra institución, pero advirtió que no se hará el desarme de armas largas hasta que Israel no se retire completamente de la Franja de Gaza. Entonces, todavía están en esas negociaciones. Dice Trump que esto logrará no solamente que los palestinos que viven justamente en la Franja de Gaza puedan empezar a tener paz en la región, sino también para que Israel pueda aspirar a la misma paz que los palestinos.
1: Bien. Reporta la Secretaría de Seguridad de la Ciudad de México que en la alcaldía Tláhuac, oficiales de la Secretaría cumplimentaron tres órdenes de cateo, detuvieron a dos personas y aseguraron más de 300 dosis de lo que parece ser droga y un arma de fuego corta. Las acciones y dan los detalles, las acciones de la autoridad de la Ciudad de México, de la policía de la Ciudad de México. Lourdes, ¿qué más?
0: Y en Oaxaca, Ciro, detuvieron a un hombre señalado como probable responsable del secuestro agravado de 7 migrantes venezolanos en la región del Istmo de Tehuantepec. Los captores pedían $7,000 para liberar a cada una de las personas. Esto también lo informa más bien la Fiscalía General del Gobierno de Oaxaca, si es que detenidos secuestradores de migrantes.
1: Bueno, vamos a pausa y al regresar vamos a tener una de esas historias que creo que vale la pena contar porque son historias de éxito de lo mexicano. Aquí no se puede decir que sea de una mexicana, porque estamos hablando de Frida Kahlo, de la gran Frida Kahlo, pero de lo mexicano, el éxito arrasador que está teniendo en Londres, la exposición Frida, la creación de un ícono. Esto, pues ni más ni menos, quienes conocen por allá, quienes saben de cuestiones culturales, está llevando a cabo en el Museo Tate, en el Tate Modern Gallery, más que en la Galería Tate, más que en el museo. Y vamos a tener un reporte desde allá, desde Londres, porque está siendo un fenómeno muy, muy llamativo, muy notable esta exposición de Frida en Londres. Vamos a regresar con eso y con los demás temas. Son que se siguen acumulando y además falta una hora ya para que se conozca qué es lo que va a determinar el Comité Técnico de la UNAM sobre esta crisis de los exámenes de admisión. Y todo el problema que se suscita.
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2: 9:09. Tengo entendido que está cumpliendo un mes una exposición que está teniendo un gran éxito en Londres, en el Museo de Arte Contemporáneo, el más importante del Reino Unido, ahí en la galería Tate Modern Gallery. Se está presentando, y repito, con un gran éxito, Frida, la creación de un ícono. Tú has estado ahí, estuviste cerca cuando se inauguró, regresaste. Y cuéntanos sobre Frida, la creación de un ícono en Londres. Alicia Quiñones, periodista. Qué gusto, Alicia. Buenos días.
3: Muchísimas gracias. Y bueno, gracias por el espacio. Y sí, efectivamente, Frida está creando un fenómeno en las calles de Inglaterra y en muchos otros lugares. Como bien decías, ha sido todo un fenómeno. Por decir algo, solamente 41 mil boletos fueron vendidos en preventa. Es la exposición con mayor venta anticipada en los 128 años de historia de la Tate Modern.
2: Repítenos eso, por favor, Alicia. 41 mil boletos, ¿qué significan qué?
3: La exposición con la mayor venta anticipada en toda la historia de la Tate Modern Gallery.
2: Bueno, ¿y qué es esta exposición y por qué el fenómeno? Alicia, tú estás en Londres, tú vives en Londres, trabajas allá. ¿Por qué? ¿A qué lo atribuyes? ¿A qué lo atribuyen los ingleses? ¿Por qué el fenómeno?
3: Bueno, están pasando muchas cosas ahora. Permíteme darles un poco de contexto de lo que está sucediendo. Primero que nada, han dicho que esta exposición es el renacimiento, debido al éxito, de las grandes exposiciones en los museos tras la pandemia. Y una vez que, esa es una de las cosas, además de que una vez que la exposición se anunció en redes sociales, hubo una explosión de imágenes de jóvenes, mujeres, la mayoría mujeres, vestidas como Frida Kahlo, marcando una postura, digamos, desde su feminidad. Y en las calles de Londres también se ven, sobre todo en el barrio de Soho, que está en el centro de la ciudad, murales con los rostros de Frida, el típico papel picado mexicano, comida mexicana. Todo esto ha inspirado también a 100 artistas, acaba de anunciarse hace dos días, la apertura de 100 Fridas para Frida. 100 artistas mexicanos, sus obras, viajarán al Reino Unido y se exponen estas 100 piezas a partir de septiembre en una galería en Blank Canvas ubicada en el barrio de Fulham. Todo esto está pasando y pues lo podemos denominar como una fridamanía. Es algo que considero que ni siquiera los curadores esperaban, este éxito.
2: ¿Sabes que en México esta información prácticamente ha pasado inadvertida? Vimos un texto tuyo hace que como un mes en el suplemento Laberinto de Milenio. Ayer o antier Excelsior sacó una nota, pero ha pasado casi inadvertido en México. Alicia, te lo digo desde acá, sé que tú estás en Londres, ¿no? Pero tú estás hablando de algo fuera de los estándares, fuera de lo común. Las preventas lo están considerando el gran regreso de este tipo de exposiciones después de la pandemia, es decir, después de cinco años, Alicia.
3: Bueno, esto no se tendrá una explicación. Es, primero que nada, la exposición no es tradicional, es decir, no vas a ver una retrospectiva común y corriente de principio a fin de una obra de Frida Kahlo, no. Se intentó contestar una pregunta, es cómo pasó Frida Kahlo de ser una artista relativamente conocida en México a convertirse en un ícono, en uno de los íconos culturales más reconocibles en el mundo. Sí. Y que además, recordemos que en noviembre de 2025, una de sus pinturas se vendió como la obra más cara de la historia hecha por una mujer. Entonces, Todo este fenómeno recae en esta exposición que reúne 30 obras únicamente originales de Frida Kahlo, pero unas 200 piezas de artistas que, bueno, entre ellas son homenajes y piezas sobre Frida, por ejemplo, de Graciela Iturbide, Ana Mendieta la cubana, Naum Sevil, Manaún Becenil, entre otros artistas de su generación. Es muy interesante porque cuando tú entras a la exposición, ¿qué ves y qué sientes? Realmente como mexicano, como mexicana, llegar a la exposición, creo que además de ver reflejada la historia de Frida, de ver su paso por distintas facetas, tú ves a México, ves la mexicanidad.
2: ¿Por qué? ¿Por qué, Alicia? ¿Por qué?
3: Bueno, ves el Día de Muertos, ves el Día de Muertos, ves algunos, por supuesto, ves algunos homenajes a toda la identidad que creó Frida Kahlo, ves la recreación de un altar para el Día de Muertos para Frida, creado en los 80s, ves a los olmecas, ves a Xochimilco, a través de la mirada de Frida Kahlo, ves la comida mexicana, ves también las tunas, que es algo muy de nuestro México, y por supuesto que, digamos que si podríamos dividir la exposición en cuatro áreas, uno de ellos sería la construcción de su propia historia, la primera, la historia de la vida de Frida, fotos, vestidos, autorretratos, videos de ella abrazándose en la Casa Azul, los animales, los xoloescuincles, a través Frida visto desde la lente de Lola Álvarez Bravo, Julián Levy y otros. Y luego pasamos a otro momento de la exposición, que es donde nos hablan de las afinidades como una pintora surrealista. Tú ves las pinturas de Frida y de sus contemporáneos y sus homenajes a su propia generación, las similitudes con las obras de Salvador Dalí, las exposiciones que tuvo en París y Nueva York, que fueron lo que, estas dos exposiciones fue lo que llevó a la fama a Frida Kahlo, y muchas de las piezas que estuvieron en esas dos exposiciones están en estas salas. De hecho, lo que Frida Kahlo hizo en París, que ahora lo ves aquí en Londres, querían confirmar lo que alguna vez dijeron sobre México, que México era el lugar surrealista por excelencia. Y es donde recibe los elogios de Picasso y de Marcel Duchamp. Es decir, nos cuenta todas estas facetas de Frida y sobre todo lo que Frida representó posteriormente para otras generaciones como las mujeres migrantes, las chicanas. Fueron las personas, digamos, desde distintas partes, las migrantes, las que después llevaron a Frida como el ícono de sus luchas feministas, obreras, etcétera. Esto es lo que vemos.
2: No, pues felicidades, sí. qué gusto, te ves emocionada, ¿no? Como reportera de muchos años que ha sido reportera cultural con esta exposición y además con lo que nos decías, que viene, no sé si como una derivación, como una secuela de todo esto, lo que viene allá en Londres, pues ya en septiembre, en unos días. Más Frida, la Fridomanía, ni más ni menos que en el Museo de Arte Contemporáneo más importante del Reino Unido, el Tate Modern Gallery. Alicia, ¿algo más sobre Frida?
3: No, simplemente agregar algo muy puntual, que al final la exposición nos habla de todo lo que se vende, cómo el marketing llegó a ser de Frida, llevó incluso a verse en llaveros. Eso nos lleva a reflexionar cuando muchas veces las mujeres que compran un llavero, que compran una playera, no solamente compran el objeto, es toda una identidad.
2: Bueno, pues qué gusto escuchar también estos relatos, escuchar estos reportes. Hoy desde Europa, desde Londres, te agradecemos mucho esta crónica. ¿Cuántas veces has ido a la exposición?
3: Pues un par de veces nada más, y quiero decirles que no está llenísima, no hay un espacio para poder ver una sola obra en un poco de privacidad, está llenísima.
2: Eso no ayuda mucho, pero bueno, parte del éxito de esta exposición. Frida, la creación de un ícono. Gracias allá en Londres, Alicia Quiñones, muchas gracias, buenas. ¿Qué horas son por allá? Deben ser las 4.
3: Las 4 de la tarde con 20 minutos.
2: 4:20. Gracias, Alicia Quiñones. Gracias por este reporte, por esta crónica. Buen día. Buenas tardes allá en Londres. Gracias. Y aquí se ha hablado muy poco, Lourdes.
4: Sí,
2: ¿no?
4: Sí.
2: Para el fenómeno que está haciendo, ni
4: lo
2: más
4: que
2: ni
4: está
2: menos
4: pasando
2: que
4: allá.
2: Londres.
4: Sí, ayer lo veíamos en un periódico nacional. Era una nota, sí, en portada, pero era una nota más pequeña, sí, en Excelsior. Sí. Pero
2: algo creo que había sacado Reforma también,
4: sí,
2: pero muy
4: no,
2: poco.
4: Para... No lo muestran del tamaño del éxito que está teniendo esta exposición allá en Londres. Ciro, lleva ya un mes. Decías que se emocionaba muchísimo Alicia. La verdad es que yo también estaba muy emocionada escuchando todo lo que decía y viendo las imágenes que nos estaba presentando.
2: Pues vamos,
4: entonces, vamos Ciro.
2: Vamos,
4: si
2: el
4: me,
2: fin de semana.
4: Vamos, no, si me das días libres, trabajar. Ciro, por yo encantada, sí, yo sí. No te diría que no.
2: A ver, te doy los días libres. Vete,
4: para ir
2: vete,
4: a la exposición de Londres.
2: Londres y,
4: conste, Ciro, conste.
2: Y consigue boletos. Pues no,
4: para
2: es que no escuchaste el reporte de Alicia,
4: sí, sí,
2: Quiñones.
4: Sí. Si los consigo.
2: Oh, qué gusto.
4: Qué bonito.
2: Y qué éxito. Y además debe ser algo, según lo que leí en la crónica de Alicia, lo que nos contó, las imágenes que nos presentó, debe ser algo espectacular y muy emocionante. Felicidades a quienes hayan tenido que ver con Frida, la creación de un ícono y el éxito arrasador que está teniendo en el Tate Modern Gallery, que es el museo de arte contemporáneo más importante, ni más ni menos, que del Reino Unido. 9:20, hacemos pausa, volvemos.

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1: El encendedor de bolsillo se inventó antes que los cerillos, facilitando la creación de fuego de una manera mucho más rápida.
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12: 924 publica hoy las notas principales de los dos diarios de Economía y Finanzas. El Economista. Economía del país retoma la ruta de crecimiento, subió 1.5% en el segundo trimestre. El Financiero, nota principal, sorprende PIB con avance de 2.1 en segundo trimestre. Muy buenas noticias, Mari Carmen, o hay que verlas con cierta reserva. Buen día, Mari Carmen Cortés, qué gusto.
13: Igualmente, Ciro, buen día. Sí, hay que verla con cierta reserva. Desde luego son buenas, muy positivo el crecimiento de 1.5 en el segundo trimestre, en gran parte por el impacto que tuvo el mundial, tanto en consumo como en construcción, también por parte del impacto de las exportaciones que crecieron. Pero aquí la duda es si esto se va a sostener o no en el segundo semestre, en el resto del año. Ayer el titular de la Unidad de Planeación Económica de Hacienda, Rodrigo Mariscal, el secretario de Hacienda, insistieron en que se va a crecer por lo menos el 1.5% este año, que no hay manera de que no se alcance este crecimiento porque tendremos que tener contracciones en los últimos dos trimestres, el tercero y el cuarto. Pero los analistas no todos son tan optimistas. Por lo menos en la encuesta que se publicó el pasado 21 de julio, la de Citi, que ya sabes que es quincenal, pues mantienen una expectativa de 1.1 para este año. Yo dudo mucho que le eleven en la próxima encuesta a 1.5, habrá que ver. Pero y sobre todo que ojalá se mantenga. Hay un as bajo la manga, Ciro, del secretario de Hacienda, que es el subejercicio. Ayer reportaron las finanzas públicas cerca de 500,000 millones de pesos, o sea, 500,000,000 de pesos de subejercicio. Él mismo dijo que se detuvieron proyectos hasta que estuviera lista la ley de infraestructura del bienestar. Y si en el segundo semestre se inyecta todo este dinero a obras de construcción pública y se complementan con privadas, entonces sí lo podríamos estar hablando de un crecimiento de 1.5 en este 2026, que aún así mantendría en los últimos 8 años un promedio anual inferior al del maldito neoliberalismo, que fue de 1.9% anual, aún así.
12: Bueno, como sea, es un crecimiento de la economía.
13: Es un crecimiento, y es una buena noticia.
12: Y es una buena noticia, con una inflación ya prácticamente en 3%. También,
13: sí, una inflación bajo control, que va a subir un poquito. La inflación subirá en el último semestre, así lo están anticipando hasta el propio Banco de México, pero se va a mantener abajo del 4% al cierre del año, todo indica.
12: Hoy está en 3.1, seguramente.
13: 3.1.
12: Dificilísimo pensar que se vaya por arriba del 3.5.
13: Vienen meses. Acuérdate que aquí es volátil por los productos agropecuarios. Y vienen meses difíciles. Vamos a ver qué pasa con los productos agropecuarios, porque los energéticos se van a mantener bajo control, pase lo que pasa con el Medio Oriente. pero vienen los agropecuarios. También la inflación bajó por factores coyunturales. Vamos a ver qué pasa con los productos. Ahí el consenso de analistas es que la inflación va a repuntar un poco, pero va a cerrar abajo del 4% para el cierre de este año.
12: Bueno, oye, y las tasas en Estados Unidos estables, ¿no se movieron?
13: Sí, cambió. Y hoy ve el tipo de cambio está bien porque las tasas no subieron, porque había gente que esperaba que podía subir la tasa. Sin embargo, ahora con el nuevo presidente de la Fed, Kevin Gorsch, el lenguaje de la Fed volvió a ser muy críptico. Ya no publica los que llevan como esta línea de puntos para un poco ver cuál iba a ser la tendencia de las tasas. Y entonces ahora sí hay como que algunos que consideran que sí pudiera haber un alza en las tasas, dependiendo de las presiones inflacionarias en Estados Unidos. Ahí sí se ven impactadas por el precio del petróleo. Aquí ya ves que tenemos el pacto, el control.

0: las 10 de la mañana no es una conferencia de prensa, no será una conferencia de prensa.
1: Ciro Lourdes, buenos días. Sí, lo que nos escriben es un acto de entrega de la propuesta, no es conferencia de prensa, sino simplemente un mensaje. Eso es lo que nos dice la UNAM.
0: Muy probablemente grabado, ya se debe haber grabado.
1: Pues habrá que esperar a las 10 de la mañana.
0: Pero... ahí el que no se vaya a equivocar, ¿no?
1: Pues ahí está, una precisión que simplemente nos hace llegar.
0: 10 de la mañana en media hora.
1: Media hora.
0: Bueno, ¿algo más?
1: Sí, hace 15 días el INEGI publicó el Censo Nacional del Sistema Penitenciario,
0: sí,
1: pero...
0: incompleto.
1: Como aquí lo dijimos, estaba incompleto porque faltaban los datos de la Ciudad de México, que pues, según los censos de años anteriores, es con diferencia la entidad con más personas en el sistema penitenciario, entonces, bueno, incompleto. Dos semanas después, preguntamos al gobierno de la Ciudad de México qué había pasado y nos responden lo siguiente... La subsecretaría del sistema penitenciario ha realizado un proceso de reestructuración a nivel administrativo que derivó en demoras en la entrega total de la información requerida. No obstante, el tema ya fue subsanado, la información ya fue entregada y está en proceso de revisión, pronto será publicada. Sin embargo, también hemos estado en contacto con el INEGI y ellos nos dicen que parece ser que no será pronto, y cito al INEGI. Aún no concluye la fase de capacitación y dependemos de los tiempos de respuesta de la Secretaría de Seguridad Ciudadana de la Ciudad de México y la correcta atención a las observaciones que hacemos. Luego de la capacitación es el procesamiento y finalmente el análisis. Entonces, bueno, Ciro, según lo que nos dice el INEGI, ni siquiera tienen todavía una fecha
0: estimada. Puede ir para
1: estimada. Largo. Puede para ir para largo, largo según
0: entonces,
1: lo que nos dice.
0: No sabremos lo que... ¿Te acuerdas que esto, el día que se publicó, coincidió con... Nosotros preguntábamos aquí si la disminución de la incidencia delictiva en el país tenía que ver con el crecimiento de la población en las cárceles,
1: sí,
0: la población penitenciaria. Por esos días se publicó.
1: Sí, al día siguiente.
0: Por esos días, pero dijimos, falta algo, pues faltan ni más ni menos que los datos de la Ciudad de México y por lo visto van a seguir faltando un buen rato.
1: Sí, pues según el INEGI todavía ni siquiera fecha estimada y pues importantísimos esos datos porque de nuevo es el estado con más personas en el sistema penitenciario.
0: Bueno, pues ahí te encargamos.
1: Sí, le damos seguimiento y en cuanto estén los presentamos.
0: Gracias, Iñaki.
1: Gracias, Ciro.
0: Gracias. Vamos a pausa, Lourdes.
2: Vamos a pausa, Ciro. Y la familia del periodista... la familia del periodista Francisco Alejandro Leiva, el periodista asesinado en Oaxaca, también hace semana y media, Ciro, recordarás que
0: miércoles,
2: protestaron, sí, el miércoles de la semana pasada, ellos protestaron durante uno de los festejos de la Guelaguetza allá en Oaxaca. Entonces ahora están diciendo que dijeron a través de una carta dirigida a la presidenta Sheinbaum, que esta protesta no fue de ninguna manera una provocación para el gobernador Salomón Jara Cruz, que ellos lo que han hecho desde el primer momento que asesinaron a su papá, pues es que quieren encontrar a los responsables, como lo tuvimos aquí al hijo de Alejandro Leiva. Dice que entonces reiteran que no fue para provocar al gobernador Salomón Jara, sino para pedir justicia y esclarecer el crimen de su papá, que cumple... pues 9 días, lo asesinaron justamente el miércoles de la semana pasada, el mismo día que asesinaron al presidente municipal de Temoaca, Morelos.
0: Y así a esa Oaxaca va la presidenta.
2: La presidenta Sheinbaum.
0: Todo el fin de semana.
2: Todo el fin de semana, llega desde hoy en la tarde, ya tiene un evento en un municipio allá en Oaxaca. Ahora te digo exactamente a qué hora empieza, a las 5:30 de la tarde. La presidenta comenzará con su agenda allá en Oaxaca, en Santiago Xochiquiltongo. Y el sábado está en Huajuapan de León, que es donde van a llegar los maestros de la CENTE. Esto será, la presidenta empieza a las 10 de la mañana su agenda, después a las 2 de la tarde tiene otro evento. Los maestros se están citando a partir de las 9 de la mañana. Regularmente los maestros se citan una hora antes de la que piensan iniciar la protesta en Huajuapan de León. Y el domingo, todavía por ahí del mediodía, 11:45, de acuerdo con la agenda de presidencia, tiene otro evento, un arranque de obra en la construcción del Hospital Oaxaca, esto en Oaxaca capital. Así es que viernes, sábado y domingo la presidenta Sheinbaum allá en Oaxaca. La CENTE dice por lo pronto que van a estar protestando el sábado en Huajuapan de León. Habría que ver qué hacen en Oaxaca, porque ellos sobre todo...

0: Los maestros siempre se protestan sus campamentos, y las principales protestas de la CENTE, de la sección 22 de la CENTE, siempre ha sido en Oaxaca capital. Así es que, bueno, pendientes de lo que pase el fin de semana con la presidenta Sheinbaum y la CENTE allá en Oaxaca, Ciro. Por lo pronto nosotros nos vamos a una pausa y regresamos todavía con un bloque más que tenemos aquí por la mañana. Escríbanos a nuestras redes sociales, @CiroGomezL es nuestra cuenta de X, a nuestros teléfonos también, Facebook, también Ciro Gómez Leiva, ahí estamos transmitiendo totalmente en vivo. Pausa y regresamos.
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9: La Secretaría de Salud informó que el Centro Nacional de Enlace para el Reglamento Sanitario Internacional recibió una alerta de las autoridades del Reino Unido por posibles casos de ciclosporiasis, infección que causa diarrea explosiva en personas con antecedentes de viaje a Quintana Roo. Adelantó que habrá visitas de inspección. La Secretaría de Hacienda dio a conocer que la economía mexicana presentó un sólido dinamismo durante el segundo trimestre de 2026. El Producto Interno Bruto creció 1.5% respecto al trimestre previo, su mayor avance desde el cuarto trimestre de 2020. El embajador de Estados Unidos en México, Ronald Johnson, destacó la cooperación en materia de seguridad entre México y su país. Además, resaltó el trabajo hombro con hombro para establecer la frontera más segura en la historia. La declaración se dio en la conmemoración 250 de la independencia estadounidense celebrada en la embajada.
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10: Continuamos con Ciro Gómez Leiva por la mañana.

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1: Muy bien, ahí pues está. Adelante, adelante. Bueno, asunto, señor.
2: Asunto, ¿cómo le gusta?
1: ¿Qué hace usted por acá?
2: ¿Trae su ficha?
1: Viernes, trae su ficha. ¿Ya es su turno? ¿Ya le toca?
0: Ya le tocas.
1: Ficha 012.
2: 012, perfecto.
1: Adelante, adelante, proceda.
2: ¿Cómo le va?
1: Nombre, identifíquese, por favor.
2: Identifíquese, pues no traigo mi INE.
1: No, bueno. No, sí, a la nombre, santo y seña.
2: Enrique Burak, sacristán.
1: Adelante, entonces.
2: Bueno, ahí me tienen muy divertido esto de la FIFA.
1: Hijo,
2: francamente,
1: qué cosa,
2: muy
1: qué,
2: divertido.
1: Qué cosa.
2: Para quienes no sepan cómo está la situación, Gianni Infantino, el presidente de la FIFA, anunció hace unos cuantos días, bueno, él no anunció, una filtración periodística señaló las intenciones de Gianni Infantino y de la gente de la FIFA de vender el 20% de lo que significa el Mundial de Fútbol a inversionistas privados, entre los cuales casualmente una de las ciudades más importantes es encabezada por el hermano de Jared Kushner, que es el yerno de Donald Trump. Bueno, pues de inmediato, por la falta de transparencia, por la manera en la cual se enteraron, porque ven que esto simplemente quitaría de las manos de la gente que realmente está interesada en el fútbol, el desarrollo y también el manejo del mismo, y que cayera en manos de gente que solamente le importa el dinero. Bueno, vinieron señales de protesta, empezando por la UEFA, la Unión Europea de Fútbol,
1: ayer.
2: Y dice, si es que esto continúa, nosotros nos salimos, boicoteamos los mundiales de fútbol de hombres y de mujeres y las competencias también, que puede ser el Mundial de Clubes. Siguió posteriormente la CONCACAF el día de ayer, donde está México, en donde aparece un comunicado que dice en algunos extractos, CONCACAF es una confederación unida por el amor a nuestro juego, donde el fútbol es primero, guiado por la filosofía que se ha construido en los últimos 10 años, desde sus cimientos en una organización fundada en el servicio de la gobernabilidad transparente y en una vigilancia a largo plazo del fútbol. Los 41 miembros de la CONCACAF y sus 41 asociaciones miembros rechazamos la propuesta. El deporte debe permanecer en las manos de nuestra familia del fútbol.
1: CONCACAF, bueno, pero dentro de la CONCACAF está la Federación Mexicana de Fútbol.
2: Exactamente, y es
1: que
2: a donde
1: pidió
2: voy.
1: Tiempo.
2: Es a donde voy.
1: Pidió tiempo.
2: US Soccer,
1: tiempo,
2: ¿no? Tiempo. La Federación de Fútbol de Estados Unidos dice, nosotros estamos con esta determinación, sí, de parte de la CONCACAF. Canadá dice, nosotros estamos de acuerdo con esta iniciativa de parte de la CONCACAF y sus miembros en esta decisión colectiva del día de hoy. La Federación Mexicana de Fútbol. Dices, bueno, pues ya. Exacto, si ya la UEFA, sí, si es que ya CONCACAF, donde perteneces, y dentro de ellos, Estados Unidos, que bueno, Estados Unidos podría tener presiones, pues de Donald Trump, evidentemente, la Federación. Bueno, qué vergüenza. La Federación Mexicana de Fútbol fue notificada por la FIFA el 28 de julio de 2026 respecto de la propuesta del presidente Gianni Infantino para incrementar los ingresos del programa FIFA Forward, principal vehículo para fomentar el positivo desarrollo del fútbol en el mundo a partir de un nuevo modelo financiero. En la citada comunicación, FIFA plantea que para las federaciones tomen una decisión informada respecto de su participación en dicho mecanismo, habría mesas de trabajo para ampliar la información y documentación asociada al nuevo modelo. Al respecto, la Federación Mexicana de Fútbol agotará dicho proceso de estudio y análisis para tomar la decisión que más convenga al desarrollo del fútbol mexicano.
1: Hoy hay un periódico que cabecea esto, rechazo de la UEFA y de la CONCACAF a la propuesta de Infantino, pero México se va al VAR. O sea, México va a revisar la jugada en el VAR, va a revisar la decisión en el VAR. ¿Por qué?
2: ¿Qué?
1: ¿Por qué? ¿Por qué México no se sumó a donde? Además, con todo respeto, después del muy buen trabajo que hicieron en el Mundial, Mikel Arreola, todos ellos, ¿qué le piensan?
2: A mí,
1: para no ir con tu confederación.
2: O sea, después de ver la reacción, y además fundada de parte de la UEFA, de parte de la CONCACAF, donde perteneces.
1: Más dentro de CONCACAF, Estados Unidos y Canadá.
2: Claro, y además que Asia ya también se está alineando en ese sentido. Me da mucha vergüenza.
1: Pues, ¿por qué
2: vergüenza? O sea, me da mucha pena.
1: Vamos, déjenme revisarla bien.
2: Porque además, pues sí, pero estás abriendo entonces la posibilidad para... Ah, no, bueno, pues es que sí me convence. Que por cierto, y esto es algo muy importante, la FIFA ya sacó una nota aclaratoria donde dice, no, es que no me entendieron. Bueno, fíjate, esto es algo muy grave. Carlos Cordeiro, ¿este señor quién es? Principal asesor de Gianni Infantino. Renunció hoy con carácter inmediato como protesta a la iniciativa. ¿Y a qué le estamos pensando? O sea, la verdad que vergüenza. Y luego puedes pensar, bueno, que ya hay algunas organizaciones o federaciones de fútbol que necesitan el dinero, ¿no? Asociaciones muy pobres. La Federación Mexicana de Fútbol y la selección es una máquina de hacer dinero.
1: Qué bueno.
2: Entonces digo, qué bueno por ellos, pero entonces no tienes por qué andarle pensando a ver si es que me van a dar más dinero con este señor Infantino que, bueno, ya se ha quemado de una manera brutal. Yo no dudo.
1: Y que acaba de organizar la mejor Copa del Mundo de todos los tiempos, también. Bueno, también. Vamos
2: le
1: a
2: fue,
1: los hechos.
2: Fue muy bien. Vamos y todo esto.
1: Ni
2: qué
1: más, ni
2: qué
1: menos.
2: Bueno.
1: Terminó hace dos semanas.
2: Los dirigentes del deporte, muchas veces el deporte les importa un bledo y lo que más les importa es la lana. Pero también hay límites, también hay fronteras. Este señor ya cruzó la frontera. Entonces yo creo
1: eres
2: que...
1: Es muy radical,
2: pues esto,
1: Burak.
2: No, pues oye, no, sí. No. Entonces los de la UEFA son radicales, la CONCACAF son radicales, los asiáticos también son radicales, el señor Cordero es también un radical. O sea, ¿qué onda? O sea, ya se pasó este señor. Entonces, bueno, pues a ver qué es lo que pasa. A mí me tiene muy divertido.
1: Te tiene indignado.
2: Bueno, indignado pero divertido a la vez.
1: Ah, bueno.
2: Entonces vamos a ver en qué termina este asunto. La Conmebol, que bueno, pues sabemos que son, o sea, son los corruptos de los corruptos.
1: Conmebol,
2: no han dicho ni una sola palabra.
1: Paraguay, Brasil, Argentina.
2: Exacto,
1: Sudamérica. Venezuela, Colombia.
2: Y África, que bueno, África, bueno, inclusive desde las épocas de Avalanche y de Blatter, para que ellos fueran presidentes, pues contaban con el apoyo de los africanos. Ellos sí están del lado, sí están del lado de México. Déjame patear el balón y a ver qué nos dice.
1: Déjame ver el VAR.
2: Sí, no. Qué vergüenza. Bueno,
1: ya, cálmese, señor Burak.
2: No, la verdad sí me da mucha pena. Que
1: entonces estás divertido, estás indignado.
2: Las dos cosas,
1: no,
2: difícil, al mismo tiempo.
1: No, como los que dicen, somos fanáticos pero tolerantes, ¿no?
2: A mí me tiene
1: muy
2: divertido.
1: A ver, o eres fanático o eres tolerante.
2: Mira,
1: estás divertido, estás indignado. Y
2: todo esto por lo que está pasando Infantino me tiene muy divertido. La decisión de México me tiene indignado.
1: Indignado.
2: Indignado, ay, molesto y qué pena con las visitas. Bueno, la selección mexicana de fútbol, hablando de hacer dinero.
1: Como dicen por la mañana, cambio de tema.
2: Exactamente. Sí. ¿Qué programa es ese?
1: Por la mañana uno que pasa, o pasaba, okay. Sí, creo que todavía pasa.
2: Todavía pasa.
1: Por Grupo Fórmula.
2: Ah, bueno.
1: Bueno, venga, señor.
2: Bueno, la selección mexicana de fútbol, hablando de hacer dinero, 26 de septiembre va a jugar en Baltimore contra Colombia. 21 de septiembre va a jugar en Nueva Jersey en contra de Perú. 6 de octubre en el Coliseo de Los Ángeles, esto va a ser en contra de la selección de Chile. Y luego en noviembre, todavía no saben ni contra quién ni dónde, pero ya forma parte del torneo de la Nations League, que bueno, es de nuestra confederación, de la CONCACAF, en donde pues no estamos alineados con ellos. Y bueno, va a ser el debut, por cierto, Rafa Márquez como técnico de la selección mexicana de fútbol, que le vaya muy bien. El día de hoy se pone en marcha la jornada 3 del fútbol mexicano. Hay 3 partidos. Puebla contra Chivas a las 7, Juárez Pumas a las 9 y luego San Luis en contra de Tijuana también para jugar a las 9. Mañana Querétaro Tigres, Tigres que renunció a Guido Pizarro como técnico porque no se entendió con la directiva, esto es a las 5 de la tarde. Atlas contra Monterrey a las 7, León Pachuca en el Martínez Bowl, esto es a las 7 de la noche. Y Cruz Azul contra Atlante a las 9. Y el domingo hay dos partidos, América Santos a las 5 y Toluca en contra de Necaxa, esto es a las 7 de la noche. México continúa muy bien en los Juegos Centroamericanos y el Caribe, que está llegando ya a su primera semana, queda una semana más. Son 171 medallas hasta ahora de México, 80 de oro, 57 de plata, 44 de bronce. El segundo lugar en medallas de oro, pues es la mitad. Colombia tiene 42 y tienen 118 medallas en total los colombianos. Es un fin de semana interesante para ponerle un ojo a lo que sucede en el béisbol de las grandes ligas, porque el lunes es la fecha límite para hacer cambios de peloteros que sean elegibles para participar en la postemporada. Y hay una joya de la corona que es un pitcher realmente extraordinario, Tarek Skubal de los Tigres de Detroit. Los dos últimos años ha ganado el trofeo Cy Young de la Liga Americana y se convierte en agente libre finalizando esta temporada. Entonces, los Tigres están en esa disyuntiva de lo cambiamos y nos hacemos de una muy buena cantidad de prospectos o corremos el riesgo de que se acabe la temporada, de que no quiera firmar con nosotros como agente libre y nos quedamos con las manos vacías.
1: ¿Y qué van a hacer los Tigres?
2: Yo creo que lo van a cambiar. Los Tigres no están en una posición en este momento para pensar en ser contendientes de meterse a la postemporada y pues sí se pueden hacer de un capital importante. Tarek Skubal, este año hay un proceso que se conoce como arbitraje. Y en ese arbitraje, él se llevó 33 millones de dólares. Los Tigres le ofrecían 19, él dice, quiero 33. Hay un árbitro independiente que decide quién tiene la razón, y le dio la razón a Skubal. Yo creo que va a ser negociado, vamos a ver qué pasa, el límite es el lunes.
1: Bueno, ¿y cómo va a resolver la UNAM la crisis de admisiones? Eso.
2: La crisis es como le hacían antes, en el Estadio Azteca. Haces ahí tu examen. Y ya no había broncas hasta donde yo me acuerdo.
1: Sí está indignado hoy el señor Gura. Sí. Que sea un buen fin de semana, que baje la indignación. Y si no tienes inconveniente, despídase, por favor.
2: Como decía Jaime Jarrín, ¿te acuerdas de su narración?
1: Sí.
2: La pelota de home run.
1: Le tira.
2: Se poncha. Sí. No, pero también cuando sigue una pelota de home run decía, despídala de un beso. Así los despido. Pues. Adiós.
1: Por eso es una leyenda, por eso es una leyenda el señor Gura, que lleva... Es la única persona que conozco que todavía no tiene 60 años de edad, pero lleva más de 60 años en los medios. Por eso es una leyenda. Son Frida en Londres y Burak en México.
0: Y está por la mañana.
1: Sí, y está por la mañana, más aunque se le olvide luego el nombre del programa. Deyanira, buen día.
3: Buen día, 9:53 por la mañana. Ramón Ángel Álvarez Ayala, LR1, habría ordenado y financiado el homicidio de Carlos Manso, alcalde de Uruapan, porque sentía que provocaba al cártel Jalisco Nueva Generación. Aseguró esta mañana en Palacio Nacional el secretario de Seguridad Federal, Omar García Harfuch. Dijo que ya se irá acreditando exactamente el móvil, pero que según las primeras declaraciones, Manso estaba presente en algunas detenciones del Ejército y la Guardia Nacional y hacía alusiones al Cártel Jalisco. En unos minutos, la Comisión Técnica para la Revisión del Proceso de Ingreso a la UNAM informará qué decisión tomó para resolver el problema de los exámenes de admisión a la universidad. La sección 22 de la CENTE anunció que mañana protestará en Huajapan de León, en Oaxaca, durante la gira de trabajo de la presidenta Sheinbaum. Pretenden exigir la reinstalación de la mesa de diálogo con el gobierno federal para que atienda sus demandas. Y en estos momentos el dólar interbancario se cotiza en 17 pesos con 37 centavos.
1: Lourdes, antes de irnos.
0: Faltan 6 minutos, Ciro, para que se publique este mensaje del Comité Técnico de la UNAM.
1: Supongo que será puntual.
0: Sí, yo espero que sí, Ciro, porque va a ser un mensaje, ya rectificamos que no es conferencia de prensa, es solo un mensaje donde la Comisión Técnica va a informar la decisión que tomó para ponerle fin, hemos dicho toda esta semana, pues a todo este problema que se dio con los exámenes de admisión. Entonces faltan cinco minutos para que se dé a conocer.
1: ¿Tú qué harías, Deyanira?
3: Híjole, pues la verdad es que yo estoy de acuerdo en que se vuelva a aplicar el examen.
1: Bueno, pues ya veré. Tú
0: sí,
1: también.
0: Sí, porque si yo no, me mantengo, Ciro, sí, yo sí, también digo
3: si no,
0: que se
3: ¿cómo,
0: vuelva a aplicar?
3: ¿Cómo compruebas quién hizo trampa y quién no? La verdad, está complicado. Yo digo que está complicado.
1: ¿Tú nunca copiaste en salón de clases? ¿Tú
0: nunca.
1: Tampoco?
0: No.
1: Nunca, bueno.
0: No. Nos copiaban a nosotras.
1: Qué calma.
0: Vámonos, Ciro. Faltan cinco minutos y vamos a saber qué decidió.
1: Gracias. Gracias, Deyanira. Gracias, Lourdes. Gracias. Gracias al equipo de Por la Mañana. Muchas gracias. Y se acabó julio. Ya vamos. Bueno, todavía tenemos ahí el tránsito de agosto y luego a la recta final del 2026. Rapidísimo. Este año. Gracias por seguir cerca de nosotros, por seguirnos acompañando todas las mañanas. Gracias a todo el equipo de Por la Mañana y gracias sobre todo a quienes nos siguen en las plataformas digitales, en YouTube y desde luego en Radio Fórmula y en Telefórmula. Se quedan con Chumel Torres. Buen viernes, buen fin de semana. Pásela muy bien.

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3: Pechuga de pollo a limón. Cocina una pechuga a la plancha sazonada con finas hierbas, ajo y abundante jugo de limón fresco. Acompáñala con una guarnición de espárragos tiernos al vapor. Es una comida alta en proteínas magras, ligera, saciante y deliciosa.
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Muy buenos días, 10 de la mañana con 3 minutos. Estamos arrancando programa Trion Zenith. Un gusto saludarles el día de hoy, viernes. Tenemos Viernes Dance. Vamos a platicar de las noticias más relevantes que se hayan dado en las últimas horas, lo más destacado de aquí hasta la 1 de la tarde, juntos a través del 106.1. Para todos los que nos están escuchando a través de esta frecuencia, un fuerte abrazo, y en Trion.fm y la aplicación iHeartRadio para todo México y el mundo. Vamos a arrancar programa y ahorita cotorreamos porque sí, hay que darle. Suéltala, Esbe, por favor. Saludos, Esbe, por cierto, mi productora. Muy buenos días. No la había saludado.

0: Continuamos en vivo, 10 de la mañana con 15 minutos en estos momentos en Trión Zenit. Qué buen mashup de canciones nos acabamos de aventar en el Viernes Dance. Escucharon a Creedence Clearwater Revival, también escucharon a W con Please Don't Go, escucharon también Walking on Sunshine de Katrina and the Waves, y me voy con Julieta Venegas a través del Viernes Dance del 106.1. Un placer acompañarlos juntos de aquí hasta la una de la tarde, y vamos con noticias. El día de ayer estuvimos platicando de el rollo, el embrollo que hay en la FIFA por este tema de que Gianni Infantino quiere vender el 21% de las acciones de la Copa del Mundo, bueno, de todas las competencias de la FIFA en sí, no solo de la Copa del Mundo, y que pues la UEFA saltó y dijo, si tú lo haces, nosotros no vamos a competir en ninguna, es más, mientras no quites el tema de la mesa, nos retiramos nosotros de todas las competencias de la FIFA, incluido el Mundial Femenil Sub-20, que empieza creo que en septiembre o octubre, creo que en septiembre es. Entonces, si ustedes siguen con eso, señores de la FIFA, nosotros como UEFA nos retiramos. Ante esta postura, se unió CONCACAF después. Y el día de hoy se ha dado a conocer, CONCACAF es donde está México, por cierto, Estados Unidos, Canadá, la zona de aquí de Norteamérica. Y el día de hoy se dio a conocer que también la Confederación de Fútbol de Asia se une a la UEFA y a la CONCACAF. ¿Pero qué creen? ¿Qué creen? Siempre hay una piedrita en el frijol, ¿no? Siempre sale el pelo en la sopa. Y según medios reportan, la Federación Mexicana de Fútbol no se ha decidido si apoya la postura de CONCACAF en contra de la propuesta de Gianni Infantino. De hecho, dicen, la Federación Mexicana agotará dicho proceso de estudio y análisis para tomar la decisión que más convenga al desarrollo del fútbol mexicano. Y como están haciendo el desarrollo del fútbol mexicano, quitando el ascenso y el descenso de ligas inferiores, bueno, el de la primera división ya lo habían quitado desde cuándo, ¿no? Desafiliando equipos sin querer, así, ay, me caes gordo, Curi, quítenle los tiburones, vámonos, adiós. Haciendo una bola de porquerías que están haciendo los de la federación. Ustedes dicen que están buscando el beneficio del fútbol mexicano, lo único que buscan es el billete. Y seguramente van a estar a favor de la propuesta de Gianni Infantino, el único país de la CONCACAF, ni siquiera los Estados Unidos, ¿eh? Que ahora vimos que Gianni Infantino y Donald Trump andan, hasta les condonó una tarjeta roja ahí a los gringos. Y No, México, espérenme, déjenme, lo analizo, porque pues igual y me cae un billete y le entro. No, estamos todos locos. ¿Ustedes qué opinan? ¿Están de acuerdo en que la FIFA privatice las copas que ellos organizan, las competencias? ¿O están de acuerdo que el fútbol siga con la esencia deportiva y no la comercial como hasta ahora? Opinen en las redes sociales de Trión, @TriónVeracruz en Instagram y Facebook, @Trión-Veracruz en TikTok, y en el grupo de WhatsApp 2291-413906. Saludos a todos mis queridos Trióners que desde temprano andan levantados. Unos desde las 5 y feria no frieguen, ¿eh? Lo bueno es que yo le quité las notificaciones a ese chat y ya lo archivé, porque desde las 5 andan ahí ya desgraciados, bien activos. Saludos a quien está por ahí, está Anuar, está el buen Charles, como siempre, el Anuar y Charles ahí peleando de todo y de nada. También saludos a Raúl, a Johnny, le mandamos un fuerte abrazo. A Hacherlo, que ya tenía días que no escribía, saludos también para él. A Saúl Urquiza, a Pedro Esquivel, a Catalino Bautista, también le mandamos un fuerte abrazo. A la Burgos, un saludo a la Burgos también, un abrazo para Lupita. Y a todos los que nos están escuchando y se siguen conectando a nuestro grupo de WhatsApp, que es una bonita comunidad. Oigan, ayer vi, por cierto, que decían, estaría bueno juntarnos, ¿no? Un fin de semana para ir, poner rolas y no sé qué. Ayúdenme a llegar a los seguidores que la cuenta de Trión necesita en TikTok. Ayúdenme a compartirlo. Y si quieren, hacemos lives y les vamos poniendo música y vamos platicando y lo subimos ahí para que platiquen con nosotros y todo. ¿Les late? Va, TikTok, @Trión-Veracruz. Nosotros vamos a un corte comercial. ¿Les parece si pues tenemos que ir a lo que deja y luego lo cataruga? Entonces regresamos en un momento aquí en Trión.
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14: Quinta Brunson desarrollará y protagonizará una película inspirada en Betty Boop. Proyecto junto a Fleischer Studios buscará reinterpretar al personaje desde una mirada moderna, explorando también la relación entre Max Fleischery y su creación. Porque algunos íconos animados siempre encuentran la forma de reinventarse.
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Ya estamos de vuelta con ustedes, 10 de la mañana con 28 minutos en estos momentos a través de Trion Zenit. Acaban de escuchar Be My Baby, antes escucharon There She Goes, aquí en el Viernes Dance del 106.1. Recuerden que podemos estar en contacto en el grupo de WhatsApp 2291-413906. Se me olvidó mandarles saludos hace ratito al buen Marcos Miguel, que también está como todos los días en sintonía de Trion. Saludos hasta el municipio de, bueno, no, hasta Centla, no es municipio, hasta Centla le mandamos un fuerte abrazo, que dice que sí es cierto que la Federación Mexicana va a buscar el billete, no lo deportivo. Sí, caray, qué pena con que en lugar de estar dándole prioridad al tema deportivo, estén dándole prioridad al tema comercial. Y por ahí vi un video en las redes sociales que Arjona lo dijo hace años, van a agarrar el fútbol los gringos y meterle cuatro cuartos para convertir como tema de básquetbol y vendernos porquerías. Eso es lo que dijo Arjona en una canción. La del norte, si el norte fuera el sur, se llamaba. Y me salió por ahí un TikTok. Y dije, oye, sí es cierto, tienes razón. Nada más quieren vendernos porquerías, comercializar.

10:34, un gustazo seguir con ustedes a través del 106.1 para toda la zona centro del estado de Veracruz. Les mando un abrazo a todos los que están en sintonía de esta frecuencia, porque también llegamos más allá de nuestras fronteras, a Cachito de Puebla. Saludos.

0: a todos ustedes. Vamos a un corte y regresamos con más en el Viernes Dance.
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5: Playa de Vidrio, Estados Unidos. Situada en Fort Bragg, California, esta playa tiene una historia de transformación ecológica asombrosa. Durante la primera mitad del siglo XX, el lugar fue utilizado activamente como un vertedero público de basura y botellas. Con el paso de las décadas, las olas del Océano Pacífico limpiaron la costa y trituraron los desechos de vidrio, puliéndolos hasta convertirlos en millones de pequeñas joyas de colores lisas y brillantes. Hoy, es un área protegida en donde la naturaleza transformó la contaminación en un paisaje artificialmente hermoso.
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6: Prisciliano Trejo, migrante mexicano con leucemia, murió tras permanecer semanas bajo custodia del Servicio de Inmigración y Control de Aduanas, ICE, en uno de los mayores centros de detención migratoria en Georgia, Estados Unidos, sin recibir atención médica adecuada. Agrupaciones defensoras de migrantes manifestaron su indignación. La gobernadora del Estado de México, Delfina Gómez, encabezó la presentación del programa de créditos para el sector calzado en colaboración con el Fondo de Capitalización e Inversión del Sector Rural. Acompañada por el secretario de Economía, Marcelo Ebrard, la mandataria afirmó que facilitará el financiamiento a MIPYMES. La delegación de la Unión Europea en México, así como las embajadas de Noruega y Suiza en el país, condenaron el asesinato del periodista Alejandro Leiva, ocurrido el pasado 22 de julio en Oaxaca. Externaron que valoran el compromiso del gobierno federal para esclarecer el caso. Informó Amy Arriaga. 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

0: Acaban de escuchar Sunny, original de Sonny Bono y Cher, a través del 106.1, 10 de la mañana con 43 minutos. No sé por qué lo dije así, 10 de la mañana con 43 minutos, porque no entiendo por qué agarré ese tonito, pero bueno, está chido. Oigan, ¿se acuerdan que el día de ayer les platiqué de que había una migración masiva de marroquíes hacia España, en específico hacia Ceuta, en las costas de Ceuta? Pues funcionarios en España ya dieron a conocer que una estimación aproximada de los marroquíes que ingresaron, más de 60 mil migrantes ilegales ingresaron el día de ayer a España. Al menos 34 personas fallecieron al intentar entrar a España, porque pues ya vimos las imágenes, tuvieron que cruzar ahí un cacho de mar, pero híjole, se ven bastante fuerte el tema de esta migración. Ayer lo platicamos, que no es solamente un problema de los Estados Unidos, es un problema que está viviendo Europa, no solamente España, Europa en sí. Incluso ayer dije, Francia llegó al Mundial con estrellas africanas, casi ninguno era francés nativo, pero eso es lo que está pasando con la migración, y ahora España está sufriendo pues la invasión literal de 60 mil migrantes ilegales de Marruecos. Pero querían hacer la Copa del Mundo juntos, ¿verdad? Ahí está. Vámonos con más música, SB, porfa. ¿Qué tenemos?
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0: Acaban de escuchar a Caifanes con Nubes, versión remix en el Viernes Dance de Trión, 10:52 a.m. Tenemos una noticia triste para el mundo del fútbol. Se ha dado a conocer apenas hace una hora que el capitano Franco Baresi, el que fuera campeón de la Champions, jugador de Italia, falleció el día de hoy. Franco Baresi ha fallecido. Se ha dado a conocer esto a través de sus redes oficiales. Una leyenda, el defensa italiano, falleció el día de hoy. El capitano del AC Milan, el gran símbolo de la defensa en los 80s y 90s, Franco Baresi, perdió la vida a los 66 años de edad. Los primeros informes indican que su deceso se derivó de una deficiencia pulmonar. Vamos a estar más pues al pendiente de esta nota que se está desarrollando en estos momentos para platicar del fallecimiento de Franco Baresi, que estábamos viendo por ahí un juego de estrellas en el cual todavía estuvo, no hace mucho, presente en un juego de estrellas portando la camiseta del Milan, y pues lamentablemente el día de hoy se da a conocer su fallecimiento, Franco Baresi. Híjole, los que somos fans del fútbol lo recordamos, fue parte de ese Milan donde estaba Ruud Gullit, ¿se acuerdan? Donde estaba Marco Van Basten, Frank Rijkaard. Bueno, él fue parte de ese gran escuadra de Milan que ganó Champions League y fue legendaria ese cuadro. Y él, pues era el líder de la defensa italiana y, como les digo, lamentablemente el día de hoy falleció. Son las 10:53 a.m. en estos momentos. ¿Qué hacemos, Sven? ¿Nos vamos a un corte o nos vamos con canción? Tú dinos. ¿Con corte? Va, vamos a un corte comercial y regresamos con más aquí en el 106.1. 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
10: Never gonna forget the day that we almost opened up for Green Day.
11: Nimrods, la película inspirada en los primeros años de Green Day, llegará a cines de Estados Unidos el 14 de agosto. La historia sigue a tres amigos que creen haber conseguido un lugar como teloneros de la banda antes de la era de Dookie. Porque antes de convertirse en leyenda, toda banda comenzó como una aventura sobre ruedas.
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11: La sátira de The Voice vuelve a encender redes. La cuenta de Back International anunció que hacer memes de Homelander será crimen. El mensaje en tono irónico refleja el poder del mensaje y su paranoia. La nueva temporada ya está en emisión. Porque en este universo, hasta el humor puede ser castigado.
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11 de la mañana en punto en estos momentos a través de Trión Zenit. Vamos con más noticias. Oigan, hay banda que sí tiene la realidad bien alterada. Y uno de ellos es Javier Milei. El presidente de Argentina aprobó un decreto en el cual se ha prohibido la entrada a Argentina de extranjeros que hayan agraviado a los argentinos y a los que están dentro de Argentina, que sean extranjeros y hayan agraviado a los argentinos, pues que los corran, que salgan del país. Es un decreto real, ¿eh? Esto en medio de denuncias del propio gobierno sobre una supuesta campaña anti-argentina tras la Copa del Mundo 2026. O sea, si tú criticaste a Argentina o a la selección argentina siendo extranjero, ya no vas a poder entrar a Argentina, según Javier Milei. ¿Y cómo van a saber? Pues te van a investigar tus redes sociales, seguramente. Van a checar cuando llegues al aeropuerto, ahí tus redes van a ver la lista de pasajeros, o no sé cómo le vayan a hacer para detectar quiénes fueron los que hablaron mal de Argentina o le tiraron mala onda y no puedan entrar a su país, o los que ya están dentro que hayan dicho, no, es que Argentina merecía perder contra España y para afuera. Y neto, ¿en serio? ¿Por el fútbol? Híjole, Milei, si tienes bien alterada la realidad, amigo. Vamos con más música en el Viernes Dance de Trión.

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1: Suelta pegadita la rola, mi querida Esme, un poquito de dance con ñ, música en español.

0: Son las 11 de la mañana con 16 minutos en Trión Zenit. Saludos a todos los que están acá en el chat. ¿Sabes qué? Me faltó saludar a Irahuén. También le mandamos un saludo a José, que también está por acá. Hola, soy Goku. Le mandamos saludos también. Y a todos los que están en el 2291-413906, recuerden que pueden mandar mensaje WhatsApp. Si no saben cómo entrar al grupo, ya les mando el link con mucho gusto. Oigan, de hecho, ahorita le voy a mandar link. Me pidieron ayer link del grupo, varios. Me dijeron, queremos entrar, pero ahorita se los mando en corto a los que estén en espera de ser parte de esta comunidad de Trioners. Vamos con noticias, a ver de qué está hablando el mundo en estos momentos. El Papa León XIV aseguró que siente un gran amor por Estados Unidos, pero afirmó que considera, ante todo, el líder de la Iglesia Católica, que su nacionalidad es algo circunstancial. Él se siente más peruano, ¿eh? Durante una entrevista realizada al término de un evento de oración y música, el pontífice explicó que su misión tiene un alcance universal. Me considero más como el Papa que de casualidad estadounidense. No es minimizar lo que significa ser estadounidense. Eso es lo que dijo en la entrevista. Pero bueno, ya sabemos que el Papa ha tenido roces directamente con Donald Trump y que ha habido discusiones sobre las posturas del presidente de los Estados Unidos y las posturas del sumo pontífice católico. Entonces, pues por ahí puede venir el tema también, ¿no? Básicamente. Son las 11 con 18 minutos en estos momentos. Si tienen que llegar a las 11:30 a algún lugar, échenle ganas, ya van tarde, no se vayan a perder la cita, o no sé, a lo mejor tienen algo importante que atender, el doctor o algo, vayan. Son 11:18 y nosotros vamos a un corte comercial y regresamos con más aquí en el 106.1.
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7: Christopher Nolan confesó que todavía no tiene smartphone ni correo electrónico. Durante 60 Minutes, el director de The Odyssey aseguró que nunca se interesó por ese tipo de comunicación, aunque admitió que los códigos QR han complicado su vida cotidiana, porque incluso en plena era digital, todavía hay quienes prefieren vivir desconectados.
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7: El planeta de los simios entra en una nueva etapa. Disney decidió abandonar los planes de continuación de la historia reciente y reiniciar por completo la saga con una nueva versión encabezada por Matt Sackman y Joss Friedman. Noah y May quedarán fuera mientras la franquicia busca reconectar con el público desde cero. Porque al final, reiniciar una historia no es empezar de nuevo.
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escuchar Relax a través del 106.1, 11:24 en estos momentos. Tenemos por acá el buen Charles que nos está informando que en el cruce de Cuauhtémoc y Rafael Cuervo no sirven los semáforos, para que tengan cuidado por si pasan por ahí. Es un cruce que es bastante conflictuado normalmente con semáforo. Ahora imagínense sin semáforo, bueno, ¿para qué les cuento? Entonces, si van ahí por Cuauhtémoc y Rafael Cuervo, tengan cuidado porque no sirven los semáforos. Oigan, recuerden que pueden mandar a sus denuncias ciudadanas al grupo de WhatsApp 2291-413906, 2291-413906, si es que quieren, pues por ahí, decirnos algo que esté pasando en la ciudad y que tenga a todo el mundo que enterarse. Mientras, seguimos con música en el Viernes Dance de Trión. ¿Les parece si nos vamos con esto?

0: Son las 11:33 en estos momentos a través de Trion Zenit. Saludos a mi brother Miguel Ángel Alor. ¿En qué micrófono estoy? ¿En este o en este? ¿En el de acá? ¿Cómo estás, bro? ¿Estás al aire en Trion?
1: Hombre, bro, muy bien, muchas gracias. Aquí estamos disfrutando del día de hoy, efectivamente, un bonito día de verano.
0: Preparándonos para la última serie de temporada regular en el Beto Ávila, el día de hoy en contra de los Tigres de Quintana Roo, se arranca la serie, ¿verdad?
1: Exactamente, así es. El equipo de los Tigres viene, viene en el octavo, en el séptimo lugar en el standing de la zona sur. Están urgidos de poder ganar, vienen de ser limpiados en la semana y bueno, necesitan ganar para poder entrar a playoff. Están solamente medio juego atrás del equipo que está en el sexto, así es que bueno, pues ellos están urgidos de ganar. Nosotros ayer con la derrota contra el equipo de Tabasco, pues matemáticamente ya quedamos eliminados del playoff.
0: Sí, ya el Águila quedó fuera, pero pues lastimosamente esta temporada no nos fue muy bien. Esperemos que para el próximo año el Águila siga con los triunfos como nos tenía acostumbrados a mínimo entrar a playoffs, ¿no? Y pelear ahí dentro ya es otra cosa, pero en fin.
1: Eso esperamos exactamente.
0: Es correcto. Es correcto, mi querido Miguel Ángel Alor, en los micrófonos del 106.1. Muchas gracias, bro, como siempre. Disculpa que te agarre en curva.
1: Con todo gusto, mi querido bro. Es un placer, ya sabes, siempre platicar contigo y con tu audiencia, que grande es, por cierto.
0: A ver si vienes un día a cabina. Ya, claro que sí. Hay que, digo, ya se va a armar el Trion Sports, ya luego te platicaré. Y también para que le entres ahí, se va a poner, va a haber fregazos. Se va a poner bueno.
1: Ya sabes que siempre cuentas conmigo, mi querido amigo.
0: Gracias, Miguel Ángel Alor. Nosotros vamos a un corte comercial y regresamos con más aquí en el 106.1, el sonido de Veracruz.
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4: Los perros tienen 3 párpados en cada ojo para proteger y mantener lubricada la superficie de su córnea constantemente.
3: Información sorprendente.
5: La orina de los gatos brilla bajo la luz ultravioleta debido a que sus componentes químicos naturales la hacen fluorescente.
3: Las cosas que ignoras.
4: Los delfines se llaman por nombres específicos mediante silbidos únicos que desarrollan para identificarse dentro de sus grupos sociales siempre.
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5: Venus es el único planeta del sistema solar que gira en sentido horario, al contrario que la mayoría de los planetas.
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7: La presidenta Claudia Sheinbaum aseguró que el trabajo del Gabinete de Seguridad, la Secretaría de Defensa, el Centro Nacional de Inteligencia y la Secretaría de Marina está debidamente sustentado en el caso de Ramón Ángel N., alias R1.
8: Todo el equipo del Gabinete de Seguridad trabajan en cuerpo y alma para garantizar la paz y la seguridad y la cero impunidad. Este trabajo muy relevante y las detenciones que se han llevado a cabo, todas tienen sustento científico, documental, que han llevado a esta detención que se hizo el día de ayer.
7: El presidente de la ciudad española de Ceuta, Juan Vivas, estimó que 60.000 migrantes cruzaron la frontera con Marruecos en los últimos días, equivalente, dijo, al 70% de la población local. Reveló que desde el inicio del ingreso masivo se hallaron 41 cuerpos de migrantes.
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1: Continuamos en vivo a través del 106.1, 11 de la mañana con 49 minutos en estos momentos. Y se acuerdan hace ratito que les platiqué que Javier Milei dijo que los que hablaran mal de Argentina no iban a poder entrar al país. Pues, ¿qué creen? Donald Trump habló mal de Argentina. Y si no me quieren, escúchenlo. Ahí les va. En una de sus conferencias estas que da como si fuera banquetera, pero no lo hace en la banqueta, sino en el Air Force One. Ya ven que le encanta salir ahí en el Air Force One con los medios a platicar. Dijo lo siguiente. Le preguntan, ¿qué tiene que decir sobre los agricultores que están beneficiando a Argentina con los acuerdos que hay? Dice, mire, Argentina está luchando por su vida, jovencita. Usted no sabe nada al respecto, ellos están luchando por su vida. Ellos están luchando. ¿Tú entiendes lo que eso significa? Ellos no tienen dinero, no tienen nada. Están luchando muy duro por sobrevivir. Si puedo ayudarlos a sobrevivir en un mundo libre... Resulta que me agrada el presidente de Argentina. Creo que está intentando hacer lo mejor que puedo, pero no hagas que parezca que les va muy bien. Se están muriendo, ¿ok? Se están muriendo en Argentina. Es lo que dice Donald Trump sobre la economía del país sudamericano y cómo está actualmente aquel pueblo argentino. Donald Trump, que pues ya saben, luego se le va la boca, se le acaba de ir en contra de uno de sus aliados. 11 de la mañana con 50 minutos. Qué buena canción escuchamos ahorita, ¿verdad? Este remix de Pat Ducci con Musical Youth. Pues seguimos con versiones remix, aunque esta salió como una canción propia, pero está basada en un clásico. Suéltala, Esme, por favor.

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13: Apple Martin, hija de Chris Martin y Gwyneth Paltrow, debutará en cine en una nueva película de Nancy Meyers. El proyecto contará con figuras como Penélope Cruz, Jude Law y Owen Wilson. Porque Hollywood siempre encuentra nuevas generaciones listas para entrar en escena.
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15: La rana flecha azul. Este diminuto y exótico anfibio posee una piel de color azul brillante que advierte a los depredadores sobre su potente veneno letal. Los indígenas locales utilizaban históricamente sus secreciones para impregnar las puntas de sus flechas de caza.
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12 del día con 2 minutos en estos momentos a través de Trion Zenit. Ya se va Esbe, cuídate Esbe, bonito fin de semana, que te la pases cool, Johnny B. Cool, diría Bonnie M. Entonces, pásatela chido. Hoy si no creo que vaya a salir, te veo como que andas, ¿andas malita más o menos? Sí, te veo con la nariz roja. ¿Estás llorando o traes gripa? Una de las dos. Ah, trae gripa. No, ha resfriado porque le da el clima directo, ¿va? Es que ahí en cabina de producción tiene que estar frío, por tanto equipo que hay, tantas máquinas. Parece una congeladora eso, pero bueno. La Esbe, de hecho, hasta le dicen, oye, la ven en la mañana cuando va entrando a la estación y viene con chamarra y suéter. ¿Estás Lorenza? ¿Hace calor? No, pues entren a la cabina para que se den cuenta. El otro día yo vi pasar un pingüino con puro fumando. Traía un abrigo de minca, aparte del pingüino, del frío que hacía. Iba el hombre, desgraciado, pero sí, sí está duro ahí el frío. Oigan, recuerden que podemos estar en contacto a través de las redes sociales, @TrionVeracruz en Instagram y Facebook, y @Trion_Veracruz en TikTok. A ver qué están platicando aquí, el buen Johnny dice, oigan, ¿se puede seguir pidiendo canciones? Sí, claro, sí, Johnny pide canciones. Digo, es Viernes Dance, que sea dance la canción, por favor, ahí te encargo. Pero sí, sí pueden, seguir pidiendo canciones aquí en el 106.1 y bueno, en el chat de WhatsApp. Es que andan promocionando pintura también, hijo. No, Misterioners andan con todo. En el 2291-413906, únanse al grupo de WhatsApp para seguir abriendo la conversación. Vamos con más música, Esbe, antes de que te vayas. Despídete con esto. Está chida, con Ñ, Enanitos Verdes, La Muralla Verde, versión remix en el Viernes Dance.

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1: Acaban de escuchar Love Today con Mika en su versión remix 12 del día con 11 minutos en estos momentos. Vamos con noticias. Les platico que la CONCACAF ya le respondió a México después de que la Federación Mexicana de Fútbol sacara un comunicado en el cual dice que van a estudiar el plan de Gianni Infantino para privatizar las competencias de la FIFA. Pues la CONCACAF ya le respondió a México, le dijo, oigan, toda la confederación estamos en contra. Ustedes no se pueden pronunciar aparte. Incluso estudian sancionar a México por desmarcarse del bloque regional. Como respuesta, CONCACAF valoraría excluir a México de competencias como la Copa de Oro y la Leagues Cup, además de imponerle una sanción con pérdida de puntos en las eliminatorias mundialistas si no modifica su postura en los próximos días. Tienen horas los de la Federación Mexicana de Fútbol para quedar bien o con Gianni Infantino o con la gente de CONCACAF. ¿Ustedes qué harían? Yo, pues la neta, respetaría el fútbol, ¿no? Aparte, por ahí dicen que Gianni Infantino en las próximas elecciones que se van a llevar a cabo para presidente de la FIFA, después de este movimiento, las va a perder. Y la UEFA ya está preparando un candidato idóneo, el presidente del Paris Saint-Germain. Él es el que quieren para que sea el nuevo mandamás de la FIFA. ¿Cómo ven? Pues ahí está el tema del fútbol. Está una revuelta en estos momentos en la FIFA con estos planes de privatizar las competencias del organismo. Nosotros vamos a ir con más música. Le quiero mandar un saludo al buen Felipe, que vamos con la complacencia, por favor, que nos pidió esta rola. Digo, no es esta en específico. Dijo, ponte algo de MC Hammer. Bueno, me encontré algo de MC Hammer mezclado con Psy, The Gangnam Style. Suéltala, por favor, Marcos, que ya está en cabina, por cierto. Marcos es que nace en producción. Un mashup.
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11: Amazon MGM Studios confirmó que la esperada versión live action de Voltron, Defender of the Universe, no llegará a los cines y debutará directamente en Prime Video. La película, dirigida por Russell Marshall Turber y protagonizada por Henry Cavill, adapta la clásica serie animada de los años 80 sobre pilotos que controlan leones robóticos capaces de combinarse en el gigante Voltron. El elenco también incluye a Sterling K. Brown, quien interpretará al villano Sargon. La decisión sorprendió a fans, especialmente porque la producción construyó enormes sets prácticos para recrear las batallas mecánicas con menos dependencia de CGI. La franquicia llevaba años atrapada en Development Hell, antes de que Amazon obtuviera los derechos en 2022. Porque en Hollywood, incluso las franquicias más gigantes pueden terminar aterrizando primero en streaming.
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0: Estamos de regreso con ustedes. Estoy en el otro, Marquitos.
1: Gracias. En el otro micrófono. Ya estamos acá en el otro micrófono. Le hablé hace rato por teléfono y lo comprometí. Dijo, pues de una vez, para que no digan. Y lo tenemos en cabina al buen Miguel Ángel Alor. ¿Cómo estás, bro? Bienvenido a Trión.
2: Muchas gracias, bro. Esta linda estación que es Trión. La verdad es que a mí me encanta. Yo la traigo programada en mi coche todo el tiempo y la escucho siempre.
1: ¿Sí te gusta la música
2: encanta,
1: que ponemos?
2: Me encanta, la verdad.
1: Los es que viernes dance.
2: No, súper bien. La verdad es que a mí es una de las estaciones más bonitas y que me gustan más porque a mí me gusta mucho la música en inglés.
1: Sí.
2: Entonces la disfruto como no tienes una idea.
1: ¿Has notado que ya estamos metiendo 30% de la programación en español? Que
2: ¿sí?
1: ya estamos ahí metiendo
2: ¿sí?
1: algunas cositas.
2: Sí, exactamente. He escuchado canciones ajá. en español, me ha sacado de onda, pero bueno, finalmente es música muy padre.
1: ¿No? Muy buena, sí, la seleccionamos. Digo, luego mis trioneros se alocan en el chat que tengo, ya me estaban pidiendo la lagán, güey.
2: No, espérate, güey.
1: Pero sí hemos puesto cosas de rock urbano chido. El otro día me encontré una canción que se llama Zenith, ajá. de La Castañeda.
2: Ajá.
1: Está increíble, buenísima. Te la voy a mandar. Está buenísima. Padrísima. El otro día pusimos algo de Santa Sabina también, claro, de Rita
2: vale
1: Guerrero.
2: Vale la pena.
1: Este, Eli Guerra también.
2: Como no, la de Peligro es un cancionzón.
1: Rolón, la hija del exdirector claro, técnico de la Chivas.
2: Así mismo, exactamente, así es.
1: Eli sí. Guerra, hija de Alberto Guerra. Este, también ponemos, me voy de repente medio popero y me encontré unas cosas muy interesantes de Miranda, ¿te acuerdas los de Don?
2: Ah, claro, sí, exactamente.
1: Me encontré cosas
2: sí.
1: buenas.
2: Sí.
1: Este, también algo de Jesse Joy en el pop.
2: Ah, bueno, Jesse Joy ya está es más
1: cool.
2: popero, exactamente.
1: Sí, pero ahí no, o sea, no queremos sonar a estación juvenil,
2: exacto.
1: pero sí poner cosas seleccionadas. Fíjate que me encontré un remix que pusimos, creo que fue la semana pasada,
2: ajá.
1: de La Ciudad de la Furia de Soda Stereo.
2: Ajá.
1: Y pusimos, Cuando Pasa el Temblor, lo pusimos hace ratito también.
2: Ajá.
1: Está bien padre.
2: ¿No has puesto Motel?
1: Motel, la de Dime Ven.
2: Ándale.
1: Dime Ven también, ándale, ¿cómo no?
2: Exactamente, Motel muy bien.
1: También Bolovan hemos puesto.
2: Bolovan.
1: Jumbo.
2: Ah, también muy
1: la de
2: bueno,
1: Rockstar,
2: claro que
1: ¿te acuerdas?
2: Sí, claro, sí, sí, por supuesto que sí. No, hay música muy interesante que se puede poner aquí en Trión, que es en español y que la verdad vale mucho, mucho la pena. Digo, la verdad es que hay grupos que a lo mejor no son tan conocidos,
1: uh-huh.
2: pero sin embargo hay muy buena
1: o
2: música.
1: O hay joyitas que de repente a lo mejor sonaron, pero no sabes quién la cantaba.
2: Exacto.
1: No, esa me recuerda a tal cosa. El otro día puse exacto. una. De Carlos Pérez, ajá. Las Manos Quietas. Las Manos
2: claro,
1: Quietas.
2: Muy buena también.
1: Toda la banda dijo, oye, está bien buena esa, se

0: Por la Unión Nacional me encantaba. Y es más, vine una vez aquí a Veracruz al estadio deportivo veracruzano, ahí en 20 de noviembre.
1: Hace... todavía existía.
0: Todavía existía el estadio de béisbol. Exactamente.
1: El antiguo increíble. Parque de pelota del puerto de Veracruz.
0: Exactamente, así es. Sí. En los 80s, evidentemente. Vino la Reina Visuela a dar un concierto ahí y estuvo buenísimo.
1: Oye, bro, platícanos un poquito del tenis. Estás metidísimo en el mundo del tenis.
0: Sí.
1: ¿Qué ha pasado con el tenis mexicano? No ha habido ya grandes exponentes, ¿no?
0: No, lamentablemente no. Y la única carta fuerte que se tenía en este momento se llama Rodrigo Pacheco Méndez, el yucateco, pero lamentablemente Rodrigo Pacheco no aprovechó la oportunidad que se le abrió cuando participó en Acapulco el año pasado, y Rodrigo Pacheco tuvo la fortuna de que la primera ronda que jugó se lesiona contra el que estaba jugando, gana la ronda, avanza a la siguiente ronda, y la siguiente ronda también gana en walkover porque había jugadores que se habían enfermado el estómago.
1: Sí, claro,
0: y que llegó hasta cuartos de final. Eso le sumó cierta cantidad de puntos.
1: Lo subió al ranking.
0: Que lo subió al ciento y tantos del mundo. Entonces, ¿qué pasa con esto? De que tú empiezas ya con esos puntos a poder participar en torneos más regularmente.
1: Sí, ya Grand Slams.
0: Entrar, no Grand Slams, pero sí 250 o incluso hasta algún 500 puedes ir a calificar, etcétera, ¿no? Entonces ya tienes la oportunidad de poder participar en esos torneos. Estuvo yendo a algunos challengers, estuvo participando en algunos 250, pero con muy poca suerte y fortuna porque su tenis no le daba para participar ahí. Entonces no sumó puntos. Y cuando llegó el Acapulco de este año, pues ¿qué es lo que sucede? Tú llegas a Acapulco de este año, ¿cuántos puntos sumaste el año pasado? Sumé 90 puntos, ok. Empiezas el torneo de ceros, te quitamos tus 90 puntos y sumas los que puedas sumar.
1: Uf.
0: Y pierde la primera ronda, pues entonces no sumó
1: quedó
0: nada.
1: Quedó fuera y ya lo mandaron hasta el 500,
0: claro,
1: otra vez del
0: exactamente.
1: Ranking.
0: Exactamente, ¿sí? No 500, pues sí 200, 300 casi. Entonces eso ya no te permite ir a torneos.
1: Uy.
0: Y ahorita le dieron un wild card para poder participar ahorita en el torneo de Los Cabos. Y pues lamentablemente ganó la primera ronda, pero la segunda le tocó contra Denis Shapovalov, un canadiense que es zurdo, que es buenísimo, y lo eliminan, y pues lamentablemente ya no tenemos participante en singles que pudiera tener una aspiración para poder llegar a algo, ¿no?
1: Ya métanse al tenis, dejen el pádel. Todo el mundo está yendo.
0: Todo el mundo juega
1: vayan
0: pádel.
1: Al tenis, hombre.
0: Claro.
1: Aquí Leo Lavalle, que gran exponente del tenis. Incluso claro. El que vive aquí en Tiburón, ¿cómo se llama?
0: ¿Quién? Santiago González.
1: Santiago González.
0: Bueno, Santi fue singlista también, pero no le fue nada bien. Donde sí le fue muy bien es en dobles.
1: En dobles le fue muy
0: oye,
1: bien.
0: Santiago, sí. Si tú revisas cuánto ha ganado Santiago en su carrera profesional, estamos hablando de más de 10 millones de dólares.
1: Sí, sí, sí.
0: La
1: sí,
0: verdad
1: sí.
0: Ha sido una cantidad bastante buena la que ha ganado. Ahorita sigue todavía jugando torneos. Ha tenido diferentes tipos de parejas. Ahorita justamente en Los Cabos jugó con el mismo Rodrigo Pacheco Méndez. Perdieron contra los brasileños. Y bueno, lamentablemente no pudo sumar puntos porque perdió en primera ronda. Pero sin embargo, Santiago se ha mantenido ahí y viene ya el torneo de Cincinnati, viene el torneo de Toronto y después vendrá el US Open donde seguramente tendrá participación.
1: Perfecto. Miguel Ángel Alor en los micrófonos de Trión. Regresamos con más después de este corte.
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2: Los osos panda nacen ciegos, rosados y con un tamaño similar al de una barra de mantequilla común de cocina.
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5: El Comité Técnico de la UNAM concluyó el análisis del examen de admisión a Educación Superior y recomendó a la máxima casa de estudios aplicar un examen de control presencial a los aspirantes seleccionados y aquellos con puntuaciones mayores al promedio de años pasados para brindar certeza y garantizar la equidad en el acceso. El titular de la Agencia de Transformación Digital, José Merino, precisó que los lineamientos para la protección de los derechos de las audiencias de la CRT buscan, entre otros puntos, garantizar derechos para contenidos no discriminatorios, además de establecer mecanismos de quejas y distinguir entre contenidos informativos y publicidad. El secretario de Seguridad Omar García Harfuch reveló que Ramón Ángel N., alias R1, ordenó la muerte del expresidente municipal de Uruapan, Carlos Manso, por una provocación, de acuerdo a declaraciones de los detenidos por el caso, y añadió que hay indicios sobre que Nemesio Ceguera el Mencho tuvo conocimiento del asesinato.
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0: Ya estamos de regreso a través del 106.1, son las 12:42, ya mero acaba el programa, bro.
1: Ya va a ser la una, exactamente.
0: Ya va a ser la una, se nos fue de volada el viernes dance el día de hoy.
1: Y último día del mes, así es que hay que pedalearle para cerrar
0: quincena,
1: fuerte.
0: Hay quincena, sí es cierto, aguas, sí. No, si van al banco, échenle ganas porque van a estar duras las filas el día de hoy.
1: Exactamente, así es.
0: Seguimos en el 106.1 con Miguel Ángel Alor, en los micrófonos, como yo le digo, el viejo sabio, que creo que estoy más viejo yo que tú, brother, pero bueno.
1: No, bro, ¿cómo crees? Lo que pasa es que yo me veo chamaco.
0: Sí, eres como años, ¿eh?
1: Sí, bastante.
0: Oye, el otro día estaba platicando con el, ¿cómo te friega el Poncho Lanzagorta? ¿Cómo jode, verdad? Qué bárbaro. No. El otro día hablamos
1: con mi hermanito Poncho.
0: Lo pusimos acá al aire, entró al aire y este se aventó unas. Estaban muertos de la risa los Trioners con el buen
1: sí,
0: Poncho Lanzagorta.
1: Sí, Poncho está loquito, la verdad que sí. Pero la verdad es una tremenda persona. Tremenda,
0: ¿cómo,
1: tremenda.
0: ¿Cómo es
1: persona?
0: Trabajar con un GOAT de la narración del béisbol en México.
1: Fíjate que es cada quien tiene su estilo. Uh-huh. Él tiene su estilo muy personal, yo tengo el mío. Digo, Poncho creo que tiene 30 y algo años en transmisiones de béisbol. Yo tengo 34.
0: También, man, por
1: o
0: ahí.
1: Sea,
0: el otro
1: no,
0: día
1: yo estoy mayor que él.
0: Fíjate, el otro día estaba escuchando aquella narración que hiciste cuando estabas en la XCU.
1: Ajá.
0: Para el campeonato del 2012,
1: claro.
0: Del Águila de Veracruz.
1: Claro, me tocó ese campeonato.
0: Te tocó
1: también
0: narrar el último out.
1: Claro, por supuesto, el batazo al jardín central que captura a la Víbora Osorio y es campeón el Águila.
0: La Víborita.
1: En ese momento yo dije, es campeón el Águila, con su permiso, agarré, me quité los audífonos y me fui al terreno de juego.
0: ¿De plano?
1: así de plano, como loquito, corrí al terreno de juego. No me importó nada, y además dije, ya terminó el partido, somos campeón del Águila de Veracruz, de la red, me quité los audífonos y dejé el micrófono ahí y me fui al terreno de juego a festejar.
0: ¿Cómo se vivió ese campeonato?
1: No, fantástico, la verdad es que fue una experiencia inigualable. Ya llevaba yo algunos años en ya llevaba yo 20 años.
0: Uh-huh.
1: Pues del 92 al 2012 son 20 años,
0: 20
1: ¿no?
0: años.
1: 20 años llevaba yo transmitiendo juegos de béisbol y era la primera vez que disfrutaba de un campeonato en el béisbol. De hecho, que yo tenga uso de razón, ya que me haya gustado y esta onda del béisbol, uh-huh, solamente he tenido, bueno, y ahora ya cuatro.
0: Ya hay más.
1: Ya cuatro, uh-huh, pero en esa época solamente el campeonato de los Dodgers de 1998.
0: El sí, único. Claro. El ¿no te único. Había tocado en el del 83?
1: Fue en el 81.
0: 81, perdón.
1: Pero 81 estaba yo muy chamaco, apenas empezaba yo a aprender a escribir partidos de béisbol, no fue tanto. Pero ya en el 88 fue algo fantástico. Uh-huh. Y después de ese, hasta el 2012.
0: Hasta el 2012.
1: Y luego en 2020 con el campeonato,
0: Dodgers nuevamente. Y te tocó vivir apenas el último. Estuviste en uno de los juegos.
1: Claro, exactamente.
0: Sí,
1: exactamente.
0: Contra Yankees.
1: Exacto. Y ahorita contra Yankees. Y ahora que le ganaron también a Toronto.
0: Ajá,
1: pues Toronto. Han sido los más.
0: También te tocó ir contra Toronto.
1: Claro,
0: ¿verdad?
1: Exactamente. Sí,
0: cierto,
1: sí. Entonces
0: recuerdo.
1: Realmente es fantástico eso. Entonces son momentos inolvidables que te deja el béisbol. Y pues la verdad, bueno, pero regresamos al punto. ¿Cómo trabajar con Poncho Lanzagorda? Bueno, hay que dejarlo ser.
0: Hay que dejarlo ser.
1: Exactamente. Y si te quiere decir Chewbacca, pues sí, soy tu Chewbacca.
0: Da,
1: ¿cuál es el problema?
0: Lo que
1: no pasa nada. Es tu estilo, yo tengo mi estilo. Yo a ti no te voy a decir Barbaján, yo te voy a decir Poncho, ¿no?
0: Poncho, pues
1: porque
0: sí.
1: Es mi estilo. Yo no vengo aquí a decirte un apodo cuando eres Poncho Lanzagorda, ¿no?
0: Ajá. Pero pues aquel sí es.
1: Pero
0: aquel...
1: él le vale. Entonces viene y me dice Chewbacca, yo no tengo ningún problema con mi Chewbacca, está bien, soy Chewbacca.
0: Y se disfraza de Han Solo y le hace el cuento.
1: Está bien locochón, mi hipo, a quien le mandamos un fuerte
0: que,
1: saludo.
0: Que por cierto, déjenme les presumo que mi brother Miguel Ángel Alor aquí presente es uno de los pocos cronistas en español en México que tiene certificación y licencia por parte de la Major League Baseball.
1: Correcto, así
0: de,
1: es.
0: De Estados Unidos, mi brother, si quiere ir a algún juego, nada más alza el teléfono y lo dejan entrar.
1: Exactamente, llego como Juan por mi casa.
0: Eso es todo. No, qué envidia, ¿eh?
1: Sí, eso es algo muy bonito que me ha dejado justamente, uh-huh, el narrar partidos de béisbol.
0: Oye, estaba viendo el otro día hablando de todo este tema del béisbol, las crónicas. Y bueno, cuando tuvimos apenas, tuvimos en cabina del Águila el homenaje que se le hizo a don Sergio Morales,
1: sí,
0: ¿no? Poniendo el nombre de don Sergio a la cabina de cronistas de televisión. Que, por cierto, don Sergio, pues estuvo nominado este año para el Salón de la Fama.
1: Correcto.
0: No logró la votación, se quedó, creo, ¿quién fue
1: El que quedó.
0: Pepe Segarra, ¿no?
1: Fue Pepe Segarra con 11 votos únicamente.
0: Ajá.
1: Con 10 votos se quedó Gonzalo Camarillo,
0: uh-huh,
1: y Sergio sumó 6 votos.
0: Seis votos, es correcto.
1: 6 votos, uno de ellos mío.
0: Es correcto.
1: Yo sí digo, yo sí voté por mi viejito chulo, por Sergio Morales Ortiz, que es para mí mi padre en esto de las crónicas de béisbol. Uh-huh. Fue el que me invitó, fue el que me llevó a una cabina de transmisión. Y fue justamente, yo voté por él, yo voto en el Salón de la Fama.
0: El Salón de la Fama.
1: Formo parte del comité elector del Salón de la Fama del Béisbol Profesional Mexicano, donde entré justamente por Sergio también, porque uh-huh. Sergio fue presidente del comité elector.
0: Ok, no sabía.
1: Que hoy en día es
0: si el profe está de allá en Monterrey,
1: No, el presidente del comité elector.
0: Ah, ok.
1: El narrador de béisbol de Televisa.
0: Toño de Valdés,
1: gracias. Ajá. Ay, ¿cómo se me fue el nombre? Él es el presidente del comité elector, Toño de Valdés. Ajá. Sergio Morales Ortiz fue presidente del comité elector.
0: Ok.
1: Y siendo el presidente del comité elector en los noventas, a mí me invitó y yo entré al comité elector, donde aún sigo siendo yo miembro del comité elector, activo.
0: El otro día Ponchito Lanzagorta, a mí ni me consideren para ese tema del Salón de la Fama, pero se lo tiene merecido Alfonso Lanzagorta, ¿eh?
1: Pues mira, le faltan algunos años todavía, pero sin embargo sí va a llegar al Salón de la Fama. Y yo tengo guardadas, uh-huh. eso no lo sabe más que Poncho.
0: Ajá.
1: Y todos ustedes, amigos de Trión, que están escuchando en este momento, tengo guardados unos box score de Poncho que exhibiré el día que sea
0: honrado.
1: Miembro electo, porque el día que yo lo vea en la boleta, yo voy a votar por él.
0: Claro.
1: Por supuesto.
0: Muchos
1: sí.
0: van a votar por Poncho.
1: Y mi voto ya lo tiene seguro. No sé si otros vayan a votar por él o no, porque pues como lo ves, no es monedita
0: sí,
1: de oro.
0: Sí, no, y también se ha metido en
1: muchos problemas.
0: Pregúntele a los Mansur.
1: Claro. Así como tiene muchos amigos, también hay muchos enemigos.
0: Sí,
1: afortunadamente, gracias a Dios, todos son mis amigos, a todos los quiero, a nadie le falta respeto, con todo mundo
0: la lleva
1: vivo. Mira, Cheo, del 1992 a la fecha han pasado 34 años. Ajá. En esos 34 años he conocido muchos presidentes de equipos,
0: sí.
1: incluyendo a Pasquel, a Pepe Toño Mansur, a Pepito Mansur, a don Tony Chedraui, en paz descanse, a Tabo Sousa, a don Chara Mansur, que fue también una vez un presidente en Córdoba, cuando yo estuve en Córdoba, a todos los Pérez Avellá, uh-huh. tanto René, en paz descanse, como a Vicente, como a su señor padre también, que en paz descanse, pues todos ellos los conocí perfectamente y con todos siempre tuve una cordialidad de ellos.
0: Ok.
1: Hoy en día yo me siento con Vicente Pérez Avellá, me saluda como un amigo de él. Y así Tabo Sousa, a pesar de que en su momento tuvimos alguna diferencia, Tabo Sousa me invita
0: a comer. Le mandamos saludos a Tabo
1: Sousa. Claro, exactamente. Va todo el tiempo al estadio. Uh-huh. Y sin embargo, Tabo me invita a comer, vamos, comemos, hablamos de béisbol y como grandes amigos.
0: Fíjate,
1: que no pasa con Poncho.
0: No, y conmigo Poncho, tampoco, ¿no? Yo Poncho tengo ahí algunos rivales del Oriente que me caen muy gordos.
1: Y Poncho igual, entonces... Ahí sí te puedo decir de que yo sí gozo de una buena versión. Correcto, exactamente.
0: Una buena versión,
1: una buena
0: tuya
1: versión
0: pública en el mundo del béisbol.
1: Afortunadamente y gracias a Dios, ¿no?
0: Qué bueno. Oye, bro, ya mero despedimos programa, nos quedan 5 minutitos, pero ya que estás aquí, no quiero desaprovechar tocar el tema de la Liga Beto Ávila, la Liga de Talentos Beto Ávila. Ya que estamos hablando de béisbol, ha habido mucho ruido últimamente con el tema de que le quitaron el comodato a la Liga Beto Ávila sobre los campos que están, pues, aquí muy cerca de nosotros.
1: Sí, exactamente.
0: Entonces,
1: mira, te voy a decir una cosa.
0: ¿Qué está pasando? Dame tu punto de vista.
1: El presidente de la Liga, Beto Ávila, hoy en día ha hecho las cosas mal.
0: Ok.
1: Muy mal. Uh-huh. Los ha hecho tan mal que hay unos padres disidentes que uh-huh. se salieron de la Liga Beto Ávila a formar una liga nueva, uh-huh. que juegan en no sé dónde, y esos padres cometieron el grave error de ir al ayuntamiento de Boca del Río a hablar con la alcaldesa.
0: Acusar al que estaba en la Liga Beto Ávila.
1: Acusar al que estaba en la Liga Beto Ávila y le salió el tiro por la culata.
0: Ok.
1: Porque entonces el ayuntamiento de Boca del Río dijo, a ver, vamos a ver cómo están las instalaciones, cómo está todo, como dicen. Y efectivamente, la liga le falta mucho.
0: Mucho.
1: Mucho. Mantenimiento, le falta muchas cosas.
0: Uh-huh.
1: Están carentes de muchas cosas, pero sin embargo no ha sido de ahorita. Ha sido de muchos años atrás.
0: Y aún así con esas carencias han dado buenos resultados.
1: Yo fui vicepresidente de la Liga Beto Ávila.
0: Okay.
1: Es algo que tú no sabes. Yo fui vicepresidente de la Liga Beto Ávila cuando el presidente fue Marcos Eben Torres, que ahorita en este momento está guardado no sé dónde. pero Marcos Eden fue el presidente, yo fui el vicepresidente. Uh-huh. Y vi todas esas carencias. Y toda la vida ha habido padres que son disidentes de la liga. Revoltosos, toda la vida. El tema aquí es mano zurda. Okay. Saber cómo manipular con esos padres y cómo poder llegar a acuerdos para que todos estemos contentos y trabajemos de la mano.
0: Claro.
1: Aquí el tema es que se le sale la mano al presidente de la Liga, Beto Ávila, que para mi punto de vista ha hecho las cosas muy mal, uh-huh. y entonces él no sabe ya cómo resolver la bronca.
0: Se le van al municipio.
1: Se van al municipio los otros, le abren los ojos a Mari José, viene Mari José, revisa, ¿saben qué? Con su permiso, esto está muy mal, yo voy a tomar cartas en el asunto. Pero lo ha hecho mal también Mari José.
0: No Mari José, ¿sabes quién? El director de Fomento Deportivo. He visto videos, correcto, en las redes, correcto, sociales.
1: Juan, es un ¿me permite decirle baboso?
0: Da lo que quieras.
1: Es un baboso, Juan, la verdad que sí. Le ha hecho mal también él. ¿Por qué? Porque lo hace con las patas.
0: Y está manchando el buen trabajo que está haciendo Mari José.
1: Claro, por supuesto que sí. Digo, yo no sé si está haciendo buen trabajo Mari José o no.
0: Yo sí lo he visto, yo sí lo puedo decir.
1: Lo que sí te puedo decir es que no debe de meterse ahí en la Beto Ávila.
0: Ok.
1: Si está el comodato, permite que se quede el comodato. No te metas en ese tipo de broncas que no son tuyas.
0: Sí.
1: Porque es la bronca del presidente de la liga, por eso lo tienes ahí. Mejor jala al presidente de la liga y dile, a ver, maestro, necesitamos que haga las cosas bien, porque si no, entonces te vamos a tener que quitar a
0: convoca
1: ti.
0: Convoca elecciones.
1: Y convocamos elecciones y metemos un presidente nuevo. Uh-huh. Así de fácil y sencillo. Pero definitivamente los padres que se fueron de la Liga Beto Ávila a hacer su nueva liga cometieron el grave error de ir a abrirle los ojos al Ayuntamiento de Boca del Río.
0: Y con este director, que como te digo, lo he visto yo en redes sociales.
1: No, Juan, de verdad que está
0: no
1: bien
0: tiene
1: pelado.
0: No tiene trato con la gente. He visto que llega incluso de manera muy autoritaria a hablarles.
1: Prepotente. Sí. La verdad es que Juan, muy mal, Juan.
0: Y es deportista, ¿no?
1: Además, o sea, es un tipo que ha hecho triatlones, que entrena a corredores ahí en el bulevar y todo. La verdad es que es un chavo que, para mi punto de vista, hacía las cosas bien, pero ahorita que lo estoy viendo, lamentablemente no tiene mano zurda, quiere ser prepotente, quiere hacer las cosas a su modo, pues tristemente así no son las cosas. Ahora, ahí también Mari José tiene que tomar cartas en el asunto.
0: Sí,
1: ¿eh?
0: Que se acerque con la gente que sabe de béisbol, la gente que ha estado metida en eso. Ya dijiste ahorita varias administraciones previas.
1: Claro.
0: Que se acerque con ustedes, ¿qué está pasando? ¿Cuáles claro. son las áreas de oportunidad que podemos tener?
1: Hagamos un comité en el, exacto, cual podamos hacer pro a la Liga Beto Ávila.
0: Pues ahí está. Ah, vamos, ahí lo dejamos para que nos escuchen, la gente del municipio de Boca del Río, la alcaldesa Mari José Gamboa, a la cual le mando un beso y un abrazo, mi excompañera de la radio.
1: Claro, por supuesto, claro que fue compañera nuestra en la radio.
0: Sí,
1: claro.
0: Entonces, que ponga atención y que deje esto en manos de expertos.
1: Exactamente.
0: Que confíe en los expertos, que hay mucho experto aquí en Veracruz.
1: Bueno, no tanto, pero sí hay algunos, sí los hay.
0: Aquí tengo uno enfrente de mí.
1: Gracias. Y Edgar Ochoa es otro, uh-huh. Y ahí puedes involucrar
0: Chito,
1: inclusive.
0: Está el profe
1: Chito Ríos. Chito Ríos no es de aquí de Veracruz, no tiene
0: el conocimiento
1: de la liga,
0: ¿no?
1: Pero sí, claro, por supuesto, está en el de director del BTED, exactamente. Uh-huh. Pero sí habemos personas que estuvimos en la Beto Ávila, que fuimos hijos de la Beto Ávila y que nuestros hijos se fueron hijos de la Beto Ávila, y pues que definitivamente se necesita meter mano ahí, pero no de esa manera.
0: No de esa manera.
1: No quitando comodatos, no queriendo administrar ellos, pidiendo 40,000+ mensuales cuando ni siquiera lo recaban.
0: Sí, es una locura.
1: No lo recaban.
0: No, nunca.
1: No recaban nunca 40,000+ en esa liga.
0: Sí.
1: O sea, es una tontería si Mari José cree que esos 40,000 pesos los van a sacar la Liga Beto Ávila mensualmente para pagarle a ella 40,000 pesos. No lo saca la liga.
0: Que no es para ella, son para las mejoras del campo, pero tienen que hacer una tabla de amortización bien, donde
1: no
0: puedan
1: lo saca
0: ver
1: la liga.
0: Cuánto es lo que pueden cobrar, cuánto tienen que invertir.
1: Se necesita un fideicomiso para poder tener un fideicomiso para pro mantenimiento de la liga y para que la liga pueda seguir
0: funcionando. Y tienen que ser campos de béisbol, hay que acotar, porque esos campos fueron una donación específicamente para que fueran campos de béisbol. Si no son campos de béisbol, se puede revocar la donación.
1: Correcto.
0: Aguas.
1: Así es, exactamente.
0: Aguas.
1: Así es que con cuidado, porque si quieren hacer ahí un centro comercial o quieren hacer viviendas o quieren hacer lo que quiera, eso no va por ahí.
0: Es correcto. Lo mismo que pasa en los campos donde está el Beto Ávila y el Pirata Fuente.
1: Correcto.
0: Lo mismito.
1: Exactamente.
0: Muy bien, muchas gracias, bro. Ya llegamos al final del programa.
1: Qué gusto, ¿eh?
0: Miguel Ángel Alor en los micrófonos del 106.1. Esperamos escucharte más seguido por acá.
1: Claro que sí, con mucho gusto. En la noche nos vemos en el parque.
0: Nos vemos por allá. Nosotros nos despedimos. Muchas gracias a todos los que nos escucharon. Gracias a mis productores, Sveidy Díaz y Marcos Esquenace. Todos bajo la dirección regional de Felipe Gómez y la dirección nacional de Eric Calderón. Mi nombre es Eliseo Morfín. Nos escuchamos el lunes en Punto punto de las 10 de la mañana aquí en el 106.1. 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
2: Questlove finalmente reveló el verdadero origen de September, uno de los himnos más famosos de Earth, Wind & Fire. Durante una aparición en The Tonight Show con Jimmy Fallon, Questlove explicó que la canción estaba inspirada en un momento muy personal para Maurice White. Según contó, el hijo del líder de la banda debía nacer el 21 de septiembre y la canción celebraba precisamente esa noticia. Aunque el bebé nació antes de tiempo, decidieron conservar la fecha dentro del tema. La anécdota surgió mientras Questlove promocionaba su nuevo documental Earth, Wind & Fire to be Celestial versus That's the Weight of the World, que llegará a IMAX el 7 de junio. Porque detrás de algunas canciones eternas, también existen historias profundamente personales.
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5: Muy buenas tardes, ya estamos en tiempo real. A nombre del titular de este espacio, Enrique Acevedo, le saluda Paco Almaraz. Son las 13 horas en la Ciudad de México, mientras que son las 9 de la noche en Ceuta, España. Van 57 muertos al intentar llegar a nado a la ciudad española del norte de Marruecos. De las 50.000 personas que llegaron en las últimas semanas, 48.000 han regresado a su país natal. El presidente del gobierno español, Pedro Sánchez, culpa a los traficantes de personas de la oleada masiva de migrantes y aceptó facilitar las deportaciones para evitar nuevos arribos masivos. En Roma, son las 9 de la noche, la primera ministra de Italia, Giorgia Meloni, anunció que Italia suspende por un mes el espacio libre europeo con España, llamado el Schengen, y restablecerá los controles fronterizos aéreos y marítimos, aunque se limitará a los ciudadanos de terceros países. Y el gobierno de Francia informó que multiplicará por 5 la cifra de guardias fronterizos en sus garitas con España. En Washington son las 3 de la tarde. Donald Trump calificó de terrible la situación en Ceuta y afirmó que Estados Unidos tendrá una crisis migratoria similar si los demócratas ganan las elecciones intermedias en noviembre próximo. En ese país, Antonio Ceguera Cervantes, conocido como Tony Montana y el hermano del fallecido líder del cártel Jalisco Nueva Generación, Nemesio Ceguera, el Mencho, se declaró culpable de narcotráfico y posesión de armas, según informó el Departamento de Justicia, y este será sentenciado el 13 de noviembre. En Teherán son las 10:30 de la noche. Irán ataca buques petroleros escoltados por Estados Unidos en el Estrecho de Hormuz y Trump reúne de emergencia a su gabinete de seguridad para analizar la situación en Medio Oriente. Y también tenemos información de último momento.
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5: La autoridad sanitaria británica detectó un aumento de casos de ciclosporiasis entre personas que viajaron recientemente a México, principalmente a Cancún y la Riviera Maya. Y de este lado, la COFEPRIS ya anunció que va a investigar la presencia de este virus. Andrea Meraz con toda la información.
7: Qué gusto saludarlos. Pues sí, la COFEPRIS investiga ya si existe presencia de ciclosporiasis en establecimientos de Quintana Roo, y esto después de confirmarse el parásito en al menos 2 personas que viajaron a esta entidad. El reporte proviene del Centro Nacional de Enlace para el Reglamento Sanitario Internacional, que justamente fue quien da a conocer por parte de las autoridades de Reino Unido estos contagios. Dice la COFEPRIS, las investigaciones se desarrollan en estricto apego a protocolos y estándares internacionales, garantizando solidez técnica y la trazabilidad de los resultados. También en esta nota informativa que da a conocer a partir de las 11 de la mañana, COFEPRIS reitera que en México y en Estados Unidos no se ha identificado la presencia de este parásito en las muestras recolectadas por ambos países. Solo para precisar, hace una semana aproximadamente fueron 10 lechugas y agua potable que se mandó a analizar por parte del laboratorio de COFEPRIS y que ninguna dio positivo a ciclosporiasis. Es el reporte.
5: Andrea, sabemos que recibió formalmente México de las autoridades británicas nombres de hoteles, fechas de estancia, alimentos consumidos, ¿algo más? ¿O están peinando todo el área?
7: Digamos que lo que hace COFEPRIS es mantener, digamos, vigilancia interna, recibe esta información por parte del Centro de Internacional de Vigilancia, pero, digamos, el tema de hoteles, de restaurante, todavía lo mantiene en secrecía porque es un tema de investigación sanitaria en este caso.
5: Perfecto. Andrea Meraz, reportera de Grupo Fórmula, muchas gracias por la información.
7: Hasta luego, un abrazo.
5: Gracias, y tengo el gusto de estar acompañado aquí en cabina por Marco Silva. ¿Cómo estás?
8: ¿Acaso cómo estás? Muy buenas tardes. De lo que se sabe de este caso del que hablabas con Andrea es que pudo haber sido fruta en pues un estado natural, es decir, cruda, en uno de los hoteles de la Riviera Maya. Eso es lo único que alcanzamos a saber.
5: Perfecto. Bueno, pues vamos a ver en qué desembocan estas investigaciones. Estamos en tiempo real, vamos a hacer una pausa y enseguida volvemos con toda la información.
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0: Ya estamos de regreso en tiempo real y la UNAM tomó finalmente una decisión salomónica, aunque falta saber si no terminó partiendo en dos a algunos estudiantes, después de detectar resultados extraordinariamente altos en su primer examen de ingreso a licenciatura aplicado completamente en línea. La universidad decidió convocar a una evaluación presencial de control a aspirantes cuyos puntajes fueron considerados atípicos. Con toda la información de este tema, Lisbeth Hernández, reportera de Grupo Fórmula. ¿Cómo van las cosas, Lisbeth?
1: Muy buenas tardes, me da mucho gusto saludarlos a ambos. Efectivamente, la UNAM ya dio una decisión para esta polémica ante el examen de ingreso aplicado en línea, el ingreso a licenciatura 2026. Se van a verificar los resultados mediante un examen de control que será presencial y al cual serán convocados presencial en diferentes versiones. Esto es importante mencionarlo porque ya puntualizábamos cuando empezó toda esta controversia que los propios aspirantes decían que el mismo examen había sido, es decir, la misma versión había sido aplicada en la mañana y en la tarde. Entonces es importante también el hecho de que sea, además de presencial, diferentes versiones del examen, porque justamente este es otro de los candados para evitar filtraciones de las respuestas. A este examen de control serán convocados aquellos aspirantes que fueron ya seleccionados, es decir, que recibieron este primer aviso de selección por parte de la universidad, pero también aquellos aspirantes que tuvieron un número de aciertos igual o superior al menor número de aciertos que permitió el ingreso entre los años 2021 y 2026. ¿Por qué entre esos años? Porque, bueno, de acuerdo a lo que explicaba la comisión técnica, entre estos años, haciendo una evaluación, es donde se había justamente pues presentado el mayor rango de diferencias en los números de aciertos y la cantidad de aprobación, el número de aprobados que hubo en estos aciertos, porque pues también hubo una variación en el número de aciertos que pidió cada licenciatura y cada plantel. Vamos a escuchar qué fue lo que explicó el doctor Eduardo Bárzana García, el presidente de la Comisión Técnica, al dar este mensaje hace algunas horas.
2: 1. Verificar los resultados obtenidos a través de la realización de un examen control. 2. Convocar a las personas que ya habían recibido un aviso de selección para ingresar a la UNAM en la convocatoria 2026 mediante el examen original, así como a quienes obtuvieron en dicho examen un número de aciertos igual o superior al menor número de aciertos que permitió el ingreso entre 2021 y 2026 al mismo programa, plantel y modalidad. De esta manera, la universidad ofrecerá una oportunidad de participar en el examen de control a quienes ya recibieron un primer aviso de selección y a quienes, alcanzando los puntajes referidos en el párrafo anterior, pudieron haber sido no seleccionados como consecuencia de las irregularidades detectadas.
1: Esto fue lo que explicó el presidente de la Comisión Técnica. Esta comisión va a continuar trabajando de acuerdo a lo que explicó el rector de la Universidad Nacional Autónoma de México, Leonardo Lomelí, quien también habló en este mensaje dado a las 10 de la mañana. Él ofreció como parte de su mensaje una disculpa a aquellos, de acuerdo a sus propias palabras, habrían ingresado limpiamente en este primer examen de selección y que nuevamente serán convocados a este examen de control. Vamos a escuchar qué fue lo que dijo.
3: No se trata de un nuevo examen, se trata de un examen de control, precisamente para garantizar que las personas aceptadas realizaron realmente un esfuerzo y no tuvieron una ayuda que los puso en ventaja con relación a las y los demás aspirantes. Ofrezco una disculpa a las aspirantes y a los aspirantes que, habiendo sido aceptados limpiamente, serán convocados a presentar el examen de control, pero es necesario para dar certeza y garantizar la equidad en el acceso. Tengan la confianza de que obtendrán un buen resultado y que confirmarán su ingreso a la Universidad Nacional Autónoma de México.
1: Paco, Marco, pues de esta manera la Universidad Nacional Autónoma de México pretende filtrar a aquellos aspirantes que pues ingresaron utilizando algún tipo de ayuda, ya sea inteligencia artificial o alguno de los métodos que ya habíamos pues descrito ampliamente como trampas. De esta manera los van a filtrar con este examen de control, porque bueno, pues al aplicar esta nueva prueba de manera presencial, pues aquellos aspirantes que incurrieron en alguna práctica indebida pues quedarían fuera, de acuerdo a pues a lo que explicaron hoy las autoridades universitarias.
0: Así es, pues muchas gracias por la información, Lisbeth.
1: Estamos pendientes, buenas tardes.
0: Gracias, y para seguir hablando de este tema, tenemos en la línea a la doctora Alma Maldonado, integrante de la Comisión Técnica. Doctora, usted tuvo acceso a información que no conocía públicamente la comunidad universitaria. ¿Qué anomalías específicas encontraron? ¿Y cuáles les permitan hablar de posibles irregularidades más allá del simple aumento de puntajes altos?
4: Hola, ¿qué tal? Muy buenas tardes, Paco y Marco.
5: Buenas tardes.
4: Sí, la comisión tiene la consigna por parte del rector de revisar todo el proceso. Entonces, en ese sentido, pues están analizando, no ha terminado el trabajo de la comisión. Creo que esto es muy importante dejarlo claro, pero lo que sí nos pidieron es acelerar esta sugerencia y esta medida que estamos dando el día a conocer el día de hoy, porque, bueno, también urge comenzar el semestre escolar, ¿no? Creo que eso es algo que realmente la comunidad está muy preocupada, los jóvenes y las jóvenes de pase reglamentado, pues también están esperando a iniciar su semestre. Entonces, en ese sentido, esto era lo más importante de esta recomendación. No quiere decir que hemos agotado toda la revisión de la documentación, de los números, del proceso mismo, pero en ese momento pues sí nos queremos enfocar en la recomendación para qué hacer.
0: Así es. La UNAM ya había detectado, bueno, informó que canceló 2% de los exámenes durante la aplicación. ¿La revisión de la comisión apunta o concluye que el universo potencialmente irregular es mucho mayor? ¿O de cuántos aspirantes estaríamos hablando?
4: Sí, en este momento no me gustaría dar un número porque, insisto, esto es una cuestión que la comisión sigue trabajando. Entonces, bueno, habrá una siguiente comunicación para todas las personas interesadas sobre ya el proceso, qué sucedió y cuáles van a ser las medidas, ¿no? En todo caso, pero creo que ahorita sí, insisto, lo más importante era recomendar qué hacer para poder iniciar próximamente el ciclo escolar.
5: En ese sentido, doctora, buenas tardes, le saluda Marco Antonio Silva. Sobre los plazos, ¿se mantiene el inicio de cursos el 10 de agosto? Y si fuera esto, ¿cuándo prevén ustedes que deberá de quedar de manera precisa esta regla de la presentación de un nuevo examen?
4: Hola, Marco, ¿qué tal? Muy buenas tardes. Sí, mira, la fecha definitivamente va a cambiar porque al hacer este examen control se va a necesitar pues una planeación, un tiempo, etcétera, ¿no? Yo creo que es muy importante señalar que hay dos momentos. Uno era qué va a recomendar la comisión y el otro momento es qué va a hacer la Universidad Nacional con esta recomendación y cómo va a implementar esta decisión. Y eso le toca a la rectoría, a sus funcionarios, ya aterrizar en lo concreto los cómos, los cuándos, y seguramente en los próximos días nos van a informar, ¿no? Pero nosotros teníamos que hacer primero la recomendación y bueno, el rector decide tomar esta recomendación y ahora tiene que ver cómo la va a implementar, que ese es, digamos, el segundo momento. Y yo lo que sí le pido a su audiencia es estar muy pendientes de la información oficial que dé la Universidad Nacional, que tendrá que ser pronto, todos entendemos eso porque el semestre pues ahora se recorre un poco, pero no se puede no lo podemos posponer tanto tiempo. Entonces, bueno, ellos van a dar a conocer esta implementación.
0: Exacto. Oye, y en el afán de transparencia, ¿la comisión va a recomendar publicar íntegramente su metodología, las bases de datos anonimizadas, los criterios para definir un resultado atípico y los fundamentos de la solución propuesta?
4: Sí, definitivamente la comisión pues lleva 5 días trabajando muy intensamente. Se están revisando, como digo, documentos. Tuvimos entrevistas con las personas encargadas del proceso. Todo eso es parte del trabajo de la comisión. Seguramente cuando concluya este trabajo será accesible estos reportes. Nosotros vamos a estar entregando comunicados como este primero que ahora emitimos, ¿no? Lo que sí pediría es un poco de paciencia porque, bueno, el trabajo es mucho, ¿no? Entonces vamos paso a paso y lo más importante era pues responderle a las personas que han estado en vilo, ¿no? Esperando saber si va a haber otro examen, si no, si en este caso pues la propuesta es muy clara, ¿no? Es un segundo examen de control que ahora va a ser presencial, eso sí está clarísimo.
0: Doctora, y brevemente, porque nos quedan 30 segundos, ¿cuál era el ambiente entre los integrantes de la comisión? ¿Era de sorpresa por lo que había pasado? ¿Era de indignación? ¿Era de qué?
4: Sí, te puedo comentar muy brevemente que yo diría que sobre todo de responsabilidad, ¿no? Entendíamos el momento, creo que todos y cada una de las personas integrantes de la comisión lo asumimos con mucha seriedad, con mucha responsabilidad. Trabajamos todo lo que tuvimos que trabajar para poder emitir hoy, porque no queríamos posponer y porque nos comprometimos desde el día uno a decir esta misma semana se va a emitir una recomendación.
0: Exacto. Porque están hablando de su casa, ¿no?
4: Sí, sí.
0: Exacto.
4: Claro.
0: Pues muy bien.
4: Bueno, yo soy del Sinvestav, quiero aclarar. Yo soy, correcto. Sí, es una comisión amplia, ¿no? Exacto. No solo es de personas de la UNAM.
0: Perfecto. Doctora Alma Maldonado, integrante de la Comisión Técnica, muchas gracias, y que tengan un buen fin de semana.
4: No, pues muchas gracias a ustedes.
0: Gracias. Estamos en tiempo real. Vamos a hacer una pausa y volvemos.
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14: La película de live action de Hello Kitty ya tiene directores confirmados. David Derrick Jr. y John Aoshima encabezarán el proyecto que llegará a cines en 2028. La producción contará con Bo Flynn y Ramsey Naito, porque incluso los íconos más tiernos también quieren conquistar Hollywood.
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0: Ya estamos de regreso en tiempo real y la UNAM ya informó que va a realizar un examen de control para verificar que quienes obtuvieron resultados atípicos en realidad lo hubieran hecho por mérito propio, claro. Y no auxiliados por cualquier otra ayuda externa. Diego Alejandro Torres respondió correctamente 115 de las 120 preguntas del examen de ingreso a Medicina de la UNAM. Es un resultado extraordinario, es el 95% de aciertos en una de las carreras más competidas y, sin embargo, no tiene un lugar confirmado porque, en primer lugar, los puntajes altos crecieron de manera anormal, las inscripciones fueron detenidas y una comisión técnica recomendó aplicar una evaluación posterior. Diego Alejandro, la UNAM te comunicó tu resultado y después, ¿qué hizo? ¿Te dijo que no fuiste aceptado o que tu aplicación está detenida mientras todo esto se resuelve?
1: Buenas tardes. Bueno, mucho gusto. Gracias por permitirme hablar unos momentos. Primero que nada, soy López, no Torres. Segundo, sí, cuando salieron los resultados, se publicaron obviamente para todos el 17 de julio, me parece, y te dan tu hoja de asignación en donde te dicen si quedas asignado o no. En ella, pues, verifiqué que efectivamente había sacado 115 aciertos, pero que no había sido seleccionado, ya que el corte se había suscitado para las carreras de médico cirujano en CEU y en Zaragoza en 117, entonces no quedé seleccionado. Y justo ahí en la hoja aparece que no está seleccionado y, por ende, a ti no te toca acudir a la entrega de documentos.
0: Ahora, ¿cómo te preparaste para obtener esos 115 respuestas correctas y qué condiciones tuviste durante el examen en línea?
1: Vale, yo estudié actualmente en la Facultad de Derecho. De hecho, yo ya he presentado el examen con anterioridad de manera presencial en 3 ocasiones. Uh-huh. En la primera obtuve 103, en la segunda obtuve 108, posteriormente apliqué a Derecho y quedé asignado. Y esta última, cuarta, que ya es para Medicina, saqué 115. Yo llevo preparándome, obviamente, ya llevo algún tiempo intentándolo y... Yo para este año en específico 2026, me preparé más o menos con una antelación de 6 meses, uh-huh, la cual estudiaba aproximadamente de 6 a 8 horas diarias, dependiendo de las actividades que tuviera, porque obviamente hay más, ¿no? Académicas, pues de trabajo, pero más o menos fue lo que estudié. ¿Y cuál fue la otra pregunta que me hizo? Disculpe.
0: Sí, o sea, ¿y cuáles fueron las condiciones en las que realizaste el examen? ¿No hubo ninguna falla? Ajá.
1: Sí, pues justamente, pues ya lo había comentado, el examen en línea obviamente es un entorno mucho más controlado hacerlo de manera presencial. Mm. Obviamente te sientes en más confianza, pues estás en tu casa. Sí. Y pues en este caso, a diferencia de pues en los exámenes presenciales, sientes menos nerviosismo, mucho menos nerviosismo. Y el que haya sido en línea, lo que propició fue que pues primero tuvieras que cumplir con ciertas condiciones, ¿no? Internet, mm, luz, un buen equipo de cómputo para realizarlo. Y yo creo que pues ahora sí que esos puntajes atípicos se deben a que pues precisamente se prestaba, ¿no?, a que no solamente se hiciera ese examen en base a tus conocimientos, sino que podías tener desde la ayuda más simple y ahora sí que más tranquila, que hubiera sido una hoja, un pequeño acordeón, o a lo mejor algún apunte de algo que tú no recordaras, hasta la ayuda o la suplantación, ¿no?, sí, del examen por otra persona.
0: Ahora, ¿qué sentiste al saber que un resultado como el tuyo, que debía representar toda la preparación que realizaste, quedó mezclada con sospechas de inteligencia artificial, filtraciones y ayuda externa?
1: Pues primero yo al no quedar seleccionado, pues sí, la verdad me sentí muy mal inicialmente. Sí, creo que sentí mucha frustración y desesperación porque yo sabía que iban a ser aciertos, pero nunca dimensioné que fuese tanto así, ¿no? Uh-huh. Obviamente en el momento, en la primera vez que vi los resultados, sí me sentí muy triste. Y después, ya que analicé todo con más calma, pues me di cuenta de que a lo mejor esta vez no había quedado en mí. Claro, yo no obtuve un puntaje perfecto, que es lo que se requiere para que asegures tu lugar, pero sabía que el desempeño que había hecho no había estado como evaluado en la misma igualdad de condiciones que otras personas. Entonces, pues sí, me sentí como muy frustrado. Y el que pues las personas que me dijeran que pues evidentemente yo también lo pude haber hecho con ayuda externa, con inteligencia artificial, con la suplantación de identidad, bueno, yo no sentía tanta pena porque yo en presencial ya había obtenido 108 aciertos, sí, y ha sido como un puntaje creciente el que he obtenido a través de los años.
0: Ahora, ¿aceptarías tú volver a presentar presencialmente la evaluación de control si esa fuera la única vía para competir por un lugar? ¿O qué es lo que te queda a ti, que después de los resultados del examen de control los puntajes de algunos bajen y el tuyo entre automáticamente?
1: Pues, bueno, por lo que yo entendí primero, en la, bueno, obviamente en este, la respuesta de la solución que dio este comité es que efectivamente las personas que tengan un puntaje que con el que puedan quedar seleccionadas desde 2021 hasta el actual año, pueden volver a competir en ese examen control. Ahora, yo considero, y cuando escuché la noticia, pues me dio mucha felicidad, no porque represente una segunda oportunidad, sino porque da esa pauta a que la competencia sea justa, porque justamente eso fue lo que no se hizo desde un inicio. No todos compitieron en igualdad de condiciones, y pues yo ya expliqué en una entrevista pasada que el examen fue el mismo para varios horarios, y pues para medicina y para otras carreras. Entonces, evidentemente, se filtraron las preguntas y no era el conocimiento. A lo mejor esos puntajes demostraron el conocimiento de todas las personas. Yo sentí mucha, pues así que esperanza de que se pueda volver a presentar. Y obviamente yo cuando fui a la marcha, que yo me presenté en la marcha el día lunes, sí, yo dije que si me presentaban el examen ahí, en ese momento yo lo iba y lo presentaba. Se lo dije al representante de Lomelí, dije, aquí los chicos que están, tuve la oportunidad de conocer otras personas que exactamente tuvieron la misma situación, 115, 116 aciertos y no quedamos. Y sí, todos lo dijimos, si tuviéramos que volver a presentar para demostrar que tenemos ese lugar, que lo merecemos, pues lo hacemos sin problema, de manera presencial y en ese momento. Claro, sabemos que no tenemos ese estudio, ¿no? O ese ímpetu con el que se llega a un examen con una fecha ya preestablecida. Sin embargo, sabemos que el conocimiento que uno llega a tener sí es para poder volver a competir. Y ahorita yo no tengo ningún problema. De hecho, sé que esa competencia llegará. Sé que al cabo de una, dos, tres semanas, no lo sé en cuánto tiempo lo logre la UNAM, vamos a tener que volver a presentar el examen y a competir de manera justa, pero yo no tengo problema en volver a hacerlo.
0: Muy bien, pues Diego Alejandro López, aspirante a la carrera de medicina, la mejor de las suertes, porque ese resultado de 115 sí es como para sentirse orgulloso.
1: Sí, le agradezco, muchas gracias.
0: Gracias. Y para seguir hablando de este tema, Antonio Lascano, miembro del Colegio Nacional y maestro de la UNAM, viejo conocido de este espacio, sí, nuestro guía. Doctor Lascano, buenas tardes. Después de suspender inscripciones, crear una comisión técnica y ordenar una evaluación presencial de control, ¿considera que la UNAM siguió la ruta correcta o reaccionó tarde ante las anomalías que debieron detectarse antes de publicar los resultados?
2: A ver, buenas tardes. A ver, guía de nada, ni siquiera creo que mismo el gato número dos, sí, yo creo que la solución dada la situación que tenemos, yo creo que se pueden criticar que con un poco de retraso la unidad
0: parece que tenemos un problema en la línea. Vamos a mejorarla, ¿no? Pero sí, digo, ahí está la pregunta. No sé si la UNAM se vio demasiado lenta para haber analizado los resultados antes de publicarlos, y eso fue lo que generó todo el problema, ¿no?
3: A mí lo que me preocupa a partir de la pregunta que haces o la inquietud que tienes, Pacaso, es que si de verdad no se dio cuenta hasta el 17 de julio, ¿sabes?
0: Exacto.
3: Hasta que empezaron a salir estas lecturas, ¿no?
0: Sí, un matemático.

0: investigadora del CIMVESTAB, integrante de la comisión técnica de este de la UNAM, pues ya nos advierte que ellos están como en un primer paso, es decir, no están hablando todavía para caso de, digamos, responsabilidad, ¿no?, de la empresa contratada dentro de la estructura de la UNAM, sino están buscando rearmar, ¿no?, este proceso de ingreso. Por supuesto que nos dice, nos dijo hace un minuto al aire, es obvio que el inicio de cursos para el 10 de agosto se va a tener que postergar, que posponer. Y bueno, pues creo que de alguna forma están también ahorita en esta construcción de la alternativa, que si bien ya está comunicado el primer paso, faltan muchos otros. Yo tengo una duda, por ejemplo, ¿un examen de control PACASO es tan complicado como un examen de admisión? O en términos, digamos, de, vamos a decirle, de, perdón por lo simplista, de lo difícil que es, ¿es menos o más o lo mismo, no?
1: Sí, no, obviamente va a ser mucho más presión sobre los estudiantes.
0: Exactamente.
1: Quienes, además de la presión de pasar, tienen la presión de demostrar que no hicieron trampa. Y debe haber un margen de haz de cuenta, si Diego Alejandro, por poner un caso, sí, tuvo 115. Si en el examen de control obtiene 113, no quiere decir que hizo trampa.
0: Tal cual.
1: ¿Cómo van a definir eso?
0: Exactamente.
1: Entonces, y aquí el asunto es que reconocer la anomalía es apenas el inicio. Ahora se tiene que demostrar que la solución no va a ser otra fuente de injusticias, que puede diferenciar a quien hizo trampa de quien sencillamente estudió, que el nuevo examen será comparable, revisable y transparente, y que también van a investigar las decisiones tomadas dentro de la propia universidad.
0: Y esto que dices es bien importante, porque yo escuchaba este anuncio, porque no fue una conferencia, en realidad fue un anuncio de la comisión técnica que arrancó temprano a las 10 de la mañana, y decía, aclaró, recibir una invitación para participar en el examen de control no constituye una imputación de conducta irregular. Entonces, ¿sabes? Estamos en la definición de todo eso que resulta básico,
1: sí,
0: para saber quién va a entrar a la UNAM y el antecedente que tuvo en este fallido, digámoslo así, en este fallido primer este examen de ingreso, ¿no?
1: Ok. Bueno, estamos en tiempo real, vamos a hacer una pausa y enseguida volvemos. Ya recuperamos la comunicación con el doctor Antonio Lascano, miembro del Colegio Nacional. No le cambie, enseguida volvemos.
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11: El Sol representa el 99% de toda la masa total que existe en nuestro sistema solar actualmente.
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11: 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Sus calles coloridas y deliciosas gorditas de maíz quebrado son el complemento perfecto para una vida llena de tranquilidad.
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7: En los Juegos Centroamericanos y del Caribe siguen cayendo las medallas para la delegación mexicana. El día de ayer en la prueba por equipos de adiestramiento ecuestre, México se quedó con el oro seguido de Colombia y Costa Rica, con prácticamente más de 180 preseas, donde más de 80 son de oro. El equipo mexicano comanda los centroamericanos.

0: Centroamericanos en Santo Domingo. Carlos Cordeiro, principal asesor de Gianni Infantino dentro de la FIFA, ha renunciado el día de hoy a su cargo. No puedo quedarme de brazos cruzados mientras la FIFA considera vender una participación de la Copa del Mundo, señalando que los 20 mil millones de dólares son un mal negocio para el fútbol. Después de más de 35 años en la banca, entiendo tanto el valor de este activo como las consecuencias de ceder una parte. Por eso debe rechazarse esta propuesta, señaló Cordeiro. Informó José Luis Cuevas. 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

0: parece que combina perfecto con un viernes lo que estamos escuchando, Pacaso.
1: Así es, Marco. Estamos escuchando Praise You. Es una canción del músico británico Fatboy Slim que fue lanzada como el tercer sencillo de su segundo álbum de estudio, You've Come a Long Way, Baby, de 1998. ¿Sabes? En esta canción, obviamente, pues es DJ, utiliza 6 samples, o sea, 6 pedacitos de otras canciones. Para armar esta melodía, bueno, esta obra que se convirtió en un clásico, pero trae partes de Take You Praise, trae de Balance and Rehearsal, trae incluso de Disney, trae It's a Small World.
0: Es un mundo pequeño. Esa sí no la he detectado, fíjate.
1: Sí, esa viene en un disco de Mickey Mouse. ¿Te acuerdas de la caricatura de La Pandilla Cosby? De Fat Albert.
0: Sí.
1: También trae del tema. Mira. Y de Lucky Man, de Steve Miller Band.
0: Es que es algo que, bueno, Fatboy Slim está a punto de convertirse en uno de los abuelos de la música electrónica.
1: Exactamente.
0: Y lo que hacen con mucha frecuencia es que toman prestados segmentos de otras rolas, de otras canciones, ¿no? Y los aceleran o los vuelven más lentos y los van incorporando a este nuevo, digamos, a esta nueva propuesta melódica.
1: Sí.
0: Y les queda increíble. Yo creo que ellos fueron de un grupo que empezó como a innovar en este tipo de cosas, ¿no?
1: Sí, junto con The Prodigy y Chemical Brothers, fue pionero del género Big Beat, ¿no? Que le llaman. Y le estamos escuchando porque hoy, 31 de julio, celebramos el cumpleaños de este muchacho cuyo nombre real es Norman Quentin Cook.
0: Fatboy Slim.
1: Exactamente.
0: Feliz cumpleaños, coma, Norman.
1: Norman Quentin Cook.
0: Perfecto.
1: Ahí está. Bueno, felicidades. Sabemos que nos está escuchando y vamos a cambiar de tema. Daisy Herrera, corresponsal de Grupo Fórmula en Tamaulipas. La fiscalía ya acusó a Estrella de ser la autora material del feminicidio de Dafne Zapata, la chica de 13 años de edad que falleció en el interior de una academia militar ahí en Tamaulipas. Daisy.
2: Así es, el día de ayer fueron vinculados a proceso tanto Estrella como Jorge Luis, el director de la academia, y en la investigación ministerial se sostiene que la menor fue llevada al área de sanitarios, donde presuntamente esta persona conocida como la Sargento Estrella la sujetó con fuerza de la cabeza para introducirla en el excusado, conducta por la que fue vinculada a proceso como probable coautora material del feminicidio. Recordemos que hace unos días ya se había vinculado a proceso a Dana Yanina. A ella la citaron también como coautora porque señalan que ella estuvo presuntamente durante esta escena y ella no hizo nada por impedir pues que se dañara, que se violentara y que se le quitara la vida a Dafne. También Jorge Luis fue acusado por la fiscalía por el feminicidio, en este caso por omisión, al atribuirle un presunto incumplimiento de los deberes de cuidado y protección que él tenía sobre los menores bajo su responsabilidad. Con estas resoluciones, los 3 imputados permanecen en prisión preventiva en el penal de Altamira. Se han otorgado 6 meses para la investigación complementaria tanto de Jorge Luis como de Estrella y 3 meses para la investigación complementaria de Dana. Pues el Poder Judicial señala que si bien esta vinculación a proceso no constituye una sentencia condenatoria, sí, pues refleja un claro avance en las investigaciones de este feminicidio, pues que ha conmocionado a Tamaulipas y me parece a mí que a todo México. La defensa de la víctima, la defensa de la familia de Dafne, está pidiendo la pena máxima de 60 años por el feminicidio de esta niña que apenas tenía 13 años de edad.
0: Daisy, ¿cómo estás? Marco Antonio Silva la habla. Ya sabemos que las audiencias han sido privadas, pero ¿sabemos cómo es que la fiscalía llegó a esta acusación? ¿Si lo hizo a través de terceros, de testimonios, de declaraciones, si algún tipo de peritaje de manera particular, un video, en fin, ¿cómo llegó la fiscalía a esta acusación?
2: Lo que nos han compartido ambas partes, porque como bien lo señalas, han sido privadas todas las audiencias, pero ambas partes, tanto los padres de Dana y Yanina, nos dijeron que citaron a 32 testigos para pues comparecer y dar su versión de los hechos, como la propia defensa de la familia de Dafne nos han dicho también pues que se han acercado personas, ahora sí que digamos que de manera voluntaria, a expresar lo que han vivido, y también la fiscalía ha hecho sus propios peritajes, y pues es esto lo que les está llevando, al menos a la jueza, a esta conclusión, a esta hipótesis, que pues tiene ahorita 6 meses para seguirse complementando. Esperamos que cuando se reanude este proceso judicial, pues podamos tener ya mayor apertura y que nosotros, los representantes de los medios de comunicación, podamos ingresar. También es importante comentarles que esta audiencia del día de ayer se decidió que fuera vía remota, es decir, los dos imputados siempre permanecieron en el penal de Altamira y desde ahí estaban conectados a través de la plataforma Zoom con la jueza. Esto se hizo así porque durante la audiencia de Dana Yanina hubo un gran número de manifestantes que prácticamente secuestraron el recinto, el Centro uh-huh. Integral de Justicia, y pues no permitían entrar y salir a nadie. Estamos hablando que ni siquiera a los uniformados, a los policías en patrulla, a los medios de comunicación, nos revisaban exhaustivamente para podernos dejar salir del recinto, y por supuesto también a los empleados del Centro Integral de Justicia. Por eso se tomó la medida de que esta audiencia del día de ayer pues fuera vía remoto, para evitar este tipo de situaciones que pudieron terminar en una tragedia el pasado martes.
1: Así es. Bueno, Daisy Herrera, corresponsal de Grupo Fórmula allá en Tamaulipas, muchas gracias por la información.
2: Gracias, que tengan excelente tarde.
1: Gracias, igualmente. Y fíjate, Marco, pues les llaman novatadas porque tortura de bienvenida no se vería demasiado sincero en el folleto, ¿no? De promoción escolar. En los últimos días, 2 casos volvieron a exhibir una práctica que suele esconderse detrás de palabras como tradición, disciplina, carácter o sentido de pertenencia. Tenemos el caso de la Normal Rural allá en Chiapas, donde padres de familia denunciaron que estudiantes de nuevo ingreso fueron sometidos a ejercicios extenuantes, privación de agua, alimentos, restricciones para ir al baño, castigos físicos y demás. Y en Tamaulipas está el caso de Dafne Zapata, de 13 años, que murió 4 días después de ingresar a un campamento en la Academia Militarizada Marina Dönitz. Para platicar de este tema tenemos en la línea a Juan Martín Pérez, coordinador de Tejiendo Redes Infancia. Juan Martín, buenas tardes. ¿Por qué seguimos llamando novatada a conductas que, según las denuncias, incluyen privación de agua, humillaciones, castigos físicos, asfixia o encierro? ¿El término ayuda a normalizar estos posibles delitos?
3: Sí, buenas tardes, Paco. Yo diría que además de normalizar, sobre todo romantizarlo. Y que esto, como lo hemos conversado en otros momentos, esto no es nuevo. Uh-huh. Incluso diría que está bastante vinculado con el origen mismo del concepto escuela. Quizás el público recuerde estas imágenes de los niños con orejas de burro, o castigados con ladrillos. O sea, el castigo ha estado bastante asociado como disciplinamiento de los cuerpos y demás. Y cuando digo romantizado, incluso en el cine hay muchísimas películas de las hermandades, de las universidades, sí, que hacen estas famosas novatadas, los estudiantes o recién ingresados a los equipos de fútbol americano, además con novatadas bastante machistas, ¿no? Vestidos de mujeres. Uh-huh. Este tipo de cosas están tan romantizadas, y particularmente la lógica militar. Se entiende que si tú vas a un espacio militar, sabes que vas a tener que aguantar esas jerarquías, abusos y demás. Y por ello es tan importante el anuncio que hizo la presidenta y el secretario de Educación Pública de que a partir del próximo año escolar, ningún circuito de educación hasta media superior puede estar vinculado a temas militares. Esto no resuelve la violencia uh-huh. en todas las escuelas, es más complejo, pero sí es un gran paso importante, porque eso al final da un mensaje al público y al menos comenzar a cuestionar que esto no puede seguirse sosteniendo porque viola las leyes, porque hace daño. Exacto. Y que las familias tienen que tener otras formas también de pensar que pueden sus hijos y hijas adquirir un carácter, un temple o lo que sea, nada vinculado a temas de guerra, violencia, dominio, y que paulatinamente esto que sigue todavía normalizado de las novatadas adquiera, como es en marco de ley, sanción. Si las lesiones tardan más de 15 días, si hubo planeación, alevosía, si hubo varias personas, todos esos son elementos constitutivos de delitos que pueden investigarse, sancionarse para ir reduciendo estos hechos, en tanto no permitimos la impunidad.
1: Cuando los alumnos veteranos son los que cometen estas agresiones, suele argumentarse que se trata de un conflicto entre pares. Esa es una forma bastante cómoda de borrar la responsabilidad institucional, ¿no?
3: Efectivamente. De hecho, la Suprema Corte de Justicia en 2016 estableció que la integridad de niños, niñas y adolescentes, obvio también del resto de personas, pero prioritariamente de ellos y ellas, la integridad es responsabilidad de la autoridad educativa, no importa si es público o privado. Entonces, si sucede ahí, es autoridad. Por eso es que esta persona, el director de esta escuela, fue detenido, porque al final legalmente es el responsable de lo que suceda. Y hay omisión cuando tú tienes obligación de cumplir la ley y no lo haces, o intencionalmente permites que sucedan hechos como estos, ¿no? Por otra parte, hay que tener presente que la Ley General de Derechos de Niños y Niñas aplica a todas las personas, instituciones públicas, privadas, reitero, a todas las personas, incluso que digan, yo no estoy una institución, vives en este país, te riges por las leyes de este país, y la ley de este país dice que no puedes ejercer violencia de ningún tipo con niños y niñas.
1: Ahora, muchas familias recurren a internados o a academias militarizadas porque les prometen orden, autonomía o corrección de conducta, principalmente en chavos que consideran que son rebeldes. Incluso a mí me llegaron a amenazar algunos, bueno, un par de veces con, te vamos a mandar a la academia militar. ¿Cómo evitar culpabilizarlas sin dejar de advertir que ningún padre puede delegar a una institución el derecho de humillar o castigar físicamente a sus hijos?
3: Sí, es un tema relevante que agregaría además a lo que planteas, que también otra amenaza frecuente digamos, amenazas cumplidas, y hay muchas denuncias de la comunidad de la diversidad sexual, que fueron enviados, sobre todo hombres, para volverlos hombres, ¿no? Y atravesaron no solo tortura, sino incluso violación sexual. Por eso es tan importante que el Estado mexicano cumpla con lo que firmó hace casi 37 años en la Convención sobre los Derechos del Niño y la Niña, que es la publicidad. Tenemos que orientar a las personas para que puedan comprender que las personas tienen derechos y que no podemos violentar de ninguna manera su vida y su futuro.
0: Hola, Juan Martín, te saluda Marco Antonio Silva. Fíjate que esta semana Paco y yo hemos platicado sobre este tema, y algo que con regularidad nos preguntamos uno a otro es si todas las escuelas que tienen un régimen, corte o atienden disciplina de tipo militar entran dentro de este formato o dentro de esta prohibición que de manera generalizada dictó la SEP. Y tan es así, y termino, que estábamos platicando con un periodista en Nuevo León y hablaba de las prepas que dependen del gobierno de Nuevo León y cómo estas prepas, lejos de que sean estigmatizadas, señaladas o acusadas por abusos y maltrato, se han convertido en la única opción para cierto perfil de estudiantes en zonas fuera del área metropolitana de Monterrey. Entonces, regreso, la pregunta es, ¿caben todas dentro de esta prohibición generalizada?
3: Sí, por lo siguiente, porque la Ley General de Educación y la Ley General de Derechos de Niños y Niñas y la Constitución no es compatible con la instrucción militar. De hecho, lo explicitó bastante bien el secretario Mario Delgado. Es que la educación militar la puede dar exclusivamente las Fuerzas Armadas, la Marina y la Defensa, y para eso hay escuelas. Se esperan a los 18 años y como eligen derecho, medicina o diseño gráfico, eligen carrera militar. Es una carrera digna y necesitamos siempre en este país. Entonces, no podemos pensar que una lógica vertical de dominio, de ejercicio extenuante, puede estar compatible con la educación de niños y niñas, porque todo lo que dice la Ley de Derechos de Niños y Niñas, lo que dice la Ley General de Educación, se hace en cualquier modelo militar. Y eso significa, y es un gran desafío para el Estado de Nuevo León, recordar que esto lo impulsó el señor Bronco, ¿no? Sí. Este que promovía cortarle las manos a los delincuentes y salirnos de las convenciones de derechos humanos, porque son visiones que en Estados Unidos, o quizás este personaje también, están muy atrapados en una ideología militarista. En Estados Unidos, incluso, además de que se disponen armas, hay toda una lógica desde la visión de ultraderecha o de derecha extrema de controlar todo con temas de armas y militares. Entonces, por eso es que México, que está en otra sintonía, en otra dinámica, tiene que ser coherente con sus leyes, y por eso es buena noticia que desde la más alta instancia del país ya se haya dejado claro que se va a retirar cualquier registro y se tiene que garantizar que los niños y niñas pasen a otro esquema civil.
1: Ahora, la SEP decidió cerrar las escuelas de educación básica que se ostentan como militarizadas. Pero ¿quién va a responder por haber otorgado validez, permitido operar y dejado sin supervisión efectiva esos planteles? Porque clausurar el edificio y archivar los nombres de los funcionarios es una limpieza bastante selectiva, ¿no?
3: Exactamente, sí, esto lo estamos insistiendo, hay responsabilidad legal, tocará sin duda a la ciudadanía, porque no creo y estoy casi seguro que no van a intentar nada de investigación, pero sí creo que hay que hacerlo porque no solamente se han cometido delitos y omisiones, sino que administrativamente tenemos responsabilidades. Y por eso regreso al caso de Eric del año pasado. Uh-huh. El secretario Mario Delgado estaba como titular de la Secretaría el año pasado, insistimos sobre el tema y hasta que volvió a suceder, intervienen muy tarde, 9 días después, por presión pública.
1: Así es. Y para terminar, ¿qué mecanismo nacional se puede proponer para detectar y detener novatadas antes de que haya hospitalizaciones o muerte?
3: Pues mira, yo creo que hay que nuevamente insistir con el público, grandes campañas, y agradezco mucho el espacio de ustedes, que las personas tienen que tener presente que ninguna escuela, ningún espacio, obviamente las familias incluidas, puede ejercer violencia de ningún tipo. Un lugar que ejerce violencia nunca será seguro, pero además no va a tener ningún sentido porque los niños no van a aprender, las niñas estarán estresadas, uh-huh. El cerebro no aprende estresado. Así es que hay que alejarse de esos modelos, hay muchísimas otras alternativas y al mismo tiempo el Estado tiene la obligación de investigar todo acto delictivo y sancionar como corresponda.
1: Perfecto, bueno, pues Juan Martín Pérez, coordinador de Tejiendo Redes Infancia, seguramente seguiremos platicando de este tema. Muchas gracias.
3: Gracias, que tengan buena tarde.
0: Igualmente, gracias. Gracias. Tema nacional, ¿eh? Por caso, fíjate que hoy revisando periódicos del interior del país, un montón de diarios traen noticias relacionadas con este tema. Uh-huh. Por ejemplo, ¿no? Que estaban ya borrando este título de colegio militarizado uh-huh. en fachadas de colegios aquí en la Ciudad de México, sí. otros en Tamaulipas, uh-huh. discusión en Zacatecas, en Aguascalientes, lo que reportamos en su momento de Puebla. Uh-huh. Entonces ya esto es un tema nacional, ¿eh?
1: Sí, bueno, y en muchas familias se discute el tema, ¿no? De
0: meter
1: al chamaco, a la chamaca problemática, porque hay alguien en un plantel que te dice, no, aquí lo vamos a poner en línea y aquí va a salir un ciudadano hecho y derecho.
0: Pues ya ves que, como acaba de decirnos justamente Juan Martín Pérez, uh-huh. hay responsabilidades
1: sí.
0: por parte de la escuela, haya sucedido o no haya sucedido nada. Creo que uh-huh. eso fue lo que entendí. No sé si estoy equivocado, Pacaso, pero sí. fue lo que nos dijo, ¿no?
1: Y lo feo pues es que vemos que muchas de estas escuelas operan básicamente como anexos, ¿no?
0: Sí, así es, uh-huh. exactamente.
1: Bueno, pues sí. Y la verdadera prevención se da cuando una denuncia no provoca la expulsión. O sea, los muchachos tienen que saber que pueden denunciar sin represalias. Con un estudiante puede pedir ayuda sin tener castigo, y cuando la autoridad entiende que él siempre se ha hecho así, no es una explicación.
0: Ni el silencio ni el siempre se ha hecho así, ¿no?
1: Exactamente. Bueno, estamos en tiempo real, vamos a hacer otra pausa y enseguida volvemos, no le cambie.
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11: Mucho antes del MCU,
10: Marvel ya experimentaba con historias bastante extrañas, incluyendo una película animada sobre Frankenstein producida junto a Toy Animation. La cinta Frankenstein, Legend of Terror, será restaurada en 4K y relanzada por Def Crocodile, después de permanecer prácticamente perdida durante décadas. Dirigida por Toyo Ashida, conocido por Vampire Hunter D, la película presenta una versión mucho más oscura, violenta y trágica del monstruo clásico. El relanzamiento también revive una etapa poco conocida de Marvel, donde Frankenstein llegó incluso a cruzarse con Spider-Man y los X-Men. Porque antes de los superhéroes millonarios, Marvel también apostaba por el horror más extraño y experimental.
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12: Joe Cocker, You Can Leave Your Hat On.

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0: Lionsgate confirmó que una secuela de Michael ya está en desarrollo. Adam Fogelson adelantó que la nueva película sobre Michael Jackson podría romper el orden cronológico tradicional para explorar distintas etapas de su vida y catálogo musical, porque algunas leyendas no pueden contarse en línea recta.
2: Son las 2 de la tarde y estamos de regreso en tiempo real. Vamos a ver, hoy el gobierno presentó nombres, conexiones, escuchas, testimonios y una narrativa criminal que enlaza dos casos de enorme impacto público. Y todo esto ocurrió en la conferencia mañanera de la presidenta Claudia Sheinbaum. Enrique Hernández, reportero del Grupo Fórmula, tiene la información.
3: ¿Qué tal, Paco? Te saludo con gusto para informarte que al asegurar el secretario de Seguridad y Protección Ciudadana, Omar García Harfuch, que tras la detención del R1, autor intelectual del asesinato del exalcalde de Uruapan, Michoacán, Carlos Manso, el móvil del homicidio podría ser las provocaciones por parte del expresidente municipal. García Harfuch recordó que Carlos Manso estuvo presente en detenciones de integrantes de esta organización criminal. Sin embargo, será conforme avancen las investigaciones el que se defina verdaderamente el móvil del homicidio.
4: Que se refieren ellos, son los detenidos, son los que mencionaron ese término de provocación. Por ejemplo, cuando la Secretaría de la Defensa Nacional o Guardia Nacional tenía varias detenciones, pues obviamente el alcalde a veces estaba presente, hacía alusiones al grupo criminal.
3: Incluso se sabe que Nemesio Ceguera, alias El Mencho, también tenía conocimiento de la instrucción del R1 para asesinar a Carlos Manso. Vamos a escuchar al secretario.
4: Hay indicios, esto todavía no lo tenemos con total solidez, de que Nemesio Ceguera tuvo también conocimiento sobre este crimen, que era quien era de más alta jerarquía que el R1.
3: También el funcionario federal aseguró que la Fiscalía va a dar más elementos sólidos que permitirán acreditar la responsabilidad del R1 en el homicidio, por lo que en breve presentarán elementos de prueba ante la autoridad judicial. También afirmó que este grupo delictivo estaba involucrado con el feminicidio del influencer Valeria Márquez en Zapopan, Jalisco, influencer asesinada el pasado mes de mayo de 2025 mientras realizaba una transmisión en vivo en redes sociales. Esta influencer fue pareja sentimental del hijo del R1. Así lo dijo Omar García Harfuch.
4: El hijo del R1 tenía una relación sentimental con Valeria. Ya la había amenazado en varias ocasiones y todo indica, esto ya se va a probar, que el hijo le pide a su papá, al R1, que cometan el feminicidio.
3: Tras destacar esta detención del R1, la titular del Ejecutivo Federal, la presidenta Claudia Sheinbaum, dio la instrucción al Gabinete de Seguridad de continuar en contacto con Grecia Quirós, alcaldesa en Uruapan.
5: Continúa el proceso, evidentemente, porque apenas viene la detención y ahora viene pues todo el proceso judicial que tiene que llevarse a cabo, tanto en el estado de Michoacán como a nivel federal. Y cualquier tema, pues se va a seguir informando. Y he dado instrucciones también al secretario para que siga muy en contacto con la presidenta municipal, con Grecia Quirós, para brindarle todo el apoyo que necesite.
3: Finalmente, la presidenta rechazó que haya censura a comunicadores en los lineamientos presentados para proteger los derechos de las audiencias. Dijo que las sanciones no están relacionadas con contenidos comunicativos, ni con periodistas o con reporteros.
5: Las sanciones no tienen nada que ver con el contenido de la comunicación, sino sobre las acciones que tienen que llevar a cabo, como el nombramiento de un defensor de las audiencias. Esto tiene que quedar claro, por fortuna está abierto a consulta pública.
3: Se trata, dijo, de garantizar el derecho a las audiencias a la información, entonces todo lo que se va a aclarar para que ya no haya ninguna referencia con la censura. El reporte que te tengo. Buenas tardes.
2: Muchas gracias, Enrique Hernández. Y sí, en el caso del asesinato de Carlos Manso, la captura de un presunto autor intelectual puede representar un avance positivo. Pero la pregunta sigue intacta, ¿no? ¿Quién permitió que una estructura criminal creciera a tal grado que tuviera la capacidad de asesinar al alcalde que lo confrontaba?
6: Sí, porque cuando incluso dos veces esta mañana le preguntan al secretario sobre las motivaciones, es decir, cuál es el móvil, él dice, pues porque los incomodó. Eso es una respuesta bastante parcial, Pacaso.
2: Así es. Estamos en tiempo real, vamos a hacer una pausa y enseguida volvemos. No le cambie.
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1: Segundo piso de la transformación. La presidenta Claudia Sheinbaum resaltó que este año la inversión en los programas sociales de la federación asciende a $1 billón, recursos que se distribuyen a través del Banco de Bienestar, el cual dijo busca digitalizar las operaciones de sus cuentahabientes para dar una mayor certeza.
2: Y ahora está trabajando el banco, aprovecho para comentarlo, para digitalizar todavía más sus procesos, de tal manera que pueda tener mucho mayor eficiencia en todo el esquema de operación y al mismo tiempo la gente también puede utilizar su tarjeta del Banco de Bienestar sin necesidad de sacar el efectivo. Actualmente se puede hacer en algunos comercios, pero la idea es masificarlo, de tal forma que la digitalización pues sea un proceso mucho más accesible para todo el pueblo de México.
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3: Estamos de regreso en tiempo real y fíjate, Marco, que después de años de retirar montañas de sargazo con palas, tractores y demás equipo, presupuesto de emergencia, el gobierno federal ya anunció que ahora intentará llegar antes que las algas lleguen a las playas del Caribe mexicano. Y para platicar de este tema, Tony Chávez, presidente de la Asociación de Hoteles de la Riviera Maya. Tony, ¿la estrategia anunciada por el gobierno alcanza para combatir la magnitud del problema?
4: Buenas tardes, muchas gracias. Pues mira, lo más importante de esto es que el sargazo ya es una política de Estado y una prioridad nacional, lo cual no era en años anteriores. Uh-huh. Eso es un gran paso. Lógicamente, esto es un fenómeno donde requiere grandes recursos y grandes esfuerzos. Anteriormente, como digo, no se hacía, lo hacía solamente el sector hotelero en conjunto, sí, en los últimos años con la Marina, pero era ya inasumible y aparte es una cosa que afectaba a todo el sector turístico, pero solamente pues la Marina y el sector hotelero eran los que estaban a cargo de la recogida, ¿no? La presidenta estuvo aquí a petición nuestra, le explicamos la magnitud de la situación, entendió perfectamente, se hicieron unas reuniones de trabajo con ella y su equipo y lógicamente pues la gobernadora del estado, que conoce perfectamente la situación. Y se llegó a una inversión bajo nuestro criterio, tanto mío como de mis compañeros, uh-huh, de una inversión histórica en la lucha de este fenómeno, que llega casi a 2.700 millones de pesos en una primera fase.
3: Sí.
4: Lógicamente, esto abarca varios puntos, ¿no? Lo principal es que se ha llegado al acuerdo de que este fenómeno hay que atacarlo mar adentro, antes de que llegue a las costas, y para eso pues necesito una inversión tanto en otros barcos. Por ejemplo, llega un barco en un par de meses que ya se está reestructurando para que la capacidad de recogida en alta mar sea el doble de lo que tenemos ahora mismo, más barcazas, barcos remolcadores con unas redes estratégicas para recogida de mucho más cantidad, casi el doble de la recogida de lo que se hace en estos momentos, unas barreras estratégicas que se van a colocar en las zonas de más afluencia turística,
3: sí,
4: que son Cancún, la zona hotelera, Puerto Morelos, Playa del Carmen, Tulum y Mahahual. Visitarlas, hay que construirlas, ¿no?, con empresas, porque esas hay que ver que son las mejores barreras, porque se han estado analizando. Hay ya hoteles en esta zona que ya han probado varias marcas y varios fabricantes. Entonces se ha detectado que esta es la mejor, la más duradera y la que aguanta mucho más cantidad de sargazo y que no hay que estar quitándolo cuando haya marejadas, etcétera, para que en una posterior se llegue incluso a lograr de poner 150 kilómetros de barrera como una protección antes de la llegada de las propias barreras que va a poner la Marina y el gobierno federal y las que los propios hoteles ya tienen. Entonces, es atacar este fenómeno en alta mar. Eso requiere de más barcos, de más redes, de una estrategia muy bien coordinada, con una inversión, como digo, histórica. La parte hotelera va a seguir lo que llegue recalando, recogiendo. Se llegó a un acuerdo de buenas prácticas de recogida en tierra para evitar erosiones de playa y no afectar a especies como, por ejemplo, las tortugas que llegan a desovar aquí a esta zona, que es muy, muy, muy frecuente. Y bueno, toda esta estratégica va muy bien coordinada entre, lógicamente, el gobierno federal con la Marina y dependencias como la Secretaría de Turismo, Medio Ambiente, etcétera. Lógicamente el Estado con la gobernadora Mara Lezama y su equipo, también el secretario de Turismo, tanto federal como del Estado, Medio Ambiente, nosotros como sector privado y bueno, atacar este fenómeno que lógicamente pues es uno de los puntos más que está afectando al destino. Sí. Y un destino muy importante, y la presidenta lo entendió perfectamente, porque mucha gente no entiende la magnitud de lo que significa el Caribe mexicano. Del total del 100% de los turistas que llega a todo México, el 50% llega a Quintana Roo. Entonces, esto significa que el 90 o 95% de este estado vive directa o indirectamente del turismo y no nos podemos permitir que esta situación pueda afectar a un destino tan importante.
3: Tony, ¿cuál es el efecto?
4: Estamos, sí. Bueno, a ver, va.
3: Sí, te digo.
4: Dígame, perdón.
3: El efecto real que ha tenido el sargazo en 2020, en 26, en ocupación, cancelaciones, tarifas y percepción de la Riviera Maya, ¿y cuánto del debilitamiento turístico puede atribuirse al alga frente a otros factores como precios, inseguridad o deterioro del destino?
4: Sí, mira, primero hay que tener en consideración que esto es un problema regional. No es un problema solamente del Caribe mexicano. Esto es todo el Caribe, incluyendo ya a la Florida. Sí. La Florida este año tiene un problema grave y todo el tema regional. Algo importante que también hay que mencionar es que la presidenta va a liderar una convención regional para al mismo tiempo tratar este problema.
3: Sí, parece.
4: De su origen.
3: Sí, tenemos una falla en la comunicación, pero pues ya quedó claro, pues es un alivio, ¿no? Se habla de 150 millones de dólares de inversión de la Asociación de Hoteles de la zona, sí, para combatir este problema, y ahora con esta inyección hablamos de ¿cuántos millones? 2,635 millones de pesos para combatir este problema.
5: Lo que aparentemente, y en voz de el presidente de la Asociación de Hoteles de la Riviera Maya, nunca se había visto. La llegada de más barcos, de barcazas, la colocación, instalación de redes, con pues ya la experiencia que se tiene de otros años, redes que son como mucho más resistentes, más eficaces, más capaces, ¿no?, de resistir marejadas, por ejemplo. Y bien preguntabas, Paco, a ver si podemos retomar ahorita la conversación con Tony Chávez, ¿ya está?
3: Sí, ya adelante. Tenemos a Tony. Sí. Ajá. Adelante.
4: Y decía que, bueno, esta reunión que encabezará y liderará la presidenta a nivel regional es algo también muy importante para atacar este problema desde origen. Y bueno, el sargazo sí es uno de los varios factores que este año han afectado al destino, porque no es solamente el sargazo. El sargazo, pues como siempre hemos dicho, no es en todas las playas ni es en todos los días. Pero bueno, mediáticamente, pues las fotografías que pasan pues son de playas que pues a lo mejor tienen un arribo extraordinario y esto afecta a la imagen del destino. Y pues es muy difícil evaluar el que una persona en un destino esté pensando venir acá y que decida no venir por Sargazo, porque no hay una forma de medir, no es como el que hay, el que tiene una reserva y cancela, y bueno, en el que haya cancelado sabemos que el motivo es ese. La decisión de no venir a un destino, eso es imposible de medir. Así pero es. Sabemos que lógicamente es uno de los factores, como muchos otros que ha pasado este año. Por ejemplo, el precio de los combustibles de los aviones, el precio se ha disparado, las líneas aéreas han reajustado sus operaciones y han quitado vuelos a zonas de playa para meterlo en zonas más internas. Mercados tan importantes como Estados Unidos tiene una pequeña recesión y los posibles viajeros pues te están esperando a ver qué pasa tal. O sea, hay muchos factores que inciden en un destino, ¿no? El Sargazo es uno de ellos. No significa que todo lo que se afectó este año es solamente la culpa del Sargazo, pero es algo que si no lo atacamos es como la seguridad. Si la seguridad no se le pone atención y todos los días se trabaja en eso, pues llega un momento en que se desborda. Esto es lo mismo. Sí. Esto tenía que ya tomar una decisión a nivel federal, lo cual la verdad a nosotros nos agrada y aplaudimos esa decisión, porque lo hemos intentado en muchas ocasiones con gobiernos anteriores y no había habido una respuesta. Y la ha habido en este. Entonces, pues bueno, es algo a tener en consideración, ¿no?
3: Tony, nos queda un minuto. Los hoteleros propusieron convertir el Sargazo en empaques, materiales bioplásticos o energía. Sí. ¿Alguno de esos proyectos ya superaron la etapa de prototipo?
4: Sí. Hay 190 y tantos proyectos, de los cuales 11 ya son totalmente aprobados por instituciones como la UNAM, el TEC, y como es biogás, biofertilizante, biocombustible, hay bloques para construcción, ya hay muchos. Sí. Y de hecho se aprobó por un decreto presidencial el PODICEVI, que es el Centro de Economía Circular, que donde todas estas empresas se concentren ahí, incluso va a haber unas ventajas fiscales. Entonces, pues bueno, son varios temas.
3: Perfecto. Muy bien, Tony Chávez, presidente de la Asociación de Hoteles de la Riviera Maya. Muchas gracias y vamos a seguir platicando.
4: Muchas gracias a ustedes. Un abrazo.
3: Igualmente. Pues sí, el Sargazo llegó para quedarse, ¿no? Sí. Pero la improvisación que ya como que ya tuvo suficientes temporadas, ¿no? Qué bueno que ya estén metiéndole galleta.
5: Más de 190 proyectos, de los cuales 11
3: ya están
5: jalando. Qué padre. Bien por eso.
3: Muy bien, estamos en tiempo real, vamos a hacer otra pausa y enseguida volvemos, no le cambien.
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21: Apple Martin, hija de Chris Martin y Gwyneth Paltrow, debutará en cine en una nueva película de Nancy Meyers. El proyecto contará con figuras como Penélope Cruz, Jude Law y Owen Wilson. Porque Hollywood siempre encuentra nuevas generaciones listas para entrar en escena.
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0: clasicazo, Benny and the Jets. ¿Por qué lo estamos escuchando? Bueno, preséntanos, hay que presentarla.
1: Benny and the Jets, sí. Una canción escrita por el músico inglés Elton John y el compositor Bernie Taupin, interpretada por John. La canción apareció por primera vez en el álbum Goodbye Yellow Brick Road de 1973 y es una de las canciones más populares de John. La interpretó durante su aparición en aquel mítico Live Aid.
0: ¿No será que esta grabación en vivo será de esa presentación?
1: No, de hecho, la historia es, quisieron aparentar que la grabación es en vivo, pero lo reprodujeron en el estudio.
0: Mira, pues les quedó muy bien porque el ambiente que le da, ¿no?, alrededor o de fondo a una de por sí gratísima melodía, pues me parece muy, muy padre. ¿Y la escuchamos por?
1: Porque Elton John celebra un hito en su camino hacia la sobriedad. Con una camisa estampada y lentes grandes de montura cuadrada, se mostró muy sonriente en su cuenta de Instagram mientras levantaba una copa de su espumoso Elton John Zero Blanc de Blancs, 36 años sobrio.
0: Muy bien, salud.
1: Sí, el cantante de Benny and the Jets explicó que es una imagen celebratoria y brinda con una copa cero alcohol por la vida, agradecido por cada día. Sí, y en sus memorias publicadas en el 2019, pues Elton sí detalla la lucha que tuvo, ¿no?, por la dependencia que tuvo hasta cierto punto con la cocaína y el alcohol en el punto más alto de su fama. Pero pues ya volvió al buen camino, 36 años. Pues
0: eso ya suena a que lo logró, ¿no? Por cierto, estará en 2 meses, Pacaso, ofreciendo conciertos aquí en la Ciudad de México el 2 y 3 de octubre.
1: Ahí en el Banorte. ¿Ya tienes tus boletos?
0: No, ya los están vendiendo, seguramente.
1: No, ya se agotaron.
0: Pero, bueno, yo estoy súper actualizado.
1: Más lento, estaba más cotizado que una final México-Argentina. Pero sí, ese estadio va a estar reventado. Y se supone que es el último concierto, ahora sí, de Elton John en México.
0: 14 años de ausencia, se romperán el 2 y 3 de octubre, Pacaso.
1: Así es, pues ahí estaremos. No reportando para tiempo real, porque vamos a estar en otros. Nosotros no estamos celebrando años de sobriedad, entonces nuestro estado no va a ser muy conveniente para salir al aire. Ceuta, este territorio español que está ubicado al norte de África, vive una emergencia humanitaria de una escala sin precedentes recientes. Decenas de miles de personas cruzaron desde Marruecos hacia ese territorio español ubicado ahí al norte de África. Algunos entraron por los pasos fronterizos, otros nadaron, otros caminaron por el mar o se lanzaron definitivamente hacia una frontera ya colapsada. Y para entender lo que está pasando, Arlene Uresti, académica del Departamento de Estudios Internacionales de la Universidad Iberoamericana, está en la línea. Arlene, con decenas de miles de cruces, al menos 57 personas fallecidas y los servicios de Ceuta desbordados, ¿cómo podemos definir correctamente lo que está pasando? ¿Es una crisis migratoria? ¿Es una emergencia humanitaria? ¿Es una ruptura fronteriza? ¿O es una mezcla de las tres?
2: Buenas tardes, gracias por la invitación. Es una mezcla de las tres. En realidad, el impacto, por supuesto, cuando vemos estos movimientos masivos y cuando no se pueden garantizar los derechos humanos, la preservación de la vida, la seguridad, el acceso a servicios que dignifiquen el derecho a la movilidad, pues eso empieza a recaer en el ámbito de la emergencia humanitaria. Hay que entender que esta crisis en esta etapa comienza desde 2021 y desde entonces hemos tenido una serie de intermitencias en la vinculación operativa migratoria entre España y Marruecos. Y si a eso le sumamos las propias crisis regionales y las políticas españolas de migración, que también han sido muy diversas en los últimos años, pues eso genera una crisis de desplazamiento migratorio como el que estamos viendo hoy.
1: Exacto. Ahora, si Marruecos pudo impedir los cruces después de que decenas de miles ya habían pasado, ¿eso fortalece una sospecha de tolerancia inicial? ¿Y hasta qué punto España evita confrontarlo porque depende de Marruecos para contener esa frontera?
2: Pues mira, lo que pasa es que tristemente la migración también se vuelve un tema político. Sí. Y eso sucede, ¿no? Lo que estamos viendo sucede cuando hay intereses de grupos En las dos partes. Uh-huh. En España, por supuesto, hoy con la crisis del gobierno español y la posibilidad de unas elecciones anticipadas, pues por supuesto el tema migratorio hoy, no solamente en España, sino también en Europa en general, se vuelve parte de estos mecanismos políticos de contención, ¿no? Y de presión, sobre todo. Y en la parte marroquí, la realidad es que Marruecos tiene su propia complejidad interna, es decir, no solamente son las personas que migran hacia España para llegar después a otros destinos europeos, sino que además Marruecos mismo es parte de una bisagra, ¿no?, migratoria, a donde llegan también muchos desplazados de otras regiones. Uh-huh. Y lo que hay que decirle a tu auditorio, pues es que nosotros tenemos muchos conflictos que son súper mediatizados, pero la crisis de conflictos bélicos que hay en África es tremenda. Sí. Y eso está generando, por supuesto, una presión migratoria mucho mayor en estos días.
1: Ahora, se habla de que más de 48,000 personas regresaron a Marruecos de forma voluntaria, pero ¿se puede hablar de forma voluntaria cuando una persona decide regresar porque está sin alimento, alojamiento, información jurídica o posibilidad material de continuar?
2: Pues mira, en realidad es uno de los puntos más controversiales. Ajá. De la migración, porque en realidad no, si bien no es un desplazamiento forzado como tal, es decir, no hay grupos armados desplazando a la gente, obligándola mediante tácticas coercitivas, pues la realidad es que el ecosistema político, social y económico orillan a las personas a desplazarse, y sobre todo pues a salir desbandado. Claro, el tema, yo insisto, no se puede analizar sin el componente político. Uh-huh. Que al interior también del país expulsor de migrante empieza a generar para cumplir con una agenda interna que pues es inevitable, pero por supuesto es algo totalmente reprobable.
1: Y ahora estamos hablando de decenas de miles de personas. ¿Cómo se puede evitar que esta saturación se convierte en un pretexto para omitir entrevistas individuales, pruebas de edad o evaluaciones de riesgo y no terminar devolviendo a alguien directamente al peligro?
2: Mira, la Unión Europea tiene un código migratorio. Uh-huh. Que es bastante completo. El derecho humanitario y sobre todo todos los acuerdos que de forma unilateral o bilateral más bien firma, por ejemplo, España con ACNUR y con otros organismos de la familia de Naciones Unidas, obligan a los estados a garantizar procesos independientes.

0: complejos alrededor del continente, que esto tarde o temprano se va a desbordar aún más, porque si a eso le sumamos el componente de cambio climático y de la escasez alimentaria, pues entonces vamos a empezar a tener esto no solo en África, en otros países en donde la gente migra por sobrevivencia.
1: Ahora, Italia suspendió temporalmente la zona de libre tránsito. Esto es bueno, y Francia reforzó sus controles en la frontera. ¿Es una respuesta legítima de prevención o francamente, sí, una reacción de pánico?
0: No, es legítima en los términos del Código Migratorio Europeo. Uh-huh. Es legítimo. Lo que hay que observar y en los próximos días hay que validar es que los países de la Unión Europea no se vayan sumando a estas modificaciones. Porque cuando haya más de tres que estén ejerciendo una política migratoria, sí, entonces el Parlamento Europeo automáticamente puede llamar a la modificación del Código Migratorio. Y con el péndulo ideológico que hay hoy en Europa, es decir, la fluctuación de la izquierda hacia la derecha conservadora o extrema, en donde uno de los ejes discursivos es la migración, esto puede volver a generar en Europa un escenario bastante complejo.
1: Exacto, y eso asegura que volvamos a platicar sobre este y otros temas. Arlén Ramírez Uresti, académica del Departamento de Estudios Internacionales de la Universidad Iberoamericana, muchas gracias.
0: Al contrario, gracias por la invitación, un gusto.
1: Gracias a ti, buen fin de semana. Así las cosas.
2: Y siempre el fenómeno migratorio, pues, cuesta arriba, ¿no? Con un montón de obstáculos enfrente.
1: Bueno, pues ya a nivel mundial. Estamos en tiempo real. Vamos a hacer una pausa y enseguida volvemos.
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6: Nueva York, Estados Unidos. Nueva York es el epicentro cosmopolita por excelencia y la capital cultural del mundo moderno. Conocida como la Gran Manzana, esta metrópolis congrega a millones de habitantes de todos los rincones del planeta, quienes hablan más de 800 idiomas en sus 5 vibrantes distritos. Caminar por sus calles es realizar un viaje global ininterrumpido. Desde los imponentes rascacielos de Manhattan y las deslumbrantes luces de Times Square, hasta la riqueza comunitaria de sus barrios históricos como Chinatown y Little Italy. Nueva York dicta las tendencias globales en finanzas, arte, moda y gastronomía, gracias a una energía inigualable que nunca duerme. Es un crisol de culturas, donde la diversidad no solo coexiste, sino que define la identidad misma de una ciudad que constantemente se reinventa y da la bienvenida al futuro.
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6: El ojo del calamar gigante es del tamaño de una pelota de baloncesto, permitiéndole ver en las profundidades más oscuras.
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6: Las vacas tienen mejores amigas y se estresan mucho cuando las separan de sus compañeras de establo por mucho tiempo.
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8: Antonio Ceguera Cervantes, alias Tony Montana, hermano del Mencho, se declaró culpable en Estados Unidos por conspiración para distribuir cocaína y metanfetamina, así como uso de armas de fuego para facilitar el narcotráfico. Entre 2002 y 2010 operó como integrante del Cártel del Milenio en Jalisco. Será sentenciado el 13 de noviembre. Petróleos Mexicanos registró una utilidad neta de 18 mil millones de pesos, impulsada por un incremento en la producción de hidrocarburos, mayores ventas y una disminución de su deuda financiera. De hecho, la redujo 9.1% respecto al cierre de 2025, ubicándose en 77 mil 500 millones de dólares. Donald Trump, presidente de Estados Unidos, refirió el ingreso masivo de migrantes desde Marruecos hacia la ciudad española de Ceuta de este jueves y advirtió que en 3 años su nación enfrentará un escenario similar si, dijo, los demócratas llegan al poder.
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0: Esto me encanta, pero no sé qué es.
1: Ok, el corrido de Harry Potter incluido en el álbum 2024 de El Güey Coyote, el vato de las rolitas random, cantautor mexicano cuyo nombre real es Fernando de Ita, que saltó a la fama al demostrar que puede hacer música, puede hacer de la música humor puro. Entre, además de este hitazo del corrido de Harry Potter, tiene el corrido de Anakin y Darth Vader y una versión de Martillazo de Danny Flow convertida a bolero. Que sí le puedes poner a tu abuelita porque la dejó completamente limpia. Además tiene una versión, nueva versión del...
0: Esta.
1: Este mismo autor.
0: Ah, ok, claro.
1: El Güey Coyote. tiene una versión de esa clásica de la Ciudad de México, El Fierro Viejo. La convirtió en una rola buenísima.
0: ¿Cuál te gusta más, esa o esta que estamos escuchando?
1: Yo le tengo especial cariño al corrido de Darth Vader y Anakin.
0: Hola.
1: Sí, ¿te acuerdas así como, sí, como en, sí, la, sí, en, sí, la, en la onda Chava Flores, humor, música y todo esto? Este cuate, digo, y es un chavo de 20 y tantos años, pues yo espero bastante de él.
0: Me parece muy bien. Y gracias por compartirlo, Pacaso.
1: ¿Y creo por qué lo estamos
0: escuchando? Nunca hubiera llegado, así faltó esa verdad, nunca hubiera llegado a él. ¿Y por qué lo estamos escuchando?
1: Porque hoy, 31 de julio, es el cumpleaños de Harry Potter.
0: Ah, también el cumpleaños, felicidades.
1: Exactamente, Harry. Bueno, y también es el cumpleaños de Joanne Rowling.
0: La autora.
1: La mamá, que la escribe mamá. Bajo el seudónimo de J.K. Rowling y Robert Galbraith, escritora, productora de cine y guionista británica, conocida por ser la autora de la serie de libros de Harry Potter, que ha superado... los 500 millones de ejemplares vendidos. Hoy cumple 61 años de edad. Y más guapa que nunca. Si nos está escuchando, como es su costumbre, le mandamos un gran abrazo.
0: Feliz cumpleaños.
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1: Y vamos a cambiar de tema. Vamos a platicar con Pisu. Pisu, nos estábamos escandalizando porque ChatGPT había agarrado camino solo pa'l monte, y ahora resulta que Anthropic, los que hacen Cloud, ya dije, miren, nuestra inteligencia artificial ya también agarró camino sola.
3: Exactamente, señor. Muy buenas tardes. Me da mucho gusto saludarles y saludar a nuestra audiencia. Y en efecto, aquí habíamos platicado hace unos días de este caso con OpenAI y las pruebas de ciberseguridad que derivaron en sus plataformas, pues directo, como dijiste, yéndose solas para el monte. Uh-huh. Y esto derivó en dos cosas importantes. La primera es, senadores, tanto republicanos como demócratas, propusieron una ley llamada Kill Switch, un botón de pánico o de emergencia para poder apagar estas plataformas si pudiera volver a suceder el caso. Y otra cosa importante, 25 empresas de tecnología firmaron una carta en donde le piden al gobierno sí que haya regulación, no que sea tal que corte la innovación, pero ahí se da un primer quiebre importante. Nunca habíamos visto que las empresas tecnológicas le pidieran al gobierno que en efecto las regulara. Lo que normalmente sucedía es que le decían, no, gobierno, no te metas, yo autorregulo, yo compongo todo, pero no te metas y no regules. Uh-huh. Que hoy se lo estén pidiendo al revés, pues nos daba cuenta de la relevancia que tiene. Pues bueno, todo esto le empujó, digamos, a empresas de inteligencia artificial, entre ellas Anthropic, los creadores de Cloud, a revisar las pruebas que habían estado haciendo, pues literalmente como para tener la certeza de que todo estaba bien, y descubrieron que tres de sus plataformas han estado haciendo exactamente lo mismo que alertó con mucha inquietud OpenAI. Han tomado ejercicios de ciberseguridad tan en serio, vamos a decirlo así, uh-huh, que han encontrado vulnerabilidades, las fallas, digamos, en los sistemas, las han explotado, pero han salido del entorno de seguridad y han realizado acciones de captura de información y cosas por el estilo. En algún caso, una plataforma hizo mustia, tuvo una actitud mustia, uh-huh, y dijo, ya entendí que ya terminamos la cosa y ya no voy a hacer nada. Y tan pronto se voltearon los desarrolladores, continuó con la idea de seguirse conectando. Otra cosa que pasó interesante es que Sam Altman, esta semana, entre otras cosas, refiriéndose al evento, señalaba la importancia de, ahora sí, reducir la velocidad con la que se está innovando en inteligencia artificial, la velocidad con la que se liberan nuevas plataformas, sí, para que la sociedad en general tengamos, digamos, tiempito para digerir cuáles pueden ser los impactos, por dónde está pegando, porque es muy grande este impacto que sucede. Y a todo esto le acompaña, finalmente, señor, la inquietud de que siendo ya más de una plataforma que está tomando este tipo de actitudes, han despertado ya una inquietud muy grande entre la industria y entre el gobierno, particularmente en Estados Unidos, en el que están acelerando precisamente esta ley acerca del botón de pánico, por un lado, y por el otro, les urge ponerse de acuerdo en términos de regular cómo deberían de controlarse este tipo de sistemas para garantizar que fuera realmente seguro. Aunque, ¿sabes qué? Y lo comparto contigo y con la audiencia, señor. ¿Se acuerdan ustedes del caso hace unos años en el que a Apple, a un desarrollador, se le olvidó uno de los teléfonos prototipos, ya que estaban prácticamente listos para lanzarse? Se le olvidó en un bar y alguien en el bar se lo encontró y lo descuajó y publicó todas sus características y fue un gran escándalo, pues. El que hoy estemos viviendo ahora escenarios en el que primero OpenAI, mi super plataforma de inteligencia artificial, es tan buena que hasta nos hackeó, y ahora veamos repetido este ejercicio, yo empiezo a sentir que estamos viviendo en la inteligencia artificial esta serie de eventos de ¡ay! Olvidamos una inteligencia artificial superpotente en un bar y ahora ya todo el mundo pudo ver lo poderosa que es, ¿no? Siento un poco que están jugando con eso, señor.
1: Ahora, ¿no crees que los legisladores están sobrevalorando el llamado kill switch? Digo, tomando en cuenta que la inteligencia artificial ya está tomando decisiones por cuenta propia y el hecho de que a Tom Cruise le tomó 7 películas de Misión Imposible llegar al Switch.
3: Fíjate que es que de no tratarse de una película de ciencia ficción, señor, estaría completamente de acuerdo. Más bien me parece al contrario. El que estamos viendo esta serie de eventos ya repetidos nos da cuenta, uno, de que le surge a las plataformas de inteligencia artificial que lo sepamos. Pero dos, que en efecto aquellas voces de expertos que dicen, oigan, si no la controlamos ahorita, después va a ser mucho más difícil controlarla, parece que empiezan a cristalizarse y llaman mucho a la acción, a que en verdad las plataformas sí tomen medidas de seguridad, porque parece ser que no estamos jugando.
1: Y ahora la gran pregunta, ¿seguimos hablando de asistentes digitales o ya estamos hablando de operadores cibernéticos autónomos cuya velocidad y persistencia pueden superar ya la capacidad humana de supervisarlos en tiempo real?
3: Y señor, ¿acaso es usted un poeta tecnológico? Eso. Estamos hablando ya.
1: Próximamente
3: sin duda,
1: mi libro.
3: Estamos hablando,
1: ciberpoesía.
3: Es estamos hablando ya, sin duda, de inteligencia artificial agéntica. Esa que está basada en agentes y que hacen cosas por nosotros. Ya no solamente les pedimos, sino hacen las cosas por nosotros. Y cada vez más lo vemos incluso en las versiones que las personas comunes y corrientes tenemos acceso a inteligencia artificial. Cada vez más traen botoncitos que te dicen, si le picas a este botón, puedo escribir en tu computadora, puedo crear archivos y puedo buscar entre tus datos. Nada más, ojo, esto puede dar pie a pérdidas de datos profundas y graves. La misma plataforma ya nos alerta de que utilizar inteligencia artificial agéntica, la que hace por nosotros, tiene riesgos que hoy no conocen muy bien. Y creo que eso es lo que lo hace muy cercano a la ciencia ficción. Estamos jugando con tecnología que ni los que la producen conocen a ciencia cierta o controlan a profundidad.
1: Ahora, hablando de México, el mayor peligro para este país serían modelos extraordinariamente sofisticados o la combinación bastante menos glamorosa de una inteligencia artificial rápida con instituciones que todavía comparten sus claves por WhatsApp y almacenan datos sensibles en servidores abandonados.
3: No, el aspecto más peligroso para la inteligencia artificial en México hoy son los legisladores, señor, y las ganas que tienen de legislar y corregir la página de cómo se debería utilizar la inteligencia artificial. Ahí tenemos el riesgo más grave abierto, porque en realidad sí ya vemos que pues se inspiran y sobre las rodillas legislan, y en este sentido legislar sin conocimiento profundo abre la puerta a riesgos y a consecuencias. Podríamos hasta quedarnos fuera de ser un país competitivo si exageran en el control que quisieran tomar.
0: Tiene que ver con la exageración entonces, Pisu, porque nos acabas de decir que ya hay, digamos, una tendencia, una preocupación o un interés manifiesto hasta por parte de los desarrolladores para empezar a legislar, ¿no?
3: Totalmente. Y tiene que ver además incluso con la interpretación. Si yo como legislador entiendo que legislando, metiéndole mano a la inteligencia artificial, puedo reducir la cantidad de ataques que como gobierno recibo, no obstante así ha sucedido toda la vida, ahí es donde podríamos caer, digamos, en los errores o no intencionales o en los errores que con toda intención pudieran estar generando. Pero detrás de todo ello está una carrera por la regulación y uso de inteligencia artificial que cada vez más se hace más vertical. Vamos a hablar de trabajo, legislemos específicamente en ello. Vamos a hablar de inteligencia artificial para temas del espacio y de la salud. Vamos y legislamos específicamente por ahí. Una legislación, digamos, como muy generalista, no sería lo que estaríamos deseando, porque podríamos correr graves riesgos ahí de acotarnos demasiado.
1: Muy bien, pues Emilio Pizu Saldaña, muchas gracias. Siempre un placer platicar contigo.
3: Al contrario, que tengan muy bonito fin de semana.
1: Igual, gracias, igualmente. Y sí, Marcos, durante años las empresas tecnológicas nos dijeron que la inteligencia artificial debía ser más autónoma, más capaz, menos dependiente de instrucciones humanas. Sí. Y ya lo consiguieron. Ahora viene la parte
0: va para atrás.
1: Que curiosamente dejaron para después asegurarse de poder detenerla, ¿no?
0: Hay un artículo que leí hoy en la mañana publicado en el Universal y me gustó el título porque básicamente dice: cuando la IA desobedeció, engañó y atacó. Uh-huh.
1: Resume bien, ¿no? El nombre de un manuscrito que te encuentras ahí en los escombros después de que la sí. humanidad fue arrasada.
0: Ándale, exacto.
1: Hay un reporte de un sismo de magnitud 4.7 que sacudió la zona de Campos Flegreos cerca de Nápoles, provocando cortes de luz, interrupciones en los servicios de tren y metro y daños en algunos edificios. Según informaron las autoridades, es el sismo más fuerte registrado en esa zona de Nápoles, en Italia, en 40 años.
0: Tiembla en todo el planeta.
1: Así es. Bueno, y ahora vamos a hablar de deportes.
2: Tiempo de deportes.
1: México está haciendo en Santo Domingo lo que normalmente hacen los Juegos Centroamericanos y del Caribe, que es dominar. Y para hablar de este tema tenemos en la línea a nuestro experto en deportes, el pintor. Pintor, ¿qué? O sea, ¿estos resultados centroamericanos abren expectativas a lo que podría pasar en Los Ángeles, bueno, en los siguientes Olímpicos, o tenemos que celebrar de manera moderada?
4: Hola, Paco, ¿cómo estás? Marco, qué gusto saludarlos.
0: Hola, pintor.
4: Mira, me parece que si analizamos lo que se está dando de momento, parecería muy normal. Uh-huh. Sin embargo, si vemos los deportes en los que México está realmente dominando, no son los de siempre, y eso creo que le da sí. mucha oportunidad, ¿no? El caso concreto, por ejemplo, en el remo, tenemos 24 preseas al momento, son 13 de oro, 9 platas, y bueno, se termina por hacer de gran forma el trabajo que se ha dado de momento en dicho del deporte. Son 15, son 3 platas, 3 bronces y 9 oros, y es en natación donde tenemos 13 oros, 9 platas y 2 bronces, pero todavía no estamos entrando ni siquiera de lleno en el tema de clavados, donde sabemos Ajá. que ahí es otro boleto, ¿no? Entonces, creo que en ese sentido va muy bien la delegación mexicana. Básicamente estamos hablando de 185 preseas totales, 82 oros, 59 platas y 44 bronces. Y si analizamos al rival más directo que tenemos, que es Colombia al momento, pues son 43 oros para ellos, 121 totales, uh-huh. prácticamente el doble de oros. El mejor registro mexicano es de 353 preseas totales en los Olímpicos de San Salvador, en los centroamericanos de San Salvador, camino a los Olímpicos en aquel momento de París. Así que ahora, pensando que es el arranque del ciclo olímpico, las sensaciones son buenas, y creo que tiene que ver con la certeza que hoy tiene el atleta de alto rendimiento de concentrarte solo en el resultado y
1: suyo.
4: No en cómo surgir y cómo hacer rentables giras y cómo hacer rentables algunos otros apoyos. Es decir, ellos por primera vez en mucho tiempo están pensando en competir y uh-huh. no en cómo ocupar los recursos para llegar a la competencia, ¿no?
1: Ahora, entre Osmar, Juan Celaya, Yareli Acevedo, Alejandra Palencia, Paulo Strelke y una nueva generación de clavadistas que estamos hablando, ¿quiénes han confirmado en Santo Domingo que hoy poseen una ruta realista hacia una medalla en 2028?
4: A mí me parece que Osmar, sin duda, lo tenemos que colocar ahí. Uh-huh. Creo que Ale Valencia también, de alguna manera. Ana Paula, que también está en tiro con arco, me parece que tiene argumentos. Y fíjate, me tocó a mí hacer el relato, la narración el domingo pasado del taekwondo en Claro Sports, y Dani Souza, que fue sin duda una de las taekwondoines que más esperaba y que quedó a la orilla en París, termina ganando con una claridad y una facilidad que nos deja ver que está lista para una revancha, y que por fin en taekwondo no hablemos de que somos potencia sin demostrarlo en el tatami. Creo que ahí creo que también, a pesar que no tuvimos una buena actuación en París, se están recuperando detalles relevantes. Y fíjate, en el tema del equipo ecuestre mexicano, sin que hayan ido los estelares, y con este convenio que ha hecho la Federación Ecuestre Mexicana con la Secretaría de la Defensa Nacional, no sabes qué orgullo y qué gusto da ver al equipo mexicano. Por ejemplo, ayer en el tema de adiestramiento, dos civiles, dos militares ganando oro para México. Uh-huh. Hace no mucho, en salto ecuestre, hace 3-4 días, ganaron oro para México, y en su totalidad equipo de la Sedena, que también sí. Creo que es muy importante, ¿no? El destacar que este tipo de deportes están regresando.
1: Ahora, México llevó figuras olímpicas, pero también jóvenes que comienzan el ciclo, y no tan jóvenes. ¿La delegación está mostrando una renovación saludable o seguimos dependiendo de los mismos nombres de París 2024?
4: Creo que tenemos hoy una generación bastante buena, donde, bien lo comentas, hemos visto que van algunos que a lo mejor no van a estar en Panamericanos o no van a estar en Olímpicos, pero que con todo y todo están demostrando su capacidad, y eso va a generar competencia interna para buscar las plazas a Olímpicos. Pero yo creo que sería un 40% de nuevas promesas. Uh-huh. Que están ganando, creo que, preseas cuando nadie esperaba en ciertos deportes, y eso tiene mucho mérito.
1: Y ahora sí se espera un mejor desempeño, digamos, 2028, ya sin atletas que no tengan que resolver concentraciones, equipo y fisioterapia mediante colectas y llamadas de última hora, ¿no?
4: Sí, justo ese es el camino, y lo podemos palpar incluso con Marijosa Alcalá y Rommel Pacheco, sin necesariamente ser los grandes amigos. Con ADA y comité entienden que tienen que estar juntos para que el atleta entregue el resultado, algo que no veíamos en ciclos anteriores, y creo que es lo más importante, lo que están desde las federaciones, desde los comités, haciendo para que sea más fácil para el deportista y se concentre en lo que sabe, en lo que es especialista, no en vender o buscar de alguna manera el recurso, sino dar resultados, ¿no?
1: Muy bien. Bueno, pues José Luis Cuevas, el pintor, muchas gracias por arrojar luz sobre este tema.
4: Al contrario, buen fin de semana.
1: Gracias, igualmente, y buen fin de semana, Marco.
0: Buen fin de semana, Pacaso.
1: Llegamos así al final de Tiempo Real. A nombre del titular de ese espacio, Enrique Acevedo, se despide de ustedes, Francisco Almaraz, y muchas gracias a todo el equipo de producción por hacer posible toda esta emisión. Se quedan en la frecuencia de Fórmula. A continuación, Hoy es Risco.

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2: En punto en este viernes 31 de julio. Yo soy Javier Risco y gracias por darme la oportunidad de llegar hasta su casa a través de Telefórmula, por escucharnos a través del 104.1 de FM y también, por supuesto, por seguirnos a través de YouTube y formar comunidad descargando el podcast esta tarde, mañana por la mañana. Gracias, de verdad. Queremos que la comunicación sea de ida y vuelta, @jrisco@radio_fórmula y también en el 55 52 79 22 91 y terminación 5791. Ahí nos vemos, ahí nos escuchamos, por supuesto, ahí nos seguimos. Cerramos la semana con mucha información importante, sobre todo para la comunidad universitaria, por supuesto, también temas de lo que sucede en el mundo, de lo que sucede en España. Hablaremos también otra vez de cómo se va digiriendo la información de la FIFA. En fin, mucha información por delante. Vamos a darle.
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2: 6 de los 7 marinos citados comparecieron ante la Fiscalía General de la República. Quien nos tiene la información es el periodista Juan Antonio Jiménez, reportero de Grupo Fórmula. Juan Antonio, adelante con tu reporte. Buenas tardes. A ver, creo que tenemos un problema en la comunicación con Juan Antonio. Pero, a ver, ahora regresamos directamente con este reporte, A ver, creo que ya te solucionamos el tema de producción, Juan Antonio. Adelante con tu reporte.
3: No tengo nada de regreso.
2: No, tenemos problemas de comunicación directamente con Juan Antonio, pero ahorita regresamos con él. En más información, el secretario de Seguridad y Protección Ciudadana de nuestro país, Omar García Harfuch, afirmó que existen indicios de que Nemesio Ceguera Cervantes, alias El Mencho, líder, ex líder del cártel Jalisco Nueva Generación, tenía conocimiento del asesinato del alcalde de Uruapan, Carlos Manso, aunque habría que decir que Omar García Harfuch aclaró que las investigaciones no apuntan a que haya ordenado el crimen. Así lo dijo el secretario de Seguridad.
4: Más que la orden, los indicios que tenemos por dos testimonios y por intervenciones telefónicas autorizadas por un juez es de que tenía conocimiento del homicidio, no de que lo ordenó. Quien lo ordenó fue el R1.
2: Bueno, pues esto como parte de la información también importante, y también lo que se ha dado a conocer en las últimas horas tiene que ver con la información de cómo el hijo de Ramón Ángel Álvarez Ayala, el R1, detenido el día de ayer, le habría pedido a su papá que cometiera el feminicidio de la influencer Valeria Márquez, quien era su pareja sentimental. Esto se dio a conocer también el día de hoy. Por supuesto, le daremos seguimiento a esta información. En otros temas, la Secretaría de Defensa Nacional no tiene ninguna relación con las llamadas escuelas militarizadas. Esto lo afirmó el general Ricardo Trevilla Trejo, quien explicó que desde 2008 la dependencia dejó de tener atribuciones sobre el funcionamiento de estos planteles. En tanto, en Argentina, el presidente Javier Milei firmó un decreto de emergencia que faculta al gobierno a negar el ingreso o expulsar a extranjeros que inciten a la discriminación o la violencia contra los argentinos por su nacionalidad. Esto ha dado la vuelta al mundo. Por supuesto, hay que leer las letras chiquitas de qué se trata este llamado desde la presidencia de Javier Milei. Y nosotros vamos a ir a una pausa, pero al regresar, por supuesto, hablaremos de todo lo que se informó el día de hoy, hace algunas horas, desde la Comisión Técnica para la Revisión del Proceso de Ingreso a la Licenciatura 2026 de la UNAM, el cual recomendó verificar los resultados obtenidos a través de la realización de un examen control. Así que vamos a ver, justamente hablando con una de las integrantes de la Comisión Técnica, de qué se trata ese examen control y si fue una buena decisión por parte de la UNAM. Vamos a una pausa y regresamos. Esto apenas comienza.
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1: 3:08 p.m. A ver si tenemos suerte. Nos vamos ahora sí con Juan Antonio Jiménez, reportero de Grupo Fórmula, sobre la información de la comparecencia de 6 de los 7 marinos citados ante la Fiscalía General de la República. Adelante con tu reporte, Juan Antonio.
2: Gracias, muy buenas tardes, Javier. 6 de los 7 elementos de la Secretaría de Marina citados por la Fiscalía General de la República acudieron a rendir su entrevista ministerial aportando datos y testimonios clave que no figuraban en la carpeta de investigación en contra de los hermanos Manuel Roberto y Fernando Farías Laguna. Sus declaraciones permiten contrastar versiones, precisar actuaciones y abrir nuevas líneas de análisis respecto a la organización dedicada al huachicol fiscal que involucra elementos navales, empresarios y agentes aduanales. Tras una jornada de más de 11 horas de diligencias ministeriales en las instalaciones de la Fiscalía de Delincuencia Organizada, los marinos que comparecieron presuntamente tuvieron conocimiento de las acciones que realizaron integrantes de la red de corrupción que permitió el contrabando de millones de litros de combustible utilizado en buques. La comparecencia se realizó por orden de la juez de procesos penales federales en funciones de juez de control del Poder Judicial de la Federación, que lleva a cabo la petición por parte de la defensa de Manuel Roberto y Fernando Farías Laguna. El alcance procesal de todos estos nuevos elementos se va a definir en los siguientes días, en las fases que vienen del procedimiento penal. En tanto, y por estrictos motivos de estrategia jurídica, la identidad de los 6 marinos comparecientes y el contenido específico en sus declaraciones se van a mantener bajo reserva. Javier, el reporte.
1: Bueno, pues ahí está la información. Le hemos dado seguimiento a este caso, por lo que se va a anunciar incluso a los próximos días el tema de esta reforma para tratar de evitar el huachicol fiscal y lo que ha significado, insisto, en este sexenio, el descubrimiento de esta red que ha tocado las más altas esferas, tanto de la Marina como de la Sedena. Gracias, Juan Antonio. Un abrazo.
2: Gracias. Buenas tardes.
1: Buenas tardes, es Juan Antonio Jiménez. Pero bueno, vamos con el tema del día de hoy, la Comisión Técnica para la Revisión del Proceso de Ingreso a la Licenciatura 2026 de la UNAM recomendó verificar los resultados obtenidos a través de la realización de un examen control presencial con supervisión humana a los aspirantes que ya fueron aceptados y para quienes obtuvieron un puntaje igual o superior al que se requería para los periodos 2021 a 2025. A ver, así lo informó Eduardo Bárcena García, presidente de dicha comisión.
3: La comisión técnica, en apego a lo contemplado por la legislación universitaria, hace las siguientes recomendaciones. 1. Verificar los resultados obtenidos a través de la realización de un examen control. 2. Convocar a las personas que ya habían recibido un aviso de selección para ingresar a la UNAM en la convocatoria 2026 mediante el examen original, así como a quienes obtuvieron en dicho examen un número de aciertos igual o superior al menor número de aciertos que permitió el ingreso entre 2021 y 2026 al mismo programa, plantel y modalidad.
1: Por su parte, el rector Leonardo Lomelí ofreció una disculpa a los aspirantes que, habiendo sido aceptados limpiamente, serán convocados a presentar este mecanismo y aclaró la universidad tenía que ofrecer una salida que al mismo tiempo permitiera corregir esta situación, pues a la brevedad posible, ya en menos de 15 días, por supuesto, está el inicio de clases. Esto fue lo que dijo el rector.
4: No se trata de un nuevo examen, se trata de un examen de control, precisamente para garantizar que las personas aceptadas realizaron realmente un esfuerzo y no tuvieron una ayuda que los puso en ventaja con relación a las y los demás aspirantes.
1: Bueno, pues parte de lo que dijo el rector Leonardo Lomelí, y le agradezco que me acompañe esta tarde la doctora Soledad Funes. Ella es integrante de la Comisión Técnica para la Revisión del Proceso de Ingreso a la Licenciatura 2026. Doctora, te saluda Javier Risco. Buenas tardes.
5: Hola, Javier, buenas tardes. ¿Cómo estás? Te saludo a ti y a toda tu audiencia.
1: A ver, doctora, pues nos hemos encontrado, la verdad, con varios comentarios positivos respecto al trabajo de esta comisión técnica. vaya, lo tuvieron que hacer rápido, pero por lo menos los especialistas, tanto académicos como del derecho, han dicho que era la decisión, digamos, más justa. Cuéntale un poco al auditorio qué es lo que va a suceder, cuál fue la resolución que tomó esta comisión técnica de la cual formó parte, doctor. Adelante.
5: Muchísimas gracias. Sí, efectivamente, quisiera señalar que hoy presentamos unas primeras recomendaciones, ¿no? Como lo dijo el rector, una de las principales objetivos de esta comisión era pues poder terminar emitir recomendaciones que permitieran terminar el proceso de selección que está todavía abierto, ¿no? Este proceso de selección 2026-2027-1 para la licenciatura. Entonces, en ese contexto, la comisión en este momento se centró en elaborar recomendaciones que permitieran concluir este proceso. Y efectivamente, como también lo ponías en el audio, el primer punto es verificar los resultados obtenidos a través de la realización de un examen control. El segundo punto fue la población que será invitada, o sugerimos, recomendamos a través de la comisión invitar a un grupo de personas muy particular para que realicen este examen de control. También recomendamos que el examen sea presencial y con vigilancia humana, como ya también lo mencionaste, y finalmente asignar los resultados de ingreso con los resultados del examen control que se realice en los próximos días.
1: A ver, una pregunta, mira, tal vez una pregunta vaya evidente, pero que se ha repetido a través de redes sociales y le he visto mucho. ¿Cuál es la definición de un examen control, doctora? ¿A qué se refieren con examen control?
5: El examen control es uno de los procedimientos que se derivan de la convocatoria que está publicada y es un proceso de verificación de los resultados que ya se obtuvieron en el primer examen. No es un nuevo examen, no es un nuevo proceso, es parte del mismo. Entonces, por eso es importante llamarle examen control, ¿no? Es un proceso de verificación de los resultados que ya se obtuvieron. Como sabemos, el comportamiento estadístico de los resultados que se arrojan de los exámenes que se hicieron en mayo y junio, pues indican una desviación del comportamiento normal de un examen de admisión de esta naturaleza, de lo que se había visto en la universidad en los últimos años. Entonces, eso indica, además de otras evidencias, que hubo comportamientos poco éticos, digamos. Entonces, para corroborar el resultado que se obtuvo en esa primera oportunidad, se está llamando este examen control.
1: Muy bien. En el caso, digo, para otra vez confirmarlo y subrayarlo, los que fueron convocados a este examen control son los aspirantes que ya fueron aceptados y quienes obtuvieron un puntaje igual o superior al que se requería para los periodos de 2021 a 2025, ¿verdad? Esto es importante subrayarlo. ¿A quiénes se va a convocar a este examen control?
5: La recomendación es efectivamente esa, es el todos los que recibieron una notificación de aceptación en el proceso 2026 y además a todos aquellos que hayan obtenido un puntaje igual o superior al mínimo que se ha obtenido para ingresar entre los años 2021 y 2026. Es decir, como saben, el ingreso a la universidad depende del número de aciertos que un aspirante obtenga. Y no siempre es el mismo número de aciertos mínimo el que se requiere para una carrera en particular, un plantel y una modalidad. Entonces, lo que se buscó fue incluir a todo ese grupo de personas que en otros años hubieran tenido un puntaje que sí les hubiera permitido ingresar.
1: Ok, se habla de un universo de 58,000 aspirantes, ¿verdad?
5: Sí, es alrededor de 58,000 aspirantes, efectivamente.
1: ¿Qué hacer? Porque seguramente también he estado pendiente, doctora, estamos hablando con la doctora Soledad Funes, ella es integrante de la Comisión Técnica para la Revisión del Proceso de Ingreso a la Licenciatura 2026. ¿Qué hacer? Porque seguramente también ya lo vio con varios estudiantes que están pensando en irse por la vía legal, en la realización de diferentes amparos para que se respete su lugar. ¿En qué, respecto a este grupo, qué ha pensado la Comisión Técnica?
5: Ese tema no es competencia de la Comisión Técnica, le tocaría a la universidad, pero sin duda en todo momento para la Comisión fue importante considerar la incertidumbre que este proceso generó a todas las personas aspirantes. Las personas aspirantes estuvieron en el primer lugar de nuestras reflexiones, de las consideraciones, y el punto que buscamos es buscar un proceso transparente, equitativo, justo, ¿no? Que pudiera cumplir con las expectativas tanto de los aspirantes como de la sociedad en general en relación con el ingreso a la Universidad Nacional.
1: Entonces, si subrayabas, sí, adelante, adelante.
5: Sí entendemos que es un proceso adicional, que es una etapa que no tenían contempladas estas personas, pero en este momento y con las condiciones que hay, consideramos que es la mejor manera de que las personas demuestren su capacidad, sus conocimientos y que aspiren a un lugar en la universidad.
1: Decías al inicio de esta conversación que son las primeras recomendaciones. ¿Qué otros puntos vienen respecto a las recomendaciones de esta comisión técnica? ¿Hará una evaluación también de lo que sucedió más amplia, mucho más profunda, doctora?
5: Sí, los objetivos de la comisión son más amplias que simplemente culminar este proceso de ingreso o recomendar cosas, elementos para culminar este proceso de ingreso. Entonces, en ese sentido, sí es necesario realizar un análisis más profundo de lo que pasó, cuáles son las causas, los elementos que tengamos. Pero sí, en esta primera etapa era muy importante para la comisión considerar el mecanismo que le brindara certeza a las y los aspirantes.
1: Doctora, muchísimas gracias por esta conversación. Estaremos al pendiente y bueno, también gracias por la certidumbre de esta comisión técnica. Un abrazo.
5: Muchísimas gracias, un abrazo de regreso. Hasta luego.
1: Es la doctora Soledad Funes, ella es integrante de la Comisión Técnica para la Revisión del Proceso de Ingreso a la Licenciatura. Entonces, en breve se dará a conocer ya de manera formal cuándo se realizará este examen de control. Pausa y regresamos.
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4: De la tarde con 23 minutos. Muchísimas gracias por sus comunicaciones, sobre todo a través de Twitter. Un abrazo a todos los que andan por acá reportándose, a mi querida niña que espanta, que está al pie del cañón, a Silvia Loría. Muchísimas gracias de verdad por estar por acá. A Rock and Lover también. Gracias también. Dice Rock and Lover, debería de preguntar a la UNAM si va a aplicar para todas las modalidades de estudio presencial a distancia. Importante también detenernos en estos. Gracias de verdad por estar con nosotros y para toda la gente que anda de vacaciones también, desde dónde nos escuchan, desde dónde están, cuéntenos y escríbanos, por supuesto, a través de Twitter y también en nuestra vía telefónica, también en la vieja usanza de la radio, en el 55 52 79 22 91 y terminación 5791. Vamos a lo que sigue.
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4: Bueno, Leo, por supuesto, seguramente usted también a través de redes sociales, a través de, por supuesto, la señal de Grupo Fórmula, se ha enterado de lo sucedido en la frontera entre España y Marruecos. Y leo la nota de la periodista Carmen Morán Breña del diario El País sobre, dice, el colapso en la frontera de Ceuta. Después del goteo de los últimos días, el jueves llegó el colapso total. Miles de personas provenientes de Marruecos desbordaron la frontera en Ceuta, caminando en tierra firme primero y sorteando a nado después el espigón que separa ambos países. La Guardia Civil y los medios de emergencia se vieron superados por la avalancha de gente. Mire las imágenes. Al menos 10 personas murieron intentando llegar a Ceuta, según informaron las autoridades españolas ayer por la noche, como consecuencia de esta nueva crisis migratoria que recuerda mucho a lo ocurrido en 2021. El gobierno español decidió movilizar a unidades del ejército de tierra desplegadas en la zona con el objetivo de apoyar a los efectivos de la Guardia Civil. Otra vez el tema migratorio, otra vez estas imágenes, y me parece que, bueno, la visión, por supuesto, y el análisis de la doctora María José Ursúa nos va a caer muy bien para cerrar esta semana. Doctora, muchas gracias por acompañarnos. ¿Cómo estás?
5: Hola, querido Javier, muy buenas tardes. Estoy muy bien, gracias. Muchos saludos para ti, para tu audiencia.
4: A ver, cuéntanos, doctora, ¿por dónde entrarle a este tema que habla de crisis humanas, hay que decir, de lo que es la migración en este siglo también, las imágenes, la tragedia de al menos 10 personas muertas, este colapso de fronteras, doctora?
5: Claro, yo empezaría por decir, ¿no? Reconocer justo como tú mencionas que esto es antes que nada una crisis humanitaria, ¿no? Estamos hablando de la vida de más de 50.000 personas migrantes que intentaron, bueno, que cruzaron de Marruecos a Ceuta entre el día de ayer y hoy, muchas personas fallecidas, y ello importa en sí mismo como crisis humanitaria. Ahora, desde el lado del análisis político, creo que hay dos lecturas muy interesantes. Uno es sobre la crisis política que lleva generado para el gobierno de Pedro Sánchez y la narrativa antiinmigración de las derechas europeas y mundiales, y cómo esta crisis abona a ello. y por otro lado estos hechos como un posible uso instrumental de la migración. Pero bueno, vamos por partes.
4: A ver, vamos por partes.
5: Sánchez es un político de izquierda, relativamente pro-migración, ¿no? Y él ha adoptado medidas para regularizar el estatus migratorio de más de 1 millón de personas migrantes indocumentadas en España. Entonces, esta crisis ha sido utilizada por sus detractores, tanto a nivel interno como internacional, para argumentar que fue causada por la postura promigración de Sánchez, ¿no? Como tú eres light con la migración, entonces la gente se anima a venir en estas grandes cantidades de un día para otro. Y esto ha sido argumentado por las extremas derechas europeas y por el propio presidente Trump, porque por supuesto que las imágenes de Ceuta, que son brutales, alimentan la narrativa anti-inmigración que es tan popular y que ha impulsado tanto el crecimiento de las extremas derechas en Europa. Cabe notar que, de acuerdo con una encuesta de Eurotrack reciente, el 46% de las personas europeas percibe que la inmigración es una amenaza, ¿no?
4: ¿Cuánto por ciento? ¿47? 46%. Ah, 46%, wow.
5: Es altísimo.
4: Lo ve como amenaza la migración.
5: Claro, sí, sí. Y además la extrema derecha está creciendo mucho en Europa, ¿no? Es ya la segunda fuerza política en Alemania, en Portugal, en Bélgica. Son el partido político con más escaños en Francia. Y pues eso explica por qué también ha causado tanto revuelo lo ocurrido en Ceuta, ¿no? Vemos a Giorgia Meloni, la primera ministra italiana de extrema derecha, decir que va a implementar controles fronterizos y a suspender el libre tránsito marítimo y aéreo con España, que está regido por un acuerdo fundamental de la Unión Europea, ¿no? Que es el acuerdo de Schengen. Y vemos también a Trump meterse, que además Sánchez es su némesis. Recordemos que, por ejemplo, Sánchez se negó a incrementar el gasto militar de España, permitir el uso de sus bases militares en la guerra contra Irán, reconoció a Palestina. Y entonces se vuelve un tema de disputa política muy importante entre las derechas del mundo cada vez más interesantes, ¿no? Y más organizadas. Y por otro lado, este gobierno que es percibido como un némesis de estas derechas.
4: No, el cómo si Ceuta se ha convertido, como lo dices, y me parece que, bueno, es por supuesto prudente mencionarlo por la cercanía, pero esta declaración de Trump de eso seremos nosotros si el bando equivocado llega al poder, echándole directamente al tema de si nos va mal en las intermedias, esas imágenes que están viendo vamos a ser nosotros. Aprovechando, como lo dices, esta va más allá de lo que sucede en este pedazo del mundo, sino que se ha tomado el caso de Ceuta, de lo ocurrido en las últimas 48 horas, pues también como estas visiones contrastantes en el mundo respecto a la migración.
5: Sin lugar a dudas, y si me permites hablar del otro tema que también creo que es muy importante, es que todo ha sido muy extraño, ¿no? Porque se habla de que ya más de 48 mil de esas personas migrantes regresaron a Ceuta.
4: Tiene
5: y
4: razón.
5: Además muchos
4: eso
5: reportan,
4: es algo reportado, sí, sí es cierto, sí, sí, sí. Lo acabo de leer.
5: Y además en muchas entrevistas estas personas dicen que las autoridades de Marruecos aligeraron el control fronterizo y les alentaron a cruzar. Y entonces ello indica, con riesgo a que suene a teoría de la conspiración, pero verdaderamente no creo que lo sea, que la crisis en Ceuta se trata de un caso de instrumentalización de la migración. ¿Y qué es eso? La misma Unión Europea, en un reglamento de 2024, define la instrumentalización de la migración como aquella situación en la que un tercer país o un agente no estatal hostil fomenta o facilita el desplazamiento de nacionales de terceros países o apátridas hacia las fronteras exteriores o hacia un Estado miembro con el objetivo de desestabilizar a la Unión o a un Estado miembro. Y es interesante.
4: O sea, esta instrumentalización, de acuerdo, entonces, lo que dices es, de acuerdo a los testimonios que hay en este momento que han rescatado medios españoles, de acuerdo a lo propiamente declarado por las propias autoridades en Marruecos, lo que dices es, esto se trata de una instrumentación de la migración desde Marruecos, desde una posición de Estado, ¿o desde dónde, María José?
5: Desde Marruecos, pareciera que sí, ¿no? Marruecos, por mera geografía, porque es un paso importante entre África y Europa, pero también porque la Unión Europea ha fomentado que Marruecos sea un actor clave para contener la migración, tiene esta capacidad de facilitar o contener los flujos migratorios. Y los hechos indican que pues probablemente los facilitó. Y es interesante, porque ¿por qué le interesaría a Marruecos generar esta crisis? Bueno, es importante decir que Marruecos se ha convertido en un aliado estratégico muy relevante para Trump e incluso para Israel, con quien tiene cooperación en materia de seguridad de gran relevancia y bueno, es un aliado importante en el norte de África. Pero también Marruecos tiene una relación complicada con España, ¿no? Entonces, no es descabellado pensar sobre todo viendo esto de cómo parece que se contuvo de manera relativamente fácil la crisis, que los migrantes van de regreso, que se trata también de una acción política por parte de Marruecos, una obviamente muy cuestionable, ¿no? Porque estás usando la vida de las personas para
4: cruce. Sí, brutal.
5: Pero
4: brutal,
5: como un instrumento de, incluso podríamos hablar de poder, ¿no? De ejercicio de influencia sobre un país más poderoso.
4: Sí, ahora leo en este momento El País con información en desarrollo, por supuesto, dice: Marruecos manda parar el éxodo de 50,000 migrantes sobre Ceuta. La inhibición inicial de las fuerzas de seguridad de Marruecos en la frontera con la ciudad autónoma amplifica la mayor crisis migratoria con España, es lo que está reportando el periodista Juan Carlos Sanz. Dice: Rabat ha mandado parar este viernes el éxodo de más de 50,000 migrantes irregulares, en su mayoría hombres jóvenes marroquíes, desencadenando la víspera en la ciudad autónoma española de Ceuta en un reflujo de retorno casi completo al término de la jornada en el paso de Imdek, la antigua Castillejos, la parte de la frontera terrestre correspondiente al país magrebí. En fin, un poco esta instrumentación, pues, o instrumentalización, como le has llamado, también controlada desde el gobierno marroquí.
5: Pareciera, ¿no? Así como un ejercicio ahí de músculo de, oigan, ojo, a ver, ojo con Trump, España, mira, ojo también con su relación con Argelia, con su relación con el Sahara Occidental, que es muy importante para Marruecos y que ha generado tensión.

0: Unidos?
1: Creo, Estados Unidos depende mucho de México, ¿no? En materia migratoria, de que México en efecto haga un ejercicio de contención de migración, que reciba migrantes, que se preste quizás a ser tercer país seguro, ¿no? Y eso le da una influencia a México en su relación con Estados Unidos. Igual, es una medida cuestionable.
0: No, no, absolutamente. Pero, de ponerlo sobre la mesa, que sirva también como un elemento, digamos, de negociación. Es en este sentido, como lo ves desde el Estado mexicano, con estas medidas.
1: Y Natalia Saltalamaquia tiene un artículo sobre eso que es muy interesante. Se los voy a compartir.
0: Bueno, esperamos el artículo y, por supuesto, gracias, doctora, por el análisis. Un abrazo.
1: Un gusto, un abrazo.
0: Es la doctora María José Ursúa. Qué interesante plática para cerrar la semana. Nosotros vamos a una pausa y regresamos. Seguimos aquí en Hoy es Risco. Queda mucho más. Hay que hablar de la FIFA. Pausa y regresamos.

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1: Estas son las Stevie Bites con Steve de TV. Spider-Man, un nuevo día, parte de una idea brillante. ¿Qué pasa cuando salvas al mundo y nadie recuerda que lo hiciste? Después de Sin Camino a Casa, Peter Parker perdió a sus amigos, su identidad y la vida que conocía. Ahora Marvel deja atrás el multiverso para regresar al héroe de barrio, enfrentándolo por primera vez a Punisher y a una ciudad que ya no sabe quién es. Además, el director Destin Daniel Cretton tomó como inspiración los videojuegos de Spider-Man de PlayStation para diseñar varias escenas de acción, porque esta no es una historia sobre salvar a Nueva York, sino sobre volver a encontrar a Peter Parker. Spider-Man, un nuevo día, ya está disponible en los cines de todo el país. 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
1: La salud de Medmarie. Durante el mundial se publicó una foto de la princesa Medmarie acompañada de su esposo, el príncipe Haakon, festejando la victoria de la selección noruega. Días después fue dada de alta tras someterse a un trasplante de pulmón por la fibrosis crónica que sufría desde el año 2018. El regresar a casa supone una delicada etapa para la princesa Medmarie, ya que su equipo médico advirtió que los próximos 6 meses serán determinantes para su evolución, porque existe un periodo de vigilancia intensiva en el que pueden surgir complicaciones propias de este tipo de trasplantes. Así es que Medmarie seguirá sin agenda real y arropada por su familia para comenzar esta nueva etapa en su vida. 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
2: El Consejo General del INE aprobó la creación de la Comisión de Verificación de Integridad en Candidaturas, la cual tendrá la duración de 3 años y deberá prevenir riesgos de infiltración del crimen organizado en las candidaturas. La defensa del vicealmirante Roberto Farías Laguna, señalado de liderar una red de huachicol fiscal, informó que las declaraciones de 6 marinos convocados por la Fiscalía General de la República aportaron información que no estaba integrada en la carpeta de investigación. La Secretaría de Seguridad de la Ciudad de México informó que fueron detenidos Mario Alberto N., alias el Minimí, y José Israel N., alias el Pitufo, identificados como presuntos líderes del cártel de Tláhuac, dedicados al narcomenudeo y extorsión. Informó Itzel Vanegas. 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

3:38. Cuéntenos desde dónde están, desde dónde nos escuchan. Por supuesto, si están de vacaciones, desde dónde nos están sintonizando. Gracias por escribirnos a través de Twitter. Muchísima comunidad estudiantil y los padres preocupados, pues bueno, con lo que sucederá con sus hijos. Pero me parece de verdad que el examen control, la decisión tomada por la Comisión Técnica y desde la universidad es una solución que es justa, es una solución que es rápida también, que bueno, por supuesto costará el tema de lo presencial, pero bueno, son errores y lecciones que ha dicho el propio rector que

0: han aprendido desde la UNAM. Cuéntenos y escríbanos qué piensan sobre esto. Pero bueno, vamos con otro tema, un giro de 180 grados en la información, y queremos cerrar la semana hablando un poco de, incluso por la manera en la que nos tocó hace algunas semanas el Mundial, lo que significó para este país. Y me gusta mucho cómo el periodista Diego Torres lo pone al inicio de su reportaje. Dice: dos semanas después de coronarse como el presidente que condujo a la FIFA a celebrar la Copa del Mundo más rentable y ruidosa de la historia del fútbol, el suelo tiembla bajo los pies de Gianni Infantino. El mandatario suizo desayunó ayer con la noticia de que la Confederación Asiática hacía frente común con la UEFA y la CONCACAF contra su proyecto de privatizar la Copa del Mundo, en una jornada en la que dos de sus altos cargos condenaron su gestión. El primero, Carlos Cordeiro, asesor personal de Infantino y consejero de la Casa Blanca para el Mundial 2026, dimitió con una carta abierta que fue brutal, Más tarde, el jefe de operaciones de la FIFA, Kevin Lamour, concedió una entrevista a la agencia Associated Press, la más importante en Estados Unidos, en la que denunció que se sintió engañado por la falta de claridad con la que su jefe planificó vender el Mundial. Dice: este proyecto no es un proyecto de la FIFA ni de la administración de la FIFA, es el proyecto de una persona. Y bueno, también, por supuesto, lo que ha llamado la atención, la respuesta de la Federación Mexicana de Fútbol, separándose de alguna manera de la respuesta de la CONCACAF, diciendo que la Federación habría que evaluarlo en un periodo de evaluación y terminando tomarían la decisión. Y me da muchísimo gusto platicar con alguien que lleva y que conoce el fútbol como muy pocos, desde hace ya también tantos años. Está en la línea Rafa Puente, exfutbolista, analista deportivo. Rafa, muchísimas gracias por acompañarnos. Te saluda Javier Risco. Buenas tardes.
1: Oh, Javier, qué gusto. Un saludo con todo respeto y, por supuesto, para todo tu auditorio.
0: Muchísimas gracias, Rafa. Conoces el fútbol desde hace tantos años, como jugador, como analista, y conoces también la importancia, digamos, de lo que significan los dueños de los clubes, lo que es como negocio también el fútbol. ¿Qué reflexión te deja toda esta semana, todo lo que ha sucedido, de lo que sería, pues, pues vaya, la respuesta del mundo futbolístico, incluso de federaciones de la FIFA, en contra de Gianni Infantino, de estas decisiones? ¿Con qué te quedas, Rafa?
1: Pues mira, primero que nada te digo que sí considero ser gente con autoridad para establecer un juicio, un comentario, y me atrevo a decir que mucho más cancha, ¿no? Cancha como jugador, incluso aunque un periodo corto como técnico, en tres diferentes instituciones, pero muchos años trabajando en los medios, participando en mesas de análisis y bueno, que generan cierta polémica, etcétera, etcétera. Nunca con la etiqueta de un periodista, por respeto a toda la gente que hace la carrera de periodista. Pero bueno, si me pongo a sacar cuentas, pues ya son más de 45 años trabajando en los medios. Entonces, sí te puedo decir que me parece lo que está sucediendo, a mí en lo personal, vergonzoso. Porque lo del tema del Mundial, que sí fue un éxito, bueno, digo, así que diga uno qué exitazo de Infantino con sus bemoles, ¿no? Porque está más dirigido al tema económico que respetando el renglón deportivo que está por, o debería estar por encima de todo. No me gustó, sí, por ejemplo, la influencia que en algún momento, en una decisión que se había tomado en función y en base a un reglamento claramente establecido de competencia, le quite por la intervención del presidente de los Estados Unidos, de Donald Trump, que le quiten la suspensión a un jugador de Estados Unidos.
0: Que fue una barbaridad.
1: A ver, con eso ya le había puesto un tache a lo que es el cumplimiento de su función de acuerdo a esta Copa del Mundo. Lo de ahora me parece, la verdad, absurdo, totalmente absurdo, como en su momento pudo haber sido aquel intento de hacer la Superliga, donde hubo respuesta negativa de varios, recordarán todos ustedes, que esto estaba dirigido en el renglón de lo que es la Champions League, ¿no? A nivel de clubes, pero bueno, hubo ahí negativas y una serie, arrojó una serie de consecuencias. Finalmente quedó tal y como estaba anteriormente. Y en el caso de esta postura de FIFA, no la entiendo. Digo, sí entiendo que África, por supuesto, ponga todos sus votos a favor de esta decisión, pero yo creo que es una decisión que la verdad no corresponde y que aparte ha tenido el Infantino, Infantino, en mi opinión, para hacerla, cuando parte de esta, ya hice mención de esa decisión equivocada y algunas otras cosas que se presentaron en esta Copa del Mundo, que en lo futbolístico me parece que cumplió con creces porque estuvo por encima de las expectativas. Pues la verdad es increíble, ¿no? Es increíble, Rafa.
0: A ver,
1: ¿de dónde viene? ¿Por qué viene? Bueno, sí, sencillamente viene directamente del yerno de Donald Trump.
0: Sí, también eso es lo que ha, digamos, también prendido todas las alarmas desde, sobre todo, el fútbol europeo, desde la UEFA, que fue los que señalaron esto. Y me gustaría también detenerme en la respuesta de la Federación Mexicana de Fútbol. ¿Qué te ha parecido ha dicho la Federación, Rafa?
1: No estoy en lo absoluto de acuerdo. Oye, pues yo creo que si algo ha tenido siempre la Federación, si algo le ha sobrado, digo, les ha faltado capacidad, pero les ha sobrado dinero. Y ahora pues, las arcas, como quiera que sea, y con la participación de México, la respuesta que fue brillante por encima de todo del público, los escenarios que tuvo México como sede, y la participación de México, pues, la verdad, muy decorosa, sin caer en exageración, sencillamente decorosa, por encima también de lo que se pensaba. Ahora, esta decisión contraria a todo lo que es CONCACAF, es entendible que todos los de CONCACAF se quieran promulgar por algo o en negativa de algo, cuando el que menos tendría que hacerlo, en mi opinión, de acuerdo al área de CONCACAF, es México. Y lamentablemente se pone en tela de juicio o pone las cosas sin dejarlas en claro, pero siempre con un interés que me parece que no corresponde, no, para nada creo sinceramente que corresponda, ¿no? Lo único que podría conseguir, al margen de lo que puede ser o que ya se hizo público, si el voto sale a partir de no sé qué fecha que será próxima, bueno, sería una cantidad importante de millones de dólares, pero pues, yo creo que el no beneficio, porque al final de cuentas sería meterte en una competencia que no es la correcta, la indicada, la que corresponde a una Copa del Mundo, con la respuesta por parte de UEFA, donde los equipos, la selección, representaciones europeas quedan fuera, que a lo mejor se te pueda abrir la posibilidad de quedar mejor colocado en una, vamos a entre comillas llamarle Copa del Mundo, que no sería una Copa del Mundo.
0: Bueno, pues a ver, estamos hablando con Rafa Puente, lo conocen bien, lo seguimos, como lo decía él, desde hace tantos años, como uno de los mejores analistas de lo que sucede en la cancha. Y quiero aprovechar también para preguntarte, se acaba de dar a conocer también hace unos minutos, la Federación Mexicana de Fútbol sancionó a los clubes de la Liga de Expansión que protestaron contra la eliminación del ascenso y descenso. Recordarás, Rafa, la protesta ocurrió durante la jornada 1 de la apertura 2020, 26, cuando jugadores de Morelia, Atlético de Paz, Mineros, Correcaminos, Coyotes de Tlaxcala permanecieron pues prácticamente inmóviles durante algunos segundos al inicio del partido, gritaron ascenso, ascenso a algunos suplentes, y bueno, pues como consecuencia la comisión disciplinaria determinó por imponer sanciones económicas a los clubes involucrados. También esto, insisto, información en desarrollo, Rafa, respecto a esta solicitud desde los clubes de la liga de ascenso, Rafa.
1: La verdad es que lo hicieron porque no encontraron la respuesta cuando buscaron la intervención por parte del TAS. Recordarás que hubo algunos equipos, entre otros, digo, Atlante, a lo mejor, obviamente, por intereses de los azulgranas, ya tenían de alguna forma negociada la compra de la franquicia de Mazatlán. Lo recordará ese incidente. Entonces, ¿cómo quieren que respondan? Pues yo creo que están en todo su derecho. Si esto pasa en otro país, se pasa en Argentina con la agremiación de futbolistas argentinos, tiene un peso y una respuesta importante. Entonces, aquí los jugadores, pues, la verdad, la única manera que encontraron para inconformarse pues fue esta, No quiero decir, habría que ver exactamente cuál es la mejor, pero cuando no encuentra respuesta por parte de los que dirigen el fútbol mexicano y que sinceramente, estúpidamente abolieron el ascenso y descenso, que lo único que ha traído como consecuencia es de alguna forma limitar el proceso que puede tener el fútbol mexicano en formación de jóvenes, entonces digo, lógico que lo hagan, me parece arbitrar.
0: Sí, a ver, creo que por ahí tuvimos una falla con la línea telefónica de nuestro querido Rafa Puente. No sé si ya la podemos recuperar, producción, porque bueno, estaba dando a ver, adelante, Rafa, creo que ya otra vez recuperamos la comunicación. Adelante para cerrar este comentario.
1: Sí, nada más te digo que sí me parece que es de lo más arbitrario, ¿no? Que la decisión de la federación por esta postura de sentirse, pues la verdad, no escuchados, incomprendidos y lastimados, porque pues, ese es lo único que se puede decir con el no ascenso y no descenso, afectando a todo el fútbol en general. A mí me parece que es ilógico, absurdo, que ahora la federación en respuesta les ponga una sanción, ¿no? Cuando lo que tendría que haber es una apertura o un respeto para lo último que se había acordado, que era a partir del 2026 se termina el ascenso, el no ascenso y no descenso.
0: Gracias, Rafa. Te mando un abrazo. Gracias por esta comunicación.
1: Oh, Javier, un gusto.
0: Siempre, siempre un gusto hablar con Rafa Puente. Y vamos directamente, rápidamente con Melissa para saber de aquí a dónde.
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3: Todo lo que hice fue por amor a la familia.
4: Pero no deberías haberlo hecho, papá.
5: Lo hecho, hecho está.
6: El abuelo nos mintió.
7: No te vayas sin decir adiós. Es un drama familiar que retrata cómo una celebración de cumpleaños se transforma en un intenso enfrentamiento cuando un secreto sale a la luz y pone a prueba los vínculos entre sus integrantes. Escrita por Óscar Ortiz de Pinedo y dirigida por Enrique Singer, la obra reflexiona sobre el perdón, los rencores y el peso de aquello que nunca se dice. Además de marcar la despedida de Juan Ferrara de los escenarios tras más de 6 décadas de trayectoria. La temporada se presenta en el Foro Cultural Chapultepec hasta el 30 de agosto, con funciones los viernes, sábados y domingos. Inaugurado recientemente, el Museo Textil de los Pueblos Indígenas y Afromexicanos, el MUT, es un nuevo recinto ubicado en la Casa del Marqués del Apartado, en el Centro Histórico, dedicado a preservar y difundir el patrimonio textil del país. Su acervo reúne más de 200 piezas que muestran la riqueza de las técnicas, fibras, tintes y bordados de las comunidades indígenas y afromexicanas, además de ofrecer exposiciones, talleres y actividades educativas para acercar al público a este patrimonio vivo. Abre de martes a domingo de 10 de la mañana a 6 de la tarde. La Balloon Anthology Project llega a la Ciudad de México con una propuesta de danza contemporánea que reflexiona sobre el duelo, el amor, la memoria y la resiliencia de las comunidades LGBTQ+, frente a la epidemia del VIH-SIDA. A través de una serie de solos, dúos y tríos, la obra convierte el cuerpo en un vehículo para preservar historias de pérdida, cuidado y resistencia, al tiempo que invita a nuevas generaciones a dialogar con una memoria colectiva que sigue vigente. La temporada se presenta del 5 al 8 de agosto en el Teatro Benito Juárez. Baby, ahí abajo está el calor. Catriel y Paco Amoroso llegan a la Ciudad de México como parte de su Free Spirits World Tour, una gira que confirma el momento de mayor proyección internacional del dúo argentino tras el éxito de su sesión en Tiny Desk Concert, que los convirtió en un fenómeno global y amplió su audiencia fuera de Latinoamérica. Se presentan en el Palacio de los Deportes esta noche, el 2 y 4 de agosto. Ahora sí ya sabes de aquí a dónde. Yo soy Melissa Moreno y me encuentras en @melisototota. Nos escuchamos la siguiente.

0: Tarde con 53 minutos y nosotros también cerramos la semana con información de tecnología. Prendan las alertas, es lo que nos dice mi querido padrino de la tecnología, porque hay temas de privacidad importantes respecto a Instagram. A ver, vamos a escucharlo.
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2: ¿Instagram está en contra de las bromas?
3: Sí, ¿no?
2: Y hoy te explico. La red social anunció que bloqueará videos de bromas a desconocidos en los que se utilicen gafas inteligentes. La idea es frenar la difusión de contenido que invada la privacidad de los usuarios. Habrá que ver si otras redes como TikTok o YouTube siguen los pasos. Oye, en otras noticias, la gente de Laboratoria lanzó un programa llamado Activa tu Carrera, que tiene como objetivo que las mujeres de América Latina aprendan a buscar empleo en plena era de la inteligencia artificial. De ahí que el programa incluye mentorías, cursos e incluso la optimización de las redes sociales. Por cierto, si no conoces Laboratoria, desde 2014 a la fecha han atendido a más de 10.000 mujeres. Y oye, Primitivo, un dato. Uno de cada 5 ciberataques realizados en América Latina ha sido ejecutado por inteligencia artificial. Y es que de acuerdo con IBM, el uso de inteligencia artificial permite a los cibercriminales tener mucho más éxito, ya que los ataques son perfeccionados y mejorados a través de esta tecnología. Pero bueno, déjame saber tú qué opinas, si has sido víctima de un ciberataque y si lograste identificarlo. Yo soy Sergio López, padrino Tech en redes, y nos escuchamos. Y nos vemos en Hoy es Risco.
0: Bueno, pues ahí está mi querido padrino de la tecnología. Nosotros nos vamos. Gracias de verdad por acompañarnos toda esta semana. Gracias por estar con nosotros, por escribirnos, por supuesto, a través de Twitter. Cerramos el mes de julio, comienza agosto. ¿Qué planes tiene? También platíquenos. Quédese, por supuesto, con la señal de Grupo Fórmula para estar bien informado, para cerrar bien la semana. Y nosotros nos vamos a ir con algo de Harry Styles, que por cierto anda conquistando la Ciudad de México. Así que bueno, pásela bien. Nos escuchamos el lunes.

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5: Apple Martin, hija de Chris Martin y Gwyneth Paltrow, debutará en cine en una nueva película de Nancy Meyers. El proyecto contará con figuras como Penélope Cruz, Jude Law y Owen Wilson. Porque Hollywood siempre encuentra nuevas generaciones listas para entrar en escena.
6: 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Volver a cero también cuenta. 5. The Funeral, Band of Horses. En

0: Just Like Fred Astaire, James, Se Queda. Dos, Fix You, Coldplay, Sube. Uno, Supreme, Robbie Williams, Todo Vuelve. 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
0: Lionsgate confirmó que una secuela de Michael ya está en desarrollo. Adam Fogelson adelantó que la nueva película sobre Michael Jackson podría romper el orden cronológico tradicional para explorar distintas etapas de su vida y catálogo musical. Porque algunas leyendas no pueden contarse en línea recta.
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2: Septiembre de 2006. Mientras en Estados Unidos seguían siendo una banda alternativa de culto, en Reino Unido, Caesar Sisters ya era un fenómeno masivo. Y con Tada querían hacerlo todavía más grande. Para lograrlo, llamaron a Elton John. Sí, Elton ayudó a escribir I Don't Feel Like Dancing. El resultado fue disco, glam y pop puro. Irónico, porque una canción sobre no querer bailar

0: Raise You Up. Confirmó que podían mezclar teatro, pop y exceso sin perder identidad. Toda fue extravagante, absurdo y completamente irresistible. El disco que convirtió a Scissor Sisters en una banda que todavía sigue sonando.
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5: Meta lanzó StoryKit, su nueva aplicación para generar cuentos infantiles personalizados con inteligencia artificial en iPhone, y la pone a prueba en el mercado mexicano antes de su despliegue global. Con StoryKit, el usuario podrá generar cuentos personalizados para niños de manera sencilla. Solamente se le debe describir el personaje, ya sea por texto o con una fotografía del juguete favorito del niño o de una persona. Luego se le indica el escenario en que se desarrolla la historia, ya sea el mar, un bosque o una galaxia. Y después se agrega la temática en torno a valores como la valentía, la amabilidad o la empatía. Entonces StoryKit presentará el resultado en 4 formatos a elegir: un libro digital ilustrado con música de fondo, un audiolibro, una guía de lectura en voz alta para narración directa o un PDF imprimible. La herramienta está restringida a usuarios mayores de 18 años y solamente funciona en la versión del sistema operativo iOS 18 o superior. Soy Aide Rivera, más detalles en radioformula.mx.
6: 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El SAT dio a conocer que en el primer semestre del año los ingresos tributarios alcanzaron 2.963.481 millones de pesos, lo que representó un incremento del 0.4% en comparación con el mismo periodo del año anterior. El tipo de cambio se ubicó en 17.32 pesos por dólar americano, 3 centavos menos comparado con el registro anterior, mientras que el dólar interbancario se ubicó en 17.32 pesos y el dólar en ventanilla finalizó la jornada en 17.79 pesos a la venta. El índice de precios y cotizaciones de la Bolsa Mexicana de Valores cerró la jornada con pérdidas del 0.53% para ubicarse en las 66.936.99 unidades. Informó Itzel Vanegas, más detalles en radioformula.mx.
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8: La película de live action de Hello Kitty ya tiene directores confirmados. David Derrick Jr. y Jonah Oshima encabezarán el proyecto que llegará a cines en 2028. La producción contará con Bo Flynn y Ramsey Naito, porque incluso los íconos más tiernos también quieren conquistar Hollywood.
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2: Caminando por México.
1: Real de 14, San Luis Potosí. Tras cruzar el túnel de Ogarrio, se entra a este antiguo pueblo minero detenido en el tiempo. Entre ruinas de piedra y el desierto sagrado de Wirikuta, el ambiente es místico. Es un destino silencioso que invita a la introspección.
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3: El sentido del olfato de un perro es mil veces más sensible que el de cualquier ser humano en el mundo.
2: El apunte del día.
1: El corazón de una ballena azul es tan enorme que un ser humano podría nadar fácilmente por sus arterias principales.
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3: El estado de Alaska es el lugar de Estados Unidos donde hay más personas que caminan diariamente hacia su trabajo.
2: Información sorprendente.
3: La orina de los gatos brilla bajo la luz ultravioleta debido a que sus componentes químicos naturales la hacen fluorescente.
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4: La Fiscalía de Zacatecas informó que 8 de las 10 víctimas de secuestro y homicidio cuyos cuerpos fueron abandonados en diversos puntos del estado el pasado 18 de julio fueron citadas previo a los hechos por sus presuntos agresores con quienes mantenían contacto directo. La sección 22 del Sindicato Nacional de Trabajadores de la Educación convocó a realizar una manifestación este sábado en la ciudad de Huajuapan de León, Oaxaca, durante la visita de la presidenta Claudia Sheinbaum con el objetivo de restablecer las mesas de diálogo. El gobierno de la Ciudad de México publicó en la Gaceta Oficial la reforma al artículo 231 del Código Penal Local, con el objetivo de castigar con hasta 6 años de cárcel y multas de hasta 70,000 pesos a quienes cometan el delito de fraude digital. Informó Itzel Vanegas. Más detalles en radioformula.mx.
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7: James Cameron quiere cambiar por completo la forma en que terminará la saga de Avatar. El director reconoció que las películas finales siguen en desarrollo, pero aseguró que deberá encontrar nuevas tecnologías para reducir costos y tiempos de producción.
8: Quiero hacerlas en la mitad del tiempo y con dos tercios del costo,
7: explicó Cameron durante una entrevista promocionando su documental sobre la gira de Billie Eilish. Aunque la franquicia sigue siendo una de las más exitosas de la historia, cada entrega ha generado menos dinero que la anterior, aumentando las dudas sobre si realmente llegarán Avatar 4 y Avatar 5. Cameron incluso bromeó con que, si las secuelas no ocurren, simplemente hará una conferencia de prensa para contar toda la historia planeada. Porque incluso en Pandora, el futuro también depende de los números.
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